0: La puerta de cuartito, pero solo por hoy. Si te quedaste manija o picaporte, podés escuchar todos los capítulos del programa en el canal de Spotify, El Cuartito de Abogado, o seguir la cuenta @abogadoescribe. Y si no, no importa, que nada te distraiga del libro que te distrae de todo. Hasta la semana que viene.
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18: Muy buenas noches. Estamos desde La Habana, desde muy próximos al Malecón, y esta noche vamos a hablar de un tema cultural. Y me voy con Bruno para un parque aquí mismo en la capital cubana.
19: Aquí mismo nos vamos a sentar.
18: En Calzada y Ocho. Y aquí estoy ante la estatua de una personalidad que ha hecho historia en nuestro país. Buenas noches, Bruno. Presenta.
19: Saludos, Ivonne. Acá estoy mirando, sin gafas, en este momento, la estatua de Lennon en La Habana. La popular estatua de Lennon. Y cuando le digo que sin gafas es porque hay ya una tradición mágica en esta ciudad de hurtarle las gafas a la estatua.

0: llevado a que muchísimos transeúntes quieran tener eso como un amuleto. Y ha habido que tomar medidas, ha habido que tomar medidas en esta ciudad, y se le ha hasta colocado un custodio, un guardia para la estatua en tiempo, digamos, horario laboral, hasta 8 o 9 de la noche, hay un guardia cuidando la estatua, y cuando ese guardia termina su turno, él retira las gafas, las guarda en un lugar cercano, y al otro día, en la mañana, cuando viene el otro guardia, le coloca las gafas a Lennon y van velando que no haya otro transeúnte que, con intenciones de llevarse el amuleto, deje de nuevo a Lennon sin gafas y haya que volver a construirle las gafas a Lennon.
1: ¿Y tú tienes fotos ahí en ese parque?
0: Yo
1: Uno
0: sí.
1: aquí mismo tiene fotos de Lennon
0: Sí, aquí
1: contigo.
0: mismo, aquí. Es que yo lo veo hasta un parecido a mí. Le veo, lo que yo tengo el pelo más corto. Bueno, Lennon estaba aquí más joven de lo que yo soy en este momento. Pero te decía que al escultor, a Villa Soberón,
1: Dios.
0: le han hecho cerca de 30 peticiones, 30, el medio, entre 30 y 40 peticiones de nuevas gafas. De nuevas gafas. Así que te podrás imaginar cuántos amuletos hay diseminados por Cuba y por el mundo, porque quién sabe si alguna de esas gafas se ha escapado
1: En algún avión.
0: en algún maletín y esté en Argentina, quizás. Quién sabe si está en Argentina.
1: Tú sabes que yo estuve en la inauguración de esa estatua de Villa Soberón en el parque de aquí de la capital cubana, y ese día no puedo olvidar que el tema Imagine se escuchaba por toda la ciudad, porque no sé por qué motivo todos asociamos a Lennon con ese tema musical
0: Sí,
1: que se hizo en esos días, se hizo recurrente en la capital cubana.
0: yo tengo el
1: Allí estuvo el comandante en
0: estuvo el
1: jefe,
0: comandante en jefe, estuvo Silvio Rodríguez,
1: Silvio Rodríguez.
0: estuvieron otros intelectuales, Abel Prieto, que en ese momento era ministro de Cultura, Francisco López Sacha, que era un importante escritor,
1: Escritor.
0: promotor de la música de los Beatles, estuvo la persona a la que se le ocurrió esto de poner una estatua de Lennon en La Habana, que fue al escritor Joss, un escritor que anda como una imagen también significativa de nuestra ciudad, vestido con atuendos rockeros, anda por la ciudad y lo vemos, él es Joss, pero es realmente José Manuel Sánchez, sencillamente así. Pero bueno, Joss es su nombre artístico. Pero ¿por qué hablábamos de los Beatles? ¿Por qué hablamos de Imagine? Aunque si miras hacia abajo, ves aquí una estrofa de Imagine. Yo lo traduzco del inglés al español. Dirán que soy un soñador, pero no soy el único. Una vez yo escribí un artículo sobre esto y hablé del robo de la estatua. Dije robo, ahora había dicho hurto hasta el momento. Bueno, del retirado de las gafas. Y puse al final. Y como dice al pie de la estatua de Lennon, dirán que soy un soñador, pero no soy el único sin gafas.
1: Ay, Bruno, siempre estás con la picardía en medio de estas grabaciones de nuestro programa, pero yo creo que lo más importante es que le vamos a dedicar en el día de hoy un homenaje a esa agrupación que hizo historia a nivel internacional.
0: ¿Y por qué vamos a dedicar el homenaje? Porque hace apenas 2 días se celebró uno de los días internacionales de los Beatles, porque hay 3 días internacionales de los Beatles. Y dos nos tocan muy cerca ahora en este verano. Este 25 de junio fue el Día Internacional de los Beatles y lo será también el 10 de julio. Estos son 2 días internacionales de los Beatles. Este 25 es Día Internacional de los Beatles porque fue el día en que se estrenó para el mundo desde una cadena británica la importante pieza de los Beatles, All You Need Is Love, todo lo que ustedes necesitan es amor. Y vamos a colocar la pieza y después vamos a hablar de los otros 2 días mundiales de los Beatles.

0: para nosotros es importante hablar de este tema, porque hay muchos seguidores de los Beatles. Yo creo que está el Submarino Amarillo, que es un lugar donde semanalmente se reúnen los seguidores de Lennon, de McCartney, y siguen y siguen y siguen recordando todas esas piezas musicales y haciendo aportes también.
1: Bueno, si te fijas, aquí está la estatua, abajo está este texto de Imagine, pero de aquí al Submarino Amarillo, que está ahí a unos 50 metros, hay una cebra que recuerda el paso de Abbey Road, ese famoso paso que recuerda la portada del disco Abbey Road de los Beatles, ese paso hacia los estudios EMI, que ahora se llaman, a propósito de ese paso, estudios Abbey Road, pero bueno, eran los estudios EMI donde grababan los Beatles. Aquí todo este ambiente está muy beatleriano. Uh-huh. Esto está muy... Y si uno entra en el submarino, a lo mejor ahorita entramos, te das cuenta que parece que estás en la película, uh-huh, la película del Submarino Amarillo, con todas esas imágenes psicodélicas. Pero bueno, vamos a mantenernos aquí para decir por qué los otros dos días mundiales de los Beatles. El otro día mundial de los Beatles, además de este que recién pasamos, 25 de junio, es el 10 de julio, lo tenemos cerca. Uh-huh. El 10 de julio. Están dentro del mismo signo zodiacal los dos días. Si vamos a ponernos a hablar de influencias...
0: De astronomía.
1: Astrológica. Uh-huh. Vamos a decir que los dos días son del signo Cáncer. Están regidos por Cáncer. Quiere decir que están regidos por la luna, y los que están regidos por la luna son lunáticos. Yo también nací por estos días. Nací por estos días. Y me voy a referir a mi cumpleaños, pero asociado a una canción de la que tú hacías referencia ahorita. Pero este día 10 de julio es el día en que los Beatles regresaban de Estados Unidos a Gran Bretaña, después de haber tenido su primer lanzamiento en Norteamérica. Ese lanzamiento en 1964, donde el mundo conoció a los Beatles, porque hay que partir de la lógica de promoción que existía, los Estados Unidos tenía la promoción para Latinoamérica y para buena parte del mundo, Australia. Es decir, los Beatles estaban en Gran Bretaña, tenían su promoción, pero cuando llegaron al espacio de Ed Sullivan, el show de Ed Sullivan, se lanzaron al mundo y se vieron en el mundo, y se vieron en el mundo, y después les organizaron giras por distintas ciudades. De hecho, había una radio que los acompañaba, la W, que se escuchaba en Cuba. Las personas que vivían en los años 60, como Ivonne nació por ahí.
0: No estaba todavía.
1: Estaba, pero estaba ahí. Pero las personas que vivían en los 60 iban al malecón, aquí a Habanero, iban con radios y sintonizaban la W, que era una emisora de FM que transmitía música, la música del momento. Y había un periodista de la W que hizo la cobertura completa de ese primer momento de los Beatles en los Estados Unidos. Y esa cobertura fue recibida en Cuba. Y ese 10 de julio, cuando se terminó toda esa gira, que los Beatles regresaban a Gran Bretaña, y que regresaron primero a Londres y después a Liverpool, ese 10 de julio se asumió también como Día Mundial de los Beatles. Como Día Mundial de los Beatles. Y el tercer Día Mundial de los Beatles, si es un poco lejano a esta fecha, ya no está en el signo Cáncer, está por ahí arriba, creo que es, porque es el 16 de enero, eso debe ser Acuario.
0: No, eso es Capricornio.
1: Capricornio, exacto, Capricornio. ¿Tú eres Capricornio?
0: Mi hijo es Capricornio.
1: Ah, bueno, el 16 de enero es el tercer Día Mundial de los Beatles, y es en este orden, primero el 25, después el 10, y después el 16 de enero, 25 de junio, 10 de julio, y 16 de enero. El 16 de enero se decidió que fuera Día Mundial de los Beatles también, porque es el día de la inauguración del Club Las Cavernas, el Cavern Club, que fue el club donde ellos se lanzaron en Liverpool y donde se conocieron ese día. Los biógrafos han determinado que fue el día que se conocieron en 1957 Lennon y McCartney, y dijeron, este es el Día Mundial de los Beatles porque fue el día que se conocieron los dos grandes talentos, sin desdorar a Ringo y a Harrison, pero los de mayor producción musical dentro de los Beatles. Y ya tenemos esos tres. Vamos a colocar otra pieza musical.
0: Vamos.
1: Vamos a colocar una pieza que el músico cubano Gerardo Alfonso le hizo a esta estatua. A esta estatua. Incluso él hizo la pieza, según un día me contó, cuando la pieza estaba proyectada. Es decir, se sabía que se iba a colocar. Y ya cuando él vio que estaba la sábana puesta antes de inaugurarla, él fue terminando la pieza. Esta pieza se llama La Balada de John, Sentado y No Crucificado. Hace alusión el no crucificado al momento aquel en que Lennon hizo una broma que se malinterpretó y que dijo que él como Beatles, él y sus compañeros eran más importantes que Jesucristo. Y por unos pocos días, hubo una campaña en contra de los Beatles y quemaron discos y la iglesia protestó y después salieron ellos a arreglar el asunto, a arreglar el potaje, como decimos acá en Cuba, pero formaba parte de esa actitud mordaz que tenía Lennon. Él mismo se retractó y dijo que jamás pretendía ser más importante para el mundo que Jesucristo, pero que sencillamente dijo algo que fue mal interpretado, que dijo, ahora en este momento somos más cercanos que Jesús, somos más cercanos que Jesús. De alguna manera Lennon hizo homenaje a Cristo con su propia imagen, porque cuando él sale de los Beatles empieza su vida como pacifista, su matrimonio con Yoko Ono, esa proyección donde terminó escribiendo la pieza Imagine. Él adoptó una imagen parecida a Cristo. Pero,
0: bueno, vamos a escuchar el tema.
1: Vamos a escuchar la pieza, la balada
0: de Gerardo Alfonso.
1: Exacto, la balada de John, Sentado y No Crucificado. Él hace una cita ahí a una pieza de los Beatles, en la Eleanor Rigby, donde dice el estribillo, en español se lo puede decir: mira dónde va tanta gente solitaria.

0: Tú sabes que en Cuba hay muchos seguidores de los Beatles y hay espacios de la radio que dedican su música a recordar a esta agrupación de Liverpool. Y hay una persona que constantemente está haciendo análisis de la música de los Beatles.
1: Sí, Guille Vilar.
0: Guille Vilar.
1: Guille Vilar, incluso, él es el impulsor de la idea de este club, el Submarino Amarillo. El Submarino Amarillo es un club para escuchar música de los Beatles y música pop rock de los 60 y 70. También se escucha música en vivo, pero covers de esta época. Vienen agrupaciones del patio, agrupaciones cubanas, y te hacen covers de esos temas. Hay una que va a tocar hoy va a tocar a Hens, se llama, el grupo Hens, y tiene montado temas de los Beatles muy significativos. Tiene una versión de Ana, la pieza Ana de los Beatles, Ana ve con él, se llama la pieza, que es un cover que hicieron los Beatles de un tema de Arthur Alexander, un intérprete negro norteamericano, pero que no supo nunca cómo iba esa pieza a trascender en la versión de los Beatles. Y Hens hace una versión increíble de esta.
0: Te propongo escucharlo.
1: Vamos a escuchar por los Beatles. Vamos a escuchar por los Beatles. Vamos a dejar a Hens ahí en su patio y vamos a escuchar Ana de con él. Go to Hens.

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14: ¿Qué significa, Bruno, para los cubanos esta agrupación, para la cultura cubana? Yo creo que hay un acercamiento en cuanto a ideales, en cuanto a defensa de elementos de la cultura y también en elementos de ritmos musicales, que tienen que ver mucho con los ritmos musicales de Cuba.
15: Bueno, vamos a decir primero que la audición de los Beatles para poder ser aceptados como agrupación, para grabar su primer disco, incluyó temas de la música cubana. Porque eran muy populares en Liverpool, por ser un puerto, lo traían, lo llevaban a Liverpool los marineros, algunos temas de nuestra área y el tema Manicero, de Moisés Simón, el Manicero de Cuba, fue uno de los temas que sirvió para que los Beatles fueran audicionados. Hay otro tema mexicano, Bésame Mucho, de Consuelo Chelo Velázquez, fue también parte de la audición. Existe la grabación, el archivo está de los Beatles cantando el Manicero y cantando Bésame Mucho. La voz de Paul McCartney y Lennon cantando estas dos piezas. Lo que hacen una variante en el Manicero, en vez de decir maní, dicen Brasil, porque imagínate cómo le sonaría maní y qué interpretaría por maní, y ellos dicen Brasil, Brasil, pero el Bésame Mucho sí lo hacen con bastante exactitud, y de ahí partieron de la sonoridad nuestra, algunas piezas de los Beatles. Incluso el primer sencillo de los Beatles, Love Me Do, tiene un acompañante por la cara B, que es Postdata Te Amo. Pistis, I Love You. Y ese Postdata Te Amo, hay algunos estudiosos que dicen que es un cha-cha-cha, que es un cha-cha-cha. Vamos a escucharlo y vamos después a ver qué tú crees. Si tú crees que es un cha-cha-cha, si te hace bailar como se baila el cha-cha-cha, entonces Pistis, I Love You, Postdata Te Amo, es un cha-cha-cha.

0: No te lo puedo asegurar con todas las de la ley como una musicóloga, pero algo tiene de cha-cha-cha,
1: Sí, te vi
0: ese,
1: moviéndote. Te vi moviéndote.
0: ese ritmo de los Beatles, por supuesto, sabes que me encanta el baile y algo tiene del sentido de la métrica de la música cubana, ese ritmo y hay algunas otras melodías de los Beatles también en las que se siente un acercamiento a la música cubana. Tal vez por eso hay tantos seguidores de esa agrupación en Cuba.
1: Quién sabe, pero evidentemente el cha-cha-cha, como el bolero, eran géneros musicales cubanos que ya estaban en la gran difusión del mundo, y los músicos jóvenes, como en ese momento eran los Beatles, los tenían como referencia. Hay un clásico ya, bolero de los Beatles, Hasta que llegaste, se llama. Ese es el reconocido por todos los musicólogos como el bolero de los Beatles. Tiene el cinquillo. ¿Y de dónde vino el bolero? El bolero
0: De
1: nació en
0: Cuba.
1: Cuba. Lo desarrollaron mucho los mexicanos, pero nació en Cuba. El primer bolero es Tristeza, de Pepe Sánchez. Y los Beatles probablemente no oyeron Tristeza, pero quizás oyeron otros boleros cubanos e hicieron este, Hasta que llegaste.

0: Y te voy a poner una pieza musical que tiene una notable influencia de nuestra área geográfica. Y es una pieza que seguramente tú conoces, es de las más populares de los Beatles y está excelentemente tratada por la dulce voz de Paul McCartney, que es, y la amo, Anna Lover. Y esa pieza tiene guitarra acústica, clave y bongo. ¿Te suenan esos instrumentos?
1: ¿Cubanos?

Voy a regalarte, Ivón, un tema del recurrente, de Silvio Rodríguez, que es Quien Fuera. Y en Quien Fuera, Silvio expresa cuántas personalidades notables del mundo él quisiera ser. Él lo dice, Quien Fuera Alibaba, Quien Fuera Nemo el Capitán, refiriéndose a personajes de la literatura. Y en un momento que entra a dedicarle un tramo de la canción a los músicos, a los compositores, él dice, Quien Fuera Lennon y McCartney. Sindo Garay, Violeta, Chico Huarque también, ¿no? Pero él dice, Quien Fuera Lennon y McCartney. Vamos a escuchar el tema.

0: Ya casi estamos terminando, Bruno. Una noche en la que hemos escuchado mucha, mucha música que de alguna manera tiene su sentido en la cubanidad.
1: Y hemos homenajeado a los Beatles en su Día Mundial. Pero no podemos dejarle de decir a nuestros oyentes en Argentina que Paul McCartney estuvo aquí en Cuba.
0: Por supuesto.
1: Y pidió permiso para entrar por el aeropuerto de Santiago de Cuba, se le autorizó, y el que estaba al frente de la torre de control pensó que era una broma cuando le decía, es Paul McCartney, el de los Beatles. Empezó a reírse. Dijo, dígame quién es para darle permiso de autoridad. Le dijo que es Paul McCartney, el de los Beatles. Y aterrizó. Eso fue el 14 de enero del 2000. Mira, fíjate, 14 de enero del 2000 y el Día Mundial de los Beatles, el 16. Parece que vino a celebrarlo
0: acá en Cuba.
1: Pero hizo un recorrido importante por Santiago de Cuba, porque fue a la Casa de la Trova, y compró discos del Cuarteto Patria, de ese cuarteto que dirigía Elías Ochoa. Los compró y se los llevó, y probablemente algunas de las piezas que hizo Paul McCartney después tenían algo de lo de Elías Ochoa, porque tú sabes que le han creyado los mexicanos a Paul McCartney el tema Yesterday, porque aunque la marca salía Lennon McCartney, todo el mundo sabe que Yesterday es un tema exclusivo de Paul McCartney. Y los mexicanos dicen, hay un estudio semiótico que dicen que Yesterday es Bésame Mucho con algunos cambios. Un estudio que dice, aquí la vuelta del acorde, musicólogos y semiotas, y Paul McCartney no se ha proyectado. Puede ser, y eso pasa, que sea un plagio inconsciente. ¿Sabes? Cuando tú tienes mucha referencia de una pieza musical, mucha influencia, puede ser. Y lo que puede alumbrar a que sea un plagio inconsciente es que Paul McCartney primero dijo, cuando estaba haciendo Yesterday, que no sabía de dónde le venía la melodía, y le puso, cuando la tarareó para guardarla, le puso a la melodía huevos revueltos. Estos son unos huevos revueltos que tengo en la cabeza. Y después, cuando lo organizó y que le dio sentido a la letra, le puso Yesterday, hizo la letra de amor, de nostalgia y todo lo que conocemos después. Bueno, ¿con qué cerrar en un programa hecho a los Beatles?
0: Bueno, no. Nosotros tenemos desde el principio del programa un tema musical que ya habíamos anunciado y que nunca hemos puesto. Imagine.
1: Verdad que sí. Sí, dije incluso que iba a hablar de un tema de música de Lennon asociado a mi cumpleaños, porque voy a jactarme de que yo tengo la misma edad de Imagine. Es decir, cumplimos, Imagine y yo, 55 años este año. Yo, en los próximos días, Imagine,
0: Felicidades.
1: Bueno, felicidades para Imagine también. Es un tema de 1971, de Lennon, de los últimos temas que él hizo antes de irse a un recogimiento. Porque sé que Lennon tuvo un recogimiento después, hasta el año 75, 76, que volvió a hacer música. Pero Imagine es de los últimos temas que él hizo. Imagine es un himno de paz, un himno de solidaridad, que habla especialmente de eliminar las posesiones, de eliminar el pensamiento egoísta. Lo dice desde la sensibilidad más grande que puede tener el ser humano. Imagínate que no hay ninguna frontera, que no hay posesiones, que no hay nada por qué luchar en contra, esas cosas. Y dice lo que dice acá abajo, al pie de la estatua: dirán que soy un soñador, pero no soy el único, porque en muchos está el deseo que Lennon logró plasmar en Imagine, y realmente se ha convertido en la pieza más trascendental de Lennon en solitario, después que él terminó los Beatles en el año 70, cuando ellos terminaron los Beatles, precisamente en junio, julio del 70, estamos cumpliendo años de desintegración de los Beatles. ¿Cuántos años serán? Bueno, 56 años de la desintegración de los Beatles. Después de esa separación, él hizo Imagine. Y tuvimos la suerte de nacer ese mismo año, más o menos por esos días, y cumplimos Imagine y yo 55 años. Imagínate que yo poder jactarme de que Imagine tiene la misma edad mía.
0: Yo creo que ese es un tema que hoy para los cubanos tiene un significado alto. Así que por eso nos vamos a despedir regalándole esto también a los argentinos. Imagine.
1: John Lennon.

0: Nos despedimos así esta noche en la que me ha acompañado Bruno Suárez, Ernesto Guiala en los controles de sonido e Ibrahim Ramírez como voz promocional. Yo soy Ivonne Albelo y les propongo el reencuentro el domingo próximo a las 9 en punto, 21 horas, como dicen los argentinos, en esta colaboración de Radio Rebelde con la FM La Tribu. Muy buenas noches.
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0: Hola periferia sudaca, caribeña y peninsular. Somos Nico Martínez y Omar Beretta y juntas hacemos este podcast Puto el que lee en su quinta temporada, sensacional la programación de este año. Hoy es 10 de diciembre de 2023 y en Argentina acaba de asumir el gobierno de Javier Milei. Es un día de estupor y de tristeza, especialmente para este ciclo de cine y neoliberalismo. Con cada episodio de este ciclo se hace más evidente las consecuencias destructivas del plan que se inaugura hoy en Argentina, que no es más que una repetición del plan económico de la dictadura, la miseria planificada, como la llamó Rodolfo Walsh, que nos visita otra vez en el menemismo y el macrismo y cada vez deja al pueblo empobrecido y con menos derechos. Vamos a hacer el episodio de hoy como podamos, sacando fuerzas de la historia que nos precede, que es de resistencia y de lucha, por un mundo que incluya a todes y por el que tantos compañeros dieron su vida. Hoy estamos con Clara Ferguson, estrella y elenco estable de este ciclo. Hola, Clara, ¿y cómo va?
1: Hola, Omar, encantada de estar acá.
0: Belén Rofrano, que debutó con nosotras en el episodio anterior y que se suma a este viaje podcastero. Rofrano, amiga, ¿cómo la va llevando?
2: ¿Qué haces, Omi? ¿Cómo estás? Muy contenta de estar acá con ustedes. Un poco conmovida, pero bueno, hay que sacar fuerza. Vamos para adelante.
0: Vamos para adelante. Y como siempre, hoy Anush Grati en la producción. Y para el episodio de hoy tenemos de invitada especial a Migue Torales Peña. Migue, compañere, ¿cómo anda?
3: Hola, Omi, ¿qué tal? Súper bien. Para mí un lujo y un placer. Gracias por la invitación.
0: Felices nosotros de tenerte, Migue. Migue es paraguaye, millennial y queer no binario. Arquitecte por la Universidad Nacional de Asunción, se interesa en la memoria histórica y cultural visual material. Es entusiasta de cine a ratos, dice, pero no sé, en el Instagram anda pegando películas todo el tiempo, así que yo le sigo bastante por ahí. En este ciclo siempre empezamos con una peli como disparador de ideas y hoy Miguel nos propuso ver el documental Cuchillo de Palo.
4: Hay cosas que no cambian. Hay temas que no se hablan. Hay secretos que todo el mundo sabe.
0: Clary, ¿nos das la ficha técnica?
2: Cuchillo de Palo es un documental del año 2010. Es una coproducción entre España y Paraguay. La dirección y el guión es de Renate Costa y se trata de un documental autobiográfico de la directora. Renate cuenta que si bien tenía un guión previo a la realización de la película, construyó a través del montaje la narrativa y la historia fue apareciendo a medida que se desarrollaba el proyecto. El documental se trata de la vida y la muerte de Rodolfo Costa, que es el tío de la directora, que sufre la persecución de la llamada de los llamados 108 durante la década de los 80 en Paraguay.
4: Fueron 108 hombres perseguidos, arrancados de sus casas por la policía, sospechosos de un crimen, detenidos por ser homosexuales. Mi tío era un adolescente cuando pasó todo esto. Ni se imaginaba que 20 años después le buscarían a él.
5: ¿Vos no entendés lo que eso es? Homosexual quiere decir que...
0: Miguel, bueno, te damos la bienvenida y te damos la palabra. ¿Nos querés contar, cuando te invitamos a este ciclo cine y neoliberalismo, bueno, escuchaste los episodios anteriores, elegiste esta peli, ¿nos querés contar cómo fue que te decidiste por este docu?
3: Sí, claro que sí. Bueno, para mí este documental es muy importante porque no hay muchas producciones

0: A los podcasts y no estás muy familiarizado con qué son los 108 o de qué va esta historia, te invitamos a que escuches el episodio número 21, Todos somos 108, con Erwin Sokol, y el episodio 44, Visibilizar la historia, con Michi Moragas. Igual vamos a hacer como una breve introducción, así, pero ahí en esos episodios vamos un poco a fondo. Miguel, ¿nos querés contar un poco este tema de los 108, ese número maldito? Y cómo va filtrando y se va, lo van recuperando y resignificando en tu generación, en el presente.
1: La historia del 108, del número 108, nació a partir del caso de Bernardo Aranda, que fue un caso en el 59 de un locutor, haciendo un poco rápida la historia, ¿verdad? Que fue un locutor presumiblemente gay, ¿verdad? O sea, como que hay partes que son borrosas de la historia del LGBT de Paraguay. Y Bernardo aparece quemado un día en su casa durante el periodo de gobierno de Stroessner, y a partir de ahí se desata una persecución política hacia personas que eran consideradas amorales, ¿verdad? Entre comillas, amorales. De ahí se desata esta persecución hacia estas personas y sale una lista de 108 personas de dudosa conducta moral, que en realidad la lista fue creciendo a medida que pasaban los días. Y bueno, a partir de ahí, un poco por el tabú y un poco por no querer hablar de la situación, que me parece muy interesante también eso de la película Cuchillo de Palo 108, ¿verdad? De cómo nuestra idiosincrasia paraguaya se omite a hablar de ciertas cosas, hay cosas que son tabú y hay cosas que simplemente son un reflejo de la desidia de nuestra sociedad. Bueno, a partir de ahí, entonces el 108 crece como sinónimo de lo que es ser maricón, de lo que es ser amoral, de todo esto que no forma parte de la norma y que sería la disidencia sexogenérica. Entonces, a partir de trabajo de investigación más reciente de Erwin Sokol, de Michi Moragas y de tantos otros activistas, rescatamos esta memoria que de 108 para decir como que rechazamos un poco este discurso neoliberal de lo que es ser gay, sino que tenemos otra propia construcción de quiénes somos, de nuestras identidades, y desde acá decimos, desde Paraguay, nosotros somos 108.
0: Fuera del aire estábamos conversando qué recorte hacer del docu a efectos de este podcast, ¿no? Y bueno, ya se ha evaluado en clave de derechos LGBTI, como decimos en Paraguay. Y quizás para, sin perjuicio de la importancia de hacer ese recorte, a efectos de este podcast estábamos rescatando algo, que es cuando se hace referencia al tío de Renate, sobre quien este documental trata. Se dice que él fue el más desobediente, dice, ¿no? El único que no quiso ser herrero, el único que no quiso seguir con el negocio del abuelo, con eso. Abro hilo acá sobre neoliberalismo y desobediencia.
2: Bueno, abriendo, ¿no?, este hilo sobre neoliberalismo y desobediencia, una de las cosas que me parece interesante de cuando arranca el documental, se arranca haciendo una descripción, un perfil de quién fue Rodolfo, ¿no? Que fue este personaje de quien se habla y de quien se empieza a tratar de recordar y rearmar su historia, ¿no? A través de la propia experiencia de Renate. Y una de las cosas que se dice al principio, ¿no? Cómo se lo caracteriza a él, él fue el único de la familia que no quiso ser herrero. Primera característica, fue el único de la familia que no quiso ser herrero. Segunda, o más allá bueno, de cierta caracterización, una de las cosas que mencionan para mí en segundo ítem es esto de él abría las puertas de par en par de su casa y limpiaba la vereda de noche. Cuando Renate pregunta por qué, la mujer, la vecina que estaba contando esa anécdota, dice: y pero ¿cómo un hombre iba a baldear la vereda de día? ¿Cómo lo iban a ver a plena luz del día baldeando la vereda, no? Y acá me pongo a pensar y digo: mirá hasta dónde ahora ha dado el liberalismo, que uno no es dueño ni siquiera de poder baldear su vereda, porque eso ya es parte de una lista paralela, de una lista tácita, de aquellas cosas que uno no puede hacer si no quiere que lo vean de determinada manera. Lo que nos vuelve, ¿no? Lo que nos hace ser, en este caso, homosexuales.
1: Si puedo complementar un poco ahí esta visión, ¿verdad? Que a mí me parecía interesante una cosa que decía el papá de Renate, el hermano de Rodolfo, respecto a esto también, que él decía, él no trabajaba con respecto al trabajo del taller, ¿verdad? O sea, él no trabajaba en la herrería, como un poco esta desobediencia, ¿verdad? Al mandato cis heterosexual, ¿verdad? De que como es hombre, su familia tiene una herrería, ¿verdad?

0: refuerzo también un poco el título de en casa de herrero, cuchillo de palo, ¿verdad? Trabajando en la herrería, él era un cuchillo. Y era como también, me parece interesante esta analogía, como en México se les llama puñales, ¿verdad? A los hombres homosexuales, ¿verdad? Entonces, está hablando un poco de desobediencia, me resuena eso, ¿verdad? Que él también era un desobediente a este mandato. Sin embargo, también uno de los amigos de Rodolfo habla de que, a pesar de esta personalidad tan artística y como amante de las artes escénicas que era Rodolfo, él decidió sacrificar un poco de ese lado para quedarse cerca de la familia, ¿verdad? Y que él, en una parte se menciona a este amigo de Rodolfo, que él fue mucho más inteligente que eso, porque él se creó esta otra persona, ¿verdad? Este alter ego, porque Rodolfo no era solamente Rodolfo Costa a la mañana, sino que también era Héctor Torres a la noche, ¿verdad? Que me parece interesante cómo Rodolfo busca este espacio, o sea, como que este hueco dentro del sistema como para colarse y para poder ser quien él era, ¿verdad? A la noche, en este contexto de dictadura en el cual él podía expresar su identidad y podía expresar su sexualidad a la noche y en la calle.
1: Bueno, me deja pensando esto que comparten también en relación a algo que atraviesa un poco toda la película y es como un poco el hilo conductor, me parece a mí, pero finalmente no tiene como una respuesta final y eso hace que sea más interesante, que es la manera en la que muere Rodolfo y un poco la pregunta que es el punto de partida para la investigación y para la directora es cómo, o sea, en el relato, en la memoria familiar, Rodolfo supuestamente murió de tristeza y la pregunta que se hace la directora desde un lugar muy, muy inocente también y muy niño, porque ella lo recuerda de su niñez a su tío como una persona muy alegre y entonces le resulta contradictorio ese relato que lo ubica como una persona que murió de tristeza y empieza a hacerse preguntas con respecto a eso y creo que a partir de ahí, ¿no?, un poco se cuenta toda la historia de Rodolfo. Entonces hay algo también de este no haber renunciado, si se quiere, a lo que él deseaba hacer, que lo hacía una persona feliz, y eso está puesto en bastantes momentos de la película.
2: Era un gay, papito era. Sí, divino, divino, divino.
3: Siguiendo en esta línea de que en el docu alguien que está hablando de Rodolfo dice, bueno, él era y no era, ¿no? Un amigo que lo conoció y que era, lo conocía a la noche. Dice, él era y no era. Claro, Rodolfo tuvo el privilegio de que quizás por tener cierta pasabilidad heterosexual, él podía ser un muchacho de día y de noche vivir su vida genuina. Pero es muy interesante la participación de las compañeras trans en el docu. Porque, claro, las compañeras trans no tienen closet donde meterse. Son ellas. Y es interesante cuando hablan de esta lista que se hizo cuando es el asesinato de Palmieri, que aparentemente hay todo ahí una cosa muy turbia de que habrá tenido que ver algo el hijo del dictador Stroessner, ¿no?, que le decían la coronela. Aparentemente se hizo como esta racia, nueva racia, que en vez de una lista de 108 fueron, no sé, muchos más que se lo llevan a la cárcel. Y cuando Renate habla con la amiga trans,
0: que es la señora de institución Liz Paola Cortázar,
3: superstar. Aparte hablan ahí arriba la escalinata de Antequera, me parece, ¿no?, como lugar icónico.
0: Me parece icónica esa escena, creo que es mi favorita del documental.
3: Está muy bueno también desde el punto de vista del montaje y del armado del docu, que también está esta historia de las trans, que son siempre las compañeras, las amigas, y que bueno, que ellas dicen, a nosotras no nos pusieron en la lista, pues nosotros nos metían en la cárcel siempre, todo el tiempo, y nos pegaban y nos escaldaban con la cachiporra. O sea, también dejar en claro cómo era la situación de las compañeras trans.
0: Justo hablar de esa escena, ¿verdad?, que la escalinata es luego el lugar desde el cual parte la marcha anual que hacemos, ¿verdad?, de la marcha de las 108 memorias en el mes de septiembre. Y cuando Liz Paola habla, ¿verdad?, de que a ella también le habían detenido en esa persecución del 82 y que Renate le pregunta, ¿pero aparecías en la lista? No, como que ella no había visto su nombre y le dice, no, nuestros nombres no aparecían. Porque ella le dice, creo que esta lista se hizo más bien para quemar a estos hombres homosexuales ante la sociedad y que eran como hombres que estaban como en cierto estrato social, pero entonces era como para quemarles y para que todas las personas pudieran identificarles, ¿verdad? Sin embargo, ellas como travestis se paraban en la esquina todas las noches, ¿verdad? Entonces, ¿qué más nos iban a quemar? Pregunta Luis Paola, que me parece súper interesante. Y a partir de eso también, a partir de todo esto, del fuerte movimiento de las personas trans y travestis en Paraguay, es por eso que la letra T es la primera en la sigla, ¿verdad? Al hablar de la comunidad y del movimiento TLGBTI en Paraguay, siempre es la primera que aparece.
3: Seguimos con esto del tema de la desobediencia, ¿no? Y por eso también creemos que esto es un docu que en este caso tiene que ver sobre un hombre que era gay, pero esto puede ser sobre, no sé, una persona gestante que aborta, puede ser sobre muchas otras cosas, alguien que hace trabajo sexual, porque eso también está planeando ahí en el fondo, ¿no? Como que se sospechaba si él hacía esto. Y todo lo que queda fuera del mandato reproductor del neoliberalismo. Es interesante cuando Rita Segato dice que donde el Estado se retrae en acuerdo con las iglesias avanzan y entonces van ocupando ese espacio que te dice el hombre que vaya a trabajar y que provea, la madre reproducirse y los cuidados y criar, y que eso genera la mano de obra barata que el sistema capitalista neoliberal necesita para seguir reproduciéndose y creando siempre una brecha cada vez más grande entre la clase dominante y la clase trabajadora. Pero lo que más me llama la atención en esta familia es que el propio hermano, el papá de Renate, él es una persona oprimida por el sistema y sin embargo no lo registra. Cuando dice, bueno, hay una misión en esta vida, lo natural es lo natural, es como, repite slogans, ¿no? Como que el pastor le metió en la cabeza y dice cosas que si lo empujas un poquito capaz no entiende lo que está diciendo. El ejemplo que da el gallinero, como si hubiera una especie de orden natural, y cuando Renate le interpela y le pregunta, ¿pero qué historia? ¿De qué historia me estás hablando? Y dice, y la historia de la policía, la historia de la Biblia. Bueno, esto simplemente para hacer mi momento ESI, ¿no? Por favor, ESI en las escuelas, porque si el pobre Rodolfo hubiera tenido ESI con perspectiva de género en la escuela, hubiera podido abortar a su familia y se iba a hacer su vida feliz y sería un amigo nuestro, no sé. Pero bueno, redondeando, eso era lo que quería decir. Vamos con la ESI.
1: Algo que me mató del documental, una parte en la que el hermano dice, si vos lo querés, vos vas a luchar para enderezarlo. Es increíble cómo desde los distintos poderes se van formando los soldados que van a llevar adelante la misión de la corrección moral y política.
4: ¿Vos no entendés lo que eso es? Homosexual quiere decir que se gusta del mismo sexo. Ese es el problema. Gravísimo, Herrera.
1: Porque en realidad esta persona, este hermano, estaba hablando desde la más profunda convicción de que él estaba haciendo algo bien. Él realmente pensaba en esas más de 100 charlas que dice que tuvo con Rodolfo. Pensaba que de alguna manera lo iba a ayudar, que lo iba a sacar. Él decía, porque esos amigos que él tenía intentaban chuparlo, intentaban llevárselo. Y yo luchaba, y yo intentaba que él venga conmigo, y no, y finalmente me lo sacaron. Entonces, después de su muerte incluso, él sigue convencido de que los que estaban mal eran Rodolfo y sus amigos, que se habían desviado, que se habían ido por el camino del mal, ¿no? Esta persona que es claramente oprimida también, y que claramente no termina, fue tan grande esa operación de lavado de cerebro, tan grande, tan maléfica, maliciosa, que no se da cuenta de que a su hermano Rodolfo no lo mataron los homosexuales o las trabas que eran amigas de él. Eso me exaspera.
5: No, para sumar a este personaje que creo que es uno de los centrales, sino como el central de este documental, creo como que está muy muy mediada la historia de Rodolfo por la mirada de este hermano. Me parece muy, muy, muy logrado en la película cómo captura la contradicción que representa ser un soldado de la causa. En gestos tan sencillos como el anillo roto de él, ¿no? Él es una persona que está divorciada, o sea, si se quiere, en algún punto él tampoco logró cumplir con todos los parámetros esperables de la heteronorma capitalista neoliberal, y sin embargo tiene como esta ceguera y su discurso está muy construido a partir de los discursos hegemónicos de la iglesia.
1: Pero la peli logra un lugar de sensibilidad en un punto, por lo menos en lo personal, me sensibilizó ese hombre, como me dio lástima en un punto, también la relación con su hermano, el cariño que le tenía a su hermano y cómo él también genuinamente intentaba ayudarlo. Y finalmente cierra la peli con un silencio casi de 5 minutos, no sé, es larguísimo, como... Es un momento muy largo de la peli y es una decisión de dirección muy acertada, que es como la última oportunidad que encuentra ella de abrirle los ojos a su padre con la evidencia de la represión policial sobre la vida de su hermano. Y sin embargo, él no da el brazo a torcer, no logra revertir esa historia que elige contarse a él mismo.
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0: Sí, un poco reflexionando también sobre esto que decíamos de la iglesia como una pata importante para este discurso de hegemónico neoliberal. Yo, con mi historia personal, también me veo como muy reflejada en la historia de Renate con su papá, ¿verdad? Inclusive ella dice, creo que no se menciona en el documental, pero en entrevistas que da después hablando de su papá, creo que en todas las entrevistas habla de su papá. Entonces, hablando de que su papá está dentro de la Iglesia Católica y es tiene un carisma que es el de caminar en el catecumenal, que hablando un poco de mi historia personal, como desde muy chique mi familia estuvo como en ese movimiento también, ¿verdad? Y me parece muy fuerte cómo llegan a deshumanizar la figura de Rodolfo hasta el punto de no permitirle acercarse a su familia, a sus sobrines, porque Renate le dice a su papá, me parece horrible que cuando yo era chica no me dejaban acercarme a mi tío, cuando había una sensación rara en el aire, cuando nosotros, las sobrinas, nos acercábamos a él, como que todo el tiempo presumían que iba a pasar algo malo, ¿verdad? Que él como era una moral, como que era un 108, entonces iba a aprovecharse de sus sobrinas, ¿verdad? Que es una persecución muy, muy fea, ¿verdad? Que en tu misma familia pase esto y que estén satanizando tan fuertemente lo queer por este discurso.
1: Algo de lo que dice Miguel me hace acordar también algo de mi propia historia, ¿no? Algo que pasaba cuando éramos chiques, principio de los 2000, y tanto yo como otros amigues empezábamos a salir del closet, del llamado closet, y recibíamos obviamente el punitivismo por parte de nuestras familias, desde dejar de hablarnos hasta palizas, prohibiciones de salir, prohibiciones de juntarnos con ciertas personas. Y muchas veces lo que recibíamos por parte de otras personas quizás no tan allegadas de la familia o mismo adultos que en ese momento tendrían que haber sido nuestros propios referentes y tratar de ayudarnos, ¿no? Era, ya se le va a pasar, vos sos la hija y te ama, ya se le va a pasar, vas a ver que esto no va a durar mucho. Todo el tiempo minimizando la situación, ¿no? Entonces, bueno, al ver la suerte que corrió Rodolfo y al ver cómo después, ni siquiera después de su muerte, su propio hermano logra quebrar esa coraza construida y no solamente autoconstruida, sino que le obligaron a construir en pos de muchísima información falsa también. Y digo, ¿realmente teníamos que esperar? ¿Realmente la solución era esperar? Por supuesto, la respuesta es no. Como todo el tiempo, muchas veces el entorno se va lavando las manos y nos deja a nuestra propia suerte, nos deja, ahora como adulta ya no lo pienso así, sino como deja a las infancias, a las adolescencias, a las juventudes solas, creyendo que simplemente con el paso del tiempo, como es tu familia, te ama. Y bueno, un poco lo que decíamos en el podcast anterior, ¿no? Citando y parafraseando a Camila Sosa Villada, esto es básicamente es nuestra decisión si vamos a seguir replicando la misma mierda que fueron con nosotros o si vamos a elegir tomar el camino distinto para con las infancias, las juventudes que vienen, ¿no? Digo, me parece que también es eso lo que habría que pensar un poquito.
3: Sí, yo también, viendo un poco en la historia personal, familiar, yo soy el hermano mayor y mucho antes de que yo saliera del armario, yo creo que mis viejos siempre se dieron cuenta que pasaba algo conmigo, ¿viste? No jugaba los mismos juegos que los demás, que no me interesaban las mismas cosas de los demás. Hicimos, de alguna manera, nos organizaron vidas separadas, mi vida de la de mis hermanos. Yo dormíamos en habitaciones separadas, yo iba a un colegio y ellos a otro, yo a un turno y ellos a otros. Y yo de adulto, después de haber sanado muchas cosas con mi viejo, pude sentarme y preguntarle eso. Y yo creo que no tiene como que ni herramientas ni vocabulario, pero había algo casi como desde la intuición, ¿viste? Que les parecía que lo desobediente podía representar un peligro para lo normativo. Y eso es algo que yo creo que automáticamente generaron ese dolor. Cuando Paul Preciado dice que en el caso de las disidencias nuestra familia es el ambiente más peligroso y violento que nos toca enfrentar, tiene que ver algo eso, y yo creo que tan imbricado está en el sistema que ya no es una decisión consciente, es algo que se hace casi desde lo intuitivo. Y esto vos puedes decir, bueno, cuando vos eras chico el mundo era distinto, no sé qué, pero la semana pasada un amigo joven me contaba que unos primos en otro lado no quieren que la hermana de él ocupe una habitación en la casa que comparten porque ocasionalmente hace trabajo sexual. Es como que les parece que le va a traer camioneros borrachos a las 3 de la mañana que van a asaltar la casa y los van a matar a todos a tiros, ¿viste? Una cosa por el estilo, sin preocuparse por darle un espacio de trabajo protegido, que sepan dónde está, que no es que termina en otro, no, en fin, en una familia relativamente progre, pero parece que ser puto está todo bien, ser torta, ser no sé qué, pero trabajo sexual no. Es como te van corriendo el arco, ¿viste? Es como hay ciertas cosas que se van generando. Y bueno, yo una pregunta que tiro acá es que podemos usar como justificación a todo esto que esto que le pasó al tío de Renate, a Rodolfo, era parte del plan de la dictadura.
15: ¿Cómo lo apresaban? ¿Cómo sabían dónde estaba?
20: Cuando eso la policía, ¿hasta cuántas veces respiraba sabía?
15: ¿Y cómo se daban cuenta?
3: Pero bueno, la dictadura terminó y tanto en Paraguay como en Argentina, bueno, pero ojo, también en Perú, ¿eh? Ahora, con Dina Boluarte, se replican eso, es decir, capaz tenemos un ciclo de 10 años de ley de identidad de género, matrimonio igualitario, ley de aborto, qué sé yo, y de repente cuando nosotros creímos que estábamos, que íbamos yendo hacia un lugar de mayor inclusión y de respeto, de repente resulta que mientras nosotras estábamos trabajando y las organizaciones sociales que nos representan, en las que podemos articular, estaban trabajando para la extensión de los derechos a la mayor cantidad de gente posible, la derecha se estaba organizando para arrebatarnos todo eso, ¿no? Entonces quería preguntarles un poco, bueno, ¿cómo la ven desde el presente? Es decir, no solamente el caso del tío de Renate en los años 80, sino ¿qué hacemos? ¿Cómo la articulamos desde ahora, 2023?
21: Bueno, mira, en mi caso en particular, nosotros estamos, bueno, con los compañeros de distintas organizaciones, estamos pensando, primero, tratar de transitar lo que está pasando con toda la amargura que requiere. Estamos tristes, estamos enojadas, es lo que nos pasa. No vamos a negar que estamos como estamos, no vamos a decir, bueno, no, pero ahora hay que resistir. Hay mucha gente que en este momento no tiene la fuerza para decir voy a resistir y tampoco tiene herramientas y no sabe cómo. Yo creo que este es momento de abrazar a la comunidad. Yo creo que si hay algo que quiere hacer en este momento el neoliberalismo de ultraderecha fascista que nos está atropellando y que hoy acaba de subir en Argentina, creo que quiere que perdamos las bases comunitarias, quiere que perdamos la noción de la comunión y la fuerza que tiene la comunión, porque nos está llevando hacia una idea individualista de la sociedad otra vez, hacia lo que fue, en mi caso, que fue una de los gobiernos que viví, hacia ese menemato donde el ideal era la pizza con champán en el Club Med, vos solo. O sea, no hay idea de comunidad, no hay idea de crecer entre todos, que todos crezcamos, que todos pongamos para que todos estemos un poco mejor, ¿no? Y ese estar mejor hoy en día, ese progreso hoy en día se traduce en quién tiene más criptomonedas, quién tiene más conocimiento financiero, cómo operar en el mercado. Se está, lo que son los valores del progreso se llevó hacia un ideal financiero horrible. Pero nosotros sabemos, yo creo que nosotros sabemos, y tenemos otra conciencia, sabemos lo que es el amor, sabemos lo que es la comunidad, sabemos lo que es abrazar al prójimo, sabemos lo que es parar la olla y sabemos lo que es resistir. Me parece que a lo largo de todo este tiempo, considerando las experiencias personales que cada uno pasó, que acá hemos comentado quizás un 1% de lo que hemos vivido, y ni que hablar de lo que han vivido las compañeras travestis, trans, a lo largo de todo de toda esta época, de toda esta época moderna, y mucho antes también, sabemos lo que es la resistencia. Y nos vamos a ir organizando a medida que vayan ocurriendo las cosas. También me parece que hay que saber esperar, que no hay que levantar la perdiz. Hay que parar las orejas, eso sí, hay que parar las orejas, hay que escuchar, hay que saber dónde uno se informa, y estar atentos y cuidar al de al lado, siempre cuidar al de al lado, al de la derecha, al de la izquierda, abrazarse.
0: Bueno, en cuanto a esta voluntad, y más que voluntad, también plan de los gobiernos de derecha para poder separarnos y para hacernos más débiles, ¿verdad? En esto que comentaba Belén, ¿verdad? Del individualismo. Yo lo que rescato, y también aunado con la visión que tengo de Cuchillo de Palo, es que la memoria es algo que nos hace pasar de ser un colectivo LGBTQ+, a ser realmente una comunidad, porque viendo nuestro pasado y viendo nuestra historia en común, ahí nos juntamos para poder luchar por nuestros derechos y para poder exigirle al Estado que garantice nuestras libertades y nuestros derechos y lo que necesitamos, ¿verdad? Entonces, desde mi personal actividad y lo que yo me quiero involucrar y mi área de interés ahora mismo es buscar, en cuanto a mi hacer arquitectónico, es buscar estos espacios dentro de la ciudad y dentro del espacio urbano construido que reflejan nuestra memoria y que cuentan nuestra historia para poder conocer entre todos de dónde venimos, ¿verdad? Que no es como muchos gobiernos, o sea, como el gobierno nos hace creer de que esto de ser gay o ser queer o ser puto es como algo importado y es algo que viene de afuera, sino que antes de todo este pink washing que también hace el lavador rosa, ¿verdad? Que hace el neoliberalismo a la comunidad, es como que antes de eso hubo travestis que lucharon por nuestros derechos y para que nosotros podamos correr, ¿verdad? O sea, hubo gente que estuvo caminando y estuvo haciendo calle para que nosotros podamos salir a marchar, ¿verdad? Que también es algo que está muy presente en Cuchillo de Palo, ¿verdad? En una de las escenas es dentro del contexto de una de las primeras marchas que se hacen en Asunción, ¿verdad? Y que Renate documenta esto, que es un poco también lo que a mí me interesa hacer y apoyar y involucrarme. Documenta esta que fue una de las primeras marchas, que había mucha lluvia y que ella dice, no sé si me animo a bajarme, ¿verdad? Pero ahora por lo menos ellas pueden luchar por sus derechos, porque antes, en la época de Stroessner, no era así.
1: En relación a esto de la memoria y de la militar en estos contextos neoliberales que se quejan hace muchos años, porque si bien la ultraderecha hoy asumió el poder en la Argentina, creo que son lógicas que nos vienen rigiendo ya hace unos cuantos años acá en Latinoamérica. Pienso con respecto a esto de borrar la memoria, por ahí la novedad de este momento histórico, al menos acá en Argentina, pero calculo que debe ser algo bastante global en cuanto a la estrategia de que cualquier lucha está vana, ¿no? Como un cinismo muy grande con respecto a de qué manera podemos enfrentarnos a estas lógicas. Y en ese sentido, como atacar la memoria es el primer lugar al que va a ir cualquiera que tenga este interés, porque tiene que ver con nuestra autoestima y con entendernos como sujetos históricos dentro de una memoria. Van a hacer todo lo posible por borrar, entonces ir a recuperar esos espacios en el territorio concreto, pero también en el territorio, si se quiere, moral, espiritual, digo, en todos los territorios, el lenguaje. Creo que Belén en Off the Record hablaba acerca del lenguaje y del poder del lenguaje. Pienso que ese es como el gran trabajo, porque nos va a permitir reconstruir la autoestima y entender que luchar vale la pena y que ninguna conquista que se haya realizado en ningún momento de la historia de la humanidad se realizó por ósmosis o por evolución natural, sino que fue fruto de la lucha. Entonces creo que nos toca esa compleja en este contexto, pero vale la pena.
3: Anoche estuvimos en el Centro Cultural Kirchner, en el CCK, acá en Buenos Aires, con un gran amigo de este podcast, que es Ale Campos, el politólogo argentino Ale Campos, que terminó de escribir y que durante el mes de enero se va a estar distribuyendo ya un libro que escribió que se llama El huevo de la serpiente, incubación y ascenso de los extremismos de derecha. Como súper importante para los tiempos que corren. Y él me recordaba que la violencia es estructurante del modelo económico del neoliberalismo. O sea, no es que es una consecuencia o una consecuencia no deseada, que la violencia es estructurante, es decir, es una parte esencial que construye este modelo económico, ¿no? Y me recordaba lo que dice Rita Segato sobre que esa violencia se inscribe sobre los cuerpos para dar un mensaje disciplinador, como pasa con el cuerpo de Rodolfo en este docu.
2: 1982. Yo acababa de nacer y Rodolfo ya era un número en una lista. Casi no tengo recuerdos con él. Eso me distancia un poco más de mi familia. No sé si me voy a animar a contarle a papá lo que le pasó a mi tío.
3: Y que también la justicia, que debería venir a reparar esto, es el déficit central de este modelo de mundo capitalista neocolonial. De modo que ahora estamos en una situación bastante más jodida que antes, porque antes todo esto era culpa de la dictadura, que la podíamos demonizar y qué sé yo. Pero bueno, ahora hay mecanismos más sutiles de regreso de este plan que claramente solamente funcionan si hay un borramiento de la memoria, claramente. Y que, bueno, la que se va a venir es una de violencia. A mí lo que me parece interesante es que como somos muchos los sectores que somos el enemigo, cuerpos que nos sustraemos al patriarcado, una de las principales amenazas de este gobierno ha sido revocar el derecho al aborto. Ahí tenemos que abroquelarnos con nuestros compañeros, cuerpos con capacidad gestante, para poder estar ahí y marchar todas juntas. Y todos los distintos, esta inmensa mayoría, que somos todos los sectores oprimidos juntos, vamos a tener que articularnos de una manera así como muy íntegra para poder hacer frente a esto, porque la violencia que se viene... Cuando hicimos una actividad en Paraguay el año pasado con Analía Más y Michi Moragas, justamente, que sobre discurso de odio, que esto fue como en julio del año pasado, reflexionábamos que si el proyecto avanza, la vida de todas nosotras está en peligro. Todas nosotras podemos desaparecer. Las que quieran hacer trabajo sexual, los que quieren las disidencias sexuales, las que quieran abortar, las que quieran ni que hablar de proyectos de pansexual, poliamoroso, otras formas de saternidad, otras formas de maternar. Es decir, todo lo que se salga de la esquemita mamá, papá, nene, nena, va a estar muy, muy castigado.
0: Yo quería volver nomás al tema de la memoria, ¿verdad? Que me parece muy interesante. De cuando empieza el documental, Renate habla de que a ella como mujer le piden que entre a buscar ropa para su tío, para velarle, ¿verdad? Porque es como también una tarea muy de cuidado, y entonces creo que indirectamente ella habla también de eso y dice que el ropero estaba vacío, ¿verdad? Dice que su ropero no tenía memoria ni recuerdos. Y me parece muy interesante eso, ¿verdad? Es como... probablemente sea real, pero también es como una metáfora muy fuerte, y a partir de ahí cómo su papá también se niega a hurgar en esa memoria, y de cómo él prefiere, y también toda la familia y la sociedad paraguaya en general prefiere el silencio y la desidia, ¿verdad? Cuando el papá de Renate dice que Rodolfo no quería que la gente entre a su casa, ¿verdad? Que él quería mantener en secreto sus secretos, es una figura bastante, bastante interesante, ¿verdad? De cómo el papá de Renate busca darle otra explicación, ¿verdad? Como que él era quien no quería, él era quien se recluía, él era quien se apartaba, cuando en realidad toda la familia y toda la sociedad, siguiendo un poco este mandato, era quien operaba para apartarle a él y para dejarle a él como individuo solo, único, apartado de la sociedad.
21: A mí me parece importante, ¿no? A la luz de lo que está pasando ahora y de... el discurso que pudimos escuchar hoy, donde básicamente nos dijeron que vamos a volver 100 años atrás, porque hace 100 años éramos primera potencia mundial y que no podríamos haber estado mejor que hace 100 años. Y eso obviamente concatenado con la idea de que a la gente no le importa nada, porque esto es algo que también se instaló mucho desde el discurso, que a la gente no le importa nada porque la gente tiene hambre. A la gente no le importan las disidencias, a la gente no le importa la dictadura, a la gente no le importa si fueron 30.000, porque la gente tiene hambre. Y eso es algo que de a poquito, ¿no?, mediante la repetición en el discurso, se fue también instalando esto de que no importa nada porque la gente tiene hambre. Y en nombre del hambre van a pasar un montón de cosas, ¿no? Esto que dice Omar, esto de volver para atrás en todos los derechos que se lograron conquistar, que son derechos básicos, no tiene que ver con, digamos, no porque sea menos importante, pero hubo un montón de conquistas que se lograron que ya nos ubican como pioneros en Latinoamérica, un montón de leyes, un montón de beneficios, de derechos para las distintas comunidades, pero digo, algo tan básico como negar los desaparecidos, ¿no? No importa, no pensemos en eso porque la gente tiene hambre. Y a mí me parece que ahora también es momento de, desde nuestro lugar, el que ocupe cada uno, empezar a pensar en que se pueden hacer cosas en paralelo, que no hace falta, o sea, sí, es verdad que hay una necesidad de mejorar la economía, eso está bien, que hay un montón de gente que la está pasando mal porque tiene hambre, sí, pero no negar todas las necesidades y los derechos que tenemos que seguir conquistando. no es porque la gente tiene hambre, tenemos que reivindicar la dictadura. O sea, eso es, no tiene nada de sentido. Y me parece que es momento de empezar a hablar de eso, porque parece que la gente se está empezando a olvidar.
1: Se me vino a la cabeza un libro de Mark Fisher, que no sé si ya hablamos de él en este podcast en algún momento, que se llama Realismo Capitalista y es como muy así folleto de circulación, lo recomiendo mucho leerlo. Y él un poco plantea esto de que es más fácil imaginarse el fin del mundo que el fin del capitalismo, porque pareciera que lo único posible es el orden en el que nos encontramos. Creo que es importante hacer una invitación a imaginarnos mundos posibles más allá de lo que nos están diciendo que es efectivamente posible. Para volver a la película que vimos, creo que en la experiencia de Rodolfo, si bien él se constituye como una víctima de este sistema, creo que en varios puntos de la película se reivindica su existencia y su decisión de vida y la manera en el que él pudo atravesar su vida en un contexto muy hostil, acompañado de un montón de compañeros que van apareciendo a lo largo de la película, ¿no? Y de diferentes alianzas con diferentes sujetos políticos.
0: Esta película es del 2009, ¿verdad? En un contexto histórico político en el cual se vio una alternancia, ¿verdad? En el 2008 asume el presidente Lugo el gobierno de Paraguay, que es el único presidente que yo recuerdo que no es colorado, o sea, que no fue colorado. Y también hablando de esto que comentábamos detrás de cámaras antes de la grabación, que Renata en una entrevista habla de que fueron 61 años de mandato del Partido Colorado hasta el momento de esta alternancia de cambio, ¿verdad? De una dictadura súper fuerte. Y también fueron 61 años los años que tenía el papá de Renate al momento de grabación de esta película, ¿verdad? Y que esta historia no es que solamente pasó en los 60 con Bernardo Aranda o en los 80, en el caso Palmieri o en el 2009, en el momento en el que se graba esta película, sino que está pasando hoy en Argentina y pasa todos los días en todas partes, ¿verdad? De Latinoamérica pasa muchísimo en Paraguay, ¿verdad? Y es eso, que no es un hecho aislado, sino que está pasando.
3: Quique, muchas gracias de todo corazón. No sé cómo hubiera pasado yo esta tarde de domingo si no nos hubiéramos juntado a exorcizar un poco todo esto. Va a venir más de esto, ¿no? Que nos encuentre abrazadas, que nos encuentre luchando, que nos encuentre haciendo intercambio, que nos encuentre cruzando estas fronteras dibujadas en el mapa que nos dividen realmente sin ningún otro sentido que el interés de otros que no somos nosotros, ¿no? Nos vamos con un poema especialmente de curaduría de Anoush Grati, y vamos a reflexionar, vamos a seguir luchando, vamos a seguir estando juntas, y nos vemos en Cine y Neoliberalismo, volumen 5.
4: Este es un fragmento del libro Una lengua cocida de relámpagos, de Val Flores. Una lengua remendada por los derroteros de la luz que instiga a la fricción con otras lenguas, ardiendo en palpitaciones oníricas, trastornada por nuestras materialidades precarias, porque la huella del despojo y la destrucción la forjan como una lengua cruda, sin alivio, donde habita una amistad funeraria enclavada en el memorial de cadáveres que nos recuerdan el terror del poder, así como la vulnerabilidad de la vida. Lengua de señas, de gestos, de tropismos de la disidencia, del disturbio somático y del sabotaje epistémico, de las interferencias a escala celular, esas que afectan la fisiología de las palabras en su constitución orgánica, y practican el arte del destronamiento y de la irreverencia para desacralizar incluso nuestra propia experiencia del activismo político y lingüístico. Una lengua feminista y de la disidencia sexual, de amor por la minúscula y por el merodeo del pensamiento, que no se quede quieta ni fija, que se agita y zigzaguea entre la luminosidad y lo inadvertido de su impostura, que sabe detenerse en la mínima entraña de las cosas calladas que esperan su ocasión de decirse. Una lengua que se saca al aire pútrido heterosexual al exterminio capitalista, a la blanca hostilidad de los sueños, que se exhibe en su esplendor jugoso y húmedo de la perversión, como una mueca pornográfica que desorganiza la topografía somática de la decencia y la moral, un ademán burlesco para los escribas del régimen. Una lengua dubitativa, pero no por ello menos decidida, a la virulencia ficcional y a la efusiva insociabilidad, excedida en su densidad metafórica, que la arranca de los lugares cómodos y habitables para hacerla transitar por la espesura y la curvatura de unas preguntas que no acallan su tonalidad batallante. Una lengua como acrobacia festiva, burla de sí y para sí, como gesto de deseducarnos de la promesa de cualquier radicalidad tutelada que osemos encarnar.
5: Vamos a terminar.
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2: Algo con R. Evo Morales, expresidente de Bolivia.
3: A nombre de las 6 federaciones del trópico de Cochabamba, a nombre de nuestro movimiento político, desear muchas felicidades y éxito en este medio de comunicación, La Tribu. 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
1: Anuncio de asambleas, año 2002.
2: En cada barrio hay una asamblea. 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Defensa y Avenida Independencia, sábados 22 horas. 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
2: Mis padres, por ejemplo, tienen muchos amigos desaparecidos, amigos presos, torturados. Yo tengo amigas personal que son mucho más grandes que yo, pero que fueron torturadas, violadas, que viste con esta historia de la teoría de los dos demonios,
3: no, ponerse, por supuesto,
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3: los sacatanques,
2: es como que no nos olvidemos.
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1: Esta mañana amanecimos y nos despertamos con la triste noticia de que Chris Cornell...
2: No.
1: Sí. Ay, no sabías.
2: No, ¿qué pasó?
1: Se murió.
2: Mentira.
1: Y esta canción...
2: Esto es periodismo real.
1: Esto es real. Soundgarden, Black Hole Sun.
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2: Toda la alianza social, y me refiero sobre todo a la sociedad civil, porque la verdad hay que decirlo, los partidos políticos en términos institucionales fueron bastante irresponsables frente a esta amenaza de la extrema derecha en un balotaje. Pero la sociedad civil se movilizó de otra manera. Hubieron muchos acuerdos, hubieron muchos modos de renegociar posiciones para plantearse frente a ese desafío que me parece que son claves para lo que viene. O sea, veo más como una pujanza de resistencia democrática en la sociedad civil y en la ciudadanía que en los partidos políticos en sus principales figuras, digamos.
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0: Jesús.
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2: Mundial Colifato, año 2007.
3: La mayoría de gente, al menos, no sé, de mi ciudad, están pagando una hipoteca a 40 años, trabajando 9, 10 horas cada día, viendo la tele, viendo programas infectos y, yo qué sé, y ahorrando para tener una tumba cuando se mueran. Para mí, reinsertarme en eso, pues es que prefiero reinsertarme en que no. Entonces yo tiraría eso a debate, porque muchas veces parece que nos tomen el pelo a los locos diciendo que nos quieren reinsertar. Pero es que quizás nos hemos vuelto locos porque no queremos estar insertados en ese sitio.
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Hola, hola, muy bienvenida, muy bienvenido. Vamos arrancando el revuelto. Sí, estamos en vivo, estamos en la radio, nos estamos encontrando. Me agarraron medio de sorpresa, andaba en otra cosa y ahí arrancó el programa. Acá estamos. En otra cosa es haciéndome unos matecitos, esperando, organizando un poquito la cosa, saludando a la gente, saludando a quienes, saludando a Luli Violato, que no lo veo hace una semana y que está a cargo de la operación técnica y las ediciones, no solo de este humilde programa, sino de la programación toda de esta radio que transmite las 24 horas online, revueltoradio.com.ar, o bien a través de la aplicación que podés bajar a tu celu y tener música popular independiente las 24 horas del día. Cada tanto encendemos las cámaras y aparecemos unos bichos raros como el que suscribe y hacemos streaming en YouTube en Revuelto Radio. Saludando, dije, sí, saludando al Facu Martínez Gort. A ese sí lo extraño hace tiempo, porque no damos con los horarios, no nos estamos cruzando en la radio. Es el encargado de sostener la técnica para que el streaming salga al aire. Siempre agradecidos al tipo. A la que saludo constantemente es a Santi. Acá en casa, donde sea que nos crucemos, porque nos cruzamos bastante, Santi Simonazzi, la coordinadora de piso de este programa y la encargada de redes de la radio. ¿Por qué tenés tanta energía? ¿Por qué extrañaba estar acá? La semana pasada nos cortaron la luz, nos quedamos sin programa. Entonces extrañaba venir. Ahora estoy contento, como el nene que lo llevaron al pelotero, ¿viste? Tarán. Semana de cambios, un cambio importante, que bueno, estamos en un cambio en el staff y quería contártelo, hacerte parte, la querida Flor Meluso, ya no es la productora de contenidos de Revuelto. No quiere decir que se aleje de este espacio. Ya quien pasa por acá queda como permeable a todo lo que es la locura revuelta y las ganas de seguir encontrándonos. Pero bueno, no podía sostener las muchas actividades que tiene, y entre ellas también la producción de Revuelto, que no es menor el laburo que hay que hacer y el compromiso. Y cuando querés hacer las cosas con compromiso, bueno, tenés que tener esa responsabilidad de saber si tenés y si contás con los tiempos y la energía. La Flor Meluso deja la producción de contenidos, pero no deja, insisto, de ser parte de esta familia un tanto alocada que es Revuelto Radio. Y doy la bienvenida con mucha alegría, también porque ya estuvimos intercambiando, laburando, y el programa de hoy ya tiene ahí su sello en la producción de contenidos, a Eugenia Rosigallo. Eugenia Rosigallo, bienvenida al Revuelto. Espero le sea leve, espero se disfrute. Siempre digo esto, ¿no? Si no partimos del disfrute, esto que hacemos no tiene sentido. Eso no quiere decir que disfrutar y transitar con alegría lo que vas haciendo tenga que ser con falta de compromiso, con falta de buen laburo, de profesionalismo. No, toda esa responsabilidad está. Pero una cosa es la responsabilidad y otra cosa es tener que hacerlo con cara de culo, digamos. No hace falta, lo podemos hacer disfrutando. Digo yo, lo tenemos que hacer disfrutando. Saludo enorme y entrañable a todos los cantores argentinos, porque es el día del cantor argentino hoy, que se conmemora la muerte, ¿no?, de Gardel. Sí, claro, la muerte de Gardel. No sé por qué conmemoramos con la muerte. Digo algo que no entenderé. Tampoco soy muy de los días de, y se me confunden esas cosas. Pero saludo a quienes les gusta ser saludados por esto. Gardel es quien da fundamento al Día del Cantor Argentino. Pero ¿sería Gardel que tendría que dar fundamento? No sé, podría ser Agustín Magaldi. Vos sabés que allá por los años 20 y 30... estaba esa discusión, no es que Gardel era indiscutible. Había uno que decía, no, pará, loco, el cantor argentino es Agustín Magaldi. ¿Qué Gardel, loco? ¿Qué me venía a vender? Y bueno, somos así, ¿viste? Nos gustan esas discusiones. ¿Viste que todos estos días está el tema,
¿Messi o Maradona? ¿Ah? ¿Messi o Maradona? ¿Vos qué decís? Y seguís y venís. ¿Soda o Los Redondos? ¿Charlie o El Flaco? ¿Adorni o Insarraolde? Viste, tenés que siempre estar en uno de los dos lugares. Necesitamos reafirmar nuestras preferencias, que en verdad no son muy trascendentes, ¿viste? Digo, ¿cuánto importa que yo diga, no sé, que el Cuchi compuso obras más bellas que Palito Ortega, ponele? ¿Cuánto importa eso que lo diga Simonazzi? En tal caso me importa a mí, porque me define mi identidad, me pone en un lugar, necesito ahí decir, esto que digo es un poco lo que soy. Ah, bueno, entonces no es que el Cuchi compuso más bello, es que para mí es así. Para mí que en definitiva no soy la medida de nada, ¿no? Así que tampoco es tan importante. Sí, te puedo decir que por este espacio van a pasar muchas composiciones del Cuchi, y es improbable que pase alguna de Ortega, por ejemplo. Bueno, porque es la medida de quienes hacemos este espacio, nada más. Esto de exacerbar las diferencias está también puesto en la cuestión del patriotismo, ¿viste? Y ahí ya es un poquito más jodida la cosa. Ya lo dijo en algún momento Einstein, nada menos, que el nacionalismo es una enfermedad infantil, es el sarampión de la humanidad. Está bueno eso. Y me trae un texto de Rafael Barrett. Barrett era un intelectual y un luchador anarquista. Nació en España, pero anduvo por nuestro país allá por los inicios de 1900, cuando, poco antes de que se esté discutiendo casi Magaldi o Gardel, y después se instaló en Paraguay. En Paraguay es donde escribió y militó más sus ideas y su obra. Su hijo fue dirigente del Partido Comunista Paraguayo. Su nieta, Soledad, combatió a la dictadura brasilera y fue asesinada por la traición de quien era su marido, el cabo Anselmo. Mario Benedetti escribió un poema sobre ella, sobre la nieta, diciendo: pudiste ser modelo o actriz, pero el abuelo Rafael, el viejo anarco, te tironeaba fuertemente la sangre. Bueno, ese anarquista español, vuelvo al tema del patriotismo, ¿no?, supo escribir que el patriotismo se cree amor y no lo es. Es una extensión del egoísmo. Es una apariencia de amor, porque sería muy natural amar a los más próximos, a los más semejantes de nuestros hermanos, a la tierra que nos sustenta y al cielo que nos cobija. Pero eso no es patriotismo, eso es humanidad. El amor irradia hasta el infinito. El amor es como la luz,

cometen todos los crímenes. Enseñamos al niño a suspender toda noción de justicia cuando se trata de su patria. Su patria, es decir, ese grupo efímero de hombres, es superior al universo. Hay que sacrificar las vidas y las conciencias. Por ella el robo se vuelve honroso y el engaño y el homicidio también. No existe patria que no sueñe con el imperialismo. ¿Y en qué se diferencia una patria imperialista de una cuadrilla de ladrones? ¿En qué es más numerosa? Nada más. Algo de lo que escribía Rafael Barret, cuyo nombre completo era en verdad Rafael Ángel Jorge Julián Barret y Álvarez de Toledo. Dirías, qué cajetilla, el tipo no era un anarquista, un luchador, un pensador. Que me lo crucé por ahí y lo traje en estos tiempos de blancos y negros, de patriotismos en el fútbol y en las guerras, de confrontación. Digo, me lo traje para compartirlo con vos y para que nos ayude a pensar un poquito en esto de los fanatismos.

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1: ¿Cómo le va a Merosi Gallo, que escribe por ahí y saluda y está en el chat? Es difícil a veces saber quién te escribe en YouTube por los usuarios, ¿viste? Son raros los nombres. Yo digo que es Rosy Gallo, claro, es la productora del programa que está escuchando. ¿Qué? Si no escucha la productora, ¿quién me está escuchando? Simonazo.
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1: ¡Qué boludo!
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1: 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El abrazo a Sergio Arbol, ella se quedó sin programa ayer después de la deriva por el corte de luz. Cruzó los dedos, no sabes cuándo, de surte la zampa por algún lado, ¿eh? Asaidera Orquesta abriendo Papa Blanco, Papa Negro, composición de Willy González, de mi querido Willy González.
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1: Y si digo mi querido, veo en el chat a Cucuza, Cucuza Castillo. ¿En serio es él? ¿O es alguien que se está haciendo pasar por él? Porque me emociona de tanto que lo extraño. Tengo todavía el regalo de cumpleaños de Cucuza. ¿Sabes cuándo cumplió año? Hace 7 años cumplió año Cucuza y no lo pude cruzar. Le regalo. ¿Qué pasa que no nos cruzamos? ¿Y cómo es que no me lo tomé todavía? ¡Pasa! Y está Jorge Sima también, abrazo grande, escuchando Revuelto. Jorge, en un ratito voy a estar agradeciendo el libro que me trajiste. Gracias, gracias. Me lo debías, ¿eh? Pero acá lo tengo, en un rato lo agradecemos. Ahí vamos. Eso. Ahí va. ¿Qué haces este viernes? Cucuza, ¿qué haces este viernes? Y seguro, en algún lado... ¿Cantás o te invitaron a cantar? No tengo dudas. Qué lindo tenerlo ahí cerquita, sentir el abrazo de querido amigo. Digo, ¿qué haces este viernes? Vamos a estar juntándonos, vamos a estar grabando un vivo de los encuentros revueltos en el galpón. Todavía no tiene nombre ese formato. 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Este es el formato, una charlita y después un mini concierto. 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Porque la entrada es gratuita, porque la idea es poder encontrarnos, seguir tejiendo comunidad, comunidad revuelta, y poder conocernos también. 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

música. ¿Qué te parece? 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

0: Si estás por Villa Pueyrredón, te venís al Galpón. Pero si estás por la zona sur, por Avellaneda, tenés que ir a verlo a Cucusa. Te dije que en algún lado cantaba, ¿no? La Orquesta Municipal, supongo que es de tango de Avellaneda. Sí, la OMTA, no hay dudas. Orquesta Municipal de Tango de Avellaneda estará tocando y Cucusa cantando. Y va a estar Leo García también. O sea, una propuesta maravillosa. Yo lo he visto al Cucusa cantando con la Orquesta Municipal de Tango de Avellaneda. Era esa, ¿no? Cúcula, que estaban con Cassiari en el Coliseo, si no me equivoco, y es maravilloso, hay una química muy, muy hermosa, muy linda. Así que, bueno, la gente de la zona sur se va ahí a Avellaneda con el Cucu, la gente que está por la zona norte de Capital se viene al Galpón Malatesta en Villa Pueyrredón a compartir el encuentro revuelto. ¿Qué te parece la cosa?
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0: ¿Qué te dije que iba a estar sonando en el Malatesta? Bueno, va a venir el maestro Rolando Goldman. Ahí está, escuchalo al Goldman. Charango en mano vendrá. Remera de estudiantes, seguramente. Si no la trae puesta, la trae en el alma, en el corazón, porque la tiene tatuada. Y charlaremos de todo un poco para después disfrutar de esta

María Laura Viteri está también escuchando, dice qué lindo, y de Estudiantes de La Plata, vamos, sí, no solo de Estudiantes de La Plata, Rolando Goldman es fanático de él. De hecho, el tipo no te sigue del Mundial y te dice, bueno, estoy muy entusiasmado, pues no es Estudiantes en la Libertadores. Así, así nomás. Fana de Estudiantes, algo de eso también vamos a estar conversando, de fútbol, de música, de historia y de política también. Es un tipo realmente que la charla es hermosa con Goldman. Y además, por supuesto, la música más bella aún.

0: Bien variadito está hoy el programa, ¿eh? Porque arrancamos por este lado, arrancamos con el charango y el Cuchi Leguizamón, voy a dar una vuelta por el jazz, voy a terminar en el tango. Cucusa, si aguantás hasta las 9:00, 9:00 de la noche, va a estar un amigo de ambos, un gran compositor del tango contemporáneo, nos va a estar visitando, presentando nuevo disco. Pero ahora te dije jazz, vamos camino a escuchar nuevas músicas revueltas. Ahí vamos.
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0: Ufa. Lindo disco que me compartió hace no mucho, porque está recién salidito o se anda todavía presentando. Me compartió por mail y tuve ganas de ir en busca del resto de la música del disco, escucharlo todo, disfrutarlo y traerlo aquí para compartirlo con vos y poder ahondar en la música de este pianista y compositor que es graduado en jazz del Conservatorio Manuel de Falla. También se formó en la Escuela de Música Contemporánea y hace 11 años encabeza la agrupación que lleva su nombre. El disco que estamos escuchando, el tema que da nombre al disco es el que estamos escuchando, La Posverdad. Y el compositor y pianista es Matías Davanch Quinteto. Aquí lo tenemos a mano para poder conversar un poco de su obra, de su nuevo disco. ¿Cómo estás, Matías? Gracias por atendernos, che.
1: Hola Alejandro, ¿cómo estás? Buenas noches.
0: ¿Qué decís? Un gustazo y gracias por compartir la música que nos ha llegado, música nueva, como bien digo, que andás en las primeras presentaciones, ¿no?
1: Sí, la primera presentación fue el domingo pasado en Telonius, claro. Pero bueno, tenemos un par más por delante, así que estamos muy contentos, la verdad.
0: ¿Cómo se vivió esa presentación en vivo? Es lindo también poder hablar luego de que se presentó en vivo. ¿Cuáles fueron tus sensaciones de compartir música original y ver qué pasa con eso?
1: Y está bueno, la verdad que fue una noche hermosa. La música está bueno, sobre todo el jazz, ¿viste? El vivo tiene algo extra que no se termina de plasmar en el disco, por más que la esencia siempre está, pero en el vivo siempre pasan cosas nuevas, la música vuelve a tomar ciertos caminos que a veces no son siempre los mismos, y eso me parece lo interesante también del estilo, y siempre dejo esa puerta abierta.
0: A mí me parece que con la música en vivo sucede en cualquiera de los géneros que se transiten, ¿no? Cuando los músicos se dan la libertad y la posibilidad de la creación y no lo viven como un laburo atado a determinada estructura, nunca la música suena igual. Siempre se ve transformada, incluso por la gente, ¿no? La gente en ese caso es parte de lo que está sucediendo. El disco fue grabado también en toma en vivo.
1: Sí, porque bueno, los discos de jazz en general se graban siempre exactamente en vivo, porque hay una gran parte de improvisación.
0: Claro.
1: Siempre está bueno incluirla dentro del disco, y bueno, alguna cosa a veces se regraba, alguna se puede hacer alguna cuestión encima, pero en general casi todo es en vivo. Así que nada, es parte del estilo, ¿viste? Y bueno, igualmente en el rock, los discos que he grabado también, siempre está bueno hacer una toma en vivo y después, bueno, ir sumando sobre eso,
0: ¿no? Trabajar sobre eso, claro. Este es tu cuarto disco, pero es el primer disco con una formación de quinteto, una formación amplia donde pudiste incorporar otras voces. ¿Y cuál fue el motivo y la elección de esas voces?
1: Y bueno, sí, yo tengo cuatro discos ya. Uno que es a trío, así, con contrabajo, batería y piano. Otro que es con trompeta. El primer disco es con guitarra eléctrica, y en este tenía la intención de sumar dos saxos, que es como la formación más tradicional dentro del jazz, o dentro de, bueno, cierta parte del jazz, y te permite, bueno, jugar mucho más con las texturas, ¿no? Un poco esa era mi idea con este disco, trabajar mucho más sobre los arreglos, poder, al tener dos voces de vientos, uh-huh, te permite empezar a escribir cosas distintas, ¿no? Que bueno, un poco eso fue lo que busqué, y creo que lo pude plasmar en el disco. Hay distintas instrumentaciones, introducciones con dúos que después aparecen otros instrumentos, como traté de jugar mucho con eso.
0: Y el título de este tema que escuchamos y del disco en sí, La Posverdad, ¿qué es lo que estabas mirando cuando te llegó ese nombre? ¿Estabas mirando lo que estamos viviendo en nuestro país, en el mundo, las redes sociales o la música en sí?
1: Y bueno, todo tiene que ver con todo, ¿no? Pero bueno, sí, más que nada la motivación creo que es de la realidad que vivimos hoy en día, ¿no? Donde medio que siento que cualquiera puede decir cualquier cosa y no tiene ningún tipo de fundamento o de correlación a veces con la realidad, y como que bueno, todo queda en la nada, cualquiera puede decir cualquier cosa y no hace falta argumentar ni nada. Y bueno, un poco en el arreglo del tema traté de plasmar eso desde la musical, no sé cuánto se llega a apreciar eso, pero Pero bueno, el tema tiene como un solo donde hay un cierto ritmo, donde está el solo de saxo con la batería. Uh-huh. Y ahí pasamos medio como a la fuerza, algo que se impone medio encima de eso y va mutando en otra cosa, sin tener tanta relación, ¿viste? Ni una forma muy pautada de hacerlo. Entonces, bueno, un poco ese era el concepto. Siempre la música instrumental es bastante más abstracta, ¿no? Porque, bueno,
0: claro, pero es muy lindo conocer, claro, esto, cómo fue la construcción de un tema instrumental, porque te lleva después a escucharlo de otra manera. Invito después al oyente a la reescucha. Claro. Acabamos convidando un poquito de este disco, después la escucha se hace tranquilo, disfrutando de la música. También has hecho una elección que creo, intuyo, es compleja, porque en uno de los temas decidiste, vos como compositor, pero a la vez pianista, digamos, entonces decís, bueno, los temas van a estar rondando el piano. Dejaste el piano de lado directamente. Y es el tema Madres. Tema Madres que ahí está sonando para que lo pueda conocer el oyente, que sepa la sonoridad, donde se retira. Se retira el piano, se retira la batería, ¿no?
1: Exactamente, sí, es un tema trío con los dos saxos y con trabajo,
0: ¿no? Con trabajo y dos saxos, ahí está sonando un trío que comanda el pianista que no está.
1: Estoy en espíritu, claro. Estoy ahí.

0: actitud ahí, hay un gospel, viste, ahí hay una cosita.
1: Exactamente, sí, es un aire de gospel.
0: Voy de vuelta al título, ¿no? Bueno, en Argentina ponés madres y todos referimos a las madres, a las queridísimas madres. ¿Pero fuiste por ahí?
1: En realidad, bueno, sí, en un punto sí. Es un tema que le escribí, bueno, a mi madre en particular. Igualmente por eso también lo hice en plural, para que un poco también habla de esa, de ese rol, viste, que todos lo tenemos en nuestras vidas. Y a su vez, bueno, mi madre después trabajó en la Universidad de las Madres una buena cantidad de años. Y bueno, también un poco se conectó por ese lado.
0: Claro, claro. Es un precioso tema,
1: ¿eh? Son las madres de todos en un punto, ¿no?
0: No, ni hablar. Es hermosa la conversación que lográs entre los saxos. Y esto que nos remite a una música que escuchamos en alguna película, en alguna situación, descansamos sobre estas melodías, sin embargo están traídas nuevas, pero también trayendo algo de allá, ¿no?
1: Exactamente, sí, es la idea.
0: Y entra ahí la memoria, hablabas de madres y entra la memoria.
1: Exactamente, sí, se juega mucho con la memoria que todos tenemos de haber escuchado esa música, ¿viste? Y eso que vos dijiste, como una cierta tranquilidad que yo sentía que necesitaba el disco también para descansar un poco la escucha, ¿viste? Porque, bueno, es un disco bastante intenso, entonces, está bueno pensar también en ese juego de distintos momentos, ¿no?
0: El disco se llama La Posverdad. ¿Ya está publicado completo o estás sacando de a singles?
1: No, ya está subido completo. Sí, salió hace 2 semanas. Y bueno, también hay unos videos en mi perfil de Instagram, claro, que pueden ver, que es @matiasdavanch. También están en YouTube. Y el disco completo, bueno, está en todas las plataformas ya disponibles.
0: Y en una de las plataformas que va a estar es en Revuelto Radio, porque tenemos nuestra discoteca virtual para quien pueda entrar, poder leer alguna reseña que armamos del disco, y de ahí los links para poder escucharlo completo. Recomiendo la escucha completa del disco, es muy, muy bonita, es muy lindo para, por ejemplo, para ir cerrando el día. Es un disco que acompaña el cierre del día, que propone un clima y está muy bien. Justamente decías que hay algunos videos. Para quienes estén en YouTube vamos a poder disfrutar uno de los videos. Preguntarte, porque evidentemente trabajás los títulos a partir de la música que compusiste. Nuevos tiempos se llama uno de los temas. Estos nuevos tiempos, ¿qué traen musicalmente y cuánto de esos viejos tiempos haces que vengan en tu música?
1: Y bueno, es algo permanente, ¿no? Lo nuevo siempre está atado un poco a lo viejo en un punto y se retroalimenta esto, ¿no? El título tiene mucho que ver con bueno, que fue el primer tema que hice del disco nuevo y bueno, fue como un punto de partida en cuanto a la sonoridad del disco, ¿no? Pero bueno, está muy basado en ciertas tradiciones del jazz, el bebop, el hard bop, ciertos estilos. Y bueno, pero esto visto de una óptica actual y obviamente también de Argentina, ¿no?
0: Eso te iba a decir.
1: Que hacemos jazz, hay una fuerte tradición ya larga también, ¿no? De músicos de jazz en nuestro país y bueno, también tiene que mucho que ver con eso.
0: Que acá lo escuchamos, eso es jazz, pero lo escuchan jazzeros de otro lado y dicen, eso es de Argentina, no hay dudas. Es así, hay una marca muy fuerte de identidad y muy linda, ¿eh?
1: Claro, sí, hay una tradición también, claro, sí. Músicos increíbles que salieron de acá.
0: Ni hablar. Matías, te agradezco mucho, nos vamos a quedar disfrutando de nuevos tiempos y quienes estén en el canal de YouTube también viendo cómo se grabó el momento de la grabación de este tema, el disco nuevo, La Posverdad, Matías Davanch Quinteto. Gracias, viejo.
1: Bueno, muchas gracias, Alejandro, a vos y a toda la radio, ¿eh?
0: Un abrazo y gracias. Gracias por acercar nuevas músicas que suenan aquí en este revuelto de sonidos. Ahí está.

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13: El Rafa Delgado. Chelista, argentino peruano, querido amigo de este programa, tremendo músico. Aquí está en trío, ¿eh? Territorios 1 es el disco. Chelfi 1, Territorios, así se llama el disco que sacó en 2017. Luego en el 2021 sacó Rafael Delgado Trío, que estamos escuchando ahora. Y Chelfi 2, Migrante, en 2023. Hay una sonoridad preciosa de la mano del chelo y recorriendo músicas populares.

Rafa Delgado se estará presentando en Café Vinilo, 25 de junio, junto, como te decía, en trío, junto a Guido Martínez, y va a estar la Chiqui Ledesma, además, por supuesto, de Leandro Casión en guitarra. Perdón, ¿y lo tenemos a Mario Gusso? ¿Qué despiole me han armado? Sí, la gente de Vinilo me ha subido una gacetilla en el cual no me da el título con la descripción. Pero ahí te digo, por las fotos enseguida te digo que está Mario Gusso. Es un cuarteto esto, Mario Gusso, Guido Martínez, Leandro Casioni y el Rafa Delgado. Es un cuarteto. Y la Chiqui Ledesma de invitada. Qué linda propuesta en Café Vinilo. Contarte que este programa tiene tremendos columnistas. En un ratito nada más vamos a estar con el Edu Nachman acá, pero también contamos semana a semana con Nico Falcoff, con Ana Radusky, que recién llegadita a casa allá en Andalgalá nos está saludando y le mando un abrazo muy grande. Santiago Durante, Alejandro Schwartzman e Iván Chausovsky son los columnistas de este espacio. Nos podés escribir por Instagram, por Facebook, TikTok, revueltogramajo@gmail. Podés ir al WhatsApp, bueno, podés escribir por donde sea que alguien te responda a otro. No, no, che, te responden. Es gente muy responsable quienes están timoneando este espacio. Nuestra página es revueltoradio.com.ar. Allí puedes enterarte de todos los eventos de la agenda. Es una agenda participativa, colectiva. Podés subir también tus eventos y de esa manera compartimos la música y lo que va sucediendo en la cultura popular argentina. Desde ya, sin ningún costo, es un laburo que hace Lucho Lacana de sostener ese espacio abierto donde se puedan proponer distintos conciertos, presentaciones de libros, documentales, lo que fuera que tenga que ver, que ronde este mundo revuelto que venimos sosteniendo hace tanto tiempo. En la página también tenés los recortes de todos los programas, esta linda programación que se ha armado, esta linda gente que con mucho empeño, con muchas ganas, apasionados, hacen cada día de la semana un programa diferente, bien diverso, pero por la misma vereda. Y por supuesto también hay novedades sobre música, teatro, libros, cine independiente, la discoteca virtual y la agenda cultural que estamos recorriendo ahora.

agenda cultural que inició musicalmente con el Rafa Delgado, con este chelo maravilloso. Vos sabés que el Rafa tiene un chelo, habitualmente graba y toca en vivo con un chelo que es del siglo XIX, que es una belleza. Es un chelo alemán con un sonido compacto, una cosa impresionante. Y a la vez tiene un chelo que le han preparado para él especialmente, de 5 cuerdas. No sabía yo que había chelo de 5 cuerdas hasta que lo conocí en manos del chelo Delgado. Pero si de 5 cuerdas nos vamos a 7 y dejamos el chelo y lo metemos en la guitarra, hay un nuevo disco y es el del señor Alejandro Bordas, que suena de esta manera. Mudanza se llama el nuevo disco de Alejandro Bordas, guitarrista, compositor, docente, integrante, entre otras agrupaciones, de Siniestra Tango.

suena la cachila. La cachila es un pájaro de la región pampeana, ¿sabías? Que tiene un vuelo recto y sostenido, sin vueltas. Poquito como las formas de algunos tangos o de esta música que escuchamos directa, sin adornos superfluos. Bien concreto. Gran compositor y gran músico sesionista también, Alejandro Borda, que ha tocado, bueno, con Karina Morley, Soledad Villamil, Bárbara Gravinsky, la Pola Gravinsky, con quien no ha tocado, bueno, también ha visitado, y cuántas veces, el Faro, allí en Villa Urquiza, la casa de Cucusa, digamos, ese espacio obligado en la vida de las personas que transiten esta ciudad. Imposible perdérselo, no tener esa vivencia en la piel de algo tan lindo como lo que sucede en el Faro. La semana pasada nos cortaron la luz y no pude agradecer algo que me dieron ya hace dos semanas ahora, que es un hermosísimo objeto que ya te estaré mostrando el que estés viendo, pero te describo un queridísimo amigo, Pepe Voltarelli. Pepe Voltarelli es un músico italiano, él, de Calabria, pero vive en Firenze. Lo he conocido hace muchos años en su primer visita a Buenos Aires. La prensa la hizo mi querida amiga Marina Belinco, y tuvo el gesto de que venga revuelto allí a los estudios de FM La Tribu. Y tuvimos un encuentro maravilloso que se prolongó en casa, después comiendo un asadito, sobremesa de música, y después una vuelta por la plaza de mi barrio, allí en Villa Sarmiento, la Plaza Alsina, y el tipo, guitarra en mano, cantando a los vecinos de Villa Sarmiento. Algo inolvidable, muy lindo, que ya hizo un nexo maravilloso, porque entre músicas argentinas y las músicas italianas que él cantaba, que por supuesto ya las había escuchado muchas de ellas en casa, puestas por mi viejo, no cantadas por mi viejo, pero sí puestas en la radio o en algún cassette, y bueno, ya tuvimos un inicio hermoso de una amistad que hizo que nos conozcamos también, o nos crucemos, perdón, también en Firenze, cuando tuve la posibilidad de estar allí hace no mucho, un año y medio, no recuerdo. Y yo le decía al Pepe que el viaje que yo hice a Italia con la familia tenía dos lugares muy profundos que me quedaban en el alma. El resto de Italia todo es maravilloso, ¿no? Cada lugar que conocí me lo guardo en el corazón, pero dos lugares en particular, y uno es Reggio Emilia, que es el pueblo donde nació mi viejo Gualtieri, y conocer a los primos de mi viejo y fue algo muy muy profundo, y por supuesto Catania en Sicilia, el pueblo de mi vieja, donde también conocí a sus primos y a mis primos segundos. Entonces la casa de mi vieja, la casa de mi viejo. Digo, no hablo solo de mis abuelos, digo, yo soy hijo, primera generación de argentinos. Entonces fue muy, muy fuerte para mí esos dos lugares. Y si algo logró Pepe Voltarelli es hacer que tenga ese rango de emoción Firenze, que es un lugar hermosísimo, histórico, lo que fuera, pero él le puso esa humanidad cuando estuve allí unos días y pude cruzarme con él, ir a su casa, tener una guitarreada ahí en la casa, o ir a cerrar bares por Firenze en la madrugada. Un tipazo realmente, que mira, está Cucusa escuchando, debo decirle y confesarle que le dije que tiene que preparar una avenida por la Argentina y cruzarse, le dije, con Cucusa. En casa comiendo un asado o en el Faro cantando algunas cosas, porque ahí hay una forma de ser, de transitar la vida, que es abierta a la gente, al encuentro, y a vivir la música como una celebración de ese encuentro. Bueno, ¿qué te estaba diciendo? Che, que Pepe se casó. Se casó con Ana, Pepe músico, Ana artista plástica. No pude estar allí, pero allí estuvo quién sino la que tiene más glamour por estas tierras, que es la querida Marina Belinco. Se dijo, hay un casamiento en Firenze, no se puede hacer si no estoy yo. Así que la tipa se fue para Firenze al casamiento. Y Pepe y Ana tuvieron el gesto de que uno de los souvenirs me lo enviaron y me lo regalaron. El souvenir es un disco de vinilo
con cuatro temas grabados especialmente por Pepe para ese disco, y por supuesto el arte de tapa hecho por Ana Corcioni. O sea, junta ahí al artista plástica y al músico en este preciosísimo, preciosísimo objeto que me enviaron. Mirá, todavía no lo abrí, lo voy a ir abriendo, mirá qué lindo. Un hermoso disco de vinilo con un hermoso arte de tapa hecho por Ana Corcioni. Hermoso, un gesto lindísimo para todos los que estuvieron allí en el casamiento, y un gesto precioso para mí que me ha llegado este objeto hermosísimo que guardo en el alma. Gracias Pepe, gracias Ana. No sabés lo que fue la fiesta. Yo no estuve ahí, pero me lo contó Belinco, y además nos permite pispear un poquito ahí en Firenze, al bordecito del río Arnos, pasaba esta cosa, mira, escucha, ahí estamos, mira. ¿Reconoces el tema? Ahí vamos todos.

0: Querido amigo, esto puede sonar revuelto solo porque lo hizo Pepe.
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A ver, Nachman, ¿cómo dice? A ver, vos ahí en tu casa.

Qué lindo, qué hermosura, qué lindo tipo, por Dios. Bueno, te doy una vueltita por la agenda rápida. Se presenta, mira, está Luciana Jury con el Chula Venegas, nada menos, en el JJ Circuito Cultural. En Torcuato Tango y Caggiano en París estarán en el Club Atlético Fernández Fierro. Marcelo Esquiaga en el Centro Cultural Recoleta. La Orquestita del Oeste con Leo Maslía en Casa Sonora en Ituzaingó. Proyección Piazzolla estará tocando en Pista Urbana. Escucho Voces, el queridísimo trío, Escucho Voces con la Sotali, con Zavala, estarán ahí en Hasta Trilce. Barbarita Palacios se presenta en La Carbonera, mientras Tomás Marín Jazz Trío en Café Vinilo. También se presenta Luca Trostman, presenta su obra que muchos de esos temas están en el disco Retratos de un Tiempo del Club del Disco, y justamente uno de esos temas, Buscador, es el que estamos escuchando ahora.

Lucas Trostman se presenta en el Centro Cultural Nueva Uriarte. Trostman es baterista, percusionista, compositor. Lo tenemos de varios proyectos que rondan el jazz y rondan la música popular en general, como De Rama en Rama, Vuela Chiringa, y también formó parte de la banda de la cantante Cecilia Bernasconi, y todas músicas que rodean este revuelto. Lucas Trostman suena.

0: Y hablando de presentaciones de discos, de nuevas músicas, que tenemos la alegría de compartir un nuevo trabajo de una cantante emblemática, referente, diría yo. El disco se llama De Piel y ya dice mucho desde el título. Ella es pampeana, nació en General Pico. En el año 77 se consagró en el Festival de Cosquín interpretando Cruz de Quebracho, una zambaza. Y en el 79 comenzó una relación de amistad y artística nada menos que con Ariel Ramírez. De allí surgió su primer álbum. Ariel Ramírez presenta a Ángela Irene, que ahora presenta De Piel y que ahora te la presento acá en Revuelto. Ángela Irene, ¿cómo estás?
1: Hola, aquí estoy con mi propio revuelto, mal de pelo, ensayando.
0: Me pongo de pie, para que me pongo de pie, la tengo Ángela Irene acá, que me pongo pero de pie para saludarla. Qué maravilla, qué maravilla. Hace rato que tenía ganas de que pases por el programa, al menos un rato, para presentar un disco, pero te quiero un día acá cantando con alguno de esos guitarristas que te acompañan, sí, claro, habitualmente.
1: Tengo uno que es fundamental hace 16 años, que es el Manu Navarro.
0: Ay, ese tipo, justo el que no quiero. Qué linda gente, qué linda gente. No, qué gran tipo el Manu Navarro, qué conversación linda arman ustedes.
1: Sí, bueno, nosotros tenemos 16 años juntos, es como mi hijo, hasta lo reto y todo, le doy consejos para que no se enamore demasiado y todas esas cosas, porque él es el sostén de mi canto, de mi música.
0: ¿Y por qué decís que hasta que no se enamoran? ¿Porque cuando están enamorados toca más fiero?
1: No, vuelan mucho más, hay que seguirlos cuando se enamoran.
0: Bueno, venís con una mochila hermosa cargada de cosas importantísimas, como esto que decía, ¿no?, con Ariel Ramírez, ni hablar que también quien te trajo un poco a la música y te presentó en sociedad fue la Negra Sosa, lo cual es una carta de presentación tremenda que supongo yo que queda como marca de vida. Pasan los años y debe seguir emocionando, ¿no?
1: Por supuesto. Mira, hay una cosa muy simple. Si no me hubiera cruzado un día de 1974 con Mercedes Sosa en mi pueblo de La Pampa, yo quizás no sería Ángela Irene, no estaría viviendo en Buenos Aires y no tendría la vida que tengo.
0: ¿Recordás?
1: En la fortuna, sí.
0: ¿Recordás ese momento del cruce? ¿Qué te pasó? ¿Qué fue lo que te encendió? Por supuesto, la Negra Sosa nos enciende a todos, pero yo no puedo salir a cantar porque la veo a la Negra Sosa. ¿Qué te pasó a vos?
1: Yo me morí. La cuestión fue muy simple. Te cuento así muy rápido. Yo estaba llamando por teléfono a mi novio, que es actualmente mi marido, sigue siendo el mismo.
0: Mira.
1: En un hotel. Yo no sabía que estaba Mercedes alojada allí, porque esa noche actuó en mi pueblo. Resulta que ella estaba con una persona que me conocía y me presentó. Me dijo, ella le dijo, Mercedes, ella canta. Entonces la Negra me miró así de arriba abajo, 20 añitos, ella 40. Guarda, era sí, joven. Sí. Y dijo, no, yo quiero escuchar la que cantaba anoche. Era ella. Ah, vení, mijita, vamos a tomar un café. Y yo estaba, casi no sabía si sentarme a tomar un café o desmayarme o qué hacer. Mirá. Porque si yo empecé a cantar folclore, me pasé de cantar las canciones de San Remo al folclore por escuchar el nuevo cancionero. Ella era la voz del nuevo cancionero.
0: Ni hablar. Vos venías de otro palo musical, claro.
1: Claro, yo empecé a los 12 años a cantar con orquesta.
0: En
1: esa época soñaba con ser Sarah Vaughan, una desfachetada, tenía 12 años y quería ser la Fitzgerald.
0: Bueno, hay que salir, me parece que hay que salir con esos sueños, ¿no?
1: Claro, claro. Y hay que tener quien te los sostenga. A mí me sostuvo mi viejo, que se bancó ser el papá de una nena que cantaba de noche, que andaba de noche en un pueblo.
0: Y cuando viniste a Buenos Aires, ¿cuántos años tenías?
1: 22.
0: 22 que te viniste a Buenos Aires y época jodidísima de nuestra patria.
1: Era la época... mira, yo llegué acá, me instalé en una pensión y me fui a trabajar en una fábrica. Trabajaba de dactilógrafa.
0: Mirá.
1: En una fábrica de ropa, donde los obreros hacían unas pequeñas huelgas, era por luto por Perón, por la muerte de Perón, y por protesta porque se sabía que querían echar el saber la presidenta.
0: Sí, sí, sí.
1: Entonces, en esos momentos, en la sección expedición, yo cantaba con los ruiditos de las mesas de expedición y yo cantaba, qué sé yo, canciones de Violeta Parra.
0: Bueno, qué lindo para el resto de la gente que te acompañaba ahí.
1: Fueron mis primeros compañeros y mis primeros admiradores.
0: Claro.
1: Porque se alucinaban porque yo iba a las 6:30 de la mañana a trabajar, pero ellos me habían visto el día anterior por televisión. Era loquísimo.
0: Ángela, ¿qué te motiva hoy a un disco nuevo, a un disco que se llame De Piel, insisto, algo tan, tan tuyo, ¿no? Tan de cada uno, ¿eh? Lo primero que tenemos de contacto con el resto de la gente, del mundo, es nuestra piel. Y este disco lo titulaste directamente desde la piel.
1: Mira, este disco tiene una historia larguísima. Comenzó en el 2014. Con el primer amigo que yo hice en Buenos Aires, Lalo Romero, era bajista de Víctor Heredia, y yo hacía mi primer programa de televisión y lo conocí. Y fue mi amigo, mi hermano. Él soñaba con hacer un disco mío. Entonces, en el 2014 empezamos a armar el disco y él tuvo la mala idea de morirse en el 2015 y dejarme esperándolo en el estudio. Entonces... yo no pude poner las voces a ese disco. Lo guardé en mi casa, guardé el máster que teníamos, con no sé, 15 temas. Me encuentro con Néstor Díaz, con el que había grabado Raíz Spinetta. ¿Te acuerdas?
0: Sí, claro.
1: De Spinetta,
0: sí.
1: Bueno, yo grabé Crisantemo. Yo elegí Crisantemo. De todos los temas elegí Crisantemo, el menos conocido y el más picante de todos. Porque, bueno, vamos a decir que está dedicado a los chicos desaparecidos de Carlos Pellegrini. Uh-huh. Entonces, bueno, Néstor Cotrón me dijo, no lo abandones ese disco. En la pandemia le puse voz. Y Néstor se mudó a España. Y este disco nació el 3 de abril en Las Rosas, Madrid.
0: Mirá vos, y tiene estos pequeños abandonos, ¿no? A uno que se le ocurre dejar la vida, a otro que se le ocurre dejar el país.
1: Claro, claro. Y sí, Néstor se fue después de la pandemia. Entonces, el disco se llama De Piel porque representa una de las huellas profundas que yo llevo en mi piel, que es la que tiene memoria de todas las cosas que he pasado, y con mis 74 años he pasado muchas cosas. Entonces, claro, yo viví la época jodida, la época de los Falcon con el triangulito de papel pegado, la época en que nos decían, no, nena, esta canción no va, como me dijeron en Cosquín del 77. Yo llegué a competir en el Festival de Cosquín del 77, llegué a competir con una canción de Raúl Mercado, Los Andariegos, con los que yo estaba grabando un disco que nunca fue, y que estaban prohibidos.
0: Claro.
1: Entonces, ahí me cambiaron el tema, me dieron uno que estaba en lista de espera, que era maravilloso, que se llamó Cruz de Quebracho, con ese gané yo,
0: ¿no? Ganaste, claro.
1: Ganó la canción. Yo era intérprete. Ahí estaba Ariel Ramírez, me escuchó, me invitó a grabar con él. Estábamos en la misma compañía grabadora, donde me había llevado a La Negra. Mercedes me llevó a que me hicieran una prueba y me llevó a firmar mi contrato. Y bueno, fue todo así. Si te lo cuento, parece un cuento de hadas.
0: Sí.
1: Pero de hadas, un poco.
0: Claro.
1: Cuando Mercedes
0: tiene su lado B, claro.
1: Claro. cuando Mercedes se fue y Tejada se fue y no sé, César Isela se fue, nosotros, los desconocidos de siempre, éramos los que cantábamos las canciones que ellos nos mandaban desde el exilio. Yo canto en ese disco, canto la canción de La Partida, que fue la última que escribió Tejada Gómez, disfrazada de Canción de Amor, para los que entendían. En esa época trabajábamos en las peñas de la cooperativa Credicop.
0: Sí, claro.
1: Que no era banco. Sí. En el sindicato de panaderos. Ahí andábamos con Cantoral, con muchos amigos, con el Kike Llopis, que era de jovencito, que vivíamos todos por la misma zona. Y que nos cobijábamos unos a los otros.
0: Y además los artistas populares en el pueblo, con el pueblo, ¿no? Esos lugares y esos repertorios elegidos para compartirlos y con el pueblo, para que la resistencia sea conjunta.
1: Es que cada cual canta lo que le dé la gana, yo no juzgo.
0: Pero por supuesto.
1: Para eso soy jurado de Cosquín, que soy picante con el pre-Cosquín. Pero te digo, yo no juzgo, cada cual canta lo que le haga feliz. Pero yo tengo mi proceso, por ejemplo, de la adolescencia fue, yo canto Il Mondo. No tiene nada que ver conmigo, con la pampa, con mi historia, con lo que yo veo que pasa. Tengo 16 años y quiero cantar otra cosa. Y encuentro el nuevo cancionero, encuentro la poesía que dice. Entonces, ese sigue siendo lo mío. Lo mío sigue siendo dar testimonio de cosas. A mí me gustan mucho las historias. Yo canto muchas historias de mujeres. Canto historias y siempre canté poetas. Mis poetas fueron Pedroni, Tejada Gómez, Lema Quintana. Y a esta altura del partido no voy a cambiar.
0: Claro, claro. No juzgo lo que quiera cantar, pero sí elijo lo que canto yo.
1: Cada uno. Esto es lo mío.
0: Claro.
1: Y eso me ha hecho feliz porque no se puede ser más feliz que vivir toda una vida de la profesión que en realidad fue tu sueño.
0: Claro, claro. Bueno, y este disco de piel encuentra su momento de presentación, de ser compartido con la gente el próximo 30 de junio, nada menos que en Café Berlín, un lugar muy precioso, muy íntimo para compartirlo, para poder disfrutar de estas historias. Seguramente entre tema y tema vas a contar alguna de estas historias, porque sobre todo, ¿cómo fue el proceso de este disco? Desde 2014, 12 años de... Nada, de pensarlo, de soñarlo, de abandonarlo y volver a retomar la idea y el sueño, y acá está, ahora es disco, ahora se comparte, y el 30 de junio sin duda será una fiesta en Café Berlín, querida Ángela. Bueno, que te voy a estar esperando en algún momento por acá también,
1: Cuando quieras, tengo 50 años de historia del folclore para contarte.
0: Va a haber una charla interesante, seguramente, y nombraste en todas esas historias que pudiste compartir en esta charlita la canción de La Partida, y es el tema que elegí para cerrar la charla.
1: Es maravillosa. Ahí están escondidos todos los poetas que yo leí.
0: Y ahí está,
1: porque
0: por supuesto,
1: mencionado por nombre.
0: Claro. Y ahí está Lalo Romero, ay, que lo nombraste. Ahí está, claro. Manu Navarro, el hijo que hace 16 años te acompaña.
1: Y el bomboncito, que es Ariel Sánchez, que estuvo mucho tiempo conmigo hasta que partió hacia otros rumbos, ¿no? Y estoy feliz de su evolución y su éxito. Pero el martes va a estar conmigo.
0: Qué lindo.
1: Vamos a estar los tres juntos como entonces, sin el Lalo, pero los tres juntos. A ellos me tocó cobijarlos cuando el Lalo nos faltó, porque el Lalo tenía mi edad y ellos muchos años menos. Uh-huh. Entonces eran como mis pollitos en el momento de cobijarlos, y ahora ellos me van a cobijar a mí, que estoy 10 años más viejita, para que cante.
0: Y no,
1: así que va a ser muy emocionante.
0: Pero de cuidado, que en algún momento vas a buscar con la vista en Café Berlín, en ese rinconcito del fondo donde hay un poquito menos de luz y unas mesitas bajas, y va a estar Lalo Romero, copa de vino en mano, sonriéndote y diciendo: ese disco tenía que ser.
1: Así será.
0: Te mando un abrazo grande, ¿eh?
1: Un abrazo grande y gracias por tu nota, porque ha sido un momento hermoso. Y espérame que voy, ¿eh? En cualquier momento.
0: Está la invitación abierta, ¿eh? Ángela Irene pasó por acá por El Revuelto, presentando De Piel, su nuevo disco, que el 30 de junio lo podés escuchar en vivo en Café Berlín. Y se recomienda. Ahí está, la canción de la partida. Con Lalo Romero, Manu Navarro, Ariel Sánchez y la voz, tremenda voz de Ángela Irene.

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13: El tiempo está hecho de memoria. Nosotros estamos hechos en buena parte de memoria, de nuestra pobre y endeble memoria. Hacer memoria no es memorizar. Es pensarnos, caminar como pueblo, múltiple y diverso.
14: Y aquí estoy con mi querido Edu Nachman, recibiéndolo justamente, como siempre, para intentar la memoria, la necesaria memoria, para... si hay alguna posibilidad de construir futuro, es con un pie siempre en la memoria, ¿no? Bienvenido.
15: Bien hallado.
14: ¿Cómo dice que le va? Permítame un segundo nomás,
15: sí,
14: Nachman,
15: claro.
14: Que quiero
15: como si fuese su programa.
14: Agradecer este hermoso sí. libro que me ha dejado Jorge Sima. Uh-huh. Jorge Sima, que lo dedica lindo para Ale, con quien cada tanto nos cruzamos en este camino de las aventuras artísticas, con cariño, Jorge. Y nos cruzamos cada tanto y de manera muy linda. Jorge Sima fue uno de los responsables de que exista en la ciudad de Buenos Aires La Vaca Profana, ese espacio maravilloso que cobijó tanta hermosa música allá por los 2000 y moneditas, ¿no? Y bueno, y ahora conduce un espacio aquí en Revuelto Radio los jueves a las 10 de la noche, Palabras Cantadas, junto a mi queridísima Mijal Guinguis, hermosa dupla que hacen y que transitan las canciones, y qué nos dicen las canciones, qué importante, ¿no? Las canciones acompañando las luchas, y esto también, el trabajo de la memoria, que muchas veces las canciones nos acompañan a hacer esa memoria.
15: Sí, algunas canciones que nos invitan a la memoria y otras a la amnesia colectiva, ¿no?
14: Sí, claro.
15: Y contra la amnesia aquí estamos.
14: Contra la amnesia en una fecha muy particular. Uh-huh. Bueno, se cumplen 50 años del día que siempre...

0: Y este año creo que arrancamos hablando y recordando ese día. El día que Edu Nachman, que vos volviste a tu casa y te dijeron que no sigas, que no vayas, que había algún bardo. Y desde ese día no viste más a tu viejo.
1: Exactamente, el 19 de junio del 76. 19 de junio del 76 fue la última vez que vi a mi viejo, que los que lo vieron después de ese día dan testimonio de distintos centros clandestinos de detención, tortura y exterminio, ¿no? Y seguimos buscando, seguimos en la lucha, seguimos no solamente como hijo, no solamente los hijos, los nietos, los bisnietos, sino todos los familiares y muchos que seguimos buscando, ¿no? No solamente a mi viejo, sino a los 30.000.
0: Sí, y particularmente, como decís vos, a los que se siguen buscando, porque no se ha dicho, no se ha dicho nada, no se han abierto los archivos, se van muriendo los genocidas, los responsables, y el silencio sigue. Y ahí hay una complicidad, siempre remarcamos, una complicidad del periodo democrático.
1: Sí, del periodo constitucional.
0: Sí, tiene usted razón.
1: Te digo, una vez más, según mi criterio, ¿no? Y hoy hay una buena noticia en cuanto al habeas corpus que presentamos el 24 de marzo, que también fue noticia de esta columna, de este encuentro. El 24 de marzo presentamos un habeas corpus colectivo y el juzgado dio lugar. Y hoy uno de los jueces dijo que hay que buscar las pruebas de genocidio. Así que las pruebas nosotros ya las presentamos. Y entonces ahora es el gobierno, los gobiernos, que tienen que presentar pruebas de genocidio.
0: Bueno, pruebas de estamos en un momento de un gobierno que no va a colaborar en ese sentido.
1: No, pero hay pruebas. En las oficinas hay pruebas. En las policías hay pruebas. La Dirección de Inteligencia de la Policía de la Provincia de Buenos Aires dio archivos a los familiares, que son pruebas de la policía, ¿no? Yo tengo 200 fojas de seguimiento a mi viejo. Y entonces, esas son pruebas que tiene que dar la policía.
0: Sin dudas. Y bueno, y también pendiente siempre la responsabilidad civil, empresarial, que me parece que hay un poder que sigue vigente y que viene de ese tiempo. No es casual las políticas que de tanto en tanto se intentan imponer en nuestra sociedad y que tienen que ver todas con la misma política que se puso a sangre y fuego, se impuso a sangre y fuego durante la dictadura, ¿no?
1: Sí, sí. Así es. Y por eso las luchas continúan, las luchas siguen, no de la misma manera que los 70, pero la lucha sigue.
0: Absolutamente. Bueno, 50 años que, insisto, que se produjo la desaparición de Gregorio Nachman, actor, director, gestor cultural, allí en Mar del Plata. Tu lugar hoy de residencia también. ¿Cómo es caminar las calles, las veredas de esa Mar del Plata que te dejó una marca oscura en tu vida, que te acompaña, que queda marca de por vida, ¿no?
1: Bueno, yo vivo a 7 cuadras de donde lo secuestraron mi papá. Donde lo secuestraron, donde vivíamos, donde fue el operativo militar. Y necesariamente paso por ahí, por el tránsito me lleva por allá, por elección también. Y está la memoria siempre vigente, o cuando paso por Colón y San Juan, donde de ahí se lo llevaron literalmente. O donde están las estatuas de Sui Generis, que Sui Generis debutó en el Teatro Mi Viejo, ¿no? Y que están las estatuas, y que hace unos años pusimos una baldosa, un hecho artístico, hecho por Sabrina Calderín, por Laura Lorenzo, por Coti, y que fue vandalizada y hace un par de años pusimos otra baldosa al lado. Y el 19...
0: Pará, ¿y la que fue vandalizada la dejaron así?
1: Sí.
0: Bien.
1: Sí.
0: Bien, eso también es memoria.
1: Exactamente. Y esta vez pusimos un atril. Un atril de metal con baldosas grabadas a fuego, donde están las fotos. Ahí está la foto, ¿no?
0: No, usted cuénteme, uh-huh. Cuénteme, sí. Cómo son, porque la foto está para el que mira en, uh-huh, YouTube, pero sí. Por suerte tenemos queridísimas radios que retransmiten el programa, nuestra, uh-huh, app, la radio online. Cuénteme de lo que sucede.
1: Hicimos un atril de metal, gracias a Santiago que nos dio el metal. Y Caro Levín hizo, o sea, Sabrina nos dio las baldosas, Caro Levín hizo las marcas y el fuego, y donde dice mantengamos la memoria que alumbra la, mantengamos el fuego que alumbra la memoria, ¿no? Y está el escudo de la del Teatro de la Comedia Malplatense, está en recordación de Gregorio Nachman y de Luis Conti, un actor, ¿no? Él dice, mantengamos el fuego que alumbra la memoria, que la lucha nos abrigue y la impunidad nos queme.
0: ¡Ay!
1: Uh-huh. Que es una frase que rescatamos desde el primer recordatorio en Página 12. Y seguimos recordándolo.
0: Tratando de recordar, haciendo este trabajo de memoria, vamos a escuchar a Santiago. ¿Quién es Santiago?
1: Santiago es uno de los nietos de Gregorio Nachman, un sobrino mío que habló de su abuelo.
0: ¿Y qué dice de su abuelo Santiago?
2: Hay una noche entre lo legal y lo justo.
0: No, ese no es. Ese
2: la justicia se basa siempre en lo legal.
0: El otro. Mete el de Santiago. Ahí vamos.
3: A mi abuelo se lo llevaron los milicos un sábado de junio de 1976, dejando en la familia un vacío y un dolor imposibles de aplacar. Ni guerrillero ni terrorista, lo desaparecieron porque era un artista que creía que era posible construir un mundo más justo usando como herramientas transformadoras el teatro, la música, la literatura y otras formas artísticas, como una manera de conectar con la gente y reflexionar en conjunto sobre las atrocidades de este sistema económico, generando comunión y solidaridad. Y tenía razón. Y para el régimen, eso era mucho más peligroso que las balas y las bombas, porque las ideas trascienden generaciones, y la semilla del pensamiento crítico se desarrolla, creando raíces indivisibles, imposibles de separar. Y aunque nos hayan separado físicamente de su persona, aunque nos hayan herido en lo más profundo de nuestra identidad, jamás podrán arrebatarnos la certeza de que lo justo no tiene discusión. Memoria, verdad y justicia. 30.000 compañeros detenidos desaparecidos presentes, ahora y siempre. Nunca más es nunca más.
0: A mí me emociona escucharlo en la juventud de, uh-huh, Santiago, ¿no?
1: Sí.
0: Me esperanza.
1: Sí, y bueno, no solamente por Santiago, por sus hijos, por Feli y Violeta, que también dijeron palabras que no las tenemos ahora, ¿no? Pero hablando de su bisabuelo. Y en el 19, el viernes pasado, estuvo no solamente mi hermano Gustavo, estuvo su mujer Claudia, estuvieron amigos, estuvimos compañeros, estuvo Nuria y Tomás, los hijos de Gustavo, mis sobrinos, y estuvo Emma, la bisnieta de Gregorio. Y hay una foto donde
0: sí,
1: está...
0: Ya pasó la foto esa,
1: Emma,
0: preciosa.
1: Ahí está, Memoria, Verdad y Justicia. Ella eligió...
0: ¿Que tiene cuánto? ¿8? ¿7? ¿Cuánto tiene?
1: ¿4?
0: ¿4?
1: 4 años.
0: A la miércoles.
1: Y ahí su pechera dice, son 30.000, uno es mi bisabuelo.
0: Qué lindo.
1: De la misma manera que mi hermano, mis hermanos pusimos, son 30.000, uno es mi papá, ¿no? Y la memoria sigue. Y Gregorio, como dice Emma, el abuelo Gregorio, sigue estando presente, ¿no? Y nos alegra. Y lo que hicimos fue un acto cultural, triple acto cultural, de músicas con Benja Gassé, un excelente guitarrista marplatense, y Mar también acompañándolo. Eso a las 4 de la tarde, cuando descubrimos el atril, uh-huh, con las baldosas. Después nos fuimos al Teatro Auditorium de Mar del Plata, emblemático teatro, en la sala Gregorio Nachman, donde presentamos el documental Gregorio por Nachman. Y ahí nos encontramos con gente muy macanuda, por supuesto Gabriel Cabrejas, el historiador del teatro, que acaba de presentar un libro sobre la historia del teatro marplatense, donde ese capítulo, el librazo que hizo, fundamentalmente tiene a mi viejo como protagonista. Y a la noche fuimos al teatro, el Séptimo Fuego, donde se presentó una excelente obra, Malos Tratos, una buenísima obra de teatro, unas interpretaciones, una dirección buenísima, allá en el Séptimo Fuego. Y juntamos música, cine y teatro, ¿no?
0: Todo lo que juntaba tu viejo en el teatro.
1: Alguna de las cosas, porque no nos olvidemos tampoco del humor que posibilitó con y Musicisti, ¿no?
0: Sí, la previa de Lelutier, ¿sí?, anduvo por Mar del Plata y, uh-huh, y de la mano de Gregorio Nachman.
1: Sí, y alguna vez te contaré la previa a Los Redondos de Ricota,
0: que también anduvo por allí.
1: La cofradía de la Flor Solar,
0: claro,
1: que estuvo ahí.
0: Claro.
1: Y y faltó la danza. Mi sobrepeso y el frío me impidió ponerme la calza, pero también facilitó Expo Danza, donde estuvo el gran Oscar Araiz, entre otros coreógrafos, ¿no? Que rompieron la estructura de la danza tradicional.
0: Vamos a escuchar al Colo,
1: uh-huh, mi hermano.
0: Al Colo Nachman, el, sí, hermano de Edu, leyendo, uh-huh, un texto, interpretando un texto de Gregorio Nachman, que, importante aclarar, que él escribió a los 19 años.
1: Exactamente, y que veo en las cámaras muchas veces cuando se abre el foco,
0: sí, claro,
1: que está ahí arriba en la biblioteca de Revuelto, y que el 24 de marzo lo leíste vos. El primer programa
0: el que rondaba, sí, el 24 de marzo, uh-huh, es verdad, lo leí yo. Ahora lo vamos a escuchar por el Colo Nachman. Escuchá.
2: Hay una noche entre lo legal y lo justo. La injusticia se basa siempre en lo legal. Lo justo es lo pobre, lo simple, lo desnudo, lo limpio, lo sano, lo molesto, lo indivisible, lo primitivo. La ley es la defensa de la injusticia opulenta. Lo justo no necesita defensa. La ley puede interpretarse de varias maneras, de acuerdo a la injusticia que se quiera justificar. Lo justo no tiene discusión.
1: Palabras que siguen siendo paradigma de muchos abogados, de muchos estudiantes de abogacía, de antropología también. Y escuchábamos de fondo la música que hizo Santiago, que ejecutó Santiago, Joaquín y Tomás, ¿no? Tres de los nietos que pusieron la música ahí en Gregorio por Nachman.
0: Como, uh-huh, como dice Georgina Hassan en uno de los temas, cuando un árbol se derrumba vuelan miles de semillas, uh-huh, y ahí están las semillas impartiendo arte, pasión, memoria y lucha.
1: Y humor también.
0: No perder la alegría, uh-huh, en esa lucha, ¿no?
1: Absolutamente.
0: No perder la alegría en esa lucha. Querido, uh-huh, querido amigo, antes de que te me vayas y te me vayas a dar una gira enorme, tremenda, de acá a México, de México cruzás el charco a España, Italia y andás a ver cuántos lugares más.
1: Con, a donde inviten.
0: Con el documental Las Venas Abiertas.
1: Con Las Venas Siguen Abiertas y con Gregorio Pornachman.
0: Con los dos uh-huh, documentales. Lindo que se compartan en distintos lugares. Vas a tener experiencias muy, muy lindas que vas, uh-huh, a compartir a la vuelta con nosotros seguramente. Y aquí no dejamos de recordar que hace 50 años se llevaron a Gregorio Nachman. Uh-huh. Se llevaron a 30.000 para imponer... esto también que hoy estamos viviendo, con lo cual tener memoria de aquello significa también hoy resistir esto, digamos por homenaje y también por ideas actuales, ¿no?
1: Absolutamente, y algún día hablaremos de lo que está pasando hoy, por ejemplo en Colombia.
0: Tanto para, sí, seguir hablando. Nos vamos a ir con varias voces.
1: Sí.
0: Entre ellas, Marían Farías Gómez, Rosa Muñoz, Horacio Embón, Gabriel Cabrejas, uh-huh, todos hablando, contando, esto es parte del documental de Gregorio Pornachman, contando un poquito, contándonos quién fue Gregorio, y luego un audio que a mí me emociona porque lo escuché, que es justamente una de las rondas de madres donde, uh-huh, Norita es la voz al frente. Norita, uh-huh, que por ahí está ahí.
1: Seguro.
0: Con el viejo en algún, uh-huh, lado.
1: Y
0: que no sabemos.
1: No sabemos. Pero está en el recuerdo, ¿no? Está en nuestro corazón. Y la música cierra con Matemurga, ¿no? Con el grupo que integraba el Colo, acá de Matemurga, donde canta una canción de Pinocho Rautín y que nos pregunta, ¿no? ¿Quién será el último en bajar las banderas? ¿No? Bueno, nosotros no.
0: No creo que exista, ojalá no exista, las banderas en alto. Así cerramos este lindo momento con Edu Nachman. Gracias, compañero.
1: No, por favor.
0: Ahí va.
4: Su viejo tenía una luz muy especial y hablaba de lo que era el teatro, lo que significaba ser artista. El artista no puede vivir sin estar arriba de un escenario o cantando en la calle, pero tiene que estar, y tenía razón.
5: Era eso lo que lograba tu padre, la percepción para elegir las obras, porque iba más allá del problema social. Es la empatía que se establece con los personajes.
6: Década del 60, se intervienen universidades, se intervienen sindicatos, la Argentina intervenida con las dictaduras. En ese espacio podíamos reflexionar a través de textos, a través de actores, y eso lo hizo Gregorio.
5: Gregorio lo que más quería era llevar el teatro a los barrios, pero no solamente el teatro. Quería llevar cultura a los barrios, ¿viste? Para grandes y para chicos.
7: En realidad, Gregorio no cambió el teatro marplatense, sino que directamente lo hizo. No es que no existiera antes, pero lo que hizo Nachman fue darle un perfil y una identidad al teatro, y sobre todo una selección de repertorio casi exclusivamente argentino, ¿no?
8: Presente.
9: Nachman Gregorio.
8: Presente. Presente.

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14: No, nos mandaron al aire, amigo. Estamos los dos probando un quesito maravilloso. ¿Te gusta el queso?
15: Muy rico este queso. Vos sabés que yo soy fan del queso, ¿vale?
14: O sea que te gustan los quesos, ¿eh?
15: Pero qué oportuno. Y cerca de casa tengo una buena quesería.
14: ¿En qué barrio?
15: En San Isidro, en la Calabria, en el Alto San Isidro. Y ahí cruzando la avenida Rolón está la Valtinela, donde consigo un buen camembert y buen brie manufacturados en Córdoba.
14: ¡Apa! Mirá el tipo, me queda lejos. Pero bueno, yo traje también de la zona oeste del Gran Buenos Aires este sardito que se la banca.
15: Está exquisito.
14: Para compartir con un amigo que hace mucho que no veía, hace tiempo. Y cuando supe de nuevo disco, dije, ¡ay, qué lindo sería que nos encontremos acá a charlar un rato, a tomar un vinito, a recorrer alguna música! Y justo me entero sobre el inicio del programa que el Cucuza estaba escuchando. Digo, mira, le hubiésemos dicho que se venga acá y hacían algunos temas juntos que van a estar haciendo mañana, ¿no?
15: Sí, sí. Si arrancamos con Cucu, podemos estar 6 horas, 10 horas repasando tangos.
14: Mañana van a repasar algunos celebrando al Diego, celebrando los goles a
15: mañana, sí,
14: a
15: se los recuerdan ingleses. Los dos goles a los ingleses Que en verdad creo que fueron el 24 o el 22.
14: El 24, creo.
15: El 24 fueron...
14: No, pará, ¿el 24 o el 22?
15: Bueno,
14: bueno, no importa.
15: Cucuza oportunamente tuvo el buen tino de convocarme para esta fecha. Me encanta la idea. Ya va a haber otros artistas. Y en la casa de la provincia de Buenos Aires...
14: En la Avenida Callao.
15: En la Avenida Callao. Y, viste, Cucuza siempre debe ser la persona que más me ha invitado a cantar en El Faro, en el Club New Soul Boys... En el Teatro 25 de Mayo,
14: sí, claro.
15: Ahí en Villa Urquiza, repleto, yo solito con la guitarra, increíble.
14: Qué lindo.
15: Sí, tengo mucha suerte, estoy muy bien, como te dije, Ale, por suerte. Y contento con el disco nuevo también.
14: El disco nuevo que es El Remedio a la Tristeza, nada menos. Ya vamos a charlar de ese título y por qué lado va, por dónde nos lleva el amigo Lucio Arce, que no lo presenté. Muchos años, hace que no venías al programa, che, ni me acuerdo el disco que viniste a presentar una vez a los estudios de La Tribu.
15: Y mira, digo, en el 2022 hice La Nueva Nostalgia, en el 2018 Tributo a Mí Mismo, que cantaron otros.
14: Sí, claro, maravilloso.
15: En el 2013 A la Salida del Cabaret.
14: Ahí va, ese,
15: que estuvo 2013. Lindo. Sí, es un lindo, lindo disco ese.
14: En 2013 viniste al programa.
15: Sí, sí, allá sí. Porque era Lambaré, la calle Lambaré.
14: Lambaré 873, wow. La Tribu que hace días nomás cumplió 37 años, mi querida emisora. Les mando a todos un gran abrazo. Che, ¿hacemos algo? Hacemos, dijo el tipo.
15: Mira, te voy a cantar el tango que abre el disco, que se llama Araca Cantinero. Ajá. Es uno de esos, de esas canciones donde se interpela al mozo, al mesero. Es un casi un género, hay un montón de tangos y canciones además. Seguramente conoces de puro kurda, che mozo, sirve un trago más de caña.
14: Claro.
15: O Tabernero, que la grabó Gardel, Tabernero, qué idiotizas con tu brebaje de fuego. Y está la de...
14: Yo recuerdo la de Calamaro.
15: Sí, pero
14: mozo, sírvame la copa rosa.
15: Bueno, esa la grabó originalmente José Feliciano. ¿Mira? Y es tremenda, claro, o sea, mozo, sírvame la copa rota, toda la descripción, el tipo que muerde la copa.
14: Sírvame que me destroza tanta pena y obsesión.
15: Está
14: muy linda, sí.
15: ¿Cómo me hubiera gustado? Bueno, yo también quise contribuir a esa categoría y acá...
14: El tipo que se levanta y le habla así al mozo, ¿no?
15: Escuchá esta.

0: Maraca Cantinero por Lucio Arce en Revuelto. Te lo digo así al estilo AM.
1: Además, me gusta el hecho de usar la palabra araca.
0: Te iba a decir eso. Varias cosas te iba a decir. Esto se inscribe en, como digo, en la historia de los tangos que le sugieren cosas al cantinero, pero además también en la tradición más fuerte de la tradición femenina, ¿no? Y del tipo despojado del amor, tirado ahí, pendenciero de amores. Y a la vez, el uso del lunfardo.
1: Pero además, el hecho de ir a tomar y al final resulta que no funciona la bebida y la excusa es emborracharse, a fin de cuentas. ¿Viste? Nunca funciona. Uno cree... Claro, la excusa es ir a tomar, encontrarse con los muchachos, acaso relajar un poco, y hay algunos que les gusta victimizarse y dramatizar la historia, y eso ofrece buena temática para las canciones.
0: Claro, claro, claro. Y es un clásico en el tango, además.
1: Sí, yo creo que es un sí.
0: Digo, que lleva historia.
1: Un tema muy visitado. Yo también quería contribuir con mi propia composición.
0: ¿A vos te gusta trabajar lo visitado de la historia del tango, de todo lo que tenés en el bagaje tanguero históricamente, pero también siempre traerlo a historias de hoy?
1: Sí,
0: a lo que vas viendo.
1: Yo no soy un erudito, pero sí estudio mucho, hace años que lo vengo estudiando. Tuve columnas de radio en Radio Gráfica, hacía una columna tanguera, uh-huh. Tuve un programa en Tiempo de Memoria, un centro cultural en Florida,
0: sí, claro.
1: Donde aparte hice el sueño de mi vida de 2 años y medio, tenía un segmento donde analizaba letras de tango.
0: Ajá.
1: Desde el punto de vista a veces psicológico, sentimental o lo que fuera, que era mi sueño, tener 20 personas escuchándome hablar de Garúa, o de lo que vos te mereces, sobre todo esos tangos donde abundan los personajes con problemas psicológicos, que son los que generalmente proveen las historias más interesantes, ¿no?
0: ¿Y existen personajes sin problemas psicológicos?
1: Sí, bueno, yo tengo una... Estoy procurando comenzar una nueva escuela de la psicología donde nadie es normal.
0: Claro.
1: No existe
0: de
1: la
0: cerca nadie es normal.
1: No existe la normalidad.
0: Claro, dijeron, sí.
1: Pero por lo general los tipos que padecen más psicopatía son los que proveen las historias más interesantes, ¿no? Sobre todo si uno lee la literatura clásica o la literatura en general, son los tipos que están un poquito...
0: Y esto, además de buscarlo en la literatura, como decís, ¿lo buscás en la mirada, en el día a día, para que sean parte de tus composiciones?
1: Y sí,
0: ¿sos
1: claro
0: un observador de esos personajes?
1: Sí, yo creo, vos sabés que yo en mi vida anterior era redactor publicitario.
0: Sí.
1: Y trabajé, bueno, acá
0: en... No aquí, en los Estados Unidos.
1: No, aquí también.
0: Ah, también.
1: Aquí también, desde el 79 hasta el 85 que me fui, y en Estados Unidos trabajé mucho, me fue muy bien en la publicidad en español. A mí me pagaban por pensar frases felices.
0: Por ejemplo.
1: Para vender Miller Lite, otra no hay.
0: Bien.
1: Y por eso,
0: y eso se cobraba mucho.
1: No, me pagaban fenómeno. Y aparte, con eso se hacían canciones, comerciales de televisión, pósters en la calle, todo para vender Miller Lite, que era una cerveza importante, una gran corporación.
0: ¿Cómo era? Decímelo de vuelta.
1: Miller Lite, otra no hay.
0: Qué maldita cosa. Claro, hoy te mata la IA.
1: Sí. Ojo, lo que pasa es que yo voy a una reunión donde se plantea que hay que hacer un trabajo, una campaña para la Miller Brewing Company,
0: sí,
1: que está en Milwaukee, Wisconsin, el cuartel general, y ellos tienen un eslogan que es Miller Lite, it's it and that's that. Es la que es y ya está. No me gustaba nada ni en inglés y pedían una traducción. Ok, bueno, voy a mi oficina, en mi primer cajón yo tengo un diccionario de sinónimos, de rimas. Agarro y hay dos palabras que riman con light, que es I con H y I sin H. Y yo escribí Miller Light, otra no hay. La presenté a las 2 semanas, como que la estuvimos elaborando.
0: Claro, que la elaboraste un montón.
1: Claro, salí y todo, con el aplauso de toda la monada, así. Y bueno, así me gané la vida durante mucho tiempo.
0: Sí, claro.
1: Entonces a menudo... A partir de una frase que a veces dice alguien, o leo en el diario, o en algún libro, eso sirve de pronto para escribir canciones, ¿no? Cosas, alguien el otro día dijo, ¿cómo te voy a extrañar? ¿No? Refiriéndose a cuando Messi deje de jugar al fútbol, a la selección nacional. O sea, bueno, podemos cortar esta parte del programa porque no quiero que nadie me choree la idea.
0: No, juramos, la vamos registrando mientras nosotros te la vamos a chorear. Bueno. ¿Y qué pasó ahí?
1: No, que por ahí hay una canción.
0: Ahí hay algo.
1: Claro, ¿cómo te vamos a extrañar o cómo te voy a extrañar, viste, cuando no estés más o lo que fuera? ¿No? Se puede hacer como una canción de amor.
0: Seguro.
1: No tengo canción para Messi, tengo canción para Maradona. Que Maradona es alguien que inspira mucho, ¿viste? Yo creo que Diego tiene que ser la persona que más canciones tiene escritas a su nombre.
0: ¿Tenés canciones hacia el Diego y tenés canciones hacia muy futbolero?
1: Sí, tengo.
0: ¿Sos futbolero o te interesó mirar el fútbol para las canciones?
1: Mira, no soy fanático, pero no me encanta el fútbol. Soy hincha de Boca. Los que conocen mi discografía lo saben. Yo tengo Centro de Guillermo, Gol de Palermo. Uh-huh. Tengo una milonga inédita que lo voy a grabar en algún momento que se llama Mateando con Mouso.
0: Sí, son todos los temas que yo no escucho de tu discografía.
1: Me parece perfecto.
0: Hasta que no hagas una de la vereda enfrente.
1: Cuando juega Román, que hoy cumpleaños. Sí. Pero bueno, me salió así. Pero sí, me gusta el fútbol. Me gusta mucho ver a Boca. Puteo mucho durante los partidos, sobre todo pero he puteado inclusive a la gente que admiro mucho también en el
0: fútbol. Volvamos un toque a Nueva York, porque vos naciste en Nueva York.
1: Sí.
0: Y si bien te viniste muy chiquito, o sea, te criaste acá, en esa crianza no abrazaste el tango, si bien el tango sonaba en casa por ahí porque tu viejo ponía tangos, todo. Pero el tango en vos vuelve de vuelta en Estados Unidos.
1: Sí, sí. En el 89 yo cambié de trabajo, yo trabajaba en una agencia y me llaman de otra, me pagan el doble. Y me fui. Y en un momento...
0: Claro, dije, este tipo hizo Otra no hay.
1: Sí. ¿Cómo? No, ahí sí, Otra no hay.
0: Ah,
1: sí.
0: Bien.
1: Y estaba... y de pronto empecé a acumular dinero, me depositaban el sueldo. Y yo, upa, ¿y esto?
0: ¿Qué pasó?
1: Bueno, entonces dije, bueno, tengo plata, me fui a una disquería latina en el centro de Los Ángeles... Y me fui a la sección de Argentina y empecé a comprar discos de tango como para ponerme al día. Me acuerdo que compré dos de Gardel, los éxitos de sus películas y grandes éxitos de Carlos Gardel, 20 éxitos de oro de Julio Sosa y los éxitos de Edmundo Rivero.
0: Pero llévame a esa disquería. ¿Por qué compraste discos de tango? Porque podrías haber comprado Sui Generis, Serú Girán, no sé.
1: Eso ya lo había escuchado,
0: ¿Qué te llevó a que te llevaste discos de tango?
1: Mira, cuando yo llegué a Estados Unidos, llegué con el objetivo de incorporarme a esa sociedad, llegar a hablar sin acento y ser uno más. A los dos años me di cuenta que no iba a poder, eso no iba a suceder. Después me metí en un equipo de fútbol donde éramos el 80% argentinos, algún italiano, algún mexicano, y jugábamos una liga, nos cagábamos a patada con los salvadoreños, con los mexicanos, quería ir a los asados, llevaba la guitarra a los asados, tocaba canciones Sui Generis,
0: claro.
1: Mañana Campestre, Muchacho Ojo de Papel, todo eso. Y tuve el proceso inverso. O sea, me argentinicé, empecé a colaborar con una revista que se llama El Suplemento, que es la revista de la colectividad argentina en Los Ángeles, de Pablo Garriga. Ajá. Periódicamente escribía de onda, y después me invitaban a un asado, los muchachos jugábamos al fútbol también con los pibes del Suplemento, y me volví más argentino. Es más, o sea, cuando yo escuchaba, en mi auto tenía un CD changer, y tenía Rubén Blades, Elvis Costello, los Beatles... los Beach Boys, Gardel. Y escuchaba, por ejemplo, Criollita de Sí que Sí, que creo que está en la película El Tango en Broadway. ¿Sabes cuál es? Criollita de Sí que Sí, Criollita de Sí que Sí, que ya no alumbra el lucero. Es una cifra. Yo lo escuchaba y decía, no hay nada más argentino que esto. Ahí lo declaré, lo decía, si es verdad o no importaba. Pero yo lo escuchaba y para mí eso era la representación de la argentinidad y me emocionaba. Yo escuchaba eso y después empecé a comprar discos de Osvaldo Fresedo.
0: ¿Pasa eso en la distancia? En la distancia, sí. Cuando referís a Argentina, enseguida empieza a sonar. ¿Hay algún acorde tanguero?
1: Sí, bueno, a mí, yo en un momento estaba en mi casa escuchando, me acuerdo, Ángel Vargas, con Ángel D'Agostino, escuchando Tres Esquinas, y no me perdonaba no haberlo descubierto antes. Quería decir, wow, esto es increíble, yo son, o sea, esto existe desde hace casi 50, 60 años, y yo lo escucho ahora, porque mi papá escuchaba algunas cosas y yo tenía algunas referencias al respecto. Pero cuando lo empecé a escuchar, digo, sobre todo Troilo con Fiorentino, las primeras grabaciones de Aníbal Troilo de 41, 42, 43, y a partir de ahí empecé a estudiar. Cada vez que venía acá compraba la biografía de los músicos.
0: ¿Vos ya tocabas guitarra?
1: Sí, yo en un momento en Estados Unidos la dejé como por 10 años, porque me dediqué a sobrevivir, a trabajar duro, a salir adelante. Y en un momento la agarré de vuelta y... como por el 96 empecé a escribir las primeras letras de algunos tangos, que son lo que están en Tangos Inesperados, que salió en Los Ángeles, que es un experimento para mí. Y después, claro, yo en aquella época me acuerdo que escuchaba mucho a Horacio Molina, claro. Por ejemplo. La sencillez de claro, desde otro punto de vista, Horacio Molina. Un tango por ahí no tan tanguero, pero decía, qué bueno que está esto. También escuchaba a Melingo.
0: Claro.
1: Que también es un tango muy despojado. Y dice, por este lado puede ser.
0: Ahí ya estamos los 2000 más o menos.
1: Y sí. Yo me vine acá definitivamente en el 2005. Pero ya tenía información.
0: ¿Qué te trajo para acá de vuelta?
1: Yo tenía la impresión de que si me quedaba a vivir allá me iba a morir de aburrimiento. Y yo tenía además 30 canciones para hacer un segundo disco. Y aparte, bueno, me habían echado el trabajo en el 98, que a partir de ahí, bueno, se me bajó el estrés mucho y fue una época muy productiva para mí para escribir canciones. Y empecé a trabajar freelance, pero se redujo mi ingreso dramáticamente. Uh-huh. Yo había comprado una casa a 6 cuadras de la playa. Yo era un bacán, Alejandro, claro. Así como me ves ahora.
0: No, eres un bacán.
1: Yo era un bacán, porque era soltero, tenía plata. Ojo, tampoco, no tiraba manteca al techo. Yo siempre cuidé. Y cuando me quedé sin laburo, empecé a trabajar freelance, se redujo, pero quería grabar. Y grabé efectivamente con gran esfuerzo, hicimos mi primer disco, que lo hicimos, nos tomó como 4 años hacerlo. El disco salió en el 2002. Y en el 2001 me agarró el 11 de septiembre con Las Torres, uh-huh. ¿Viste? Y estuve 6 meses sin laburar, viviendo sin hacer olas, ¿no?
0: Eso 2001.
1: Claro.
0: Dijiste, sí. 2001, qué buen momento para ir para la Argentina, ¿no?
1: Bueno, lo que pasa es que ahí yo creo que empezó, en un momento me llaman para ofrecerme un puesto de director creativo en una agencia en Nueva York. Y le dije que no a la que era una reclutadora. Y me decía, Lucio, esta es la posición... perfecta para vos, o sea, le va a encantar tu trabajo, todo bien. Aparte, a mí, como yo nací allá, no hay que hacerme los papeles, nada, yo tengo todo listo, ¿no? Claro. No hay que lidiar con migraciones ni nada. Pero yo ya tenía eso en la cabeza y estuve 3-4 noches sin dormir para decirle a la mujer, no voy porque tengo otras ideas. No me arrepiento de nada, ¿eh?
0: Ah, bien.
1: No me arrepiento de nada porque venir a vivir acá... con todos los tropezones y todo lo que quieras, acá yo he encontrado una vida feliz. Estoy en un ambiente con amigos. También hay gente que no le gusta mi trabajo y me parece perfecto, pero tenemos un grupo, o sea, con Cucusa nos juntamos a comer. Antes del Faro hacemos la previa en la casa de él con una banda de locos.
0: Sí. Yo no sé cómo existe el Faro existiendo esa previa. Porque yo me iría a dormir directamente, terminar ahí y decir, bueno, buenas noches, chicos, la pasamos fenómeno.
1: Mira,
0: no, después son horas y horas de cantar y compartir con la gente.
1: Esta parte del programa, baja el volumen para
0: tenemos
1: que nadie escuche.
0: Un montón de
1: para que nadie escuche. A mí lo que más me gusta es la previa. Después hay que ir al Faro, bueno, como para no quedar mal, ¿no? Claro. Espero que no esté escuchando Cucusa.
0: Lo teníamos ahí, bueno, no. Para mí igual es como una previa extendida,
1: sí,
0: lo
1: sí.
0: del Faro, porque hay un clima de intimidad constante, sí, de un ida y vuelta con todo, uh-huh. que es una cosa que no se sabe dónde está ese límite entre la previa y el Faro.
1: Además, ya no tengo, a mí ya me pegaron varios viejazos y no tengo el aguante para bancarme las recaladas.
0: Yo tampoco.
1: 2009, sí. 2010, 2011, hasta el 2014 me quedaba siempre. Y en un momento se empezó a acrecentar la cantidad de gente que iba. Y la gente que iba sobre todo, bueno, a menudo iban músicos que venían de tocar en tanguerías y ahí se ponía muy bueno porque venían tipos grosos, bandoneonistas, guitarristas, etcétera, ¿viste? Pero siempre es una ocasión cultural refrescante. Además, después veo videos todo el tiempo, la gente los está subiendo, ¿viste? Uh-huh. Pero sí, es un... O sea, a mí, o sea, Cucuza es la persona que más me ha ayudado desde que yo llegué acá.
0: Es un tipo absolutamente generoso. Lucio Arce tiene un disco nuevo y se llama El Remedio a la Tristeza. Hay dos cosas acá. Que primero, reconocer que hay una tristeza. Hablas de una tristeza colectiva, de tu tristeza, de la tristeza de los personajes a los que referís en los temas. Y después, bueno, que considerás que hay un remedio y que ese remedio tiene que ver con la música, el humor, y contar esas historias. A ver, contame vos.
1: Viste que yo tengo mi pasado como publicitario. El Remedio a la Tristeza es una frase que está en una de las canciones que terminó siendo el hit de este álbum. Lo decidió la gente. No sé si llegaste a escuchar Che Gusán de Milanesa.
0: Sí, claro.
1: Que también hicimos un video en el lugar donde se me ocurrió la idea, se me inspiró este tango. Un día que fuimos, en el 2022, fuimos con Néstor y Sol a almorzar. Se había hecho tarde, era tarde, 3, 4 de la tarde, y ofrecieron un sándwich de milanesa y nos hicieron un tremendo Che Gusán de milanesa. Y yo tengo siempre un cuaderno y una lapicera y escribí...
0: ¿Una oda al
1: Che Gusán? No, escribí una frase. Era un sándwich de milanesa. Porque era, ¿viste? No lo comimos. En un momento no existía el sándwich, alguien lo hizo, nosotros no lo comimos y fue efímero y fugaz toda la existencia de ese sándwich de milanesa. Y dije, vamos a escribir una canción para evocar... El sándwich de milanesa, me fijé...
0: Que es una de las comidas...
1: Me fijé los catálogos de canciones y no había.
0: Es una de las comidas más gloriosas que hay, un buen sándwich de milanesa. ¿Mm? Usted debe ir en algún momento a Tucumán.
1: Sí, me han dicho.
0: Tiene que ir a cantar este tema.
1: Sí, tengo que llevarlo hasta allá.
0: Puede ser un himno en Tucumán, Che Gusán de milanesa.
1: Y a la vez también es un jingle publicitario.
0: Totalmente.
1: Que es totalmente coherente con quién soy yo.
0: ¿Hacemos esa, che? Che Gusán de milanesa.
1: No puedo decir que no, claro. Dice así. Era un sándwich de milanesa.

0: Me dio hambre, che. Me dio hambre. Necesitamos, che, gusano.
1: Vos sabés que a menudo la gente me pide precisiones sobre dónde queda el parrillón, ¿no? Que lo más interesante es que, bueno, fuimos ahí, se lo llevamos para pedirles permiso para hacer el video ahí. Y estaban encantados. Lo maneja Lorena, es la jefa ahí, es una familia la que lo maneja, y ahí es donde hace la previa la hinchada de Independiente, Ale. Entonces, si vos ves el video, hay tremendo... Yo estoy con el sándwich de milanesa cantando y hay un escudo Independiente, póster de Bochini, banderines por todos lados, ¿viste? Póster de Independiente, campeón, no campeón. Pero la verdad que nos trataron muy, muy bien. Y hasta ahora nos están sugiriendo de ir a ver si hacemos una fecha por allá. Y seguramente iremos.
2: Qué lindo, qué lindo. Bueno, estoy pensando cuándo fue el último día que comí ese sándwich de milanesa que no se olvida. ¿Vos en tu casa te acordás? ¿O sos vegetariano? Puede ser milanesa de soja. Cada uno...
1: Berenjena.
2: Todo se respeta, todo. Acá estamos con Lucio Arce recorriendo el remedio a la tristeza. No te vayas.
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1: El remedio a la tristeza tiene, por supuesto, tango, milonga, pero también le entraste ahí algún candombe, le entraste al bolero. Bueno, el bolero alguna vez creo que anduviste, pero candombe no es tan común en tu obra.
2: Tenía dos o tres anteriores, viste, pero acá salieron dos candombes y procuramos hacerlos bien distintos. Son bien distintos los dos. Uno tira para abajo, otro tira para arriba. Pero es un género fantástico y de alguna manera el candombe es como el abuelo del tango, porque también es como la madre de la milonga. Viste que hay un montón de ingredientes dentro del tango. Acaso la raíz africana del tango viene de la milonga, que deriva de alguna manera del candombe, ¿no?
1: Me quedé ahí en tu vuelta a Buenos Aires en 2005 y en esa previa que habías hecho en Nueva York, comprando discos de...
2: Eso fue en Los Ángeles.
1: En Los Ángeles, de... Bueno, de Gardel, de la historia del tango. Pero cuando vos venís, te incorporás a lo que... al tango que estaba resurgiendo en los 2000, lo nombraste a Melingo, pero bueno, ahí estaba surgiendo el CAF, la Fernández Fierro, y bueno, un montón de gente, Cucuza entre ellos, ¿no? Y un montón de tango, La Chicana.
2: Yo fui a ver a todos mis colegas. Yo fui al Tazo a ver a La Chicana, a ver a Dema y su orquesta petitera.
1: Claro.
2: Yo fui a ver al Tape Rubín.
1: El Tape.
2: Éramos 10. Varias veces lo fui a ver al Tape Rubín. Varias veces lo fui a ver a Juan Batuone. Yo solito, Solari, ¿viste? Y después también lo fui
1: Mira,
2: a ver.
1: Mira, lo nombraste al Batuone, ¿viste? Que largué empecé con el disco de Jorge Sima. Jorge Sima, es músico también, sí. Tiene un disco con Batuone.
2: Y trabajó en una película.
1: Claro.
2: Y también iba mucho a ver a Ofidio de la Sopa.
1: Claro, estuvo hace poquito acá.
2: Que también, sí, lo vi. Y que también, el tipo, claro, él es actor, cantor, sí, compositor, guitarrista, y está rodeado de un par de guitarristas que son tremendos.
1: Claudio Secoli entre ellos.
2: La calidad de... Y lo he visto, o sea, yo voy a verlo y escucho las mismas canciones siempre y me parecen geniales siempre. Todas, las del Valiant, las del Flor de Loto, parece que ahora volvió a tocar Último Tren a 11,
1: sí,
2: que él había vedado después de la tragedia de 11. Pero es por eso te digo, hay una abundancia de artistas. Acá en la Argentina levantás una baldosa y sale un artista. Y los que no, todo el mundo está en grupo de teatro, talleres de poesía, talleres de letrística. Yo tomé el taller de letrística en el 2013 de Raimundo Rosales. ¿Lo conoces a Raimundo?
1: No lo conozco personalmente.
2: Lo tenés que conocer y traerlo acá. Es un capo el tipo. Y él tiene colaboraciones con cantores importantes que le han... con músicos importantes, con Raúl Garelo, composiciones que le han grabado. Y muy generoso. Era un martes, todos los martes, 2 horas en un sótano en Rodríguez Peña y Tucumán. Que el tipo te va ordenando todo. Cosas que yo había visto en la secundaria, pero me lo completó y además había tarea para la semana siguiente y siempre cumplí, porque claro, yo salía de la clase y quería practicar lo que el tipo me había enseñado, lo que el tipo me había recordado y poner en orden todo eso. Muy valioso eso, y hay mucha gente queriendo tomar eso, y te sirve para entender, aunque no vayas a escribir canciones, para entender el Martín Fierro, si querés, o La Vida es Sueño. Porque aparte, viste, buena parte de los textos del tango, y sobre todo de la milonga y los géneros criollos como la cifra y el estilo, vienen del siglo de oro español, la décima octosilábica, viste, viene de eso, y acá nos lo apropiamos y le ponemos Pobre Gallo Bataraz.
1: Claro. ¿Y vos hiciste de eso tu método para la composición? ¿Sos un laburante de la composición o dejás más en esto de apareció la historia, vi la historia y ahí que venga la canción?
2: Aquí hay una combinación de las dos cosas, ¿viste? Últimamente estoy batallando con una vagancia que tengo que sacármela de encima y volver a sentarme a escribir, porque aparte tengo un compromiso.

0: permiso para hacerlo ahora. Yo alguna vez dije que a veces la canción te va indicando por dónde vas. Te va diciendo, no, por acá no ves, boludo, no ves que tenés que seguir por acá, es por acá. La canción, tenés que hacerte amigo de la canción y dejarla que la canción te ayude y vos ayudarla y terminarla. Yo tengo un montón de canciones que no, que tendría que sentarme a terminarlas. Hay algunas que si me pongo las pilas creo que las voy a terminar y otras que no. Pero es un ejercicio divertido. ¿Sabés quién es? La gran inspiración es Paul McCartney. Es un tipo que nunca para de trabajar. Pero el tipo ama hacerlo y no quiere parar. Yo estoy seguro que está trabajando en 3, 4, 5 canciones ahora.
1: Pero pusiste ahí un ingrediente importante que me parece a mí que es un poquito el alma del arte. Ama hacer eso.
0: Sí, sí, claro.
1: Me parece que es difícil sin amor hacerlo como si fuese, no sé, un operario del arte, laburando nada más.
0: Pero terminar una canción es como meter un gol. Es como que ¡qué alegría! ¡Tengo una canción!
1: Sí, ¿Y se termina la canción?
0: Sí, yo creo que sí.
1: ¿Hay un momento?
0: Mira, la de Chebuyán, yo la terminé de escribir. Un día me senté, era el 3 de julio del 23. La precisa que te conté antes se habría sido en el 22. Y me senté y la escribí. Y estuve 3, 4 horas. Y le mandé un demo a Néstor Basurto, que es, digamos, mi guía, mi productor, es el tipo que me está diciendo, vos podés hacer un trabajo mejor, no te rindas, dale para adelante, y se me lo dice él y hago caso. Y le mandé el demo, y él se murió de risa porque habíamos vivido juntos la experiencia.
1: La experiencia del Chebuyán.
0: Y se acordaba de eso. Pero en ese momento me puse contento, además, porque todavía lo tengo, todavía puedo sentarme y en 3-4 horas la resuelvo y lo hago. Y salió otra, salieron un par más. Así salió Bulín de Puerto Madero, por ejemplo.
1: Qué maravilla ese tema, por Dios, el Bulín de Puerto Madero, que podría ser el Bulín de tanta gente conocida, de las altas esferas de nuestra patria. Porque sí, describe un Bulín cajetilla o de nuevo rico.
0: Y además, por supuesto que está sacado también de el Bulín de la calle, ya escucho.
1: Sí, o sea, sí, pero
0: este es Bulín de Puerto Madero, estamos más actualizados.
1: Tiene otros ingredientes, sí. Hasta tiene vestidores grandes donde por ahí hay gente revolviendo algunos billetes. Podría ser tranquilamente.
0: Me parece que lo entendiste más que yo. Este tema.
1: Bueno, ahí también tenemos el que tiene algunos problemitas con la madre. ¿Ahí referís a algún caso particular?
0: No.
1: Experiencia personal, no.
0: Yo niego todo. Pero sí, mi relación con mi mamá siempre ha sido complicada.
1: Ajá.
0: Yo creo que mi mamá es una psicópata narcisista. A mí me crió una psicópata narcisista.
1: Mirá.
0: Pero con un lado muy bueno también, ¿viste? Si vos me haces daño a mí, yo te voy a perdonar. Mi mamá no.
1: Ah, bien.
0: Entonces mi mamá tiene hasta una cosa animal también, ¿viste? Pero la padecieron más mis dos hermanas, que son 10 y 11 años menores que yo. Y yo adoro a mis hermanas. Yo por mis hermanas voy a la guerra. Y yo fui el primogénito y el favorito.
1: Y el varón.
0: Sí, ¿viste? Y entonces, de alguna manera zafé, ¿viste? Pero cuando yo estaba en Estados Unidos y decidí 2002, 2003 que me iba a vivir a la Argentina, mi vieja nunca me lo perdonó. ¿Viste? Ojo, mi vieja ahora está con demencia.
1: Ah, por eso la está describiendo así sin problema.
0: Tiene, claro, no se acuerda de nada. Ojo, o sea, yo estuve ahora enero y febrero allá y para
1: Yo digo, la vieja está escuchando.
0: No.
1: Digo, no debe estar muy contenta, pero...
0: Bueno, yo la iba a visitar a mi mamá y mi mamá sabía que yo era alguien amigo, pero no se acordaba quién era yo. O sea, ¿quién soy? Mamá, sos mi hijo. ¿Cómo me llamo? Nada, Lucio Mariano me decía, que me llamo Lucio Mariano, pero iba con la guitarra y le cantaba tangos y los cantaba conmigo Vida Mía,
1: qué lindo.
0: Llegando la noche, como pero yo sé, Marionetas, los cantaba con eso, se acordaba, viste, y pasábamos una hora, y está muy bien mi mamá, está bien cuidada, tengo mi hermana que vive ahí cerca. Mi vieja ha tenido suerte allá, en California, está muy bien atendida. Cuando mi hermana va, me la pone en el WhatsApp, la veo, me saluda. ¿Cuándo venís? ¿Viste?
1: Qué lindo.
0: Pero claro, yo me voy y vuelvo al día siguiente y ella se olvidó que yo fui ayer. Así que más que nada creo que lo hago por mí, ¿viste? Pero esa canción dice toda la verdad sobre la relación con mi mamá, ¿viste? Y además,
1: bueno, a tu vieja le debes tocar la guitarra.
0: Claro, está esa anécdota fantástica.
1: Es fantástico, sí, que sí. A tu hermano, en realidad.
0: Sí, sí, mi hermano que toca muy bien la guitarra, mucho mejor que yo.
1: Yo te iba a preguntar eso, porque sé que tu hermano deja de ir a la profe porque dice, ya toco mejor que la profe, no necesito ir más. Entonces, como estaban las clases pagas y la guitarra, te dijo tu vieja, anda vos porque no vamos a perder la guita de las clases de guitarra. Quería saber si tu hermano es muy buen guitarrista o la profe que tuviste era muy mala profe.
0: Tenía razón mi hermano. Pero mi hermano sí tiene talento para tocar la guitarra, y la profe era una profe para principiantes.
1: Ay,
0: era muy para principiantes. Estaba a 2 cuadras de mi casa, había que caminar 3 minutos, 5 minutos, y esto era, por ejemplo, de 7 a 8, volver a casa, comer e irnos a dormir, ¿viste?
1: Claro.
0: Y era la última clase y estaba paga, y yo era el bueno y mi hermano era el malo. Mi hermano siempre fue el quilombero, el bueno, y mi mamá me dice, Lucio, ¿por qué no bajes? Es un crimen que está pagada. Sí, mamá, yo era ese chico. Agarré la guitarra, igual, había una guitarra en casa, yo periódicamente la agarraba y veía de qué se trataba. Y fui y volví con Yo vendo unos ojos negros, ¿viste? Y seguí, y a los 6 meses, dice, Juan tenía razón. Y empecé a aprender de mi hermano y de los amigos de mi hermano, que tocaban la guitarra y que iban a la casa y dicen, mirá, viste, Stairway to Heaven, pim, pim, pim, viste, viste que yo, Mañana Campestre, Rasguña las Piedras, esa, era esa época, viste.
1: Sí, claro, eso lo intentamos todos.
0: Sí, claro, el cancionero de fogón, ¿no? Y pero sí que tengo mucho que agradecerle a mi mamá, viste. Mi mamá es brava, como te digo, ¿viste? A vos no te perdona. Yo te perdono, mi mamá no.
1: Che, este disco tiene su presentación. Contame.
0: Sacamos una fecha.
1: El 8 de julio.
0: El 8 de julio, que estoy muy contento con Luzuriaga Club Social, que resulta que está en la calle Luzuriaga 348. Que es como Corrientes, claro, 348 del tango a media luz. Entonces uso eso como ardid publicitario para que la gente se acuerde que el 8 de julio, que es miércoles, y al día siguiente es feriado,
1: claro.
0: Y seguramente será feriado también
1: el
0: otro viernes también. Vamos a estar presentando el disco en Luzuriaga Club Social. Va a venir Néstor, que es el productor y el responsable de que el disco este suene tan bien, y de todas las ideas que le metió, y aparte él hizo la melodía del Gordo René, es de él, y la segunda parte del vals, Don Zenón y el Gorrión, también es de él. Y va a venir su hijo, que se llama Astor.
1: Mirá si es tanguero.
0: Adivina,
1: Néstor, mirá si
0: adivina
1: es tanguero.
0: Qué instrumento toca Astor, Ale.
1: Quiero imaginar.
0: Te doy una chance para que adivines.
1: Si toca el bandoneón, es un tipo osado totalmente.
0: Toca el bandoneón, tiene 25 años, es un fenómeno, porque aparte lo estamos apurando ahora para grabar otra cosa. Porque a fin de... en agosto se va de gira con un elenco tanguero, no sé si se va a Europa, ya estuvo en Estados Unidos, ya estuvo en por todos lados el pibe, y aparte estudia como loco, y tocó, en discos anteriores míos ya tocó él, y yo lo he visto crecer, yo lo conocí en el 2006, cuando conocí a Néstor, ¿viste?
1: Sí, sí.
0: Tenía 4 o 5 años el pibe, ¿viste? Y un día, y además, aparte juega muy bien al fútbol. Y en algún momento, no sé si lo querían para Vélez o Ferro, ¿viste?
1: Y ahí viene la ¿qué bueno, hacemos?
0: Y al final Néstor se jugó y le compró el bandoneón.
1: Claro.
0: Hace ya más de 10 años.
1: Y se jugó porque es mucho más caro que una pelota.
0: Es carísimo el bandoneón, ¿viste? Y el pibe estudia, escuchaba, ¿viste? Es el tipo que toca en mis discos. ¿Viste? Y me da gusto ver, porque en mis discos hay diferencias de edad de gente que toca en el disco, ¿viste?
1: Y de musicalidades también, o sea, de sonidos. Tenemos una banda completa, sí, sí. Tenemos 2 percusionistas.
0: De géneros también, porque está bueno no aburrir y ofrecer otros géneros.
1: Está bueno, está bueno. El 8 de julio en Luzuriaga, 348, segundo piso. No, es planta baja, planta baja. Lucio Arce va a estar presentando el remedio, la tristeza, nada menos. Y ahora me pones en... tenemos que cerrar con música.
0: Sí.
1: Y yo estoy entre el Gordo René, que me encanta, el bulo este de Puerto Madero, la historia con tu vieja, y hasta me voy a temas atrás y pasar a Morfón. O sea, no sé, elegí vos con qué nos vamos. El resto de lo que nombré, el oyente irá a buscarlo a la plataforma y escuchará tus discos.
0: Bueno, me gusta, me despido para arriba. Bueno, es un tema trágico, pero es alegre, que es el Gordo René.
1: El Gordo René.
0: Que es parece que Vialidad Nacional tiene interés en utilizarlo como prevención de accidentes. Y esto se me ocurrió alguna vez que yo iba por ese lugar, por General Paz, para agarrar Lugones, y se cruzó un loco que yo desaceleré y pensé que nos matábamos todos, ¿viste? Y me pegó un susto bárbaro. Esto fue hace muchos años. Y el tango, la milonga se llamaba originalmente El Gordo Rubén, pero resulta que el hermano de Néstor se llama Rubén y es gordo.
1: Y claro, dijiste, no, del cuerpo de Rubén no, claro, se habla de René.
0: No, claro, y aparte cosas que...
1: Pero boludo, ahora lo dijiste, ya sabemos, cuando lo veamos al hermano le vamos a decir.
0: Pero mira, pero además tenía que, claro, o sea, es lo único que rima una palabra aguda que termine en, ¿viste? Porque claro, tenía, bueno, también René, no me queda otra. ¿Viste?
1: Ahí está. Lucio Arce, pasó por El Revuelto, lo tenés en Luzuriaga el 8 de julio presentando El Remedio, la tristeza, y ahora acá cerramos con El Gordo René.

0: Y hasta aquí llegaron los ingredientes de este plato radial, bien diversos y revueltos. Uno de ellos, Lucio Arce, que pasó por aquí.
1: Muchísimas gracias por la invitación, Ale.
0: Nos estamos encontrando la semana que viene.
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1: Paolo Pandolfo, músico.
2: Yo hace 40 años que hago lo mismo y siempre hago lo mismo, en las buenas y en las malas, durante la dictadura, durante el reformismo, el menemismo, y te digo, o sea, en sí cambia más en mi actitud ciudadana, no mi actitud artística. Yo, el arte es una batalla de siglos, es una batalla contra el materialismo, contra el miedo, contra la noche oscura, o sea, sobre todo contra el materialismo. Va a continuar después del macrismo y siempre, digamos.
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3: Juan Raffo, músico.
4: Otro de los clichés es que aparentemente lo que sería la intuición y el conocimiento más racional son antagónicos. Y eso es una pelotudez grande como una casa, pues eso no ocurre en la vida, digamos. Todos nos manejamos con un balance entre racionalismo e intuición.
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0: era su tecnología. Pudo captar la tormenta amenazante que yo les mandaría. Soy su vigía, estoy herida por su tierra. No soy perra, soy su madre. Soy el planeta Tierra, madre.
1: Soy el planeta Tierra.
2: En teoría, la globalización a nosotros nos beneficia, pero es tan solo un intento por propagar la inmundicia. Nuestra destreza para eliminar la maldita indiferencia son nuestro ritmo, nuestras rimas y también la consecuencia. En esencia, nos oponemos a esto rotundamente, a su ideal de convertirse en un país.

0: imperialismo y el CLC, tenéis que metértelo por la raja.
1: Las guerras son diarias, eso es cotidiano.
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1: Artística institucional, año 1996.
2: La política miente. La iglesia miente. No desespere. Muévase. Muévase.
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2: No es suficiente, pero sirve.
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1: Escúchame, pelotuda. Yo bajé la radio, pero ustedes no me escuchan, están ahí
2: charloteando. 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
1: César González, escritor y director de cine.
2: Y yo creo que hay directores que leen una carilla de un diario de cómo es la vida en la villa y dicen, listo, tengo una película, con esto la rompo, con esto quedo como re progre, y ni siquiera hacen un trabajo de investigación. A la inversa también no garantiza nada ser de la villa y filmar la villa. Puedes ser de la villa y filmar una película reaccionaria.
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1: Artística institucional. Mundial de Fútbol de Alemania. Año 2006.
2: Un programa de radio del Mundial tiene que ser un programa donde se pase música clásica y no se hable de fútbol. Porque total, para hablar de fútbol está todo el resto.
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1: Programa. La 12, volumen 3, Balotage 2023, cobertura colaborativa. Pablo Yonto.
2: Nuestra tarea tiene que estar muy, muy dirigida a la juventud. Si hay algo que no nos podemos perdonar es que las nuevas generaciones no tengan sobre ellas la actividad militante que es necesario trabajar. O sea, creo que hay que pensar actividades para ahí e ir dejando en un segundo plano las actividades para nuestro habitual movimiento de derechos humanos veterano. Ya ahí hemos hecho mucho durante años, pero ahora hay que poner el centro y el objetivo en los jóvenes, que son millones, que han ingresado al escenario político en estos últimos 4, 5, 6 años.
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1: Lara María Bertolini, femineidad travesti, activista en derechos humanos. Lado C, cobertura a paso 2023.
2: ¿Qué nos está pasando? Que estamos olvidando a las personas, a los grupos sociales, a los más vulnerados, y pensamos en políticas partidarias, numéricas, porcentuales, que nos convienen para un futuro, para no ir a la debacle. Lamentablemente estamos en una debacle, tratemos de no caer más bajo, ¿no?
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1: Programa Otras Músicas. Entrevista a Charly García, año 1999.
2: ¿Qué sé yo? Según todas las cosas que leí, ¿no? Las encuestas y qué sé yo, yo soy el hombre del siglo, el músico del milenio y todas esas cosas. Un genio y qué sé yo, y qué sé yo. Y bueno.
3: ¿Y vos qué pensás de eso?
2: Se dieron cuenta.
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1: Cuando seas grande y cuando tu mamá ya no pueda seguir Radio Tacatún, ¿vos la seguirías? Haría muchos trabajos.
2: Es una pregunta que abre muchas reflexiones.
1: Y entonces, ¿seguirías Radio Tacatún?
3: Si es que sigue existiendo, sí.
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5: Las abuelas entraron en un momento en que las ciencias forenses estaban en pañales. Ellas plantearon una pregunta que tenía que ver con establecer vínculos en ausencia de los padres.
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19: ...8:05 de la mañana de este lunes 29 de junio... Buen día, amigos, amigas y amigues. Así comienza la transmisión de FM La Tribu a través de Onda Corta, un programa que les va a acompañar hasta las 9 de la mañana, por estos 54 minutitos... tratando de ponerles al tanto de lo que ha pasado el fin de semana, lo que quizás suceda también a futuro. Repasando los principales medios hegemónicos, también hacemos un bloque repasando qué están destacando los medios comunitarios, noticias internacionales, reporte del tránsito y también musiquita para amenizar tanta información que pueda haber pasado. Mi nombre es Emanuel Coria, estoy acompañado por Valentín Catalán en la operación técnica y por Mailén Benítez en la producción de este programa. También tienen mucho que ver Soledad Vázquez con la musicalización y Jimena Moquesh, que hará el reporte del tránsito en unos minutos más tarde. Lo primero que creo que tienen que saber es que nos pueden escuchar a través de fmlatribu.com o también a través de nuestro canal en YouTube, Esto pasa en la tribu. Ahí se pueden suscribir, nos pueden likear y pueden escuchar esta transmisión en vivo a la vez de que podemos cruzar algunas que otras palabras porque esta plataforma nos permite un chat abierto. Así que si tienen algún mensaje por ahí, les leeré. Si no, también está nuestro WhatsApp tribal, 11-31-260-887. 11-31-260-887, para también entablar alguna especie de diálogo y que todo esto no sea solo una comunicación de lectura de títulos, noticias avasallante. ¿Qué pasa en la ciudad de Buenos Aires, desde donde transmitimos en esta hermosa casa con parlantes que es FM La Tribu? Hacen 6.3 grados centígrados en CABA, la humedad es del 84% y la máxima del día será de 14 grados. La mínima ya fue de 5 grados y el día estará parcialmente nublado. Si vamos un poco al detalle, nubes y claros por la mañana, por la tarde también nubes y claros con temperatura en torno a los 13 grados y durante la noche temperaturas cercanas a los 9 grados. Vientos del oeste a lo largo del día con una velocidad media de 11 kilómetros por hora. ¿Pero qué temperatura hace en otros rincones del país o de la provincia? En este caso, como en La Plata, hace 5.4 grados centígrados y la humedad es del 86%. Y si nos alejamos un poco, nos vamos hacia la Patagonia. En Esquel, Chubut, está haciendo 0.9 grados centígrados y la humedad es del 87%. Acá también hacemos un reporte no solo del tránsito, sino cuál es el estado del transporte público, obviamente, porque no solo se trata de manejar, conducir, sino que también algunos, o la mayoría de ustedes, me imagino, necesitamos del transporte público, subtes y trenes a horario. Por suerte, no hay que lamentar ninguna demora, o más que nada las habituales para comenzar la semana, un lunes, 8 de la mañana, hora pico. Se entenderá. En cuanto al tránsito, accesos a la ciudad, Buenos Aires-La Plata, la autopista continúa con la reducción de calzada por obras del nuevo cuarto carril sentido a La Plata, desde el kilómetro 11,5 hasta el 16,2 y desde el 18 al 21,7, zonas Sarandí, Wilde, Bernal y Quilmes. Hubo un choque en General Paz a la altura de Emilio Castro, mano al Riachuelo, así que paciencia por esa altura. Choque también en acceso oeste Ituzaingó, kilómetro 28 sentido a Capital, el carril izquierdo está reducido tras colisión de dos vehículos y un choque también entre un auto y una moto en Juncal y Avenida 9 de Julio, con un motociclista lesionado y pérdida de combustible en esa zona, lo que puede ser bastante patinoso para manejar por esos lugares. En cuanto al reporte del SAME, también otros accidentes de tránsito, Enrique Ochoa, entre las avenidas Perito Moreno y Ventana, hubo una colisión entre dos autos y el SAME está en camino. Y luego en las calles Valle y Esquina Biel, hubo un ciclista atropellado hace 20 minutos, media hora el reporte, así que imagino y ojalá que ese ciclista ya esté a salvo. Hechos todos los avisos parroquiales, amigues, como les suelo decir, acá tenemos música y el día de hoy empezamos potentes, ¿eh? Porque es lunes y hay que arrancar. O arrancamos, escuchando a Eruca Sativa haciendo Confundiste.

Bueno, ¿arrancó o no arrancó este lunes? Yo avisé, amigues, así que espero que el volumen de sus aparatos desde donde estén escuchando esta transmisión haya estado a nivel moderado para poder llegar, hacerles llegar toda la potencia de Eruca Sativa, que quiero decirlo, tiene que pasar algún día, che, por el estudio de la tribu Eruca Sativa. Podemos hacer ese esfuerzo, yo puedo aportar mi parte humana también para que eso suceda, porque acá suena bastante, es una banda que queremos un montón. Pero bueno, vamos a lo nuestro, vamos a las noticias. Ailén Caneda nos saluda en el canal de YouTube diciendo buenas, buenas, y yo con mate en mano ya estoy listo para repasar las primeras noticias de los medios hegemónicos de nuestro país, que como supondrán, si es que algo escucharon, algo tocaron de oído por ahí este fin de semana, uno de los apellidos y los nombres que nombraré muchísimas veces durante este día, si quieren pueden

El hasta ahora ministro del Interior se reunió con el presidente en Olivos tras la renuncia del funcionario que es investigado por presunto enriquecimiento ilícito y jurará mañana martes. La foto que acompaña el título es una que publicó el mismísimo Javier Milei en su cuenta de Twitter, con el mameluco de YPF en el centro de la foto, a su derecha Diego Santilli, a su izquierda su hermana, la secretaria general de la presidencia. Por eso me gustó el título de Clarín, porque es bastante notorio que un cuarto jefe de gabinete en el tercer año de mandato, casi uno por año. A ver qué nos puede dar, qué pauta nos puede dar eso del partido y del liderazgo político de Javier Milei dentro de La Libertad Avanza. Por otro lado, Página 12 titula esto como El Presi, la hermana y el Espíritu Santi, seguramente haciendo referencia a Santiago Caputo, y lo que amplía es que el gobierno comunicó que Diego Santilli, que mantendrá el control sobre la cartera de Interior, esto es el Ministerio del Interior, será el sucesor de Manuel Adorni en la jefatura de gabinete. El nombramiento cuenta con la bendición de Javier y Karina Milei para desanimar cualquier resistencia interna. Así buscan cambiar la agenda política que hace casi cuatro meses está centrada en la corrupción oficial. Por otro lado, Infobae, con respecto a esta noticia, le da como un tinte más esperanzador, un poco más positivo. El gobierno apuesta a un nuevo relanzamiento de la gestión, cambios, reuniones y una semana de transición. La reconfiguración del esquema de poder y el respaldo de Milei a Adorni, que creo, o por lo menos lo que pude ver yo, no hubo otros funcionarios o nadie. En otras dimisiones de La Libertad Avanza suele haber gracias por tu trabajo, qué sé yo, que esto, que lo otro, esto y lo otro, suelen decir algunos compañeros del gabinete, pero creo que en este caso no hubo nadie que despidió ni agradeció el trabajo de Manuel Adorni, ni siquiera colegas, aunque él sí, en su carta de renuncia, amplió la carta de renuncia de Adorni, que también publicó en su Twitter, estuvo dirigida directamente al presidente de la nación, pero le dedicó un parrafito a los equipos con los que trabajó. Bueno, ahora sí, me vuelvo directamente a Clarín para repasar otros títulos y después vemos si hay otros que valgan la pena mencionar acerca del ex jefe de gabinete, ex vocero presidencial, Manuel Adorni. Terremotos en Venezuela, dice Clarín, el tiempo para hallar más sobrevivientes se acaba y estallan brotes de furia por la falta de ayuda estatal. Se reportan aproximadamente casi 50.000 personas desaparecidas en Venezuela todavía y más de 1.400 muertes con respecto a los dos sismos que hubo. Y también hubo una réplica hace poco tiempo. Minuto a minuto, el gobierno confirmó que hay 6 argentinos muertos en Venezuela y envía 2 funcionarios de asistencia, amplía Clarín. Y un título más, un poco de tranquilidad, entre comillas, la reacción de Mauricio Macri a la designación de Santilli. Hablaba con él mientras llegaba a Olivos y claro, un poco de tranquilidad porque se podría decir que vuelve a revivir, o parece, el PRO dentro de la política argentina y a un año de las elecciones presidenciales. Se puede pensar eso, sí. Amigues, estas son las noticias que encuentran en clarín.com. Ahora sigo con Página 12, que tiene como también principal noticia: julio llega con suba de tarifas. Recordemos que siempre, los primeros de cada mes, nos comemos ese aumento de tarifas de colectivos y luego de trenes y el resto de transporte público. Colectivos y subtes suelen ser los primeros del mes y los trenes llegan a la mitad, cerca del 15. El frío se siente en los bolsillos, titula Página 12 con respecto a eso. Siguiendo otras noticias, el sincericidio presidencial y una cita de Javier Milei: logramos hacer cosas que ni los militares lograron y lo hicimos en 3 meses, dijo nuestro presidente. Mientras intentaba defender a Adorni, el presidente dejó una frase en sintonía con su discurso negacionista que vuelve a banalizar el genocidio. Dijo además que prepara un nuevo libro titulado La moral como política de Estado. La moral como política de Estado en un partido, La Libertad Avanza, en el que los dos principales candidatos de las elecciones de medio término que hubo el año pasado, las elecciones legislativas, José Luis Espert por un lado en la provincia de Buenos Aires y Manuel Adorni por el lado de la ciudad de Buenos Aires, ambos se tuvieron que bajar del barco por causas que los complican ante la justicia. Pero el presidente está dispuesto a presentar un libro que se llama La moral como política de Estado. Otra noticia más, la última en Página 12, Diego Santilli celebró su

0: nuevo rol como jefe de gabinete y prometió, lo voy a dejar todo. Pueden profundizar esas noticias, amigues, en página12.com.ar. Vamos con las noticias en Infobae, que también se hace eco de lo que ocurrió en Venezuela. A 5 días de los terremotos, los rescatistas trabajan a contrarreloj para hallar sobrevivientes en Venezuela. Otro titular, una persona murió y otra resultó gravemente herida en un tiroteo en el Fan Fest del Mundial en California, Estados Unidos. En su máximo esplendor, ¿no? En estos, los fanfests son los lugares donde se suele, al aire libre por lo general, un lugar como un espacio más público, más abierto, donde se suelen ver los partidos del Mundial. Por ejemplo, acá hay réplicas en la ciudad de Buenos Aires de los fanfests. En Palermo, no sé si en otros lugares también de la ciudad, porque recordemos que el gobierno de la ciudad de Buenos Aires parece que se limita a Palermo y algunas cuadras más. La balacera en California ocurrió el domingo por la noche en un área de ocio conocida como San Pedro Square, un punto de reunión para el torneo. Las autoridades trasladaron a la segunda víctima a un centro médico en estado crítico. Les recuerdo, fue un tiroteo en el Fan Fest de California en Estados Unidos, donde está ocurriendo el Mundial 2026, que a partir de ayer mismo ya comenzó la fase de 16avos, en la que Argentina enfrentará a Cabo Verde el próximo viernes. Falta para eso. Otros títulos en Infobae, del partido de fútbol a la falsa sorpresa, así reconstruyó la justicia el engaño de Claudio Barrelier a Agostina Vega. Seguimos teniendo novedades, ya que se abrió el secreto de sumario en cuanto al femicidio de Agostina Vega en Córdoba. Luz, agua, transporte, prepagas y colegios privados, ¿cuánto aumentarán los servicios a partir de julio? La información esa la encuentran ingresando a infobae.com. Ahora me vine al diario Perfil, que también como nota principal tiene la designación de Santilli como nuevo jefe de gabinete, y asegura que es la confirmación de un anuncio anticipado en los pasillos de la Casa Rosada, porque claro, también el mismo sábado, antes de que se conozca la renuncia de Adorni por la noche aproximadamente, ya al mediodía Eduardo Feynman, por ejemplo, andaba diciendo que estaba a punto de ocurrir esa misma renuncia, así que se traspapeló, se infiltró esa información muy, muy, muy rápido de La Libertad Avanza. Otros títulos en Perfil. En el país de las vacas, las importaciones de carne alcanzan nuevo récord. Impacto en la industria y el consumo. En mayo se registraron máximos de ingresos de carne vacuna, aviar y porcina en un contexto de reconfiguración del consumo interno. ¿Cuántos kilos de proteína animal se consumen en Argentina y por qué crecen las importaciones? Una nota de Luis Machado en perfil.com. Dos titulares más les tiro. Patricia Bullrich, tras los cambios en el gabinete, este proyecto necesita reelección. Dice Patricia Bullrich ahora, que debe estar contenta porque dentro mismo de las filas de La Libertad Avanza fue una de las que más presionó para que en principio Manuel Adorni presente su declaración jurada y en segunda que se corra, pero eso no lo hizo tan público, solamente lo dejó ver, aunque trató de ayudar, de hacer lo suyo para que por lo menos el Congreso no lo interpele. Última de Perfil, Javier Milei, y una cita textual, sigo confiando en la inocencia de Adorni. Amigues, la encuentran esta nota en perfil.com. Estamos repasando medios hegemónicos en Onda Corta. Esto durará hasta las 9 de la mañana, pero pasaremos por otros medios antes. Ahora vengo al diario Popular, que también, no, su nota principal dice que Milei recibió a Santilli en Olivos y lo anunció como nuevo jefe de gabinete. Me voy a otros títulos. También hace eco de que del respaldo que le dio el presidente al ex vocero, ex jefe de gabinete, y vuelve a aparecer Mauricio Macri en estos títulos, que dice que bendijo a Santilli y el PRO cerró filas con el nuevo jefe de gabinete. Otros títulos en Diario Popular, Adorni dejará también su cargo en YPF tras su salida del gobierno, y esto es algo que se empezó a mencionar también en las redes sociales y con demás periodistas o también gente de a pie como uno que se dio cuenta de que Adorni ocupaba un cargo dentro de la comisión directiva de YPF y por el hecho de ser funcionario público, mientras todavía lo era, no podía percibir un sueldo por eso, pero al bajarse del gabinete se empezaría a activar un nuevo sueldo que incluso sería mayor al que cobraría por ser funcionario. Amplío la nota de Diario Popular. Manuel Adorni presentará su renuncia como director de YPF luego de abandonar la jefatura de gabinete y dejará de ocupar el cargo dentro del Estado. Manuel Adorni decidió dar por terminada su participación dentro del Estado y tras su salida también dejará su lugar como director de YPF en representación del gobierno nacional. La renuncia al directorio de la petrolera estatal será el último paso de una salida que pone fin a su vínculo formal con la administración de Javier Milei. Último título en Diario Popular. ¿Cuál fue la primera reacción de Federica Pais tras enterarse de la muerte de Ernestina? También es todo algo triste que nos enteramos el fin de semana, la muerte de Ernestina Pais en un accidente de tránsito, o si así se puede llamar, lo que ocurrió con ella el fin de semana. Amigues, pueden encontrar todas estas noticias en diariopopular.com.ar. Cerramos el bloque de medios hegemónicos visitando la web de Ámbito Financiero, ámbito.com, y muestra una foto del gabinete completo para hablar de la designación de Santilli, y lo toma como un premio a la política tradicional por contener a las provincias. Y esto también cabe mención porque es el gobierno que vino a terminar con la casta y ya son más de dos décadas las que lleva Diego Santilli, por ejemplo, siendo funcionario público. Otros títulos en Ámbito: fin de Adorni, triste y solitario, aclara entre paréntesis, Kicillof mandó a enfriar la interna y la fábula del campeón a la parrilla. Título que dice, amplía un poco más, la crónica de una muerte anunciada pero con agonía demasiado extensa. Diego Santilli cambió de opinión y se anima a la silla eléctrica, dice una nota en Ámbito Financiero. Otros titulares más: el nombramiento de Santilli desata euforia en el PRO, que accede a un cargo clave en el gobierno. Y después, yéndonos al tema de salud, el INCUCAI comenzará a cobrar a obras sociales y prepagas estudios claves para trasplantes. Retrocesos varios, o uno más, que nos enteramos en materias de salud en esta actualidad. El nuevo mapa de poder en la Casa Rosada, también una nota de Liliana Franco en ámbito.com. Amigues, hemos repasado principales medios hegemónicos. Vamos a ver qué están diciendo los comunitarios.
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0: Le vamos metiendo ritmo porque claramente se hace complicado los lunes tratar de resumir tanta información que pasa en tres días. Bloque de medios comunitarios en Onda Corta a través de FM La Tribu. Este lo comenzamos visitando la web de laizquierdadiario.com y se sitúa en Lanús. La noticia principal: Tenaris, SIAT, 150 despidos, reforma laboral y resistencia obrera. Anuncian 150 despidos en la planta de Paolo Roca, ubicada en Valentín Alsina. Los trabajadores realizaron asamblea y marchan el lunes a la UOM Avellaneda. Otros títulos más: casta, tras la salida de Adorni, el ex macrista Diego Santilli es el nuevo jefe de gabinete. Otro, yéndonos hacia Bolivia, voces desde allí, una juventud en disputa. Y una de las últimas noticias que repasamos el viernes de la semana pasada fue que empezaba a mermar el conflicto social que tuvo más de 40 días Bolivia en protestas contra su presidente Rodrigo Paz. La crisis política abierta en Bolivia también atraviesa a las universidades. Entre la despolitización impulsada por las burocracias, el avance de las derechas y la emergencia de nuevas experiencias de organización desde abajo, la juventud se convierte en un terreno estratégico de la lucha de clases, dice La Izquierda Diario. Luego, un título más, segunda declaración, dice, un programa de emergencia para salvar vidas ante los terremotos en Venezuela. Amigues, estas noticias las consultan y las encuentran en laizquierdadiario.com. Agenciapresentes.org tiene como título principal por qué el 28 de junio es el Día Internacional del Orgullo LGBTIQ+. Esto sucedió ayer. Cada 28 de junio, el mundo conmemora el Día Internacional del Orgullo LGBTI+. La fecha se remonta a la revuelta de la discoteca Stonewall Inn en Nueva York. ¿Cómo fueron esos días de desobediencia y visibilidad y quiénes estuvieron ahí? Un poco de historia para analizar algo que tuvo su réplica acá también en Buenos Aires ayer mismo, en las calles del centro. Por lo general, la Marcha del Orgullo acá en este punto del mundo, en este rincón, suele ser los días de noviembre, pero igual ayer a nivel internacional hubo una réplica en Argentina y en otros puntos del país. Otros títulos de Agencia Presentes con también cosas que sucedieron cerca del fin de semana. Georgina Orellano liberada, la detuvieron tras asamblea por muerte dudosa de una compañera trans. Georgina Orellano, trabajadora sexual y secretaria general de AMAR, fue detenida esta madrugada, esto fue el jueves pasado, junto a dos compañeras, Estrella Samapiña y Victoria Arriondo. La trama detrás, la muerte dudosa de una compañera trans inmigrante y un contexto de violencia institucional contra las trabajadoras sexuales. Amigues, estas noticias importantes las encuentran en agenciapresente.org. Y para ir cerrando este bloque de noticias y de titulares, me voy hacia Córdoba, me alejo un poquito de la ciudad de Buenos Aires y ingreso a latinta.com.ar, un medio cordobés que tiene como título principal Paola Ortiz y la doble vara judicial, celeridad para encarcelar, demora para revisar una condena injusta. La historia de Paola Ortiz expone las contradicciones del sistema judicial que actúa con rapidez para condenar a prisión perpetua y sin pruebas a una mujer en situación de extrema vulnerabilidad que tuvo un parto en avalancha. Otros titulares en La Tinta: trabajar más, llegar menos. Un estudio de la Universidad Nacional de Córdoba advierte sobre nuevas formas de la crisis en los hogares cordobeses. Esto también tendrá que ver seguramente con el pluriempleo del que todos somos víctimas y usuarios a la vez. Latinta.com.ar, el caso de Irene Cuevas, APROS y la provincia niegan prestaciones a la joven con discapacidad y una más, el golpe de estado más remoto del mundo, la caída del reino de Hawái, haciendo un repaso histórico. Amigues, hemos repasado medios hegemónicos, hemos repasado algunos medios comunitarios y las 8:32 es el horario que marca el estudio acá dentro de FM La Tribu. Nos vamos a una pequeña tanda y volvemos con reporte de tránsito, noticias internacionales y más música en Onda Corta.
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0: 8:35 de la mañana de este lunes. Son 6 los grados centígrados que hace en la ciudad de Buenos Aires, humedad del 87% y la máxima será de 14 grados centígrados. A través de nuestro WhatsApp tribal, Claudia nos saluda, nos dice buen día y buena semana, igualmente para vos, Clau. Y también aparece Jimena Moquesh en los comentarios de nuestro canal de YouTube, Esto pasa en la tribu, y nos dice buen día, en la que nos parió. Todos los sábados traemos músiques, así que si nos ayudan a conseguir a Eruca Sativa, nosotras felices. Así que, obviamente, acá la causa es mayor. Mientras Lula Bertoldi, Gaby Pedernera y Brenda Martín estén en este estudio, estaremos todes felices. Y aprovecho también para abrirle el micrófono y es que escuchemos la voz de Jimena Moquesh, compañera a cargo del reporte del tránsito y también compañera a cargo de hornearse las galletitas que nos con la que nos... ¿Cómo decirlo? Como agasajó ayer mismo en nuestra asamblea tribal. Buen día, Jimé, ¿cómo andás?
1: Buen día, Emma, qué presentación. No sé si estoy a la altura.
0: Sí, claro que sí. Es más, apenas entré acá a la radio, le dije a Mailu que venía pensando en las galletitas. Estaría buenísimo que hubieran sobrado un par para que desayunemos ahora, pero bueno, estaban tan ricas que no llegaron ni al mediodía.
1: Sobró una y me la comí yo.
0: Está bien, merecido por ese trabajo, compañera.
1: No les podía dejar una galletita sola, no, así no se puede. Así pero no. Me alegro que les haya gustado. Ya saben, contrataciones, ya saben dónde ubicarme. Como decías recién, todos con pluriempleos porque aumenta el transporte de nuevo este mes. Así que ya comentaste al principio en las noticias los aumentos que hay mensuales. Estamos a 29, así que prepararnos porque va a haber un aumento en lo que es julio, también de subtes, colectivos y trenes después a mitad de mes, que son estos aumentos que los de colectivos vienen todos los meses y lo que es trenes se están ajustando, supuestamente el ajuste iba a ser hasta agosto, vamos a ver qué es lo que pasa en agosto. Me quedé con la frase de Milei que también comentaste de que hicieron... más cosas que la dictadura militar es solo en tres meses, me sorprende que haya gente que todavía lo apoye. Pero dicho esto, vamos con el transporte, el informe del tránsito directamente, subtes a horario, trenes a horario, excepto el Belgrano Sur, que el ramal González Catán está con demoras por fallas técnicas. Y también comentar que el tren de la costa tiene un poquito más de demoras porque, como comentabas antes, la colisión que hubo entre el auto y el tren el fin de semana, que dio por final de la vida de Ernestina Páez, hizo que algunos de los postes con señalización se cayeran y todavía están con esa reposición. Esto genera que en el tren de la costa haya un poquito más de demora que la que en el tiempo que conocemos que transita, que también es bastante malo. Eso en cuanto a lo que es trenes y subtes, tránsito. En el mapa se ve clarito, esto lo vi anunciado donde levantamos la información del tránsito, pero cuando abrí el mapa se ve clarísimo que hay demora en autopista oeste. Esto es a la altura de Barcala tras un choque de 3 vehículos que ya fueron removidos y hubo asistencia vial, pero sigue estando con una circulación bastante pesada esa zona, así que paciencia específicamente a quienes transiten autopista oeste. Después, como todos los días de la semana, ya saben, lo que son los ingresos a Capital Federal están con bastante circulación bastante reducida, los ingresos por Buenos Aires, La Plata, los ingresos por autopista 25 de Mayo, de Lepiane, General Paz, con todo lo que es camino al centro, está con las demoras de todos los lunes. Esto, como siempre repetimos, paciencia. Y si vemos el mapa de Capital Federal, las zonas en las que se marca que el tránsito está siendo más pesado, podríamos decir, esto es en la zona de Almagro, de San Nicolás, Recoleta, Palermo, Villa Urquiza, Coghlan, y esas son las zonas que vemos que está más difícil transitar por Capital Federal. Para cerrar el reporte del SAME, en lo que es perito perdón, en lo que es Avenida Juan B. Justo entre Manuel y Manuel Gallardo, hubo una colisión entre colectivo y un auto, el SAME ya está en camino, y en Soler y Bulnes hubo una colisión entre auto y moto.
0: Perfecto.
1: En cuanto a lo que fue la colisión del automóvil con el colectivo, un solo paciente se está siendo atendido por el SAME.
0: Bueno, como solemos decir todos los lunes, Jimé, hay que cargarse de más de paciencia. Ya desde el domingo hay que empezar a mentalizarse cuando empieza a caer el sol, con la semana que empieza y con las demoras habituales del tránsito. Yo también me puse a ver el mapa ahí en Google Maps cuando lo mencionaste y se ve la General Paz en un rojo fortísimo, por momentos hasta Bordeaux, que parece que se forma este muro contra la barbarie con el que sueña Jorge Macri.
1: Sí, es a veces lamentable y gracioso poder ver eso, pero sí, es como, al final le hicieron el muro en serio, y es un muro de congestión de tránsito. Bien, Jorge.
0: Bien resuelto, la verdad. Bueno, gracias, sí. Jimé, por el reporte. Estamos atentos entonces a lo que sucede ahí para que la gente pueda llegar por lo menos un poco más informada a su lugar de trabajo o a donde quiera que sea su destino. Te escuchamos mañana de nuevo.
1: Gracias, Emma. Nos escuchamos mañana.
0: Abrazo enorme. Amigues, ha pasado Jimena Moquesh por el aire de Onda Corta y ahora nos vamos directo hacia las noticias internacionales.
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0: con la bloque de noticias internacionales, pero antes tengo que comentarles lo que veo en el canal de noticias C5N que tenemos sintonizado acá dentro del estudio, que es que el jueves y el viernes habrá térmicas bajo cero en la ciudad de Buenos Aires, así que están informades, advertidas y deben estar preparadas para el frío que vendrá esta semana, cuando comenzará julio también. Estamos dando por fin a junio, a la primera mitad del año de este 2026. La tiro así nomás. Bueno, ahora sí, vamos a las noticias internacionales. A través de la web de Nodal.am, Noticias de América Latina y el Caribe, que se sitúa en Cuba, para su noticia principal, que tiene que ver con la Asamblea Nacional aprueba paquete de medidas económicas que permiten la apertura a la inversión extranjera y la flexibilización del comercio exterior. Esto es algo que venimos charlando y comentando ya hace rato, desde que Estados Unidos secuestró a Nicolás Maduro, todos los bloqueos y la asfixia que le mete a la isla de Cuba ha empeorado y ahora Cuba encuentra esta especie de salida, abriéndose a capitales extranjeros y privados, algo que es bastante innovador para quienes hemos crecido con la idea de la Cuba comunista. El paquete contempla una simplificación sustancial de los trámites para la aprobación de la inversión extranjera directa, con una mayor descentralización del proceso para agilizar la llegada de capitales. Se aprobó un paquete de 176 medidas económicas que representan la mayor reforma en décadas para la isla, destacando la apertura a la inversión extranjera y la flexibilización del comercio exterior. Otras noticias en Nodal.am vienen acá a Argentina. A pesar del fallo de la Corte, el gobierno seguirá sin aplicar la ley de financiamiento universitario. Esta también fue una de las noticias del viernes, pero parece que no hay caso, por más de que hasta la Corte Suprema se expida sobre esto. Desde Casa Rosada aducen que la cautelar se refiere solo a dos artículos y pone como justificativo el reciente acuerdo con las cúpulas universitarias, que representó la mitad de los fondos que perdió el sector desde diciembre de 2023, porque claro, antes, unos días antes del anuncio de la Corte Suprema, también habíamos conocido que había un aumento acordado con el Consejo Interuniversitario Nacional, en el que estuvimos hablando a través del aire de FM La Tribu con distintos representantes de docentes y no docentes universitarias, por ejemplo en Algo con R, y nos decían de que si bien es un pequeño alivio, no es suficiente para que puedan recuperar el poder adquisitivo perdido desde diciembre del 2023. Otros titulares de Nodal, dice Urgente, los 10 del Magreb fueron liberados, Paula Jiménez y Lucas Aguilera llegaron a Estambul. Se refiere a estas personas que se decidían a llevar ayuda humanitaria hacia la Palestina. Las 6 personas que permanecían en Bengasi fueron deportadas en las últimas horas a través de Estambul, completando así la salida de Libia de toda la delegación internacional del convoy terrestre Sumud Maghreb. Amigues, pueden encontrar estas noticias ingresando a la web nodal.am. Ahora me vengo a la web RT, actualidad.rt.com, y el título principal dice: cárteles mexicanos y Kiev. Inteligencia rusa advierte sobre su creciente colaboración. Esta es una novedad dentro del conflicto entre Rusia y Ucrania. El régimen de Vladimir Zelensky, sumido en la corrupción, busca obtener ingresos adicionales, comunicó el Servicio de Inteligencia Exterior ruso. Este lunes lo dijo, amplía de que Kiev está extendiendo sus lazos con los principales cárteles de droga de México. Otros titulares en RT, lo más popular en el sector ese de la web, dice que Estados Unidos busca el modelo McDonald's para fabricar armas más rápido y barato. Hermosa noticia para comparar los sistemas de producción estadounidense y a qué nivel se lleva hoy en día con lo bélico y el armamento militar. Trata de adaptar su industria militar a un entorno donde el volumen y la velocidad vuelven a ser decisivos y apuesta por producir en serie armas. Otros títulos más en RT: Bielorrusia a Ucrania. Si nuestra frontera es violada, responderemos con todo nuestro potencial, dicen autoridades de Bielorrusia. Y una última que les comparto desde acá: Rusia frustra ataque masivo de cientos de drones ucranianos en una noche. Pueden indagar todas estas noticias, amigues, en actualidad.rt.com.

Ahora estoy en la web prensa-latina.q, un medio cubano que en su noticia principal también habla de Venezuela e informa que escalan a 1.450 los muertos por doble sismo en Venezuela. Otros titulares dicen que el Líbano pide a Estados Unidos presionar a Israel para retirarse del sur del país. Esto también es algo que venimos comentando día a día prácticamente en Onda Corta. Es uno de los puntos que está dentro del tratado de paz, entre comillas, de paz entre Estados Unidos e Irán, que Israel deje de bombardear también al Líbano, así como que Estados Unidos deje de atacar Irán. Hablando de Irán, denuncia desprecio por parte de Estados Unidos a sus compromisos, dice Prensa Latina, en una nota que también se hace eco de este tratado de que no termina de cerrarse, si bien ya supuestamente entró en acción, no para de haber ataques entre estos países involucrados. Emigrados responden al llamado de Cuba para transformaciones, dice Prensa Latina, y les comparto una más. Expresidente de Bolivia critica régimen cambiario flexible, también lo mencionado anteriormente con respecto a la crisis política y social que está viviendo Bolivia. Amigues, estas noticias las encuentran en prensa-latina.q. Ahora me voy a Alemania para reportar las últimas noticias internacionales de este Onda Corta de lunes. Plazo para hallar sobrevivientes se agotó en Venezuela, indica DW.com, el medio alemán, también haciéndose eco del doble sismo que sufrió Venezuela. E Irán descarta conversaciones con Estados Unidos esta semana, también ampliando este conflicto que mencionaba recién. Si nos vamos hacia otros países, Malasia extiende la búsqueda del vuelo MH370 un año más. Recordemos este vuelo, ¿en qué año fue? A ver si encontramos. El gobierno de Malasia anunció que se extenderá un año más la búsqueda del vuelo MH370 de Malaysia Airlines, desaparecido el 8 de marzo de 2014, ya 12 años hace que sucedió, tras despegar desde Kuala Lumpur rumbo a Pekín con 239 personas a bordo. Otros titulares en DW.com, el ébola, deja ya 360 muertos y 1.274 casos en la República Democrática del Congo. Según el último boletín difundido la pasada noche por el Instituto Nacional de Salud Pública de Congo, con datos recopilados hasta el 27 de junio, la tasa de letalidad del brote de ébola se sitúa actualmente en el 28,3%. Y últimos titulares que les comparto, ataques de Pakistán en Afganistán dejan decenas de muertos, así que por si no tenían ahí el mapa en el radar de conflictos, se suman dos países nuevos, Pakistán y Afganistán. Y la última noticia, Xi Jinping, manda más de China, recibe a Lukashenko durante una gira por Asia. ¿Quiénes son? El presidente de China, Xi Jinping, se reunió en Pekín este lunes con su homólogo bielorruso, Alexander Lukashenko, dentro de una gira del mandatario europeo por Asia Oriental y Suroriental, informaron medios estatales de ambos países. Y también en sintonía con las noticias internacionales, C5N informa ahora que hubo una fuerte réplica de 5.1 grados en la escala Richter de un sismo en Caracas, también en Venezuela. Recordemos que los dos que venimos comentando sucedieron en La Guaira, ahora hubo una réplica en Caracas y asegura C5N de que es una catástrofe humanitaria. De esta manera, amigues, comenzamos a cerrar el bloque internacional de noticias y nos empezamos también a despedir de este Onda Corta, no sin antes escuchar algo de música, escuchar a la gran Nina Simone haciendo Marriage is for Old Folks.

trata de resolver, por ahora sin éxito, el misterio de la onda corta.

8:55 de la mañana de este viernes, 29 de junio. 29 de ñoquis, che, me acabo de dar cuenta, qué buena idea que se me acaba de ocurrir con este frío. Acompaña muy bien. En la ciudad de Buenos Aires, amigues, antes de despedirme, les aviso que hacen 6 grados centígrados, está bastante fresca la cosa. Humedad de 87%, máxima de 14 grados centígrados en un día que estará parcialmente nublado, según el Servicio Meteorológico Nacional. Ha pasado también que ha reportado días nublados y, por suerte, ha estado bastante limpio y celeste el cielo, pero bueno, yo me debo a lo que informa el Servicio Meteorológico Nacional. Nos estamos despidiendo en onda corta porque ya llega Buen Día Fin del Mundo junto a Rosaura Barletta y Lucas Fauno Gutiérrez de 9 a 12 del mediodía por esta misma señal de FM La Tribu. Así que antes de que comience, apriete un poco el acelerador para contarles algunas noticias que no han quedado en los principales portales, pero me parece importante destacarles, como por ejemplo, si tienen alguna deuda, ¿quién no?, me dirán ustedes. El Banco Nación lanza hoy una línea de refinanciación destinada a clientes que acumulan más de 3 meses de atraso en sus pagos. De acuerdo al último informe del Banco Central de nuestro país, la mora de los préstamos bancarios a las familias alcanzó al 12,1% de los créditos en abril, el máximo en más de 20 años. Otros títulos. El fiscal Sergio Mola solicitó la detención de Martín Insaurralde y Jessica Sirio en la causa por enriquecimiento ilícito. Se reflotó todo lo que sucedió, que conocimos de Martín Insaurralde desde el 2023. Y también que el juez Sebastián Ramos procesó y embargó a Juan Grabois por la toma del Instituto Perón. Por último, repaso una noticia de Clarín que está acompañada por una foto tristísima de la que lamentablemente estamos acostumbrados a ver en la ciudad de Buenos Aires, una persona durmiendo en la calle mientras otras dos de fondo están tomando unos mates en una vida normal. Y el título dice que en la ciudad hay más pobres, más indigentes y más ricos también, mientras se achica la clase media. La pobreza aumentó del 19,9% al 21,1% y la indigencia del 6,2% al 8,9% en el primer trimestre de este año. La clase media se redujo al 47%, una nota escrita por Ismael Bermúdez en Clarín.com. Ahora sí, amigues, me comienzo a despedir. Gracias Valentín Catalán por la operación técnica, gracias Mailen Benítez por la producción, Soledad Vázquez a cargo de la hermosa musicalización de esta mañana y Jimena Moquesh a cargo del reporte del tránsito. Mi nombre es Emanuel Coria. Les deseo que tengan un buen lunes. Quédense al aire de FM La Tribu, fmlatribu.com. Nos siguen en el canal de YouTube Esto Pasa en La Tribu. Y les dejamos escuchando a Mon Laferte haciendo Yo Te Qui. Nos vemos mañana. Nos escuchamos a partir de las 8 de la mañana de nuevo. Chau, che. Trátense bonito, por favor.

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0: fin.
1: Yo no voy a estar de sonrisita con nadie.
2: Bueno, hasta que no me den mi discurso no puedo empezar, así que hagamos tiempo. Ahí viene corriendo, mirá.
3: Porque estamos en un error conceptual.
2: Y el presidente confió en mí, no hizo falta que le muestre nada.
4: Y cuando la justicia aclare todo, mirá que ahí sí voy a hablar. Y no lo voy a hacer. Y no me importa la carnicería mediática en la que me metieron.
5: En el componente público se encuentran los detalles de todos los bienes que componen mi patrimonio, respecto de los cuales nunca existió ocultación alguna.
4: Los que pasaron una línea, voy a hablar.
6: Chicos, el no decir la verdad sería algo letal para nosotros. Nosotros somos defensores de la verdad.
7: Digamos, las cosas que me presentó estaban en orden.
8: Sí, me llama mucho la atención toda la secuencia de bienes.
9: Una pregunta sencilla. ¿Nadie le advirtió que acababa de consumar su suicidio político?
10: Jefe de gabinete, así como hoy estuvieron un ratito y lo dejaron solo, esto es lo que va a pasar. Va a quedar solo.
5: Respecto a la pregunta acerca de si voy a presentar la renuncia o si voy a continuar como jefe de gabinete...
11: ¡Último momento!
5: Quiero dejarles en claro a todos que no. Por el contrario.
11: Renunció Manuel Adorni. Una de las renuncias más esperada en los últimos 2 años.
12: De un posteo en X.
5: Estoy acá dando la cara.
11: Fin.
13: ¡Chau! ¡Y hasta nunca!
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0: chau y hasta nunca. Por favor, cómo me gustaría poder gritar así, ¿no?
1: No, igual yo en general
0: igual,
1: lo hago.
0: Igual gritas
1: hago.
0: Así. No, sí, pero...
1: Lo acabo de hacer en la puerta, boluda, te acabo de gritar así.
0: Pero sí, y yo dije, ¿quién es este viejo loco que está gritando como un demente a esta hora? No
1: que
0: sé
1: en un
0: qué.
1: Momento, en un momento le digo a Milo, ay, pará que me parece que no era.
0: Claro, porque yo no reaccioné. Lo que pasa es que yo... Tienen que estar hablándome demasiado, tengo que estar haciendo contacto visual muy cerca, para soy medio cieguita aparte, para percatarme.
2: Arrancamos solas, arrancamos sin voz. Sarasa está prendiendo la radio.
0: Y yo, ¿qué le pasa a este viejo?
1: Alguien
0: loco?
1: Grita.
0: ¿Quién es? Che, sí. Estamos muy cotorritas hoy aparte.
1: No, y sí, también, boluda, no nos vemos el viernes y tipo desde el viernes a las 12 del mediodía hasta acá. No sé, ayer le decía a una amiga, necesito un minuto, 12 horas sin una breaking.
0: Un minuto, 12 horas.
1: Sí, como un ratito, sin una breaking, sin tener
0: no, no
1: que
0: va
1: estar
0: a
1: jumping for the biscotch.
0: Argentina jugará en Miami ante Cabo Verde. ¡Aguante la escaloneta!
1: Ay, qué... Ay.
0: Che, ¿puedo decir algo? Ay. ¿Puedo decir algo que no cae bien, me parece? Uy. ¿No fue medio un embole el partido? Ah, ok, Maylen coincide. Bueno, igual, ella ya engolosinadísima. Quiero que hagan un gol... en el medio de un salto en largo. No quiero más un gol de penal, un gol de tiro libre. Eso es fácil, chicos. Eso lo hace cualquiera. ¿No viste el partido, no?
1: No, estaba chupando pija.
0: Bueno, muy bien. Yo tragué, perdón.
1: Bien, bueno, perfecto. Bien. Gay. meter goles yo. Hombre.
0: Bueno, pero te cuento que los tres goles fueron por ocasión, tiro libre o penal. Tiro libre, ¿sí? O penal, ¿no? Sí, todo fue tiro libre o penal, entonces...
1: Pero está bien, son como directo al arco.
0: Exacto, son de esos. No, y la verdad es que...
1: No entendí muy bien mi análisis.
0: Sí, no, está bien, es lo que decís. O sea, no requiere, digamos, tanta sofisticación y ni tanta coordinación entre jugadores, porque era uno que pateaba y tenía que tener puntería.
1: Bueno, pero el gol es siempre eso, es patear al arco y que entre.
0: Claro, pero a veces le hacen una jugada de a tres
1: o de a
0: cuatro.
1: Soy caro pardíaco.
0: Y yo encima le contesto en serio. Claro. Y yo aparte, ¿qué soy? ¿A quién le estoy explicando fútbol?
1: Pero posta, soy como el nieto de soy como Macaya Márquez, que tuvo de nieta a Caro Pardíaco. Así soy yo analizando fútbol.
0: No, y además pasaba algo, que la selección de Jordania no estaba muy... No estaba muy coordinada, no estaba muy... Realmente
1: Jordania.
0: No parecía...
1: Ubiquémoslo en un mapa y
0: Jordania
1: no sabemos.
0: Jordania está, sí, yo lo busqué en el mapa porque...
1: Lo busqué en un mapa, pero digo
0: claro,
1: eso.
0: Claro, así que aprovechemos para cultivarnos, chicos. Jordania está al este de Israel.
1: Pero sos como yo mirando RuPaul, ¿entendés? Que ya miro de países que no sé dónde están. Sé que la bandera de Bélgica es un amarillito medio anaranjado, un rojo y un negro, porque las chicas usan vestidos con eso.
0: Bueno, pero la selección de Jordania no estaba muy en su mejor momento.
1: En su prime.
0: No estaba en su prime, no estaba coordinada.
1: Sí, lo que estuve viendo es porque tengo un par de fechas, entonces, de eventos, y se me mezclan con los partidos. Entonces sí. Estuve haciendo todo un análisis de... ¿Con quién iría? ¿Con quién serían los posibles rivales de Argentina? Y creo que solamente nos podría preocupar llegar a una semifinal contra Colombia o Inglaterra.
0: Ok. Ah, bueno, estuviste haciendo mucho trabajo de inteligencia, investigación.
1: Sí, no, pero porque yo el 19 de julio quiero hacer un evento. Y entonces estuve calculando si Argentina llega o no a la final, si lo bajo o lo sigo.
0: Ok.
1: Llego de otro lado, pero llego.
0: Sí, pará. ¿Y Francia por qué no? Porque a mí me dijeron que Francia...
1: Sí, pero Francia también... Sí, pero...
0: Que iba a ganar Francia, me dijeron
1: también.
0: El fin de semana.
1: Bueno, Francia estaba...
0: Yo me creo... Maylen mira como diciendo que yo creo todo lo que me dicen si yo no entiendo nada. Me dijeron, va a ganar Francia. Seguramente gane Francia, no sé.
1: No, yo olvidate. Estoy viendo tipo partidos que decís... O sea, ¿dónde...? Por eso lo que te digo es lo mismo. Para mí esto,
0: ¿dónde,
1: como,
0: qué?
1: Esto es mirar RuPaul. O sea, la gente con lo que gritaba el fin de semana, la gente era yo viendo la final de RuPaul.
0: Y hay algo de eso porque estamos hablando del mundo del certamen, ¿no? Deja
1: no,
0: de
1: sí,
0: ser
1: sí, la competencia,
0: competencia,
1: no deja de ser eso. Y igual yo siempre aclaro, yo no soy anti. No es que, viste, no me quejo. Es como, me chupa 3 hectáreas de poronga. Y la otra vez me decía un pibe, che, pero ¿y no lo ves? ¿Qué te pasa? Le digo, yo quiero
0: ¿qué
1: que...
0: ¿Qué pasa? Claro, yo qué sé qué me pasa.
1: Ah, por Grindr. Me dice, ¿cómo no va a ser el partido? Bueno, bloqueado por puto feo. Le digo, no, ojalá ganen, porque para mí es re importante. Digo, y me hace muy bien que la gente esté bien. Digo, me parece algo muy... Viste, más en estos momentos.
0: También se podía chupar pija con el partido de fondo, porque la
1: sí,
0: verdad
1: no,
0: un poco
1: me invita,
0: viene
1: no,
0: caso.
1: Me invitaron un para eso, pero era como, no, pará, pelotudo, bastante disociado estoy.
0: Claro. no claro, puedo.
1: Pero posta, había un montón, vení, ay, hacemos y vemos el partido. ¿Eh? Pero yo no puedo ni
0: ¿pero
1: ver.
0: ¿Pero no te gusta el plan de ver algo con alguien?
1: No. O sea, no, incluso está lo que te dicen, nos juntamos a ver
0: porno. No, me den cariño, no me den nada.
1: Nos juntamos a ver porno y no sé qué, y es como, ¿para cuánta, pero cuánta atención tenés?
0: ¿Cuántas horas tenés?
1: No, bueno, eso se labura, se negocia, pero digo, sí me pasa que me gusta ver ponerle películas con gente, pero por el hecho de que me ayuda a no agarrar el celular.
0: Re,
1: bueno,
0: y
1: también porque la gente, bla, bla. Pero digo, pero está re bueno como juntarte con alguien que odies poco, como para ver, tipo, y que... Y además, qué importante, qué lindo el vínculo. Yo me enamoro cuando hay alguien que habla poco durante una película. Porque una cosa es, viste,
0: ay,
1: como
0: no,
1: hay una gradualidad.
0: No, nunca te vas a enamorar de
1: Hay mí. Una gradualidad.

0: fue el miércoles pasado en Anastasia, o sea, la madre que le explicó toda la historia de los Ares y toda la hija, yo me di vuelta la cabeza como el exorcista, y dice crac, crac, crac, crac, crac, y la miré, solamente la miré. ¿Viste? A mí me encanta eso, quedarme en silencio mirando, y, sí, y no hacer cara fea, nada, solamente mirar como, reflexiona, hija de puta.
1: Claro, claro.
0: Pensa
1: claro
0: en tu vida.
1: Yo una vez estoy recordando una maldad que hice, de la que no me arrepiento, que fue a una mina insoportable que habló toda una película de principio a fin.
0: Ah, la mató.
1: Le pegué un chicle en la campera cuando estábamos saliendo. Sí.
0: Está bien.
1: Sí, sí, sí. Me cansé. Tenía una campera chetísima ella.
0: Pensé que ibas a decir en el pelo y te hubiese respetado
1: no,
0: más.
1: No, ¿sabés que lo hubiera querido hacer en el pelo, pero no me atreví? Y bueno, tenía una campera recheta, dije, bueno, va acá. Che, saludo a todos. Estamos en Esto pasa en la tribu, en YouTube, y está Mase Diego que dice, buen día, fin del mundo, pero qué puntualita. Nosotros estábamos viendo la final de Las Dos Torres. Totalmente disociadas. ¡Aguante la escalonita!
0: ¡Qué
1: sí,
0: linda!
1: Las Dos Torres,
0: la Dos Torres, la del Señor de los Anillos. La batalla, ah, okay, la batalla del abismo de Helm, que es la batalla del abismo de Helm, es una referencia que a mí me encanta, que es la batalla que se da en esa película. Sí. Y yo siempre digo lo mismo, no, esto era la batalla del abismo de Helm. Y mis amigos, es más, la tiré el viernes. Yo de los boliches me voy cuando empieza la hora de los zombies busca after. O sea,
1: cuando ya te quieren comprometer a otra cosa.
0: No, cuando ya se te acercan, viste, demasiado a preguntarte por afters. Y tipo, claro, que ves que la mandíbula.
1: Claro,
0: tipo,
1: que la gente empieza. Eso es un descubrimiento que yo tuve recientemente. Que la gente empieza a averiguar. A ver, ¿quién sabe? ¿Dónde hay un after? ¿Dónde hay un after? Como que, como si con quien pregunta dónde hay un kiosco. Pero no, se ponen claro, en el medio de la fiesta a hablar con desconocidos.
0: Claro, y es como, fíjate que seguía tu mandíbula que ya está en el after, le dije a una. Le digo, claro, a una le dije, anda porque tu mandíbula ya está en el after.
1: ¿Y qué te dijo?
0: Eso me dijo. Estaban todas hablando en arameo. Y yo era tipo, tipo unos orcos. Es que del boliche tenés que rajar antes que prendan la luz.
1: Claro.
0: Y en verano, antes de que amanezca, sobre todo yo vi a uno que es de SEO, que tiene una gran cúpula, que es hermosa, pero cuando empieza a salir el sol durante el verano, ya empezás a ver las caras y decís,
1: vampiresca la situación.
0: ¿Qué? Ojalá vampiresca. O sea, es el Toxic Crusader, es como, uff, chico. Yo lo único que quiero es llegar a casa, comer unas nuggets, baldear mi patio y tomar Coca-Cola.
1: 7 grados en este momento, chiques. La máxima para hoy es de 14 grados.
0: Está lindo.
1: Lindo día, ¿eh? Muy bonito.
0: Busito, no, hoy busito.
1: ¿Busito? ¿Ayer no llovió o en
0: no
1: algún
0: llovió,
1: momento sucedió?
0: No, porque todas las travestis ayer han hecho cruces de sal, cuchillo
1: claro,
0: en tierra.
1: Claro, unos buenos gualichos.
0: Porque a las 2 de la tarde arrancó, estuvimos ahí con Agencia Presentes, pueden ver la cobertura, que fue el día ayer, 28 de junio, es el Día Internacional del Orgullo por Stonewall. Pero ¿qué pasa? En Argentina, como en los 90 hacía tanto frío, las personas con VIH y SIDA no podían marchar ese 28J. Entonces se pasó a noviembre la fecha por la fundación de Nuestro Mundo, el primer espacio gay de Latinoamérica, fundado por maricas del Correo Argentino, el Sindicato de Correo Argentino, Héctor Anavitarte. Bueno, ahí también estaba este viejo gorila de Sebrelli. Ajá. O sea, y más gente. Luego se constituye el Frente de Liberación Homosexual. ¿Qué pasa? Desde hace 10 años, como el 28J había quedado medio como una fecha medio vacante, lo que empiezan a hacer colectivos travesti trans es convocar a una marcha basta de travesticidios, transhomicidios y transfemicidios. ¿Y qué pasaba? Las primeras marchas se hacían a la tarde-noche. Yo me acuerdo de estar filmando vivos y que los dedos violeta te quedaban.
1: Se resquebrajaba la mano.
0: Sí, entonces, nada, se empezó a hacer ahora esto, a las 2, tipo 4. No, ayer estuvo muy, muy hermosa la convocatoria. En varias partes del país se hicieron también réplicas de la marcha basta de travesticidios, transfemicidios y transhomicidios. Es muy gracioso que vinieron ayer, me sentí el abuelo Simpson, porque vinieron unos jóvenes activistas a decirme, Fauno, pero no entendemos, ¿cuántas fechas hay de...?
1: Yo tampoco entiendo, chicos, no se preocupen.
0: No, y empecé. En marzo tenemos el Día de la Visibilidad Trans por la resiliencia, el orgullo y demás. El 28J es la Internacional del Orgullo. En noviembre está el Día de las Candelas, de las Velas, por los transhomicidios internacionales. En Argentina tenemos la fecha de el fallecimiento de Pía Claudia Baudraco. El día de la... Y les empecé con toda la fecha de los...
1: Así como un feriado por mes, tenemos una fecha por mes, chicos. Es así, es así. Bueno, 20 minutos pasaron de las 9 de la mañana, ¿eh? Máxima para hoy 14 grados. Atención, porque esta semana tenemos mínimas de 2 grados. Específicamente el día jueves, mínima de 2 grados. Mañana mínima de 6. El miércoles mínima de 4. Aparentemente no.

0: Va a llover esta semana, ¿eh? O sea, ya pasó el domingo la lluvia, como decía mi abuela, la tormenta pasó por el costado, no va a venir más tarde, sino que no va a llover, ¿eh? Estamos en el 11-31-26-0-88-7 en el WhatsApp. Estamos en el teléfono de línea en el 4864-0489 y también estamos en YouTube y en Esto Pasa en la Tribu. Recuerden, buen día Jime Moquesh, que acaba de saludar en el chat de YouTube. Quería decirles una cosa, para quienes viajen en el tren Sarmiento, que sean del oeste, para Emma Coria y etcétera, saben que el Sarmiento del 9 al 12 de julio no va a tener servicio de 11 a Moreno. Yo sé que falta, pero hay que organizarse para este
1: tema.
0: No,
1: está buenísimo.
0: De 11 a Moreno, de Moreno a 11 sí, pero de 11 a Moreno no va a funcionar el Sarmiento porque están haciendo obras en todas las estaciones prácticamente. Villaluro, Caballito, Liniers, Morón, Ramos, Castelar, Paso del Rey. Tiene una cantidad de obras suspendidas, de lugares bloqueados, de cosa tapada con cartón para, viste esa parte de mampostería que hacen, que tapan una obra a medio hacer. Bueno, así que parece que algo de todo esto empezaría a resolverse en muchas estaciones del Sarmiento, pero para eso tenemos, le tenemos que agradecer a nuestra deidad Marini, esta, porque es el dueño de Blender, que tiene también la concesión de reparaciones.
1: Sí,
0: de
1: reparaciones, una parte de las reparaciones tiene, ¿no? Creo que es la de...
0: Tuvo que cerrar Blender para poder arreglar las estaciones del Sarmiento.
1: Que te doy, por favor.
0: La de Trenes Argentina. Buen día, Luca Fauno Gutiérrez.
1: Buen día, fin del mundo.
0: Mi nombre es Rosaura Barleta. Está Valentín Catalán en la operación técnica. Valen, ¿cómo estás?
2: Hello,
0: Sydney. Hello, yo lo veía calladito, cabizbajo.
1: Lunes.
0: Como
1: sí,
0: que
1: lunes, lunes.
0: Hoy es lunes, hoy es lunes. Paula Prati en la edición de Artísticas con la voz de Flavia Medici. Gala Abramovich y Dai Pérez el día de hoy en Comunicación y Redes Sociales. Y Belén López del Río y Mailén Benítez en producción.
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0: 23 minutos pasaron de las 9 de la mañana. Estábamos recién, antes de entrar al aire, conversando acerca de esta réplica que ocurrió en Caracas, ¿eh? Esta no es la primera réplica,
1: no,
0: de este terremoto.
1: Pero esta sí fue fuerte. 5.1, recordemos que los dos terremotos, que fueron además con muy poco espacio, fueron por arriba de los 7 puntos. Los dos terremotos, entonces
0: claro,
1: esta réplica de 5 también, y sobre todo estamos hablando de una réplica sobre un terreno, un territorio ya muy castigado, muy endeble, muy frágil. Entonces cada réplica, si bien las réplicas son esperables luego de estos terremotos, nada, lo que decíamos, al ya estar todo tan dañado, son muy muy preocupantes.
0: Es impresionante, ¿eh? Ya tenemos una cifra de 1.450 fallecidos, que como decíamos los últimos días de la semana pasada, también es muy probable que se siga actualizando hasta que se pueda por lo menos, digamos, gestionar toda la situación de escombros que hay en este momento en Venezuela, porque son cientos y cientos de edificios dañados. También estábamos charlando con compañeros, compañeras que tienen conocidos, familiares en, sí, Venezuela, que están todavía en una situación de mucha desesperación. También, como decíamos, esto de lo traumático, ¿no? Más allá, sí, de por ahí muchas personas que sobrevivieron, que sus personas más cercanas o su círculo íntimo está bien, es una situación muy muy angustiante que seguramente se va a extender unos cuantos meses más porque las imágenes son muy traumáticas.
1: Pero además, perdón Ro, sí, también tenemos arriba de 3.300 personas heridas. O sea, 3.000 personas, sí, 300 heridas, que las heridas hay que considerar de qué gravedad son, cómo se continúa luego de esto. Más de 3.100 familias en refugios, decenas de miles de personas que todavía no se encuentran con sus allegades. Todo esto, más situaciones que recién fuera del aire comentábamos con el equipo, hay otros territorios que están en riesgo de inundación. O sea, también, sí, hay como, o sea, obviamente estamos focalizados en donde han sucedido los terremotos, pero todas las zonas costeras y demás, hay riesgos de inundación. Sí. Entonces, nada, está muy, muy, muy intensa la situación. Sabemos que esto también es una cuestión de correr contra reloj para poder localizar a las personas que hayan quedado sepultadas, todavía con vida, así que... Nada, seguiremos actualizando, obviamente, pero La situación es completamente desesperante.
0: Sí, y seguramente tienen la situación de que, bueno, que van a tener que pasar muchas semanas más hasta que se pueda dimensionar la magnitud, ¿no? De la tragedia que está ocurriendo en Venezuela a partir de este terremoto, que bueno, que tiene todavía eso, mucha información por conocerse. Nosotros, por ejemplo, el viernes habíamos dicho que eran 250 edificios dañados, hoy ya son casi 800, o sea, hasta que se pueda relevar todo eso seguramente va a pasar mucho tiempo. Ojalá que SID más réplicas, que ya hubo varias, que se termine esa situación ahora, por lo menos así se puede empezar a reconstruir la vida de todas estas personas, ¿no? Es impresionante, de verdad, muy impresionante y muy triste lo que está pasando en este momento en Venezuela, en particular en Caracas, pero también en muchas localidades,
1: sí,
0: o ciudades.
1: Esto que decíamos de las inundaciones, sí, y demás. Y también lo que decías, ahora estamos focalizadas y con la urgencia de esto. Pero bueno, luego es reempezar, es, che, ¿qué pasa con tu vida, con tus cosas, con tus afectos? O sea, también con la gente que has perdido. ¿Qué pasa también con la... Venezuela es un país que tiene muchas personas que han migrado. Argentina es un gran espacio, es un gran lugar que se está construyendo y se sigue construyendo gracias a las personas migrantes de Venezuela. La impotencia de la distancia.
0: Sí, totalmente.
1: Así que nada, es para... No es algo que se termine, sí, seguramente salga de los medios de comunicación, porque sabemos que no, lo que no es byte y lo que no tiene, cuando dejan de tener byte, los medios hegemónicos dejan de hablar de esto, pero esto va a ser un tema para mucho y para largo.
0: Bueno, ayer se cumplieron 20 años del testimonio que dio Jorge Julio López en el juicio a Miguel Echecolás. ¿Te acordás que hablamos hace unos días, sí, de que se cumplían 20 años de la desaparición de Jorge Julio López el 18 de septiembre? Ocurrió el 18 de septiembre de 2016 la desaparición de Jorge Julio López, pero su extensísimo testimonio en el juicio, que ese mismo día, en realidad al día siguiente, tenía sentencia a la que Jorge Julio López no pudo presentarse y no pudo ver la condena a perpetua a Miguel Osvaldo Echecolás, gracias, entre otras cosas, a su testimonio, el testimonio que había dado meses antes en el contexto de este juicio que ocurría en La Plata, que hemos contado que, bueno, que fue un juicio además muy, muy relevante porque fue uno de los pocos juicios, uno de los primeros que consideró y que caracterizó como genocidio a lo que ocurrió durante la última dictadura cívico-militar en Argentina. Entonces, 28 de junio de 2006, Jorge Julio López dio su testimonio en este primer juicio contra Miguel Osvaldo Echecolás, este primer juicio desde la nulidad de las leyes de obediencia de vida y punto final en nuestro país. Vamos a escuchar su declaración para recordar y seguramente este año, de acá a septiembre, haya mucho para compartir con ustedes por este número redondo que es trágico, la verdad, de 20 años de la segunda desaparición de Jorge Julio López.
5: Resulta que ese día a mí no me hacía mucho la picana, porque era con batería, no me hacía mucho, sentía el cotilleo y todo. Ahora acá vas a sentir, dice, vas a ver. Y le dice a los otros cargándome así, che, prendí la directo desde la calle a la máquina, dice.
6: ¿Quién decía esto?
5: Echecolás. Estaba el ahí. Señor Echecolás.
6: Él es el que decía todo lo que está contando usted ahora.
5: Todo. Y mandaba a otro, y el otro repetía. Cuando yo le digo, sí, sí, está bien lo que usted dice. Primero, guacho gringo, guacho de mierda, gallego, qué mierda son. Decime, señor, señor de comisario, y hace así. Bueno, pasó un ratito y me picaneó, me dejó todo deshecho. Todavía tengo las bajas que no me las quise sacar. No me las quise sacar porque si un día quieren me manden a un doctor, acá tengo las bajas.
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0: 35 minutos pasaron de las 9 de la mañana. No olviden que estamos en el 11-31-26-0-88-7. Claro, yo me acuerdo ahora que mi prima Mariana me dijo, vos decís muy rápido el teléfono, es verdad, 11-31-26-0-88-7. Pueden llamarnos también al 4864-0489.
1: Hola, Valentín.
0: Valentín va a decir buen día a La Tribu.
1: Hola, Susana.
0: Hola, Susana. También pueden dejarnos mensajitos en Esto pasa en La Tribu, en YouTube, que ya veo que hay varias conectaditas, varias conectaditas. Vamos con las noticias, con todas las noticias que hemos atravesado este fin de semana, desde el viernes, que no han parado de pasar cosas. Y creo que la que más nos ha tocado el corazón y que más nos duele y nos, nos frustra también un poco, es el fallecimiento de Ernestina Pais. Decimos que nos frustra porque era una persona muy joven, porque atravesó una muerte muy trágica, porque es una persona que ha luchado por muchas cosas en la vida y que en los últimos años ha tenido el coraje, la enorme valentía de decir, no solo en los últimos años, sino siempre tuvo la valentía de decir lo que le pasaba, lo que vivía, sí, lo vulnerable que era.
1: Y eso, ¿sabes qué? Es muy importante para las personas que están atravesando situaciones similares. No es que alguien lo tenga que hacer, no creo que alguien tenga que hacer estas cosas, pero se agradece mucho cuando alguien sale y comparte su historia, porque te hace sentir menos en soledad, sobre todo en una sociedad que pondera tanto el exitismo, ¿no? Donde hoy en día las redes sociales te bombardean de todos están bien, todos triunfan, toda la gente es divina, a todo el mundo le va bien, menos a vos. Y de repente, cuando ves a alguien compartiendo su vulnerabilidad, compartiendo todo lo que le sucede, ¿no? Te abraza mucho.
0: Totalmente, totalmente.
1: Y ella
0: tenía, sí, ella tenía esa actitud, lo hacía, había contado en los últimos años muchas veces las formas en que había intentado salir del alcoholismo y estaba, eso, en recuperación. Hacía mucho tiempo que estaba intentando recuperarse. Ella vivió la desaparición forzada de su papá cuando era una niña de 4 años. Sí. También ha contado muchas veces más allá de lo doloroso, lo traumático que fue tanto para ella como para su hermana Federica, procesar con 4 años que su padre estaba desaparecido y que no podían decir nada en el jardín, claro, ni en la escuela. O sea, fue también eso, contó varios episodios que ha vivido a partir de esta historia tan traumática, ¿no? Un padre militante del PRT, una madre comprometida políticamente y bueno, una historia de vida, eso, de mucho padecimiento, y una persona en ese contexto tan talentosa, tan generosa, como vos decís, esto que decíamos, ¿no? Tan valiente al contar todas sus vulnerabilidades. Ella empezó siendo fotógrafa. Yo sí. Ayer, cuando estaba tratando un poco de reconstruir sus trabajos, fue que vi que había sido una de las fundadoras de Los Inrecuptibles, cosa que yo no sabía. Siempre está referenciado Juan Di Natale, digamos, en ese lugar, y después fue fotógrafa de la revista durante muchos años. Después también hizo radio muchos años, estuvo en la radio de las madres en sus primeros, también en sus primeras grillas de programación de la radio de las madres. Un sentido del humor brillante tenía, por eso fue...
1: Una rapidez, sí. O sea, ella y Federica, o sea, dos chispas, y sí. También el otro día escuché en una charla cuando contaba su vínculo con Jorge Ginsburg.
0: Claro, un vínculo de años aparte.
1: Pero además el vínculo, más allá del vínculo laboral, el vínculo humano que tenían, sí, ellos dos. Como Jorge Ginsburg, ella decía, es un padre que fui eligiendo, y cómo la cuidaba. Le decía, cómo ella contaba que la ayudaba, como, ah, tal marca te pidió. No, pedile tanto. Él negociaba,
0: sí,
1: por ella. Cuando, bueno... También Ernestina era una de las dueñas de el bar, restaurante Million.
0: Sí.
1: Y dice que la primera persona que vio cuando ella va y lo compra fue Ginsburg.
0: Claro, que es un bar impresionante. No sé si es una casona, un edificio,
1: sí, es una
0: directamente
1: casona,
0: impresionante.
1: Es hermoso.
0: Sí, sí, sí. Bueno, con Ginsburg arrancó ahí siendo su partener en La Biblia y el Calefón en el 97, y después hicieron Mañanas Informales, que es el programa que a mí me quedó, y seguramente a mucha gente, eso, que está en los 30s, tiene como muy presente el recuerdo de Mañanas Informales, que era un programa que, sí, hacía... 20 puntos de rating a las 10 de la mañana, un día de semana. Es impresionante lo que fue el fenómeno de Mañanas Informales, pero para hablar de su sentido del humor, o para compartir su sentido del humor, elegí por un lado este archivo de un programa que hizo, un programa bastante breve que hizo con Federica Pais, con su hermana, que se llamaba Sabes o Sonás, que era un programa en el cual le hacían preguntas a pibes del colegio secundario para que pudieran irse de viaje egresados. Era un programa en Canal 7, y fíjate cómo se reían de la respuesta que daba un pibe a esta pregunta.
2: ¿Qué son La Traviata, Tosca, Aída? ¿Qué son?
4: Galletitas. ¡Ah!
0: Bueno, ahí está la risa, aparte de Ernestina, totalmente inconfundible. Y ahí, bueno, ahí el chico confundiendo armas con galletitas, vamos a decirle así. Bueno, y como decíamos, esto
1: óperas.
0: De... ¿Qué?
1: Óperas.
0: Óperas, ¿cómo óperas?
1: La Traviata.
0: Ah, ¿son óperas? Ah, yo pensé que hablaban de armas. La Traviata es un arma también, ¿o no? Me mira Maylen. Son óperas. Bueno, yo confundo las óperas con armas, entonces.
1: Qué suerte que no fuiste a ese programa.
0: No he ido. Era muy joven todavía en esa época. Che, ¿son óperas de verdad?
1: Claro.
0: Ah, mirá, yo estaba segura de que eran armas. Porque La Traviata es, o es una... bueno, capaz que es otra cosa. Es el nombre de una operación. ¿Qué hace Maylen? ¿Qué es ese gesto? Una galletita, claro. La Traviata también es una galletita.
1: No puedo creer.
0: Bueno, tomo mate. Che,
1: Ruido de mate.
0: Ruido de mate. Después condujo Mañanas Informales, como decíamos, sí, con Jorge Ginsburg en Canal 13. Fueron 2 años porque Jorge Ginsburg falleció a la tercera temporada, digamos, de Mañanas Informales, que después siguió durante 1 año más, pero bueno, ya era medio insostenible a lo largo del tiempo. Y también yo estuve buscando archivo de Mañanas Informales, pero es muy difícil porque no se entiende escuchando, porque ustedes no saben, o sea, es totalmente desopilante lo que se ve. Es delirante, todo el tiempo delirante lo que se ve en Mañanas Informales y es muy difícil de descifrar en audio. Entonces elegí este fragmento en el cual Sandra Mianovich canta Soy lo que soy y agitan mientras tanto en paralelo un pogo y ella no puede más de lo que ve que está pasando ahí. Así que les invito a tratar de interpretar lo que podría estar pasando en imagen.

0: Bueno, ahí empieza tranqui, ¿no?
1: Es mi mundo y no hay razón para
2: aumentar. Qué temazo.
0: Mal. Para apoyar. Si
2: no podemos. No, pero ahora cuando se pica.
0: Era un momento de la mañana en que hacían pogo con cualquier cosa que hubiera.
2: Pero es que era un programa muy eso, muy fresco.
0: Sí.
2: O sea, pero hay momentos históricos de mañanas informales. ¿Cómo se llama?
0: Es genial cómo sorprenden a Sandra que no puede creer el delirio que está viendo.
2: Me encanta, ella está tentada.

0: Ella también condujo la última etapa de CQC.
1: Sí.
0: También hizo una versión de CQC.
1: Bueno, como decía, también una de las dueñas de Million. Después hizo, claro, hizo CQC, estuvo en Intratables, estuvo en El Bailando también, estuvo en Masterchef. Esas fueron de sus últimas apariciones públicas. Y estaba haciendo teatro. Estaba haciendo teatro en la obra El Divorcio del Año. Bueno, y esto que decíamos, ¿no? Muchas veces habló de su alcoholismo, de su infancia, de la forma en que su familia también la había ayudado y la había presionado para que se recuperara. Así que nada, fue triste, fue muy triste saber de esta trágica muerte de Ernestina, que seguramente, no dijimos cómo fue, pero seguramente todos lo saben. También veníamos hablando acerca de con qué liviandad los medios de comunicación hoy muestran imágenes tan trágicas.
0: No, es como, su muerte. Como te decía, se las voy a denunciar todas. Yo donde la vea se las denuncio. Me chupa un huevo. O sea, donde veo, o sea, que replican de esa manera tan desubicada, tan desesperados por un byte, desesperados por un qué, por un punto, por una vista, por un like.
1: Sí.
0: No, a la mierda, denuncia.
1: Bueno, desde aquí nuestro respeto a Ernestina Pais, a toda su familia, a Federica, a su hijo también, que era un gran compañero de ella, y a eso, a todos quienes la quisieron.
0: Che, y puedo decir algo off topic total, pero ay, no me gusta para nada cuando hacen estos videos con inteligencia artificial.
1: No, horrible. Estábamos hablando de eso con Maylen.
0: Viste que hicieron el video del reencuentro entre Ernestina y Jorge Ginsburg. Ay, no, como, no sé, capaz, no sé, me queda fuera de algo, no importa, pero
1: coincidimos en
0: como, che, no estoy en esa,
1: ¿eh? Aparte, chicos, imagínenlo que va a ser más lindo, cada uno piense lo que quiera, sobre cuál es la continuidad de sus almas.
0: No es necesario postear todo.
1: No es necesario postear todo.
0: Viste, como en su momento que era como, che, no hay que opinar de todo, bueno, no es necesario postear todo, digo, cada uno, también... Eso, ¿no? Como los duelos, cómo cada uno los puede procesar. Pero, no. O sea, lo vi que empezó y dije, ¿qué esta bosta? Y lo saqué.
1: Sí. Bueno, temas de política nacional, porque nosotros estamos evitando hablar de el subtítulo Adorni Algo, que ya es un subtítulo... ¿Será que terminará este subtítulo?
0: Ojalá que no, porque espero que haya interpelación, espero que haya juicio, espero que haya tipo todo.
1: Cárcel. Sí, cárcel, sí, común y efectiva.
0: Todo.
1: Adorni renunció, chicos, ya sabemos, o supongo que ustedes deben haber visto, aunque sea el titular de que Adorni renunció, en este mismo contexto en el que siguen saltando gastos, ya desde el viernes a la noche, por eso nosotros decimos que del viernes para acá fue un fin de semana intensísimo, porque ya desde el viernes a la noche nosotros nos compartimos noticia de La Política Online, noticia de Eduardo Feynman en su programa de televisión, ¿no? Viernes a la noche ya estaba confirmado o casi confirmado por determinados medios que se iba Adorni y entraba el Colorado Santilli, ¿no? Después ya había como especulaciones de, lo voy a decir, el sábado a la mañana y el sábado a la noche va a pasar no sé qué, no sé cuánto. Bueno, como todo lo querían hacer como muy ya planificado, finalmente no fue exactamente como estos medios habían dicho, pero el sábado se lo vio al Gordo Dan entrando a la Casa Rosada y eso fue como, ¿what? Ok. El sábado de la tarde, finalmente fue el sábado de la tarde, unas horas antes del partido, yo estaba en un momento de siesta, me desperté y dije, ¿qué pasó? Renunció Manuel Adorni.
0: Dame 10 mil, déjame dormir una siesta.
1: Yo durmiendo siesta.
0: No, lo mío fue durante el partido.
1: Bueno, entonces, renunció el sábado de la tarde, ¿qué sería? Tipo 7 de la tarde, más o menos, ¿ahora?
0: Sí, como además tan obscenamente pensar, renuncio ahora, total la gente va a estar mirando el partido, o sea... que la gente, claro, como, bueno, claro, ahora todos nos olvidamos de la cascada porque ganó la escaloneta.
1: No, sí, fue, increíble. Las formas en que ellos piensan que nosotros no vamos a registrar.
0: Piensan.
1: Las formas en las que ellos piensan, sí. Bueno, se confirma entonces a través de una carta del propio Adorni, muy polémica carta.
0: Mal escrita,
1: muy polémica.
0: Escrita con el culo.
1: Escrita con el culo para empezar, pero aparte muy polémica porque empieza a decir, o sea, enumera una serie de cosas que se supone dicen de él Y es como, amigo, te estás hundiendo de la peor forma posible. Dice, es este párrafo que les comparto un pedacito. Las mentiras que se han dicho fueron de lo más variadas. Viajes que nunca existieron, gastos astronómicos y suntuosos, contratos inexistentes y falsos de mi mujer con el Estado o con empresas públicas, mansiones y autos lujosos, granjas cripto, o sea, está enumerando una serie de barbaridades.
0: Yo creo que decís, autos no sé si estaba.
1: Deja de defenderte. Claro.
0: Autos me parece que no estaba, pero ahora que lo tirás vamos a investigar.
1: Exacto. Nepotismo, gastos personales pagados con fondos públicos, la existencia de un supuesto pendrive lleno de dólares.
0: Eso lo dijiste vos, bebé.
1: Sociedades en Uruguay, cirugías estéticas de miles de dólares. Pero mirale el comedor a tu mujer antes, claro, y después y explícame cómo lo hizo. Bueno, y decenas de falsedades más, bla, bla, bla, bla. Y es todo una carta lacrimógena en la cual él dice, me han tratado de delincuente. Gracias, señor presidente, por haberme defendido hasta el último momento. Nah. Pero no puedo sobrevivir a tanto maltrato a mi familia. Y entonces renuncia en esta carta larga, larga, larga, larga, larga. Y después una respuesta de Karina también larga, larga, larga, larga, larga.
0: Sí, lo único interesante de la respuesta de Karina fue uno de los comentarios.
1: Sí.
0: Uno, hubo un comentario ahí, Tuki, que fue Victoria Villarruel diciendo, vine a ver los comentarios.
1: Vine a ver los comentarios.
0: ¿Pero por qué? Porque el capo, el guacho pistola, el que trataba mal a los periodistas, el que bardeaba, el que cerró en la sala de periodistas en Casa Rosada, ese arrogante, pedante y cara dura de Adorni, cuando sacó esa carta mal escrita, lacrimógena, patética, larga al pedo, cerró los comentarios de Twitter. Pero papá, ¿por qué cerraste los comentarios?
1: Sí, sí, sí, sí.
0: Qué picardía. Por eso la Vicky tuvo que ir con sus villarruelines a comentar en la carta de ¡Karina! ¡Chao! ¡Se fue! ¡Adorni!
1: Ayer pensaba cómo estaría Karina gritando de acá para allá desde el viernes hasta el día de ayer.
0: ¡Epa, Adorni!
1: Bueno, sí, y Karina le dijo, sos una persona íntegra, valiosa y muy querida por todos nosotros. Sabemos del difícil e inmerecido momento que venís atravesando vos y tu familia desde hace meses. Acompañamos tu decisión con respeto, bla, bla, bla, bla, bla, bla.
0: ¡Cualquiera! ¡Mirá, te hice una torta!
1: Claro, exactamente. Bueno,
0: ¡con un pendrive! ¡Ah!
1: Oh, Karina, maravilloso.
0: ¿Qué hace, Karina?
1: Che, bueno, muy bien. Entonces quedamos en que Adorni renuncia, A ver, se había dicho otra de las cosas que finalmente se verifica y que no es exactamente igual que como lo habían planteado espacios como La Política Online o Eduardo Feynman, era esto de renuncia o lo renuncian, quién finalmente toma la decisión. Bueno, muchas cuestiones que todavía quedan por verse, si bien en esta carta que él publica lo que da a entender es que renuncia él. Milei ayer habló, ayer a la noche, con Majul, porque nunca un mediodía, nunca una tarde temprano, siempre hay que tratar de no dejarnos dormir. Como dijo la licenciada Cecilia C. sobre los psicópatas, evidentemente Milei no quiere que durmamos tampoco. Y se dijo que lo echaron, que renunció. Ayer Milei le dijo a Luis Majul, finalmente, cómo había sido tomada la decisión.
2: Básicamente, la posición de Manuel, que consideró que ya no era inadmisible los niveles de ataque personal que estaba recibiendo, en especial, digamos, cuando en este tipo de cosas empezó a recibir agresiones en sus hijos, ¿no?, y en su mujer, y ya cuando se le metieron con los hijos, eso hizo que directamente me dijera que ya su renuncia era indeclinable. Porque recordemos que, digamos, él no está condenado, hay un proceso de investigación, digamos, porque recuerdo que en otros casos, digamos, han tenido candidatos, funcionarios, procesados y demás, y sin embargo, digamos, hoy levantan dedito republicano, pero en el caso de Manuel está en una investigación, digamos, y todavía, digamos, La justicia no se ha expedido, o sea, pero bueno, el ataque mediático encarnizado que ha recibido ha tenido un efecto derrame que ya cuando llegó al nivel de los hijos, entiendo la decisión de Manuel.
1: Bueno, ahí Javier Milei en la entrevista que le dio ayer a Luis Majul, 45 minutos duró la entrevista. ahí está tranquilito. Esa es una de las primeras respuestas que da. Después empieza a...
0: Se va picando.
1: Y cuando le hablan del periodismo, ¡ah!
2: Primero, digamos que lo que diga un funcionario no coincide con lo que dice el periodismo, no quiere decir que es mentira. Lo más probable es que mienta el periodismo. O sea, que ese es básicamente el punto. O sea, el periodismo miente sistemáticamente. Por lo tanto, que la declaración de un funcionario no coincide con lo que un periodista dice, que alguien dijo, digo, eso no es un punto, porque digamos, además, estamos cansados de ver cómo editan respuestas, cómo las acomodan, cómo generan mentiras a partir y generan posverdad. Entonces, ese...
3: Respetuosamente, presidente, en el caso de Manuel Adorni se contradijo no solamente con lo que él dijo.
2: Se contradice según lo que ustedes dicen que dijeron, que es otra cosa. Pero eso es otro problema. Y la verdad, digamos, ya está afuera Manuel y le voy a determinar la justicia. Y si la justicia determina que es inocente, va a demostrar, digamos, lo mal y horrible que trabajan los medios de comunicación.
0: La justicia, cuando hablamos de la justicia, habrá que ver qué es la justicia, quién es la justicia, qué juez, qué va a hacer el aparato de justicia cuando finalmente le haga un careo, una interpelación a Adorni, por un lado. Y por otro lado, ay Dios, cómo me estoy conteniendo para no irme, o sea, para no tipo hacer desde la banquina, hacer buen día, fin del mundo, porque... lo de Majul, perdón, disculpe, yo respetuosamente, con mucho amor y el cariño que le tengo, y yo desde acá, desde mi humilde, como un humano de a pie, preguntando, no sé, perdón, ojo, o sea, epa, mire, hago pregunta. Lo detesto.
1: Bueno, otra cuestión que surgió como duda importante, una de las más importantes, una vez que Adorni renunció, es qué pasaría con su rol en el directorio de YPF.
0: Porque le caería una gran, gran papota.
1: En el cual no cobraba, claro. Hasta mientras tenía su cargo como jefe de gabinete, pero tenía un salario de 93 millones de pesos en caso de que pasara a cobrarlo. Bueno, esto respondía Javier Milei.
3: Usted está tanto de los detalles, pero una de las discusiones era si Manuel Adorni iba a cobrar como, como un integrante del directorio de YPF.
2: Ya está afuera. Ya dijo que se va del directorio de YPF, también, claro.
3: Perfecto, perfecto.
2: No hay discusión ahí. ¿Cómo? Yo no sé de dónde sacó la discusión. No hay discusión.
1: Bueno, ahí entonces confirma Javier Milei que Adorni no se quedaría en el directorio de YPF. Y fíjate lo que pasa en la entrevista cuando intenta explicar cómo se toma esta decisión.
2: Es una decisión yo también de YPF, en donde la silla de YPF, digamos, a ver, ¿cómo? No, sí, eso ya lo sé. No, porque se imaginará que estoy con Santini y estoy con mi hermano.
3: No, perdón, no quiero molestarlo más, solamente una cosa.
2: No, Luis, por favor, no. A ver, Luis, yo, digamos, estoy en este momento estoy para hablar, okay. Es decir, de vuelta, y si quiere, digamos, también le puedo hablar de cómo veo la economía hacia adelante,
0: nos cortá, basta.
1: Bueno, ahí, le estaban soplando a Javier Milei, alguien, Santilli o Karina, le estaba tratando de decir qué responder respecto de cómo se tomó la decisión de que Adorni diera un paso al costado en YPF. Bien, van a unificar la jefatura de gabinete con el Ministerio del Interior, o sea, no es que Santilli se va del Ministerio del Interior, sino que van a unificar estas dos dependencias, y lo que, bueno, la respuesta que da finalmente Javier Milei acerca de por qué la elección es Diego Santilli.
2: Me parece interesante las respuestas y que está habiendo del arco político respecto a la llegada de Diego. Pero de vuelta, nosotros teníamos claro que para esta situación requeríamos volver a tomar el formato que se tomó en un momento de unir el Ministerio del Interior con Jefatura de Gabinete. ¿Por qué? Porque es un área que tiene mucho, que tiene que desarrollar mucho músculo político. Y la verdad, que en ese sentido, el trabajo que está haciendo, que estuvo haciendo Diego desde el Ministerio del Interior ha sido extraordinario. Uh-huh. Entonces, eso facilita mucho todo lo que tiene que ver con después ir y negociar con el Congreso. Es decir, es una persona, digamos, acostumbrado a esa dinámica. Es una persona acostumbrada, es un profesional de la política en ese sentido.
1: Bueno, ahí entonces contaba Javier Milei por qué la elección de Diego Santilli. Otras cosas que dijo, algo que no sé si pasó desapercibido o no, a mí me llamó mucho la atención. Logramos en 6 meses cosas que ni los militares lograron hacer.
0: Bueno.
1: Bueno, y Santilli se reunió con Javier Milei ayer. Al llegar, no sé si viste esto, al llegar tenía, ¿viste esas pantallas grandes que tienen los autos? Que sí. Te muestran, bueno, ¿qué decía? Estaba como en una llamada en curso que decía Mauri.
0: Bueno.
1: Y después confirmó Mauricio Macri que sí tuvo una conversación con Santilli
0: Una meada del killer, una meada de Macri.
1: La infiltración del PRO en el gobierno.
0: Macri tuitea: hoy hablé con Diego Santilli previo a su reunión con el presidente. Me dijo que iba a ser designado como nuevo jefe de gabinete. Celebro esa decisión. Confío en que ayude a fortalecer el cambio, a recuperar un poco de la tranquilidad que necesita el país y a permitir que las reformas económicas avancen lo antes posible. O sea, Mauricio Macri como queriendo demostrar una presencia y una cuestión como diciendo, che, miren que yo estoy habilitando esto, como, sí. Yo estoy... ahí como subiéndose a una presencia que yo Santilli no lo veo muy pro.
1: Bueno, vamos a escuchar lo que decía Santilli al salir de la reunión con Javier Milei.
4: Manuel dio un paso al costado. Y yo te lo voy a decir desde el ministro interior, yo he trabajado muy bien, no he tenido siempre a las 8 de la noche, 9 de la noche, 10 de la noche, 7 de la mañana que necesitamos un decreto, una resolución, porque la dinámica de la gestión tiene que ver con un montón de situaciones que no pasan en el conurbano o en el AMBA, pasan en toda la República Argentina, temas que te pide un gobernador, otro gobernador, situaciones de gestión que hacen al desarrollo. O sea, ustedes vieron, están el tema de las concesiones viales, que avanzó economía fuertemente, eso le va a dar dinamismo a la industria de la construcción. Todos los temas que vienen sucediendo son muy importantes, así que Manuel siempre ha estado, cada vez que lo he requerido, como ministro de Interior, ¿no? Y la verdad que el trabajo ha sido contundente, conjunto. Bueno, hemos sacado las reformas que nos hemos planteado para las extraordinarias, así que y él ha tomado la decisión en consecuencia de lo que veía que sentía que sufría su familia.
1: Bueno, ahí Diego Santilli casi elogiando a Manuel Adorni, diciendo que solamente lo reemplaza porque, bueno, agredieron a su familia y no quedó otra que dar un paso al costado. ¿Qué más, chicos? ¡Ah! Habló la ex esposa de Santilli. Claro, antes, pues ustedes saben, el viernes esto ya se anunció y si bien el sábado a la tarde-noche fue que finalmente llegó la confirmación, bueno, todo el mundo empezó a hablar ahí de Santilli. Ah, está antes, claro, hay un par de cuereos a Santilli. No solo el de la ex esposa, sino también el del propio Javier Milei, que no sé hace cuánto tiempo. ¿Qué será? 2-3 años que dijo esto sobre Diego Santilli.
5: No tengo la culpa, si Juntos por el Cargo tiene un pésimo candidato horrible, como el caso de Santilli, que es un engendro, digamos, o sea, que estaba en capital, que lo pasaba a provincia. Bueno, digo, o sea, la gente de Mendez, o sea, se da cuenta que, digamos, que cómo se mueve por los negocios cierta parte de la política. Y entonces es lógico que tenga ese rechazo.
1: Bueno, bárbaro. Che, algo que no comentamos es que inmediatamente después de la renuncia de Manuel Adorni, la Quinta de Olivos se llenó de ambulancias y SAME, que la televisión mostró cómo estaban ahí apostadas las ambulancias. Se habló durante todo el fin de semana de brotes.
0: De brotes, sí, pero lo que hicieron justificar como que hubo una amenaza de bomba, dicen, un llamado, como... ¿Viste estas cuestiones de por eso? Y de repente, si llegase a haber una amenaza de ese tipo, conociendo a las maneras de actuar de este gobierno, lo llenarían todo de militares.
1: Claro, ¿qué hace el SAME por una amenaza?
0: O sea, claro, ¿qué van a tipo a medirle el pulso a la bomba? Como, no es raro.
1: Bueno, ahora sí, escuchamos a Nancy Pasos, periodista política, pero además la ex esposa de Santilli, contar quién es el nuevo jefe de gabinete.
6: Se compraron la casta entera, si hay algo que Santilli es casta. O sea, es casta absoluta. Y ahí lo que tenés que ver es cuánto poder, digamos, le van a dar a Santilli. Claramente en estos meses, desde que él, año casi, no, menos de un año, en estos meses, desde que él ingresó como ministro del Interior a este momento en el cual, digamos, la pareja Milei, digamos, los hermanos Milei deciden encumbrarlo como jefe de gabinete, él ha hecho todo bien. O sea, chicos, para decirla rápido y pronto, chupó todas las que había que chupar, ¿se entiende? O sea, por eso yo te dije muy obediente, ¿no? O sea, claramente hizo bien el trabajo de llevarse excelentemente bien con Karina, con el presidente y con Santiago Caputo.
1: Bueno, ahí escuchábamos entonces la palabra de Nancy Pasos, explicando, igual está muy a la vista que Santilli es una persona de congraciarse con...
0: Sí, ella lo dijo muy sutilmente.
1: Diferentes sectores de poder, hace mucho tiempo que está elogiando al gobierno, desviviéndose en elogios al gobierno, algún día iba a llegar la recompensa. Hubo varios pronunciamientos, como decíamos, entre el viernes y el día de ayer, cuando se anunció que finalmente Manuel Adorni había tomado la decisión de renunciar. Diferentes dirigentes políticos hablaron en muchos medios. Uno es el caso de Miriam Bregman en Splendid.
7: El gobierno sabía que estaba terminado, pero también Adorni, y por ende él se lo haría saber al gobierno permanentemente, sabían que estando con un cargo tan alto como en su momento fue lo de Spert, ellos tienen un poder muy grande sobre la justicia, sobre los medios, un poder de extorsionar a otros, no hables de mí porque si no yo hablo de vos. No fue inocente lo que hicieron, ¿eh? No crean que fue una mera jugada política de, bueno, me juego a ver si pasa el chubasco y Adorni se puede quedar, o decían es muy amigo. No, yo no creo en ninguna de esas teorías. Yo creo que Adorni estaba en un lugar de poder, porque desde el lugar de poder se frenan las investigaciones explícita o implícitamente. No es lo mismo que siendo el arquitecto te mande un mensaje el jefe de gabinete o un ex jefe de gabinete.
8: Claro.
7: No es igual. Entonces lo que se jugaron todo este tiempo fue a eso, y lo estiraron todo lo que pudieron. Es decir, buscaron impunidad, buscaron presionar, buscaron frenar. Esto no justifica que del resto del otro lado se dejen presionar, ¿no? Que evidentemente hay una presión ahí que estaba tratando de ejercer él para que la investigación no siga curso.
1: La diputada Miriam Bregman sobre Manuel Adorni. También se pronuncia el diputado Esteban Paulón.
9: En primer lugar, se presenta como víctima de una cacería mediática. La verdad, Manuel, es que hay una causa judicial con más de 200 hojas, pruebas por todos lados, y lo que pasó es que efectivamente esta semana, tanto en diputados como en el Senado, íbamos a avanzar directamente hacia la interpelación y la moción de censura. Manuel dice que se va para proteger a su familia. En primer lugar, no te vas a ningún lado, te echaron. Que el gobierno quiera disimularlo es otra cosa. En segundo lugar, el que metió a su familia en el medio fuiste vos. En la carta reivindicás tu honestidad y te planteás como un ciudadano de a pie, como uno más del montón. No es verdad eso. Si no hubieses utilizado tus privilegios de la política, la verdad que lo de ciudadano común no se lo cree nadie. La cara está llena de elogios hacia Javier y Karina Milei. La verdad que no te los cree nadie. Quizá no será tu propio seguro para que en caso de que te suelten la mano puedas hablar y contar todo lo que sabes. Y lo más importante, esta carta no cierra nada y tu renuncia tampoco. Hay al menos dos causas en la justicia en la que vas a ser llamado a indagatoria muy pronto y vas a tener que dar las explicaciones donde corresponde.
1: Bueno, ahí la palabra de Esteban Paulón en sus redes. Me mata que le hable directamente a Adorni y hace como una especie de freestyleo, Esteban Paulón. ¿Para qué le hablas a Adorni, Paulón? Bueno, también habló Lilita Carrió en el stream Ahora Play un poco sobre el rol de Karina, que también es algo a tener en cuenta en este contexto.
10: ¿Quién es la enviada, el enviado de Dios en la Argentina? Textual del señor Milei. La hermana, que es la persona más oscura que yo he visto. Oscura en que hace espiritismo, oscura en que es negativa, oscura es que es ignorante, oscura es que no conoce las mafias, oscura es que, por supuesto, que estos chicos que son Adrián, los Menem, son divinos, yo los conozco, yo he sido compañera de Adrián. Este chico del presidente de la Cámara es un encanto, Martín. Pero vos te crees que, sabés que se la llevan puesta de acá a la China.
1: Bueno, la palabra entonces de Elisa Lilita Carrió sobre el rol de Karina y de los Menem también, ¿no? Un encanto este chico, Martín Menem. Bueno, y a ver, esto me parece interesante porque estas palabras de Mauricio Macri, que vamos a escuchar ahora, es casi el último pronunciamiento de un dirigente político antes de que se anunciara a través de La Política Online y de otros medios, como decíamos, que Adorni efectivamente iba a renunciar. Es decir, Macri habrá dicho esto más o menos una hora antes de que trascendiera la noticia de que Adorni iba a renunciar. Fue el viernes en Mar del Plata, en el tour que está haciendo, que se llama Próximo Paso, con el que busca relanzar obviamente el PRO hacia 2027. Estuvieron Ritondo, Martín Yesa, que es el intendente de Pinamar. Estuvo Soledad Martínez, intendenta de Vicente López, Guillermo Montenegro, estuvo Vidal, estuvo Michetti. la señora Michetti, y vamos a, bueno,
0: revivals,
1: también pasó, como decimos, antes de la renuncia de Adorni, después de la renuncia de Esteban Bullrich, que no llegamos a contar porque no había sucedido, pero Esteban Bullrich renunció al PRO justamente por la protección que él considera le venían dando a Manuel Adorni. Fíjate lo que decía en este acto Mauricio Macri sobre el entonces jefe de gabinete.
8: Entonces, ante tanto ruido, yo quiero decir que el PRO no cambió de opinión. El PRO cree que mantener a Adorni justamente destruye el cambio, destruye la confianza que necesita el cambio. Y nos termina embarcando a todos en esta cosa del ruido, que por ejemplo no permite que todos valoremos, comentemos los avances económicos que han habido en el ordenamiento que la Argentina necesita para que ese ordenamiento traiga progreso, ¿no? Porque finalmente el ordenamiento solo tampoco alcanza, necesita de mucha confianza, de mucha inversión, y que estemos, en vez de valorar las cosas que hicimos para tratar de generar esa confianza, perdemos el rumbo, perdemos el rumbo. Ese ruido hace mucho daño, mucho daño. Por eso hoy quiero ratificar que para este cambio es irreversible, para que la gente lo pueda percibir, es que el PRO sostiene lo que dijo desde el primer día. Y eso hoy demanda que el PRO va y está convencido y va a votar por la interpelación del señor Adorni en ambas cámaras.
1: Bueno, Mauricio Macri, el viernes planteando que el PRO no se retracta de su decisión de votar la interpelación de Manuel Adorni, y finalmente apenas una o dos horas después se confirmó en diferentes medios de comunicación que Adorni renunciaría este fin de semana. ¿Qué más hizo Mauricio Macri en el acto en Mar del Plata?
0: Sí, no, pero todo esto además recordemos que sucedió después de eso, después de blindar completamente en las cámaras a Adorni por parte del PRO. Lo que sale a decir Mauricio es tan incongruente.
1: Sí,
0: o sea,
1: Mauri.
0: Pero bueno, Mauri.
1: Bueno, también se hizo el gracioso con María Eugenia Vidal, porque él necesita despertar el sentido del humor, a ver si lo ponen a gobernar de nuevo.
8: A las caras que conozco y a las que no conozco, porque esto es lindo que se renueve, ¿no? Toda esta pendejada, ¿no? Que veo acá, muy bien. Con Vidal a la cabeza, la pendeja de Vidal, que está más moderna, más joven ahora. Vamos todavía. Esos videitos que subí, que te veo, son bastante disruptivos, ¿eh? Casi estás como Antonia, te voy a decir, ¿eh?
1: No es nada gracioso, señor, no se da cuenta. 7 grados, chicos, ni una décima subió la temperatura. Hola a todos los que saludan. Verano, Rosario Blefarí.

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5: Diecisiete minutos pasaron de las 10 de la mañana, claro, nosotros tendríamos que haber vuelto al aire 15, qué decirte, pero la verdad que Adorni nos dio mucho dolor de cabeza este fin de semana. Que mañana jura, por cierto, mañana martes, anunció Javier Milei. Es hoy, yo escuché que, hoy a las 4 de la tarde, okay, hoy a las 4 de la tarde entonces juraría Santilli, el colorado Santilli, cómo le gusta que le digan el colo. Bueno, voy a dejar de hablar boludeces, porque si no, hasta las 10:30 no paro, chicos. Está con nosotros en el estudio Dai Pérez. Hola, Dai,
11: hola, chicos,
5: ¿cómo estamos?
11: Otra vez por aquí.
5: Otra vez por aquí, exactamente. Y ahora ya con información un poco más certera sobre cómo finalmente son los resultados de las elecciones en Colombia, ¿no, Dai?
11: Sí, exacto. Ya venimos con resultados, con nuevo presidente. Digamos que se veía venir un poco las elecciones del pasado domingo 21. Lo que nos dijeron fue que ganó la ultraderecha en Colombia con Abelardo de la Espriella. Ahora, igual que en Perú, igual que en varios países, la diferencia está siendo mínima. 250.000 votos de diferencia entre los candidatos es nada.
5: Es poquísimo,
11: demás,
5: claro.
11: Sí, o sea, menos del 1%. En realidad, ninguno de los candidatos llegó a obtener el 50% de los votos. Entonces, y para los que dicen que a veces el voto en blanco no hace nada, bueno, en este caso el voto en blanco fueron de 423.000 votos, es claro. Decir que algo había, o sea, la diferencia está
12: total,
11: ahí.
12: Ahí estaba.
11: Es más, mira, fueron más los votos en blanco que la diferencia entre los candidatos, así que ya ahí es un montón.
5: Impresionante.
11: Pero bueno, digamos que cómo llegamos a esa segunda vuelta, definitivamente los candidatos tuvieron que hacer ciertos cambios en la estrategia. Por un lado, Abelardo de la Espriella, antes de esa segunda vuelta lo veíamos... antes de la primera vuelta, perdón, lo veíamos con dos tonos arriba todo el tiempo, igual que Milei en su campaña.
5: Claro, él es un admirador de Bukele, sí, de Milei y de la ultraderecha internacional.
11: Siento que entran todos en un mismo paquete, sí. O sea, todos hablan de lo mismo, todos van para el mismo lado, ya todos se puede llegar hasta todos confundir todos.
12: Sí, y todos idolatran a Trump.
11: Exacto.
12: De Espriella se había puesto ese mote de el tigre. Así sí, como en Argentina está el león, él era el tigre.
11: Bueno, creo que Milei tuiteó cuando ganó sobre de que el tigre y el león rugen juntos, algo así, creo que tuiteó Milei al ganar. Entonces, él antes de esa primera vuelta iba dos tonos arriba en toda la campaña. Ahora, para esa segunda vuelta, no sé, su asesor, alguien le tuvo que haber dicho que le bajara un tono, que pasó igual con Milei, me acuerdo, antes sí, de... y en cuanto a Cepeda... ¿Qué hizo? Bueno, empezó a ir a más debates, a más entrevistas, dio mucho más entrevistas que era lo que se estaba pidiendo, pero no alcanzó, fue muy tarde para eso. Ahora, ¿qué conclusión saco un poco? Estas elecciones, la gente votó desde el odio, desde la desinformación. Las narrativas que construyeron los medios fueron directamente al oído de la gente y eso era lo que se creía. A Cepeda lo tildaban de guerrillero cuando no era, solo por fotos que aparecían en redes sobre el proceso de paz en los que él está con guerrilleros. Claramente es un proceso de paz, tiene que estar ahí, pero eso no quiere decir que esta persona sea, sino entonces ¿cuántas personas serían guerrilleros por tener fotos con otras personas? Pero bueno, traje un audio para que escuchemos un poco cómo se empieza a contradecir de la Espriella con lo que venía hablando, porque este primer audio... ¿Les va a gustar? Vamos con este.
13: Sepan ustedes, señores de la izquierda, que en mí tendrán siempre un enemigo acérrimo que hará todo lo que esté a su alcance para destriparlos como corresponde. A esa plaga hay que erradicarla. Así de sencillo.
11: Y
5: Era Abelardo de la Espriella.

0: el ganador finalmente en Colombia como presidente. Hablando de la izquierda, me llama mucho la atención, y tiene un parecido con Milei en este sentido, esta, como que descartan la idea de que el presidente gobierna para toda la población y la izquierda es el enemigo. No importa que seas colombiano, no importa que seas argentino, como no gobierno para vos.
1: Bueno, ahí va justo lo que les estaba diciendo. Él habla de esto antes de la segunda vuelta. Cuando él empieza a bajar el tono ahora que gana las elecciones, vuelve a salir al aire y apenas gana, esto es lo que dice.
2: Voy a gobernar para todos los colombianos, para quienes votaron por mí y para quienes escogieron otro candidato. Mi propósito será ganarme su confianza con resultados, no con discursos, con hechos y obras, no con promesas, con coherencia y no con excusas. Esta noche el pueblo colombiano ha respondido con una sola voz. ¡Sí se puede tener una patria milagro en el gobierno del Tigre! ¡Hoy más que nunca estoy firme por la patria!
0: El eco y la musiquita.
3: ¿Sabes lo que son? ¿Sabes lo que son? ¿Viste estos videos de Chaplin? Este cine de los 90 que parodiaba dictadores. Todo ese son una parodia de una imagen.
1: Sí. Bueno, no sé si alguno vio imágenes, pero este discurso, bueno, al menos una parte duró como 20 minutos y él está metido, que durante su campaña lo hizo como en un como una cápsula de qué material para supuestamente para protegerse de que lo llegaran a asesinar. O sea, él toda la campaña lo hizo así.
0: Claro.
1: Y esta lo ganó y en su discurso estaba rodeado de ese, que mucha gente lo parodiaba como diciendo, claro, todos van a estar dentro de su burbuja, el que esté fuera de la burbuja se queda fuera y listo.
0: Claro, claro, hay una cosa también con respecto a las paranoias de los ataques, acá en Argentina también, ¿viste? Esto de, por ejemplo, Adorni justificando usar custodia a las 24 horas o tener a la gendarmería en la puerta de su casa, como que lo quieren atacar.
3: Medio el papamóvil.
1: Sí, sí. Algo así.
3: Era medio como, sí, claro,
1: tal cual.
3: Es medio como el papamóvil, además muy... lo hemos visto mucho con la casaca de fútbol de Colombia, como muy apuntando a esto, a yo soy el pueblo, amigos, vamos hombres.
1: No, y encima, él sale, obviamente, sí, es verdad que Colombia se ha marcado por mucha violencia contra los políticos y demás, en estas candidaturas con el asesinato de Miguel Uribe Turbay. A raíz de ese asesinato es que esta persona de la Espriella también agarra como un poco de altura en que iba a ganar. Pero bueno, digamos que ahora empieza todo el tema de contradicciones, empezando por que él siempre criticó a Cepeda por el tema de la guerrilla y a Petro, obviamente, porque Petro perteneció al M-19. Ahora, ¿qué salió en esta última semana? Que él puso como director de su equipo general de empalme a un guerrillero del M-19. Entonces, ¿dónde está la coherencia? O sea, si te estás quejando de algo, ¿cómo vienes a poner a alguien en tu gobierno así?
0: ¿Qué sería el empalme?
1: Se supone que el empalme empieza apenas el nuevo candidato gana. Sí. Tiene que empezar a hablar con presidencia para pues que se digan toda la información.
0: Todo y hay alguien que se encarga de eso.
1: Exacto. Ahora, esta de la Espriella pone a esta persona exintegrante del M-19 como director general de este empalme. Entonces, claro, ya empieza todo el mundo a decir, bueno, ¿qué pasa ahí? O sea, no, si te quejabas tanto, ¿cómo es que traes a alguien así ahora?
3: El M-19, si nos puedes... El
1: M-19 es un grupo guerrillero al cual perteneció también el presidente Petro en defensa de los derechos de la izquierda y todo eso de hace muchos años. Ahora, el 7 de agosto se hace como la posesión del presidente siempre y que viene con cambios. Esta persona ya dijo que no lo va a hacer en la casa presidencial, en la casa de la niño, sino que lo va a recibir desde una de las zonas vulnerables, en La Guajira, y que en vez de hacerse un empalme, como todo debería ser un empalme, él va a hacer una auditoría a este gobierno. Entonces, a eso voy con todo el tema del odio. O sea, el odio se sembró desde el candidato, porque él toda su campaña era como, no, porque este gobierno hizo esto, este gobierno, o sea, todo fue a lo malo. Entonces, ¿qué fue? La gente, eso era lo que creía. O sea, la gente no se informó y la verdad que a Cepeda le falló un poco creer que con lo que tenía ganaba.
0: Claro. No, y esto que charlábamos antes de entrar al aire, que a mí me parece que queda mucho por verse, digamos, de cómo se va a resolver finalmente, que es que Trump en Estados Unidos está perdiendo legitimidad y es muy probable que pierda las elecciones, mientras en Argentina, en América Latina, la ultraderecha gana, o sea, o gana en el caso de Colombia, está bien, gana por poco, que por el gesto que hizo Fauno, sí. Es cierto que gana por poco, pero gobierno van a hacer, y sin el sustento de Estados Unidos, sin la plata de Estados Unidos, es muy difícil pensar cuánta perdurabilidad van a tener estos regímenes, porque Milei, el esquema de Milei se sostiene gracias a los préstamos que le hizo el gobierno de Estados Unidos.
3: Sí, y le habilita el FMI, y lo que perdería en noviembre, supuestamente, o donde no está con un triunfo asegurado Trump, es en legislativas. ¿Sabes también con qué me quedaba pensando mientras te escuchaba, Dai? Lo que está sucediendo ahora en Chile con el gobierno de Kast. Kast, el fin de semana, las encuestas lo mostraban con una cifra de aprobación de entre el 30 y el 41% y la desaprobación es entre un 45 y un 56. ¿Por qué traigo esto? Porque estas diferencias tan ajustadas significan que no hay una confianza desmedida con estas nuevas derechas, estas ultraderechas y demás, sino que hay un odio. Pero si estas derechas no demuestran acciones, el pueblo no veo que le vaya a tener una gran... O sea, y eso también dependerá, como lo hemos visto acá en Argentina, de consolidar oposiciones, por lo menos que existan.
0: Sí, son derechas con poca legitimidad y oposiciones que son un flan también, entonces...
1: Y que no están forjadas en bases, es por eso, o sea, no está algo duro que te haga creer en esa ultraderecha. Por eso, a eso voy. A la gente cuando le hacían entrevistas en las calles, hubo uno que me quedó muy... Le decían que por qué había votado por Abelardo y él decía que una de las cosas por las que había votado era porque él lo que iba a hacer era poner pena de muerte para los violadores, cadena perpetua, perdón, para los violadores. Entonces, después lo analizaban y decían, sí, obviamente, todo el mundo, o sea, nadie le gusta, o sea, todo el mundo quiere cadena perpetua para los violadores ahora. ¿Con qué viene eso? En que se tendría que hacer un cambio en la Constitución, que en algún momento se votó y dijeron que no lo querían. Entonces, para los cambios que él quiere hacer, no es así de fácil. O sea, no es que él llegue y diga, listo, voy a cambiar esto, esto y esto. No. Entonces, hay mucha gente que votó como por esas pequeñas cosas que creían que iba a hacer, pero tampoco es que lo puedan hacer así de rápido y así de fácil como ellos creen.
3: El Parlamento, tenemos idea de más o menos cómo quedó, o sea, para cuando vayamos a... Eso va a estar bueno que veamos cómo van a quedar esos parlamentos para las votaciones y demás de todas esas cosas.
1: Sí, por lo menos esta persona dijo todo el tiempo que como creerse el nuevo político, él nunca había sido político y demás, pero ahora viene con su nuevo gabinete, ya empieza a nombrar personas de partidos tradicionales, entonces no concuerdas con lo que estás hablando. Pero bueno, en conclusión sí quería ir con el tema de que fueron unas votaciones 100% del odio. La gente está creyendo en las narrativas que da los medios sin informarse, y eso creo que es lo más preocupante en este momento, porque llega y durante su gobierno es que se empiezan a dar cuenta de las cosas, y por eso la desaprobación de los gobiernos. Vamos a ver qué pasa ahora en Colombia, pero es sí o sí un país 100% dividido. Y bueno, quería cerrar obviamente con este tema de que es un país dividido, pero me doy cuenta que definitivamente con las tragedias que pasan, al fin y al cabo la gente se une. Hay algo de fe en la humanidad, porque a raíz de todo lo que pasó en Venezuela, la gente se empezó a unir a hacer distintas donaciones, apoyo y demás. Así que nada, quería invitar a todas las personas que están aquí. Si de pronto tienen algún conocido, algún familiar, algún amigo... si su forma de apoyar tal vez no puede ser ni económica ni de otra forma, creo que un apoyo de compañía a todas estas personas que en este momento están sufriendo, que capaz aquí tienen a su familia lejos o no han sabido nada de ellos o están solos aquí, una compañía, un apoyo emocional viene súper bien, así que nada, eso.
0: Dai Pérez, sobre el resultado final de las elecciones en Colombia y también invitando a la solidaridad con el pueblo venezolano en medio de una tragedia tan grande. Gracias, Dai, por venir al aire.
3: Es Kelly Clarkson con el tema Stronger.

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0: 38 minutos pasaron de las 10 de la mañana. Las charlas fuera del aire son una cosa que no se puede creer. Todas las puertas que podemos abrir nosotros. ¿Saben por qué pensaba que eran armas lo del archivo de Federica y Ernestina? Porque la operación Traviata es la operación en la que Montonero se carga a Rucci. Yo dije, ¿cómo puede ser que Traviata no sea un arma? Bueno, eso, chicos, esa era mi confusión. Claro, ahí tenés una Traviata. A mí me han dicho que tengo apellido.
1: ¡Ta!
0: Claro.
1: ¡Ta!
0: Me han dicho que tengo... Que tengo apellido de arma. Barleta. Una Barleta.
2: Podría ser un arma.
0: Podría ser un arma.
1: Esa señora es...
0: Barreta.
2: Ah, claro. Barreta. Un arma real es Barreta, claro, exactamente.
0: Y una Barreta también me vendría bien para forzar un par de puertas. Bueno, chicos.
1: Y una Barreda, ya que estamos.
2: Bueno, apología del crimen en FM La Tribu.
0: Las caras de fauno.
1: De Barleta, Barreda, Barreta.
0: Perfecto, perfecto. Esto es un aforismo del Rabino Berman.
2: Estamos bárbaros.
1: Sí. Estamos bárbaros.
0: Estamos bárbaros. Está Mailén Benítez en el estudio. Che, gracias por los saluditos que están dejando. Dice, a ver... Patricio dice, encima ese reencuentro con IA, el que decíamos entre Ginsburg y Ernestina, los hicieron laburando, ni muertos los dejan descansar, unos hijos de yuta, tiene razón. Blasito dice, good morning, viva Rosario, bueno, yo que sea que viene esto, no me acuerdo en qué momento hablamos
1: Rosario
0: de
1: Blefari. Sí.
0: Ah, Rosario Blefari, por supuesto, pensé que decía la ciudad, digo, ¿qué?
2: Más disociada que nunca.
0: Viva Rosario Blefari. No, es que yo, pasa algo y a los 30 segundos lo olvidé, así que yo nunca sé a qué refieren sus comentarios. Patricio dice, ay, Mauricio, me reí más viendo la lista de Schindler que con tus chistes. Exactamente. Y Mica dice, temazo, buenos días, por el tema en inglés que has presentado tú.
1: Y no salió un mensajito del Colo, me dice acá el Colo, que él se estuvo baboseando por el jugador Lo Celso, que hizo unos goles en el partido.
2: ¿Lo Celso será?
1: Sí, ese.
0: Lo Celso.
2: Ajá. Colo, ¡ay, vení Lo Celso!
1: Colo, bueno, yo estaba en tu...
2: Valen no puede creer lo que escucha.
0: Sí, claro, Valen empieza a coordinar aire.
1: A ver, Valen, ¿quién ganó la temporada 9 de RuPaul?
0: Se hincha las tetas, Valen, y empieza a coordinar él.
1: ¿Quién es la única drag queen que va a competir por quinta vez en el Latina Royale? ¿Sabés eso?
0: Se ríe, yo que sé, dice Valen de negro. Chicos,
1: cada uno con su fixture.
0: 10 grados 8, 20 minutos faltan para las 11 de la mañana y ustedes han reconocido seguro en el estudio la carcajada de Mailén Benítez. Buen día, Pisandro, que ahí apareció saludando.
2: Hola.
0: La chica que lee el boletín oficial, que me dijo,
2: gusta.
0: El otro día me dijo un amigo, ya sé que ahí tienen una que lee el boletín oficial. Bueno, y ella me dijo, ay, qué orgullo me da. Sí, es la que lee el boletín oficial.
2: Esta soy yo, Mailén Benítez, la lectora de boletín oficial.
1: Los gustos en vida ella.
2: No,
0: sí, por supuesto.
2: Bueno, igual, perdón, hablando de gustos en vida, Rosaura yéndose a bañar, escuchando la nota.
1: No, sí.
0: Ayer escuché la entrevista a Milei. Yo suelo hacer eso. Si yo veo que a Milei le agarro un brote y estuvo hablando sin parar 45 minutos, digo, más sí, la pongo en el parlante y me voy a bañar. Y es lo que hice ayer.
2: Bueno, por eso, los gustos acá cada uno, viejo, con lo suyo.
1: Sí, sí, sí, sí. Cada uno hace lo que puede.
2: Claro, a mí me gusta leer el boletín oficial para desarmar algunas nociones que van apareciendo y que tal vez nos quedan, bueno, medio perdidas en una noticia tras de otra en este mundo, aparte polémico en el que estamos viviendo. Una noticia que leyó Emma hoy a la mañana es que, bueno, el INCUCAI de alguna forma se queda sin fondos para solventar algunas cosas muy importantes en todo lo que refiere al trasplante de órganos. Específicamente, hablamos de la resolución 235 de 2026, publicada por el Instituto Nacional Central Único Coordinador de Ablación e Implante, esa es lo que significa la sigla INCUCAI, que habla de asignaciones que tiene el Laboratorio Nacional de Inmunogenética. Este laboratorio se encarga de cosas clave como la tipificación de donantes y los análisis de histocompatibilidad.
0: Claro, el INCUCAI es el organismo que hace el triage, como le dicen los médicos, que es la priorización de personas para recibir un trasplante según la edad, las condiciones, las donaciones que hacen, bueno, y los perfiles genéticos.
2: Exactamente. Claro. Esta palabra que decía histocompatibilidad es específicamente la capacidad de los tejidos biológicos para ser tolerados por el sistema inmunitario de otro individuo. Y esto a su vez se vincula con estudios de HLA, que es anti antígenos leucocitarios humanos que analizan proteínas genéticas que ayudan al sistema inmunitario a reconocer células propias o externas. Que esto en términos de enfermedades, digo, está buenísimo para poder rechazar un virus que te aparece, ¿no?, en tu cuerpo. Ahora, en términos de necesitas una donación de un trasplante de un órgano duro o blando, bueno, ahí sí cambia y es importante poder hacer un avance y poder, no sé, generar anticuerpos o cuerpos que sí reconozcan estas cosas extrañas, ¿no?, que se ingresan, claro, al cuerpo en pos de, bueno, poder sostenerlo en el tiempo, porque hay mucho en los trasplantes de órganos que es, se le ingresa un órgano a la persona y al tiempo lo rechaza. Y lo rechaza su cuerpo en esto de estas proteínas que el propio cuerpo genera respecto de un cuerpo extraño ingresando. Pero bueno, lo que ahí el cuerpo no sabe es que ese órgano está intentando salvarle la vida a esa persona.
3: Claro, todos quienes acompañamos a alguien en un contexto de trasplante siempre es un periodo de ventana en el que finalmente se corrobora si la persona sobrevive al trasplante por esta misma razón, ¿no?
2: Exactamente.
3: Siempre se da de esa manera, sí.
2: Bueno, lo que dice esta normativa es que se aprueban los costos para la facturación de los estudios realizados por este laboratorio que mencionábamos recién y que además se va a proceder a facturar a las entidades de cobertura social o sanitaria de los pacientes. Acá es el alerta de esta resolución, pero que a quienes tienen cobertura pública de manera exclusiva se les va a seguir solventando con recursos del Fondo Solidario de Transplantes que fue creado en 2021. O sea, hay acá un corrimiento, si se quiere, de cuándo se creó este fondo, después de cuándo se creó el Laboratorio Nacional de Inmunogenética, que fue en 2023, y ahora esta normativa que viene de alguna forma a complementar y a subirse a estas otras normativas viejas. Acá lo que dicen supuestamente, o lo que salieron a decir en los medios de comunicación, porque si ustedes entran a cualquier diario o portal ahora, la justificación es que buscan recuperar la inversión en insumos, y equipamiento. Pero en los propios considerandos de la norma, lo que dicen es que las prácticas que se realizan desde el laboratorio implican la asignación de recursos cuyos costos son asumidos íntegramente por el INCUCAI. O sea, volvemos a hablar siempre para esta gente de gastos en lo que refiere a la salud pública, la educación, bueno, y cosas que venimos analizando largamente. Perdón, en este programa.
3: Para pasar en limpio a ver si entiendo, sí. Lo que quieren hacer es pasar a cobrar a, supongo que a las obras sociales o las prepagas, estudios fundamentales para quienes deben estar en la lista de potenciales recibidores de trasplante, digamos.
2: Exactamente.
3: Va a burocratizar la lista de estudios que necesitas para formar parte de la lista del INCUCAI.
2: Claro, el Estado va a pasar a cobrarle a las prepagas y obras sociales estudios y los trasplantes propiamente, o sea, los estudios y los procesos que se vinculan con la donación o recibir un trasplante de un órgano, solo se supone a quienes tengan obra social o una prepaga de salud, y no, eso no debería incurrir en un cobro a quienes sí tienen una prestación pública de salud.
3: Pero sí podría incurrir en una demora o en una, como decimos, una dificultad administrativa más.
2: Por supuesto. Los costos que se destacan acá es que la inscripción, por ejemplo, de un paciente en lista de espera para un trasplante de órgano sólido tendrá un costo de 514.000 pesos. Y para quienes tengan que hacerse estos estudios de HLA que mencionábamos antes, o sea, estos anticuerpos que mencionábamos recién, ese estudio va a tener un costo de 979.000 pesos. Esto, insisto, se supone que el Estado se lo va a cobrar a las obras sociales y prepagas, que no va a incurrir en un costo para el paciente que se atienda mediante la salud pública. Pero para mí acá la pregunta que surge, que en ningún lado está planteada, porque no está ni planteada ni en el boletín oficial, ni en los portales que estuvieron levantando esta noticia en estas horas que pasaron desde su publicación, es si esto efectivamente va a ser así, en términos de que las obras sociales y prepagas están autorizadas a el incremento de sus valores desde hace meses, porque es parte de las desregulaciones que viene implementando el Estado Nacional. Entonces, la pregunta es, bueno, el Estado supuestamente le cobra la obra social y eso no va a tener un costo para el paciente. Ahora, si la obra social decide que te va a incrementar el valor de tu aporte mensual en un 10, 15, 90%, Bueno, eso es porque ese costo sí va a estar trasladado a quienes se atiendan de manera privada.
1: Y, por ejemplo, esto también seguramente impacte en qué obras sociales y qué prepagas te aceptan. O sea, este tipo de situaciones ponen en jaque estas cuestiones, ¿no? De, por ejemplo, yo que vivo con una preexistente, que yo vivo con VIH, entonces...
2: Claro, ninguna obra social te acepta a vos.
1: O sea, las obras sociales sí, porque, por ejemplo, la obra social vía monotributo... Sí, te acepta, pero si quiero ir a una prepaga con una preexistente,
2: claro,
1: me cobran hasta 10, como 10 veces más.
3: Que una persona de tu
1: que
3: edad,
1: que una persona,
3: claro,
1: que no tenga una preexistente.
3: Sí,
1: en mi caso, es VIH.
3: Claro. Pero, y además está recontraprohibidísimo por ley que hagan eso,
1: sí,
3: pero se la pasan
1: y sigue
3: por
1: pasando,
3: el lado.
1: Claro, exactamente. Pero, además, cuando nos llegan denuncias de este estilo, es terrible porque ¿qué le vas a decir? Anda a la Superintendencia de Salud a denunciar un órgano
2: otro
1: que
2: organismo
1: está totalmente
2: vaciado, claro,
1: claro, y no solo vaciado, sino encabezado por personas que vienen de los negociados y distintos acuerdos con...
2: Sí, con la salud privada.
1: Con la salud privada. Como, obviamente, y quién es uno de las personas que encabeza todo esto... Mario Lugones, ministro de Salud.
2: Claro, o sea, es el mismo caso que en el tuyo, Fauni, o cualquier persona que viva con VIH, en las personas que están destinadas, ¿no?, porque tienen algún tipo de problema de salud, a hacerse un trasplante, bueno, no podrían nunca pasarse de una obra social a otra por esto de tener una preexistencia. Pero entonces, insisto, la pregunta para mí es si este hipotético costo que no va a ser trasladado, según dice el Estado Nacional, mediante este decreto, esta resolución, la 235/25, si eso igual no se va a ver trasladado en el incremento general de quienes pagan una prepaga o una obra social a partir de sus aportes mensuales laborales o incluso...
1: Copagos, o los copagos,
2: los
1: también
2: copagos,
1: eso.
2: Sin dudas que eso también se desreguló por completo, entonces ahora te cobran cualquier cosa por hacerte hasta una ecografía mamaria, digamos, ¿no? Como una prestación mínima,
1: sí,
2: y obligatoria,
1: ¿no?
2: No
1: te suben la cuota, pero cada estudio tiene los copagos.
2: Exactamente. Así que, bueno, la invitación es un poco así. Están en esa situación quienes nos están escuchando al otro lado o tienen cercanía con alguien que tenga algún tipo de estos padecimientos. Bueno, que nos cuenten ahí cómo se va desarrollando, ¿no? Si aparecen estos copagos, si aparece un incremento en el valor de las cuotas de las prepagas o de las obras sociales.
3: Muchas veces pasa que las obras sociales te burocratizan tanto, o las prepagas, el pago de determinadas prestaciones, que después te persiguen a vos para que persigas a la obra social.
2: Claro.
3: Claro,
2: estás enfermo o con un padecimiento de salud y tenés que estar haciendo trámites con la Superintendencia de Servicios de Salud, con tu obra social y con el INCUCAI, ahora que, bueno, está un poco en una de desprenderse de todas sus obligaciones.
1: Ni hablar si necesitás que te atiendan, no sé, por ejemplo, yo hace rato que vengo con el codo y una tendinitis. Cada vez que hablo con OSECAC...
2: Jodete, claro, es la respuesta de la obra social.
1: Cada vez que llamás no hay turno, no hay turno. Y es como, bueno, ¿sabes lo que voy a hacer? Voy a caer en la guardia... exagerándolo todo, dándolo todo, jumping for the biscotch, haciendo un lip sync tipo de Mel C, haciendo toda mi música, todo ahí, para que me atienda un médico de guardia, esperemos que no, el que me mandó a rezar por mis ITS, esperemos que no, porque le voy a decir tendinitis y no sé qué me va a decir directamente.
2: Pero si rezás te va a doler más el codito, ¿viste? Porque
1: claro,
2: poner las manitos así.
1: Porque voy a tener que rezar de para... entonces,
3: ahí te va a decir, elegí, ¿es el codo o la ITS?
1: Todas, gané, bingo. Claro, tengo el codo, lo tengo así, ¿sabe por qué, señora? No, tremendo.
3: Mailén Benítez, entonces, sobre las modificaciones que introduce el boletín oficial para el acceso a estudios complementarios a aquellos y aquellas que formen parte de la lista o que vayan a formar parte de la lista del INCUCAI para recibir trasplantes de órganos. Gracias, Mailu.
2: De nada.

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10: De la mañana en este momento. No se olviden que estamos en el 11-31-26-0-88-7 y también en el 4-864-0489. Y en YouTube, en Esto pasa en la tribu, concéntrate, Rosaura, dice Blas. Bueno, listo, me voy a concentrar. Es momento de la entrevista de las 11. Es momento de la entrevista de las 11 y nos vamos a dar un lujito. Creo que hasta que no completemos la banda, no vamos a parar
11: de traer
10: gente, exactamente. Estamos hablando de Sudor Marica, porque en este caso está Nahuel Pujaps con nosotros, de Sudor
12: Hola.
10: Marica. Buen día, ¿cómo estás?
12: Buen día, chicas.
11: Bienvenida a la Pujap, que la Pujap, además de integrante de Sudor Marica, es licenciado en psicología de la UBA, es profe, es columnista y es parte de un grupo épico, estructural, narrativo y ahora en caras de actrizantes, que es en Enazas.
12: Así es, qué presentación.
10: Y decía, che, qué raro la tribu sin olor a pucho, sin gente gritando. ¿Viste lo que son las mañanas de la tribu?
12: Nunca vine tan temprano a la tribu, estoy medio desorientado, perdido.
10: Y es el momento más violento de Sarasa.
12: Okay.
10: Es el momento en el que ella empieza a medir la distancia con cada uno, desde dónde debería tirarle a cada uno. Sí, tené cuidado.
11: La gata.
12: Bien.
11: Recordemos que Sarasa es la gata, está intentando desarrollar un pulgar prensil para hacernos cagar a todos.
10: Sí, y mientras tanto mide distancia.
11: Total.
10: Te mira desde lugares y te juzga.
12: Qué carita que tiene.
11: No, imagínate, entras y lo primero que ves es eso. Así que vamos a subir después fotos de Sarasa. Nahuel, ha salido un nuevo tema de Sudor Marica. ¿Cuánto hace que estaban sin sacar nueva música?
12: Voy a aclarar algo, soy medio malo con las fechas, pero sí, fue creo que en el último año, en el 23 sacamos el Deseo es una bailanta, que fue nuestro último disco. Y pasó un tiempo porque de algún modo estábamos hibernando, ¿no? Como guardados un poco, viendo qué decir, cómo decirlo.
11: Antes de llegar a eso,
12: sí.
11: Quería que hablemos de Sudor Marica, esta banda que siempre tuvo esta postura contestataria de la celebración, pero también políticamente contestataria. Fue una banda muy golpeada por varias, desde los supuestos aliados que hemos perdido en el camino hasta, bueno, redes sociales, asociándola de la idea siempre de los progres, de perdimos porque los derechos humanos y demás. ¿Cómo vivieron ustedes eso? ¿Qué análisis pueden hacer hoy antes de sacar este tema?
12: Sí, quizás en el tiempo no sé si nos damos tanto cuenta, pero fue más fuerte de lo que creímos de los dos lados, como decís vos. Primero porque quizás parece menor, pero nosotros hicimos Si vos querés, que fue la perfo política o la disputa política en la calle más grande que hubo en los últimos años. No se le ocurrió ni a la Cámpora ni a sus amigues, no se le ocurrió a nadie de los peronistas, y se nos ocurrió a nosotros, entre otros colectivos que también participaron, y eso fue bastante disruptivo. Y nosotros hicimos algo que no se solía hacer, que es poner los nombres del poder con apellido y que la gente lo cante y lo repita, que era Macri, Vidal Y Larreta.
10: Y Larreta, claro. Fue una canción que salió en el contexto de las elecciones de 2019, cuando medio se sabía que Macri iba a perder en la nación, que Vidal iba a perder en la provincia, y el planteo era, bueno, ¿cuánto más van a gobernar la ciudad de Buenos Aires?
12: Sí.
10: Fue bastante interesante como intervención política en ese momento.
12: Además, eso nos excedía a nosotros, pero se armaban en unos flashboom, no sé cómo se llamaba, que se juntaba la gente a bailar en distintas partes, llevaba el obelisco.
10: El día de las elecciones sonaba la canción. Sonaba la muchas canción. Ventanas, sí, sí.
12: Bueno, y después el canal que nos ha tenido, pero claro, como nosotros no lo consumimos o nuestro público no lo consume, no lo sabe, igual no es para victimizarnos, hay que bancarse cuando uno juega fuerte, nos tenían de hijo y había programaciones que eran La Nación Más, era desde el primer hora de la mañana, la primera hora hasta la última, hablando de Sudor Marica. De hecho, teníamos un compilado en un momento que hubo todo un día que empezó cuando La Nata estaba vivo, desde La Nata hasta Majul, el que toma leche, bien la refe. Todos hablaban durante todo el día, Canosa y demás, arrancaba el programa del mismo modo.
10: Ella
12: que
10: toma la bandina.
12: También. Claro. Che, ¿conocés a Sudor Marica? Era un guión que se ve que la producción le pasaba durante todo el día. Y eso después tiene efecto. Yo Ro, que se fue a España, un poco casi se exiliada, como se fue, porque de verdad tuvo temor de lo que podía pasar. Aparecía su nombre, es la cantante, aparecía su nombre real, que nosotros no usamos, su documento, ella era profesora de la UBA, pusieron su cara en primer plano, y eso tiene una repercusión.
11: Los doxeos. Porque eso se replicaba mucho en el antro Twitter con... Esto pasaba en los grandes medios y demás. Y lo que contamos siempre es, esto se replica en Twitter con esto, con los doxeos, que el doxeo es compartir la información privada desde domicilio, números de documento, dónde trabajan y demás. Y eso Sudor lo vivió muy fuertemente.
12: Muy fuerte, y siempre caían sobre, bueno, sobre Ro, ¿no? Sobre la lesbiana de la banda. Y eso también, bueno... Era como una carga muy grande que te va horadando. Y siempre una exposición pública tan grande. Y además una disociación, porque a veces nuestro público no estaba enterado, porque no son consumidores de los grandes medios de comunicación. Quizás sí en Twitter, pero el algoritmo hace lo que quiere. De hecho, el otro día nos reíamos porque la semana pasada había un video como con 10.000 visualizaciones y cientos de comentarios. Era otra vez Sudor Marica en la Asunción de Alberto, que ya pasó... Fue en el 2019, y hay gente que seguía comentando qué suerte que esto se terminó, como, no estás comiendo, no estás llegando a fin de mes, estás endeudado y estás contento de que Sudor Marica no está tocando en la plaza.
10: Me pregunto por esta experiencia, por lo menos en el caso de ustedes, de Sudor Marica, de los integrantes de la banda, como este correlato entre una cadena nacional en los medios de comunicación o un doxeo muy fuerte en redes sociales y la vida más tangible, ¿no? ¿Cómo se vivía en ese plano?
12: Y a cada uno le repercutía de diferente manera individual y después repercutía eso a nivel grupal, porque vos tenés que ir a ensayar, tenés que ir a hacer canciones y capaz estás con una carga de angustia tremenda porque acabas de ser nombrado de esa manera, capaz otro lo vio de otra manera, entonces las tensiones adentro del grupo, ¿cómo administrás eso? ¿Querías tener una banda? También nosotros jugamos fuerte, ¿no? Por eso las demás bandas son bastante silenciosas. De hecho, pensemos que Lali, que por suerte ya lo dio vuelta, dijo, a mí no me van a agarrar, y es Lali, no es Sudor Marica, solo puso qué peligroso, qué triste. Nosotros dijimos Macri, Larreta y Vidal, o sea, dijimos los apellidos de quien no hay que nombrar, ¿no? De los jefes. Y tenía muchas repercusiones y claramente eso también iba como... ¿Cómo tramita un grupo cuando es expuesto y cuando es amenazado con nombre y apellido? Y además, acusados de... Nosotros, además, de verdad somos militantes y creemos en la transformación y quizás demasiado ingenua, no pedimos un peso por nada de lo que hicimos. Entonces también el otro fantasma es que ganamos $500.000 cuando fuimos, porque de verdad creíamos que una vuelta a Cristina podía ser mejor y no el horror que fue. Y, bueno... Esa exposición.
11: ¿Qué pasó con los aliados? Porque quienes hemos tenido una presencia tan grande con los discursos transfeministas, de las diversidades y demás, en la asunción de Javier Milei, con este discurso de se pasaron tres pueblos, los pesados de los derechos humanos y demás, fuimos eliminados, expulsados, ninguneados e invisibilizados de todos los espacios que en algún momento se habían considerado aliados. ¿Cómo lo vivió Sudor Marica eso?
12: Bueno, se me fue la voz por el coso.
11: Acá tenés agüita y ahí tenés mate.
12: No es que me emocioné, pero me voy a hacer la emoción.
11: Me emocioné, claro. Se está preparando para responder.
12: No. Lo decís vos, ¿no? Sabemos porque veníamos medio del mismo paño. Me parece que hubo algo histórico que fue como dos olas muy fuertes, que era el kirchnerismo, era como el modelo transformador, y el feminismo y el transfeminismo era otra corriente transformadora, y nosotros estábamos muy hechos de esa mezcla. Y cuando el feminismo tuvo el lugar que tuvo, hubo algo que le dijo a los chabones como córranse, estamos nosotras acá, los veíamos en instituciones, en espacios culturales, en programaciones, ¿no? Después estaba esta cuota media pinkwashing, a Sudor Marica se lo llamaba, desde la mágica o desde lugares que son más heterosexuales, querían tener a una banda marica o a mujeres haciendo música, pero claro, era como una cosa de tolerancia, bueno, ahora hay que ir con esto, ¿no? Pero había una incomodidad con eso. Y apenas nos pudieron correr del espacio, nos corrieron y se vio, ¿no? Todos los varones tomaron el lugar, rápidamente se acomodaron al discurso morenista, un discurso donde los feminismos y las disidencias éramos los responsables. Lo llamativo es que todavía no sabemos cuál es la revolución que se va a pasar tres pueblos hecha por varones, que no sea violar, matar, asesinar, endeudar o hacerles creer que se van a salvar solos. Yo estoy esperando, me encantaría que, a ver cuándo viene, porque de una revolución, que la conclusión sea que se pasaron tres pueblos, quizás aprendan algo de eso, a ver si se animan a ser más arriesgados.
11: ¿Cómo llegan al nuevo tema? A LGTBI.
12: Me gusta que jueguen con el sonido. Sí, difícil de pronunciar. No, bueno, después viene eso. Cumplimos 10 años. El año pasado fue como el...
10: Ahí viene Sarasa a...
12: Ahí viene, le gustó. Escuchó.
11: Dijo, apareció la gata y dijo, ¿qué?
12: Por fin se termina.
11: ¿Quién me ganó?
12: Basta de humanos. No, bueno, el año pasado cumplimos 10 años, ¿no? De hecho, hablando de lo que estamos hablando, 10 años cumplió Sudor Marica, 10 años cumplió Ni Una Menos, 10 años cumplió Futurock, 10 años...
11: El Basta de Travestición.
12: Basta ayer, el 28J, mucho 10 años, con lo cual habla que hace 10 años estábamos en una movilización constante. Después cumplimos 10 años y fue como la celebración de eso el año pasado, y después de verdad no nos estábamos juntando a componer. Estaba difícil, también el mundo es otro, todos tienen pluriempleo, o están pluriendeudades, o están trabajando, bueno, esto, muchas cosas. Y algo que le permitía a Sudor existir también era como que antes era más fácil sobrevivir, con lo cual, si hay más tiempo de ocio, y en el ocio se inventa, en el ocio se imagina, en el ocio te juntas con amigos, haces chistes, pasan cosas que en el pluriempleo y en la precarización no. Además, esta historia y esto que les venía comentando, y hubo un momento igual que por lo menos yo pensaba, bueno, ¿qué vamos a decir? ¿Qué se dice ahora? ¿Qué se dice ahora? Y además porque sí, lo que lograron es que escuchás la palabra feminismo y quizás se te cierra un poco el oído. No a nosotros, pero lograron que la población escuche feminismo y sea como, oh, qué pesados, ¿no? De hecho, mucha gente está pensando cómo promociona lo que promociona, cómo dice lo que dice, cómo se muestra. Y también yo estoy agotado de discursos, ¿no? Me parece que hay discursos que no dicen nada, que ya quedaron como eslogan, que están vacíos, que no tocan a nadie, y que estamos en otro momento histórico. Entonces, ¿cómo uno dice en este momento para tocar algún cuerpo? Y el problema es otro.
11: ¿Y cómo surge la nueva canción en ese contexto?
12: Y empezamos, hay otra anterior que va a salir dentro de un mes más o menos.
11: Ya. Yes.
12: Sí, que viene más por otro lado, más por amor y redes o amor y pantallas o por ahí, en una que creo que también estamos todos. Y bueno, pero mientras estábamos hablando de eso, estábamos viendo fecha, no sé qué, dice, bueno, pero también viene el 28J, siempre somos malas para llegar con tiempo, para llegar en el momento y demás. Hacemos todo medio punk y artesanal y nunca hay un solo origen. Pero sí, a mí, un día, no es por esto que surgió el tema, pero un día escucho que Dante, no sé cómo se llama la marica.
11: ¿El bueno o el malo? Porque viste, son dos hermanos.
10: El malo.
12: Sí,
11: hay uno menos malo.
12: Sí, hay uno menos malo. El asqueroso, el que actúa de ultra evangelio.
11: Cada vez está
12: ultra...
11: más rubio.
12: Sí.
11: Cada vez que pones, o sea, cada vez está más brillosa la cara. O sea, más base y más rubio.
12: Que son estos personajes que encontraron muy cómodamente que si vos decís lo más bizarro y extremo que se te ocurra, vas a tener efecto, ¿no? Bueno, y lo escucho que dice, no me suban a este colectivo por LGBT, no me suban a este colectivo, esto es una dictadura. Yo me estaba mirando y digo, ¿cómo va a ser una dictadura? Está diciendo cualquier cosa. Pero la idea de no me suban a este colectivo y la idea de los gays de derecha, que de repente no quieren saber nada con lo comunitario, no quieren saber nada con que son parte... de algo que este sistema no le gusta tanto y lo va usando según el momento de la historia. Esa idea de no me metan al colectivo, no soy parte del colectivo. Nosotros preguntándonos por qué hay putos de derecha o gays, eso estaba en la cabeza y eso fue como un arranque. De hecho, arrancó más de otro modo la canción. Y sí, la sigla, y apareció la sigla, y la sigla, el jugar con el te, eso también le empezó a dar. Pero era, si después la escuchamos o si tienen el tiempo de prestarle atención, porque tiene mucha letra, dicen ahora que todo es corto, apunta a varios lados, ¿no? Apunta como lo LGBTTQ+, que ahí pueden entrar todas las letras, que no importa si no decimos todas, si no las decimos bien, sino más bien que para mí la fuerza de este momento para nosotras es volver a reponer que nuestra fuerza, nosotros, los putos no somos mejores que los heterosexuales, las lesbianas no son mejores que estos, que el otro, no es una jerarquía de moral, sino que somos la presencia material y simbólica de que la diferencia perturba el orden y que la diferencia es la posibilidad de otros modos de vida. Cuando ellos instalan que hay un solo modo de vida, que es el cripto bro, que es cagarte en el otro, que es competir y que todo quede solo reducido a tu voluntad en un mundo que se está cayendo a pedazos.
10: Estamos charlando con Nahuel Pushups, que es integrante de Sudor Marica, que es psicólogo. Rocío, también hay algún otro psicólogo en la banda. ¿Cómo se dio esta casualidad?
12: Psicólogos y pacientes ahí en la banda.
10: Claro, hay un poco
12: de analistas y analizados.
11: ¿Cómo está la formación hoy de Sudor?
12: Bueno, eso también. Rocío va a España. Y igual siempre, hace 11 años que estamos juntas, siempre fue así como móvil, ¿no? Hay como cierta célula, en un momento le decíamos unidad básica, ya no, como una unidad básica que se sostenía, pero siempre se iba mutando. Y falte quien falte, la banda sale a tocar igual, menos con Sebas, que es el tecladista, que es sostén absoluto musical de lo que ahí sucede. Igual una vez también, una sola vez en 10 años no pudo y vino otra chica. Bueno, está Vicente Quintreleo, que estuvo aquí por Cancionero sí. Lemebel, está en voz y guitarra, está Sebas Azali en teclado, bueno, todo lo que es musical y voz, y está Cepe en timbaletas y Astor en octavat, que es como la batería electrónica, y yo en bajo, quien les habla, y bueno, y las canciones las hacemos, bueno, y Ro, que vive en España en este momento, también está de esto que nos permite las redes, y también grabó el tema, también escribió el tema, entonces es una especie de híbrido virtual presencial que Ro también está, puso su voz, puso sus ideas, puso sus...
10: Sacaron este tema LGBTTTTQ+, y sale uno en un mes. ¿Qué han recibido como primeros rebotes de esta canción?
12: Bueno, también hicimos un video muy, muy artesanal, ¿no? También ahora está este riesgo de cómo la inteligencia artificial tiene algunas posibilidades gratuitas y berretas, pero vemos que se empieza a homogeneizar los lenguajes con esta porquería, pero que te resuelve, ¿no? Quizás a veces no tenés plata para un diseñador gráfico, decís, no quiero caer en esto. Entonces estábamos muy, no queremos caer en esto, y armamos un video, sobre todo Vicente y Sebas en la imprenta que tiene el papá de Sebas en Azul, un video con letras, ¿no? Jugando.

0: Orgulloso, pero trasciende al día del orgullo, ¿no? No es una
1: ¿Viene
0: canción.
1: Con un disco en camino o por ahora están viendo como temas y juntándose con...?
0: Me parece que viene más como molotovs que vamos a ir tirando y juntando fuerzas, ¿no? Como ir tirando lo que va pasando. En general, igual, los discos de Sudor siempre fueron, primero se escucharon en vivo y después salieron como temas, ¿no?
1: ¿Fechas en vivo ahí programadas?
0: Sí, eso tenía que buscar antes de llegar para decirles bien, pero es el miércoles 8 de julio.
1: Ahí va.
0: Vamos a estar, sí. Anoten, paren que tengo que buscar bien en el grupo. Pero el miércoles 8 de julio en Avellaneda, en el Centro Cultural Mercedes Sosa, pero lo quiero buscar
1: qué
0: bien.
1: Hermoso.
0: Vamos a estar, la entrada va a ser re barata, cuesta 8.000 pesos y es para que Astor, que es varón trans y se va a hacer la operación.
1: Mastectomía.
0: Sí. Bueno. Cuando haga eso no va a poder trabajar, va a tener que estar un tiempo.
1: Claro, para que tenga un fondo postoperatorio.
0: Sí, así que se viene esa fecha, estoy buscando ahora para...
1: Sudor Marica, igual les podemos seguir en las redes, ¿cómo es el Instagram?
0: Sudor.marica con K, sudor.marica con K.
1: Bueno, ya saben que ahí también para estar siguiendo todas las fechas que vengan.
0: Sí.
2: Sudor.marica con K, ahora si querés buscar tranqui y reponemos
0: si
2: después. Lo que me quedó picando de lo que decías recién es esto de el volvieron, ¿no? Pero ¿sabés que me queda picando desde el lugar de, o sea, como que no te podés ir un ratito, que ya la gente te da por fenecido y cuando sí. Volvés se sorprende, ¿viste? Hay como algo de eso, que una aceleración de la vida... Que bueno, que hay que lidiar con eso también teniendo una banda, porque hay una expectativa ahí respecto de lo público, de lo que circula, de lo que dicen. Es bastante intenso.
0: Sí, incluso eso, ¿no? Si no estás en las redes, si no estás... También es cierto que una característica nuestra que hizo que rápidamente tengamos un gran, por suerte, grupo de gente que nos escucha, que le gusta la banda y demás, es que nosotros tocábamos continuamente, a veces 3 veces por semana, porque nacemos en el macrismo y había todo el tiempo, había otro cuerpo social y había todo el tiempo manifestaciones, y en todas las manifestaciones estaba Sudor Marica, y eso era muy, muy constante. Y eso se retiró, ya no hay festivales, prácticamente no hay. Ayer, bueno, hubo uno, estuvo Cumbia Queer, estuvo Son Pololos, pero son muy a cuenta gota, ¿no? No hay ni fondos, no hay ni escenario, es muy difícil conseguir los permisos que da la ciudad para que la calle pueda ser ocupada, ¿no? Esta guerra contra la cultura es en todos los ámbitos, ¿no? No hay posibilidad de expresarse, y nosotros tampoco nos queremos subir a esta vorágine de que hay que salir todo el tiempo a hacer algo, a mostrar algo, a decir algo. Eso.
1: Sí, también descuidar, no descuidar la salud, el autocuide, digo, también lo que atravesaron, esto que decíamos, ¿no? Los ataques y demás. En ese sentido, vos, además de activista, de militante, músico y columnista, también sos psicólogo,
0: sí.
1: Psicopolítico.
0: Sí.
1: ¿Y qué lectura? Lo estamos viviendo, así que no hay una lectura con distancia del momento. Pero, ¿qué lectura podés hacer de esto, ¿no? Del agotamiento y también de preguntarnos, ¿no? Yo siento, por lo menos esto es una lectura muy personal, que siento que ahora hay algo que está cambiando, digo, que haya vuelto Sudor, responde también a que hay algo que, bueno, sabemos que el año que viene hay elecciones, están apareciendo los morenos y los bernis a bardear los derechos humanos y a los progres, no, capaz, o sea, lo de los derechos humanos les quedó muy progre. Entonces nos parecería muy interesante eso, cómo es tu lectura psicopolítica y también, obviamente, viniendo desde tu experiencia.
0: Sí. Si uno hace el contrapunto, quizás, todos nos estamos haciendo esta pregunta igual, ¿no? Pero si uno hace el contrapunto con lo que fue el macrismo, veníamos como de como nos crecía, nos pensábamos o nos imaginábamos muy potentes y muy gestores de nuestro destino, y como que, bueno, creíamos en lo colectivo, creíamos en lo solidario, estábamos donde había que estar, teníamos un resto más vital, me parece, para ir a dar las luchas que había que dar, por más que a mí personalmente me deprimió más el macrismo que lo libertario, pero porque no tenía experiencia física de eso, ¿no? Esto es mucho más obsceno, es mucho más violento, y me parece que, claro, se sostiene sobre una precarización absoluta de la vida, un pluriempleo, por eso decía, son los negadores del ocio, vinieron a romper lo que es la posibilidad que podamos disfrutar de la vida, entonces no quedan restos de voces, quedan restos que son o estar súper precarizado o dársela en la pera o aislarse, ¿no? y la dificultad de armar algo con otros, ¿no? Esa dificultad de cuando uno está muy agotado, cuesta encontrarse con otros, cuesta salir, cuesta salirse de uno mismo.

0: Y me parece que en eso ellos anidan de una manera muy astuta, ¿no? Incluso pienso que lo que llaman batalla cultural, no es que ellos inventaron una batalla cultural, es que yo vengo trabajando mucho sobre la machósfera o cómo son los entornos digitales, ¿no? ¿Qué pasa ahí con los varones y por qué ese lenguaje les sienta tan bien? En realidad, mientras nosotros estábamos en la calle imaginando otro modo de vida posible, Elon Musk y este tipo de empresarios de verdad le estaba hablando directamente a esos pibes que nosotros, a mí no me interesó hablarle, no me parece que es mi problema y demás, pero sí le estaba hablando directamente a los empresarios más importantes del mundo, diciéndole, mira, lo mejor que te puede pasar es ser un varón blanco, heterosexual, millonario, ¿no? Y entonces me parece que está ese polo entre los que solo se quieren salvar y están viendo y se llenan de ansiedad cómo se salvan en un mundo que no hay salvación, y del otro lado los que ya estamos bastante agotades de palo y golpe todos los días, ¿no? Recién decías, Lu, antes de arrancar, que las noticias son tremendas cada día, ¿no? Las noticias macro y las noticias micros de si no llegamos a fin de mes, si no podemos atendernos en el hospital público, si no tenemos trabajo, si nuestros amigues están en crisis muy profunda, han logrado romper los lazos solidarios, los lazos vinculares, los lazos afectivos, y hay que empezar a recomponer eso como sea, porque es lo que sabemos que tenemos y lo que experimentamos siempre, que es lo que nos hace estar un poco mejor.
1: En ese sentido, ¿podrías contar un poco más? Dijiste un término que es machósfera, que es como la traducción de manósfera, que es como lo hemos conocido, pero ¿qué es la machósfera? ¿Y cómo lo ves también como para pensar en esa machósfera? ¿Está el enemigo o se puede trazar una alianza ahí, un repensarse?
0: A ver cómo decirlo. Es como hay. El poder le está hablando directamente a los que le quiere hablar, y a los que le quiere hablar son a los varones, jóvenes, varones que. Que no hay ninguna construcción social ni colectiva para saber qué hacen los varones con lo vulnerable. Cuando digo los varones heterosexuales, en esa constitución de lo impenetrable, ¿no? Y estamos en un momento donde no hay ninguna seguridad, ¿no? No es que uno dice, bueno, yo voy a ser un varón súper macho y súper rudo, hago esto y lo voy a lograr. Ya no existe un trabajo que te puede dar el dinero que te puede devenir en proveedor. No existe ninguno de esos ámbitos, y hay una coordinación de masculinidades de la provincia de Buenos Aires escribió un texto que se llama, no me acuerdo si varones y finanzas, algo así. Lo que dicen es, bueno, ahí donde el feminismo avanzó y imaginó otros modos de vincularse, los varones, nadie les habló, decía, ni el Estado ni la familia, por decir. Y le habló el mercado, y le habló, y si ustedes van a la machósfera, que es un espacio virtual de muchos tipos de redes donde le hablan solo a varones y donde se encuentran solo varones a reforzar una masculinidad además que no existe. No es que es el machismo de nuestra época, capaz los varones jugando a la pelota, diciendo algunos chistes.
2: Quedó desplazado incluso ese lugar, por ejemplo, de protección que se podía valorar en una masculinidad, se transformó en la búsqueda de hacer plata como único legitimación.
0: Es la búsqueda de hacer plata, plata rápido, plata
1: traders,
0: joven.
1: Claro, los traders, criptos.
0: Sí.
1: Pero además la imagen desvirtuada. De, así como, viste, a veces analizamos qué nos pasa con los filtros de Instagram que te van modificando tu autopercepción. No sé, cuando veo las cosas que hacen con IA de Milei musculoso, bañado, lindo, que es totalmente una utopía. Y creo que más allá de un chiste o una minimización, habla de una percepción de la realidad y una autopercepción totalmente irreal.
0: Sí, y hay una soledad y una vulnerabilidad muy grande, y nada de eso es compartido o tiene algún lugar más vital, sino lo que pasa eso es se encierra, se vuelve cada vez más reactivo, y en estos grupos se entra para hablar de plata, pero se dan partituras de cómo ser hombres, ¿no? Y esas partituras que se dan cómo son hombres es tipo, nunca existió. Hablan de imaginan un patriarcado que nunca existió a ese nivel, o sea, claro. Y tienen mucho. Todos no, pero lo que circula es mucho pánico a estar con mujeres, mucho pánico a estar con otros, y un encierro que les autoconfirma y que funciona casi como una secta, que es romper lazos, y acaba a ver una verdad que es la que te va a salvar, y después termina siendo la venta de un curso Ponzi, que después los varones les da vergüenza decir que fueron estafados, y lo que hacen es de bien en estafador. Bueno, voy a vender el mismo curso que me vendieron a mí. Es como si fuese el mercado le está hablando directamente, sin que lo veamos, en una especie de silbido para perros, porque no lo escuchamos, tenés que ser perro para escucharlo, no lo estamos viendo, y de verdad, si queremos pensar algo de cómo cuestionar el orden en este momento, hay que meterse ahí, ver de qué están hablando y qué está pasando, porque para dar un solo ejemplo, cuando a nosotros nos indigna, nos descoloca, nos enoja que un pibe no le importe que le peguen a un jubilado en la plaza, ese mismo día ese pibe capaz está contento porque subieron las acciones de una empresa donde puso plata, que es la que se alimenta de la jubilación de su abuela, ¿no? Entonces, si le aumentan el gas a su abuela, en vez de sufrir porque su abuela va a sufrir frío, va y ve si Metrogas o la empresa de gas donde apostó dos mangos está subiendo las acciones. Ahí está la ruptura. Mientras ellos están en las finanzas y en lo abstracto, nosotros estamos tratando de construir lazos en cuerpos rotos.
2: Esto del terror a asumirse estafado es muy llamativo. Se ve también a veces en las crónicas exteriores, ¿no? Que la mayoría de la gente que responde en los móviles de televisión dice, no llego a fin de mes, estoy hecho mierda, qué sé yo. Pero algunas pocas personas que asumen haber votado a Milei siguen reivindicando su voto. A veces hasta responden que llegan bien y vos decís, pero yo no estoy segura de que sea verdad lo que estás diciendo, ¿no? Como una cosa ahí con verse vulnerable también, ¿no? Que es un gran problema de los tiempos, la dificultad para mostrarse vulnerable.
0: Sí.
2: Es muy cruel. Si uno lo piensa desde ese lugar, decís, hasta me compadezco desde un punto de vista de que se ven subyugados por un discurso también estos pibes.
0: Yo, viste, me gusta ser conspiranoico, pero cada vez estoy más parado en ese lugar, en el sentido de que no podemos seguir siendo tan ingenuos de que en Perú ganó Fujimori, ¿no? Que su padre fue el horror del horror y ella también. Acá, este tipo, que bueno, volvieron los Méndez, ¿no? O sea, en Trump, o sea, la derecha avanza de una manera tremenda. En Colombia, ¿no? O sea, todos los países la derecha avanza de una manera descomunal y avanza de una manera destruyendo cualquier idea de pensamiento crítico, ¿no? Entonces, no hay que pensar, arrasan esa complejidad. Y las redes, si hay algo que no hay, es pensamiento crítico. Es decir, en una oración, algo es mucho más efectivo, feminazi, zurdo, empobrecedor, que tratar de explicar cómo funciona la machófera, el neoliberalismo.
1: Y en ese sentido, por eso te preguntaba, tender las alianzas inesperadas parecería ser, no sé, obviamente no la salida, pero como empezar también a esto, quienes también estamos en desilusión por ciertas alianzas que vimos que no eran tal, ¿cómo de repente encontrar nuevas alianzas, nuevas salidas colectivas? Eso pensaba cuando hablabas de la machófera y de esa vulnerabilidad. ¿Crees que hay algo posible ahí, que hay cierto canal de comunicación?
0: No sé, porque es como que yo te pregunté, ¿te crees que una barra brava, no sé cómo es el menos cabrón?
2: Él vino acá y le pedimos ayuda.
0: No, pero igual, por ejemplo, digo eso y me contraigo al segundo, porque en un momento ni una menos articuló barras bravas
1: con jubilados.
0: Entonces ahí hay una unión, pero digo, no iría a dar un taller de género a barras bravas. Como hay algo de la machófera que es como, hay que saber que está ese mundo y que cuando los pibes, quienes estén con pibes cerca, están en el cuarto, están en el celu, pueden ser que está hablando con alguien que le está diciendo, mira, vos te tienes que salvar solo, las minas son unas hijas de puta, hay que violarlas, es la única manera que entiendan. O sea, este es el nivel de discurso. Incluso todo lo que nos sorprende de Milei no lo inventó Milei. Si uno entra a esos lugares, los pibes trader hablan como Milei antes que exista Milei. Gritan, te humillan y te dicen que la culpa de ser pobre es tuya. Pero eso que para nosotros es un meme, para ellos es un guión. Y ese pibe quizás no habla con nadie más.
1: Claro.
0: Con respecto a las alianzas, no sé, sí tengo como esto que decía del tema nuestro de sudor, que me parece que sí hay que empezar a pensar la diferencia como una potencia disruptiva y no como que la identidad es lo que nos hace mejor, porque la identidad hace que después putos no quieran estar con lesbianas, lesbianas no quieran estar con este, o sea, se empieza a armar quién es más diferente y cuál es la diferencia, es mejor que todas, y la verdad es cómo nuestra diferencia puede irrumpir y producir algo distinto, incluso en nosotros mismos, ¿no? Cómo nosotros nos cansamos.
1: La potencia también por quién la está pasando peor. O sea, como si de repente hubiese jerarquías y demás, sí, que nos alejan, cuando en realidad eso tendría que ser un espacio de charla para potenciar. Che, yo creo que estás en el fin del mundo. O sea, esto es así. Hoy cuando
2: bienvenido,
1: te despertaste fue buen día, fin del mundo.
0: Fin del mundo.
1: Entonces, nos gustaría hacerte una pregunta.
2: Nosotros hacemos esta pregunta por el nombre de nuestro maravilloso programa, que es ¿qué te llevarías al fin del mundo? es una pregunta sin restricciones. Incluso la gente hace trampa y empieza a enumerar cosas. Si vos querés hacer una lista de súper de cosas que te quieras llevar, o de personas, o de sentimientos, te escuchamos.
0: ¿Qué me llevaría al fin del mundo?
1: Decilo.
0: Viste que uno se cría viendo programas donde está esa pregunta y estás sentado en tu casa y decís, ay, ¿qué contesto? No, me llevaría amigues, me llevaría amigues, amor, mucha comida rica. Mucha comida rica, ¿se puede?
2: Se va en una embarcación.
1: ¿En cuál pensarías?
0: Y postres. Postres todos.
2: Unos buenos tiramisú.
0: Unos buenos tiramisú. Y comida, todo lo que sea comida que yo hoy no pueda acceder. Me llegaría como las mejores comidas que haya. Como ok. Comida de lujo.
1: Fuga y saqueo.
0: Sí, fuga y saqueo.
1: Fuga y saqueo.
0: Sí, sí, sí.
1: Un buen tema.
0: Fuga y saqueo, un gran tema.
1: Gran tema, nueva canción de...
0: Un gran tema, fuga y saqueo.
2: Pasó Nahuel Pujars de Sudor Marica por el aire de FM La Tribu. A propósito de la presentación de su último tema, la que van a hacer y cuándo tocan. ¿Has encontrado...?
0: Tenemos mil cosas en la conversación, pero le voy a decir por qué es. Miércoles 8 de julio, es en el Centro Cultural Mercedes Sosa. Esto es en Avellaneda. Pero entren a nuestro Instagram, que va a estar la información. La entrada va a costar solo 8.000 pesos, y recuerden que es para que, acompañar en este momento que va a transitar Astor. Así que todos los que quieran ir ahí a bailar, a gozar, a acompañar esta lucha, a encontrarnos, que cuando ustedes decían, bueno, ¿cuál es la manera que nos queda hoy? Es encontrarnos, dejar de aislarnos y creer que todo lo que nos está pasando nos está pasando a nosotras solas.
2: Nahuel, gracias por venirte al piso de La Tribu. Síganles en sudor.marica con K en Instagram para entrar.
0: Una cosa más, disculpa.
2: Sí, claro.
0: Que como dijo Lucas, también estoy en Nenazas y vamos a estar el 15 de agosto en Casa Brandon, ahí con Lucas Román y Carola Yarruida haciendo Nenazas en vivo.
2: Gracias. Y bueno, vamos a escucharlo. Te perdonamos. LGBTQ+ de Sudor Marica.

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12: 12 del mediodía en La Habana, Cuba.
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18: Veinte minutos faltan para las 12 del mediodía, chiques. Seguimos haciendo este programa de locos. Pisandro, fíjense las cosas que fueron comentando mientras entrevistábamos a Nahuel Pushups de Sudor Marica. Pisandro dice, ja, ja, ja, ja, el que toma leche, sí soy.
19: Ese es nuestro
18: la verdad, público. Sí, la verdad, Pisandro, sos una ordinaria, pero...
19: Gracias. Gracias por estar a la altura.
18: Gracias por ser igual de ordinaria que nosotras. Después, Ceci Gal dice, absolutamente Nahuel, la diferencia es lo infumable para estos tiempos, pues es una interpelación concreta a la subjetividad normalizadora. Ay, está Pisandro diciendo, yo soy el que toma leche. Y Ceci Aristóteles, abrazoles, querides, gracias. Ceci, te mandamos un beso grande. Beso a todos quienes están ahí y a quienes comentan y a quienes dicen cosas simpáticas y escuchan, chiques. Nosotros ahora, por esa razón, les vamos a dar una buena noticia. Fauno está llamando a Lupita porque vino.
19: Sí, está Lupita, así que yo.
18: Es la hermosa perrita de Hernán Petris, que se ve que le gusta el estudio porque está calentito, así que ha peleado por ingresar al estudio un ratito antes de que comience su programa, porque es el programa de ella, sobre todas las cosas.
19: Estás muy hermosa, Lupita.
18: La buena noticia que les queríamos dar, Lilia Lemoine y Karen Reinhardt, fueron recibidas a piedrazos en Río Gallegos. ¡Bravo! Festejemos un poco. Esto pasó el viernes, ¿eh? Fue en la entrada del Club Río Gallegos, se tenía que realizar el Foro Austral de la Libertad, y entraron ellas agachadas detrás de un cordón de gendarmería, ¿eh? En medio de una protesta que había ahí frente al Club Río Gallegos.
19: Ensuciar. No, ensuciar se ensució la calle, que es a piedrazos y demás. Sí me parece interesante pensar esto más como más allá del hecho en sí. Esto habla de cómo está el pueblo, habla de una bronca, habla de una furia.
18: Totalmente.
19: Le pegaron a un legislador, creo que fue, recibió una piña. Uh-huh. A ver, más allá de esto, no, obviamente que no estamos a favor de ese tipo de violencia. Sí,
18: yo no estoy siempre en contra de ese tipo de violencia, Me delimito.
19: No,
18: pero...
19: o sea, yo creo que podemos ser mucho mejor que ellos con juicios políticos, con destituirlos, porque esto probablemente les dé una legitimidad para hablar del pueblo, cuando en realidad esa gente que hizo eso es gente que lo está haciendo por una desesperación.
18: Sí, totalmente.
19: Entonces, sí me parece que... para mí más violento sería destituirlos y llevarlos a juicio, porque esto que decíamos, no me alcanza que Adorni renuncie.
18: Nos alcanza hasta que no vayan a...
19: No, para mí lo importante es que vayan no solo a juicio, que tengan que poner toda la que están robando.
18: Bueno, y algo llamativo de esta noticia es, ¿por qué Gendarmería fue la fuerza que escoltó a Karen Reinhardt y Lilia Lemoine? Que fue algo que apuntaste vos, yo no lo puedo creer. Porque la policía de Santa Cruz hace un mes que está haciendo un acampe frente a la Casa de Gobierno en Río Gallegos. Nosotros contamos esta noticia, pero claro, la contamos hace un mes. Yo no tenía idea que continuaba este acampe, en el cual exigen, obviamente, un aumento salarial. Y tienen ahí una crisis y una discusión con el gobierno de Santa Cruz, que dice que hizo una oferta y ellos dicen que no la aceptaron, y que además la oferta que publican es mentirosa. Así que la policía de Santa Cruz está afectada a esta medida de protesta y por lo tanto no estaba disponible para proteger a Lilia Lemoine y Karen Reinhardt mientras ingresaban al Foro Austral de la Libertad.
19: Bueno, pero es lo que decimos, imagínate vos, policía, tenés que ir a defender a las legisladoras que se cagan en tu día a día, en tu cotidiano. O sea, que es una de las grandes peleas que también es, ¿con qué cara vos, policía, vas a reprimir al pueblo que está igual o peor que vos, o quizás vos estés peor, vas a reprimirlo en defensa de las personas? Es casi como un síndrome de Estocolmo.
18: Sí, sí. Bueno, otro capítulo de la interna peronista, sí, en este caso nosotros hemos cubierto lo que dijo Máximo Kirchner en las últimas apariciones públicas que hizo.
19: Acá me puedo poner un poco violenta yo.
18: Y la intención que tienen de que Cristina Fernández de Kirchner sea candidata a presidenta, aunque no pueda asumir eventualmente un cargo de gestión, obviamente. Ojo, porque igual ayer estaba pensando esto, hay un montón de posibilidades que se abren, ¿no? Porque todavía existe la posibilidad de que, por ejemplo, sea indultada Cristina Fernández de Kirchner en una eventual gestión próxima o siguiente incluso, lo cual no significa que necesariamente por siempre no vaya a ejercer nuevamente cargos públicos. Pero bueno, el sector de Cristina quiere que ella sea la candidata a presidenta y está enfrentado, muy enfrentado, a Axel Kicillof, que también quiere ser candidato a presidente en este contexto, y Guillermo Moreno, que ha sido muy crítico con Cristina Fernández de Kirchner, que se ha diferenciado de ella muchísimo a partir de su segundo mandato de gobierno y en adelante, ahora está totalmente cristinista, totalmente detrás del ala de Máximo Kirchner, y en Lugano TV dijo lo siguiente:
20: si Kicillof no baja su candidatura, esto va a dos listas. Kicillof tiene que bajar su candidatura. Yo siempre dije que puede ser embajador en Paraguay, senador. Ayer una compañera muy atinada me dijo que puede ser jefe de gobierno en la ciudad de Buenos Aires. Me parece que está muy bien. Nadie lo va a cuestionar para ser jefe de gobierno en la ciudad de Buenos Aires. Tiene experiencia. Me parece que sería un muy buen candidato. Pero no está en condiciones de gobernar el país. Piensa mal la economía. El peronismo no lo va a acompañar. Lo podrá acompañar algún peronista como acompaña a Milei, pero la estructura pensante que hizo la década ganada no lo va a acompañar, al menos en términos económicos. Después en otras cosas no sé. También puede tomarse un año sabático, ¿no?, y dejarse de joder. El problema con Kicillof es que piensa mal. En términos personales no tengo nada con él, valoro su familia, valoro todo. Él lo piensa mal, y si piensa mal es horrible, hermano. Es un proceso de renunciamiento que tiene que tener Kicillof.
19: ¿Sabes lo que es esto? Esto es lo que hablaba recién Nahuel, ¿viste? La machófera. Esto es combatir a Milei con el mismo machismo, el mismo odio, la misma misoginia, el mismo ataque a los derechos humanos. Por eso tanto los Moreno como los Bernis están cortados por la misma tijera. Y por eso cuando los medios, cuando los Rebord, cuando las gelatinas, cuando todos estos los siguen llevando para divertirse, además lo que hacen es lo que hacían los medios cuando los llevaban a Milei a ser columnista.
18: Totalmente. Entonces, pero esto... aparte, perdón, Moreno, que, o sea, Moreno fue candidato a presidente habiendo sido secretario de Comercio y dice que Axel Kicillof, que está por su segundo mandato como gobernador de la provincia más poblada, no está preparado para ser presidente, y lo dice alguien que no es peronista ni gana.
19: Además, tengo... inhabilitado, no nos olvidemos.
18: Ah, está, también está inhabilitado. Sí, Moreno.
19: También está inhabilitado por violento, está inhabilitado por sus perfos que se hace gracioso, y es, para mí el problema... no es solamente de Moreno, sino de quien le pone un micrófono adelante.
18: O bueno, sea, ahí lo que pasa es que, claro, ahí es muy...
19: Bite.
18: Es muy impresionante. Por un lado eso, por otro lado es muy impresionante cómo del lado Cristina de la interna han quedado en particular Guillermo Moreno y Sergio Berni. Sergio Berni, que fue funcionario de Axel Kicillof y que cambió metido, su posición.
19: Metido en la gestión de Kicillof, con grandes tensiones, un violento y un irrespetuoso total de la gestión de la ministra de Seguridad, o sea, que la criticaba todo el tiempo
18: a Sabina Frederick. Sí,
19: o sea, las declaraciones de Berni contra Sabina Frederick eran...
18: Bueno, pero ahí hay que hacerse cargo de haberlo mantenido, ¿eh?
19: Total.
18: O sea, esto es un escandalete, la verdad.
19: Pero es que esto hay que aprender a no sé si la palabra es sacar, porque suena muy casi golpista, pero sí interpelar, cuestionar, remover a quienes. Porque lo que te dicen siempre es, no, bueno, pones en duda la gobernabilidad, pones en peligro esto. Bueno, miren lo que nos pasó por no poder, o a los transfeminismos y a las diversidades, cuando queríamos hacer algo y nos decían, no, porque guarda que si cae Alberto, viene Mauricio. Bueno, miren lo que nos pasó. A ver, como decía recién Pujab, me quedé mucho con la de, a ver, ¿qué hacen todos estos tipos pasándose tres pueblos? A ver qué proponen.
18: Totalmente, totalmente. Che, y carga Sergio Berni, aparte, para mí, la tenebrosa antecedente, el tenebroso antecedente de haber desalojado a cientos de familias en un predio que era de un privado que quería poner un country en Guernica, en la zona sur de la provincia de Buenos Aires, en plena pandemia, en una crisis habitacional bestial. De madrugada, a los tiros, incendiándole las casillas. O sea, eso es...
19: Eso es Berni.
18: Eso es lo más trascendente que hizo Berni como ministro de Seguridad de la provincia de Buenos Aires.
19: Y se quejó de que los progres por hacer esas cosas,
18: lo
19: fueron
18: interpelar.
19: A interpelar, a cuestionar y demás. Claro, entonces, ¿qué es un progre? ¿Qué es un progre para Bernie?
18: Me gusta la pregunta.
19: ¿Qué es un progre? Claro, pero ¿qué es un progre para esas personas, para Moreno? ¿Es una persona que cree en los derechos humanos?
18: Totalmente.
19: ¿Es una persona que cree en la construcción colectiva, un progre? Entonces, ahí es donde hay que empezar a desglosar y ahí es donde hay que decir, che, entonces yo no me puedo encolumnar con un peronismo, o sea, porque como acá nos dijo el Pitu Salvatierra, no están hablando de planes, no están hablando de estrategias, no están hablando de respuestas, están hablando de nombres. Moreno, Cristina, Kicillof. Mientras tanto, Milei tiene, lo tuvo hasta el jefe de gabinete, tiene a toda esta sarta de sátrapas cagados de risa y total nadie les va a decir nada.
18: Bueno, a ver, de esta sarta de sátrapas te voy a decir, claro, solo Miriam.
19: Que nadie la vota.
18: Pues que la quieren, pero no la votan. Bullrich denunció a un pibe de Jujuy por una supuesta amenaza en redes sociales. Se llama Franco Oscari, fue detenido el 24 de junio en un operativo de la Policía Federal en Jujuy, en su casa, en el paraje Las Goteras, en Santa Bárbara. Y lo que decimos, ¿no? El motivo es una supuesta amenaza contra Patricia Bullrich en redes sociales. Hay organizaciones que están denunciando, obviamente, que esto es una persecución política por todo un laburo de defensa de la tierra que hacen en Jujuy, en particular contra las actividades extractivas. Jujuy es una de las provincias que está, digamos, tomada por lo que tiene que ver con los diferentes proyectos de extracción de litio. Y la causa de, bueno, que se está, digamos, en este momento, que está abierta y que está en etapa de investigación contra Franco Oscari, ¿quién la tiene a cargo? La tiene el juez Ariel Lijo.
19: Oh, pero todo, todo.
18: Es el pulpo.
19: Sí, sí, sí.
18: El pulpo de la justicia federal, que tiene también la causa por las responsabilidades políticas de la masacre de Avellaneda, que hablamos con Alberto Santillán. Tiene la investigación por enriquecimiento ilícito contra Manuel Adorni, que a propósito, paréntesis, esta causa parece que podría llegar muy rápidamente a una indagatoria contra Manuel Adorni, porque ya es insostenible que no lo citen a declarar. Pero bueno.
19: Sí, Lijo es el que le negó la excarcelación a este pibe.
18: Le negó la excarcelación. Además, este pibe estuvo 2 horas sin localización, sí, sin que nadie supiera dónde estaba, Franco Oscari, en este caso víctima de una persecución judicial con la excusa de una publicación en redes sociales. Seguramente vamos a tener información para ampliar cómo continúan los pasos de esta investigación, pero ha sido detenido, ha sido trasladado y hay una fuerte denuncia en relación con la persecución que implica esta causa.
19: Sabes que recién que estábamos hablando me quedé pensando y buscando, hace muy pocos días, de hecho ayer, Sergio Berni publicó una columna en Infobae, o sea, criticando obviamente a Kicillof, hablando de la injusta detención de CFK, que es como la causa en la que estamos todos de acuerdo, obviamente, pero lo toman como bandera para filtrar todo su machófera, toda su misoginia, todos, yo siento esto, ¿no? Que se ponen en la, tras la injusta detención de CFK, como para golpes, para avanzar,
18: sí,
19: con todas sus ideas, que sabemos lo recalcitrante, recién lo que decías del desalojo, ¿verdad?
18: Sí, totalmente. Dice Maylen, dice, lo revelador de la columna es que puede escribirla.
19: Googleen Ghostwriters.
18: Sí, de
19: Google,
18: una.
19: Ghostwriter, o sea, escritor fantasma. Lupita, te amo. Googleé en eso porque claramente yo cuando vi todas estas palabras raras dije, esto no es Bernie.
18: Bueno, muy bien. Nosotros venimos hablando también de lo que vienen los docentes y las docentes de Chubut reclamando al gobernador Ignacio Torres por un incremento salarial. Es una de las provincias que está en una fuerte crisis económica, la provincia de Chubut. Y lo que pasa en justamente en las provincias es que es muy fácil llegar a los funcionarios, o por lo menos es más fácil que si uno tuviera que, él, no sé, lograr cruzar a Jorge Macri en la ciudad de Buenos Aires, por ejemplo, ¿no? En las provincias es mucho más fácil acceder a los funcionarios en el contexto de actividades públicas, y esto fue lo que pasó. Una docente de nombre María logró cruzar al gobernador de Chubut, Ignacio Torres, interpelarlo por el sueldo docente.
3: ¿Cómo se enseña con hambre en la panza? ¿Cómo se enseña con docentes que mandan a los pibes a comer? pero tu unidad del gobernador le aumentaste el sueldo y a nosotros. No, no es mentira. No es mentira. Es verdad. ¿Cuánto gana tu funcionario? 12 horas laburamos, loco. Nos rompemos el alma. Asistimos. ¿Y en qué te estoy faltando respeto? No, no es mentira. No es mentira.
21: Se va a discutir el salario como se va a discutir.
3: ¿Pero de qué me sirve una paritaria que me dé 30.000 pesos de aumento? 30.000 pesos de aumento no diste. ¿Cómo que no? ¿Querés que te saque el teléfono y te muestro? ¿Querés que te muestre cuánto gano? 720.000 pesos.
21: Vamos a hacer todo el esfuerzo para poder.
3: 720.000 pesos. ¿Vos te parece que alguien puede vivir con eso?
21: ¿Y por qué te pensás que ahora estamos haciendo un plan también para la financiación de deuda?
3: ¿Pero vos te parece que yo me tengo que endeudar para comer?
21: No, no me parece.
3: Para eso me formé, para eso estudié.
19: Esto es lo que te digo de lo que me pasa con la violencia, ¿no? O sea, en el sentido de esta gente hay que exponerla, hay que exponerla, hay que exponerla. Y también tenemos que, al no haber una oposición que interpele y que lleve a esta gente a juicio. Bueno, hoy cuando hablábamos de la salida de Adorni de YPF, lo interesante que fue, como siempre, porque Adorni, al ser el pelotudo, lo que hace es arrastrar y demostrar, poner en relevancia cómo no lo va a odiar todo el gobierno si las cagadas de Adorni también lo que hacen es revelar muchas cuestiones de los demás. Por ejemplo, nos enteramos que Francos sale de jefatura de gabinete y empieza a cobrar lo de YPF.
18: Sí, claro. Sí. Hay ahí serios problemas, ¿eh?
19: Digo, Adorni no te puede tapar todo. O sea, también era eso. Mucha gente quería que lo de Adorni no estalle porque sabían que post Adorni se va a ir por otros nombres.
18: Sí, de hecho, Santilli, complicada su situación financiera.
19: Sí, empezaron a sacar como temas de Santilli que ahora estamos todos, todavía tenemos el fierro caliente de Adorni, pero ¿cuánto van a tardar? Y en cuanto el nuevo vocero que me sale Gravier, obviamente, pero es Ravier. En cuanto la primera de cambio que el vocero se haga el canchero, responda a una mal, todos van a salir a decir, Faro.
18: Bueno, vamos a reponer rápidamente, si les parece, unas pocas noticias que nos quedan. Una es que el fiscal Mola pidió la detención de Insaurralde y de Jessica Sirio. Ustedes saben que el juez federal a cargo de la investigación por enriquecimiento ilícito, que en este caso es Luis Armella, tiene que dar lugar o no. Son 3 años que lleva este expediente, porque este expediente surge con el viaje en el yate que se publicó entre de Insaurralde y Sofía Clerici, otro pelotudo. Y bueno, ahora vuelve a cobrar relevancia a partir de los videos que se muestran de Jessica Sirio mostrando fajos y fajos y fajos de dólares. Así que bueno, seguramente en los próximos días habrá novedades respecto de esta investigación y de si finalmente se acepta el pedido del fiscal, podrían ir los dos a prisión preventiva, en este caso por tener la posibilidad de entorpecer la investigación. Contarles también que en La Poderosa han corrido a Nacho Levy, a su principal dirigente. No lo hemos llegado a hablar acá, pero seguramente vieron lo que trascendió en los últimos días respecto de denuncias por violencia de género que recibió Nacho Levy. Y también en TEA y Deportea, donde él era docente, han publicado un comunicado que mucho no se entiende. Parecería ser que lo van a correr también preventivamente de su rol docente, aunque no son explícitos. Dicen que toman medidas cautelares de acuerdo un protocolo, todo hace entender que lo correrían, como decimos, de su rol docente.
19: Lo digo rápido, sin ahondar mucho, ¿no? Pero con este hecho, creo que cuántas charlas nos debemos como sociedad. Y digo, no estoy hablando solo de charlas al aire, ¿eh? Estoy hablando de sentarnos y de repensar y de repreguntarnos y de comprender qué hacer con las violencias mientras las vemos, ¿no? Porque mucho de lo que se escuchó con Nacho Levy, que fue, y sí, y era como, pero pará, si sabíamos, o sea, que ¿cómo llegamos acá? O lo que pasó la semana pasada para repudiar completamente cuando la persiguen a Julia Mengolini para preguntar el notero, diciéndole todas las cosas que le dice. Entonces, ojalá esto nos invite a reflexionar, a tener las charlas colectivas que nos debemos, que no sea la noticia que ya pasó, ya está, Y bueno, hasta el próximo scratch. Nos vemos en el próximo scratch.
18: No, tampoco correrlo es la solución, ¿eh? O sea, quiero decir, no es la única solución. No digo que
19: no,
18: mal correrlo.
19: Que sea parte de algo complejo, porque de repente ahora, sí, bueno, cualquiera que saca el comunicado, que toma la acción, listo. Che, ¿qué pasó? ¿Cómo se llega hasta acá? ¿Qué se hace? ¿Cómo se dialoga? ¿Cómo se abre el diálogo con las víctimas por fuera de los medios?
18: ¿Por qué tiene que exponerse en carne viva una víctima para...? Bueno, sí, todo lo que tenemos
19: eso,
18: que charlar
19: sí,
18: por
19: total,
18: delante.
19: Pero digo, ojalá que todo esto nos lleve, que no sea... Bueno, nos vemos en el próximo scratch.
18: Me voy a pronunciar en contra de la promesa de Don Satur. Ya sé, señora presidenta, que estamos pasados.
19: Pronúnciese.
18: Me voy a pronunciar en contra, porque dicen que si ganamos la Copa del Mundo van a sacar un paquete surtido. ¿Qué mezcla? El agridulce con la tortita negra con el salado. Eso es como el de todito, chicos. Te comes un chisito con gusto a papa.
19: Eso es como la marcha del orgullo.
18: Te comes un chisito con gusto a papa, un 3D con gusto a chisito. No, quiero un bizcochito salado, quiero que sea salado, no que tenga azúcar negra pegoteada. Estoy en contra del anuncio que hizo Don Satur. No al surtido, Don Satur. Cada bizcochito en su paquete, como Dios manda, chicos.
19: No, sí, tampoco nos pasemos de diversas.
18: Son las 2 de la tarde, chicos, así que nos vamos yendo. Hasta mañana, Lucas Fauno Gutiérrez.
19: Chao, che, muy rico todo.
18: Las 2 de la tarde, sí. Mi nombre es Rosaura Barleta, estuvo Valentín Catalán en la operación técnica, Paula Prati en la edición de artísticas con la voz de Flavia Medici, Cala Abramovich, Dai Pérez y Junio Su en comunicación y redes sociales, y Belén López del Río y Mailén Benítez en producción. Belu hizo un excelente clip de apertura y Mailu,
19: sí.
18: Y Mailu sufrió toda la mañana coordinando este aire que
19: no,
18: es
19: que
18: un...
19: No, que cómo cerramos, cómo llegamos después, del viernes hasta acá...
18: No, claro. Y no sabés todos los que nos quedó afuera,
19: no,
18: chicos.
19: Olvidate.
18: No. Hasta mañana, basta. Chau.

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Una de las primeras imágenes que me impactaron derecho ante mis ojos cuando amaneces y decidís prender el celular. Esa es como la primera imagen. Generalmente pueden ser notificaciones de actualización, puede tener que ver con algún pago que se te vence, con algún spam, alguna cadena que no es de oraciones, sino de mails estúpidos, de grupos con fotos cargadas del mundial. Pueden ser varias cosas. Y a veces decidís ir directo a esa letrina de eyaculadores precoces de opinión para hablar sobre todo, sobre las desgracias y las virtudes de este mundo, como es Twitter, como es X. Y allí me encontré con una foto de los años 90 que le pido mil disculpas al autor de ese tweet porque no me acuerdo quién era, en el cual a mediados de los 90, es esta foto bastante viejita, se lo ve a Santilli junto a Massa cantando la marcha peronista, porque ambos dos eran peronistas a mediados de los 90 y compartían esa pasión por el Partido Justicialista. Y me pareció muy, muy precisa y muy justa compartir esa foto. Quizás para que entremos una vez más en la desilusión de todos aquellos que se han puesto diferentes trajes y que han levantado diferentes banderas, yendo y viniendo al mismo lugar sin que nadie lo juzgue. Por el contrario, con el apoyo del voto popular en muchísimos de sus casos. Y no solo porque Santilli en los 90 era peronista, no solo por eso, porque era peronista y después fue de Macri y después fue de Milei, sino también por Massa, que era de la UCD, que fue peronista, que después mandó a votar a Macri, si no me equivoco, en la época de Scioli candidato, y en la última elección, que él era el último ministro de Economía y tuvimos la inflación realmente muy, muy alta, hizo una excelente elección con muchísimos puntos que jamás hubiese imaginado alguien que con 200% de inflación anual pueda tener esa cantidad de votos. Pero no solo eso, sino que de algún modo ayudó a la construcción del armado de los libertarios para debilitar a Bullrich como candidata, y la jugada salió para el orto. Esto que se dice a viva voz y que lo repite mucha gente no es un mito, es realidad. Massa hizo mucho para que la Libertad Avanza tenga fiscales. Massa hizo mucho para que la Libertad Avanza crezca. Fue la estrategia, fue pensado. Hasta le habrán pagado millones de dólares a algún asesor extranjero para que haga esta jugada. Y la jugada salió mal. Y Massa se fue a trabajar a los Estados Unidos a un fondo buitre. Y Massa sigue dando vueltas. Y sigue siendo una persona importante para ser tenida en cuenta a la hora de hablar con Cristina y con muchísimos otros jugadores de nuestra política. Y así como apareció la foto de Massa con Santilli, también está dando vueltas muchísimas fotos y videos de Cristina hablando maravillas de Insaurralde, o del momento en que se lo enchufa la cámpora a Insaurralde, se lo enchufa a Kicillof en el gobierno. ¿Y cuál es la conclusión de todo esto? Y la conclusión es que está muy difícil, primero, diferenciar quién es quién, porque todos más o menos se parecen, y el gran peligro que vivimos cuando estas cosas suceden es la generalización de la política. Ahí entramos en un peligro grande. Yo no soy de los que creen que hay que decir todos son iguales, pero no están haciendo el esfuerzo para mostrar que no son todos iguales. Y ahí hay un problema, porque ¿qué triunfa? La antipolítica. Desde que asumió Milei, yo soy un convencido que Milei va a reelegir. Y yo creo que vamos a tener 4 años más de Milei en el gobierno. Pero lo que nos deberíamos preguntar es cómo hacemos para empezar a enaltecer a figuras que a lo largo de una carrera política de 20 o 30 años mostraron coherencia. De esta discusión
por lo menos a gran parte de la izquierda argentina la voy a sacar, porque no se los puede meter en la misma bolsa, claramente. Y digo a gran parte, no digo todos, porque también tuvimos un montón de casos. Porque bueno, pues sería muy largo hablar del Partido Comunista Argentino que terminó absorbido por el peronismo. Sería largo hablar de eso, ¿sí? Estamos hablando de los que fueron por fuera de la izquierda. Si quieren, hablemos de cómo se pelean. Bueno, ese es otro tema. Pero ahora estamos hablando de coherencia, de la famosa ficha limpia, ¿sí? Estamos hablando de eso. Eso es lo que genera que la gente diga, son todos chorros. El otro día lo veía al Gato Silvestre indignado. Decía, no hay que decir eso. Bueno, Gato, que hagan un esfuerzo para que nadie piense eso. Y el esfuerzo no se hace. Porque cuando agarran a Insaurralde, o cuando agarran a Adorni, o el del partido que quieras, no es una persona la que robó, es un círculo de personas que están involucrados en ese acto de corrupción. Y en ese círculo de personas pueden caer muchísimos, y nunca caen, porque nunca hablan, y la historia se repite. Pero ¿qué estamos poniendo en juego frente a este panorama completamente desalentador? La calidad democrática, y casi su extinción. Porque la Argentina, que está viviendo un gran experimento con este momento idiota, y vamos a tener muy probablemente 4 años más de Milei, de seguir así, llevando adelante y pudiendo tener votadas leyes realmente peligrosas, como la ley que va a permitir que los extranjeros compren todas las tierras, como el Superrigi, como la ley bases, que ya es un hecho, lo que empezamos a perder es soberanía, empezamos a perder recursos y empezamos a alinearnos a lo que quieren muchos dementes millonarios de este mundo. ¿Que cómo está el mundo? El mundo está cada vez con más millonarios y cada vez con más pobres. Y en el medio, para todos los argentinos que miraban Mónica y César, que eran de clase media, esos están desapareciendo. No está quedando casi nada ahí, en el medio. Y vamos camino a un poco a lo que pide Peter Thiel. ¿Y qué pide? Libertad económica que no es compatible con la democracia. Lo dice. ¿Y es democrático que se sancione una ley tantas veces en el Congreso y no se ponga y no se aplique? ¡No! ¿Es democrático que salgas a protestar y te peguen un balazo en un ojo? ¡No! ¿Es democrático que te lleven preso por cualquier cosa? No. ¿Es democrático que no pagues impuestos? No. Y así puede seguir la lista. Entonces, ¿qué estamos construyendo? Una nueva realidad que ya tiene una base grande con estos años de Milei y va rumbo a más. Realmente muy peligrosa para la democracia. Ahora bien, casi de los dos lados, desde la extrema derecha y de la extrema izquierda, casi se cruzan en el mismo punto. Porque la extrema izquierda cree que el sistema democrático es funcional al sistema capitalista. Y no creemos que sea muy un gran distribuidor de la riqueza. Y la extrema derecha ahora está diciendo que el sistema

sí, lo van a volver a votar. Porque la inflación baja, porque están enamorados del equilibrio fiscal y porque el dólar no se mueve. Con esas tres cosas, y vos cagado de hambre, sin trabajo, te aumentan las tarifas, no te aumentan el sueldo, seguís votando al mismo. Porque el miedo es enorme. Y no el miedo cuca. No, el miedo otra vez, quilombo. No, prefieren que estés estable y que te vayas empobreciendo. Está rara la vara. Está raro lo que deseamos. Está raro lo que tenemos. Pero vuelvo a repetir, muchachos, si no quieren que alguien del otro lado diga son todos iguales y gane la antipolítica y no participe la gente en las votaciones y no salga, si no quieren que eso suceda, tienen que hacer un gran esfuerzo. Y en ese gran esfuerzo tienen que limpiar la casa. Hay que limpiar la casa. Hay que sacar de la casa a todos esos que no te están haciendo bien y te están ensuciando. Hay que limpiarla, hay que mostrar coherencia, hay que mostrar trabajo, responsabilidad, seriedad y empatía por los que menos tienen. Último lunes de junio, aquí en la Argentina y en todo el mundo, por suerte. Bienvenidos a una nueva semana. Comienza esto y lo otro.

Hace exactamente 2 años, Durán Durán sacaba un disco. Nadie le dio pelota. Y yo te digo una cosa.

¿Alguna vez vieron a Depeche Mode en vivo? Acá todos contestan que no. Bueno, es una pena, chicos. Pero por suerte grabaron un disco en vivo el año pasado. Esto sucedió en México. ¿Conocen esta canción? ¡Ay, qué linda! War in my eyes.

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¡Dale que me desinflo! Estoy haciendo el baile loco de los lavaderos de auto. Ese que es un muñecote. ¡Dale! Voy y vuelvo para atrás. Se indigna Maylu Benítez porque no cierro la puerta. Voy a ir con el micrófono, me da el cable. Mira, con la patita no la cerré. Ahí vienen ellas. Las rectoras de la puerta. Y no pueden, me gusta que no la pueden cerrar. Belén López del Río fue quien cerró la puerta. Y no solo cierra puertas, también abre. Abre caminos nuestra productora. Maylu Benítez, obsesionada por el tiempo. Y te voy a decir una cosa, el tiempo no se puede manejar. Es algo que debes saber, sos coordinadora de Eri y lo tenés que saber. Eli, del otro lado, me olvidé el apellido, Baldonado era, en vez de Maldonado con B, Baldonado. Eliana, su segundo nombre, ¿cómo era? Sí, a mí sí me importa porque es tu Eva, algo así, porque tiene algo en el Instagram, Belén, Evelval, ahí está, Belén. Eliana Belén Baldonado, en la operación técnica. Lo veo a Juno con sus auriculares. Hoy nos trajo unos presentes. Una coquetitud de té me trajo. Que me siento un groncho yo para haber recibido ese té. Y me dice, ¿tenés una? Sí, tengo, que la voy a estrenar. Tengo una tetera hermosa para ese té. La voy a estrenar. Y aquí estamos, equipo completo para acompañarlos hasta las 2 de la tarde en vivo. Hasta que se vayan todos a ver Brasil-Japón. Que es el gran partido. No, el televisor va a estar apagado porque el único partido interesante que hay es Brasil-Japón. A las 2 de la tarde empieza el Mundial. Antes, ¿qué van a ver? ¿Qué van a ver? No, no hay partidos antes. No, a las 2, cuando yo me voy, se ven el partido tranquilo. Tenemos un becario, el becario Nerón, que está por ahí dando vueltas también. Así que estamos bien, espero nos acompañen. Tuvimos un arranque de programa muy lindo con Durán Durán haciendo Dance Macabre y en vivo War in My Eyes de Depeche Mode, en vivo en México el año pasado. Fue editado este disco que se llama Memento Mori, México City, México DF. Ahí hicieron ese hermoso show. Para comunicarse con nosotros rápidamente les digo una vez más nuestra línea de WhatsApp, que es el 113-126-0887, 113-126-0887. Allí nos escriben, nos pueden escribir también en el chat de YouTube. Esto pasa en la tribu, estamos transmitiendo en vivo el programa, no nuestras caras. Y si no, lo escuchan a través de nuestra web, fmlatribu.com, redes sociales, ya saben, arroba fmlatribu, arroba Hernán Petris, es la propia. Así que hagan y deshagan a su modo. Hay información, hay boludatos y hay una Lupita que se quedó fuera del estudio y me dice, abrime, guacho, ahora le voy a abrir. Pero antes vamos a escuchar esta linda canción de Carl Bill, del nuevo disco, Holidays OKB.

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0: 12 del mediodía, 42 minutos en toda la República Argentina. Hermoso mediodía estamos teniendo. La canción que acaban de escuchar es Bad, Bad, Not Good. Sí, así se llama el artista. La canción que sonaba es Take What's Given. Como tomás lo que das, ¿no? Algo así sería. Cosecharás tu siembra. Qué frase que me molesta a veces. Y te dice, no, vas a ver, vos seguí el camino que vas a cosechar. Y vos decís, ¿cuándo mierda llega la cosecha? Ni la fina, ni la gruesa. Ninguna de las dos llega. Es raro. No, vos hacés las cosas bien que la vida te retribuye. Y vos decís, y capaz que no, capaz que se me acaba todo. A esta hora, en la ciudad de Buenos Aires, contamos con 14 grados 6 décimas. Mirá, mirá qué bien. Porque arrancó la mañana muy fría, muy frío. Hoy hizo mucho frío la mañana. 5 grados fue la mínima, pero hubo térmicas de 4 hoy temprano. Hoy lunes tenemos la luna de fresa, para todos los que les gusta la luna. Tenemos luna llena en Capricornio. No sé si va a estar muy grande, sale a eso de las 5 y media. Si tenés horizonte cerca, por el este, va a estar entre el este y el norte. Horizonte cerca, te vas a buscarla, porque la vas a ver a las 6 menos cuarto, más o menos la vas a ver. Nosotros acá, que estamos rodeados de edificios y cables, la veremos a las 7 de la tarde, con suerte. Supuestamente cuando sale está media rosita. Es la de la siembra, justamente. La de la cosecha. Por eso se habla de la luna de fresa, pero no va a estar gigante, porque está lejísimo la luna. Siempre está lejos, ¿eh? No te vayas a creer que está cerca. Siempre está lejos, pero esta vez está muy lejos. Está realmente muy distante de la Tierra. Pero bueno, todos los que sepan algo al respecto y las cosas que nos van a suceder, me avisan, porque según me han contado, yo tengo la luna en Capricornio. Soy de Leo, pero según parece tengo la luna en Capricornio. No tengo ni idea qué significa ni qué me va a suceder. Si alguien que me quiere dar una advertencia, lo puede hacer. Así va a seguir la semana, ¿no? Les decía del clima, mañana 6 de mínima, máxima 14, 4 de mínima para el miércoles. Atención, el jueves, 2 de mínima, máxima 12. El jueves va a ser el día más frío de esta semana. Y para el viernes, que vuelve a jugar la selección, 4 de mínima, 13 de máxima. Va a ser un día claramente de invierno. Vamos con algunas noticias. A esta hora se conocieron los fundamentos de la causa Mansión Seré 4. El Tribunal Oral Federal número 5 de San Martín argumentó la condena a 4 ex integrantes de la Fuerza Aérea Argentina a 25 años de prisión por crímenes de lesa humanidad cometidos entre 1976 y 1978. Juan Carlos Herrera, José Juan Sisca, Ernesto Rafael Lynch y Julio César Leston fueron declarados coautores de privaciones ilegales de la libertad, tormentos y delitos contra la integridad sexual perpetrados en la mansión Seré, la comisaría de Moreno y centros clandestinos del oeste bonaerense. ¿Cuándo asume el nuevo jefe de gabinete? Diego Santilli ingresa al cargo oficialmente el próximo martes, mañana a las 4 de la tarde, durante una ceremonia que se llevará a cabo en la Casa Rosada y será encabezada por el presidente Javier Milei. La jura marcará el inicio formal de una nueva etapa en el gobierno nacional luego de la renuncia de Manuel Adorni en medio de la polémica por su declaración jurada patrimonial y las investigaciones judiciales que derivaron en un fuerte desgaste político. En Comodoro Py dicen que la renuncia de Adorni no cambia en nada el proceso. En los tribunales de retiro dejaron en claro que la salida del jefe de gabinete no alterará el rumbo ni la velocidad de la investigación por enriquecimiento ilícito abierta desde principios de marzo. En casi 4 meses que tiene la causa, el fiscal Gerardo Pollicita y el juez Ariel Dijo avanzaron en la recopilación de una importante cantidad de prueba que dejó al descubierto el salto en el nivel de vida que pegó en los últimos 2 años el ex boxero presidencial. Esto es relativo, que no cambian las velocidades, porque la velocidad en que se está moviendo hoy la causa de Insaurralde, que es del 2022 y ahora de repente lo quiere meter preso, habla claramente de cómo se va acomodando de un lado y del otro la justicia argentina. Vamos con una canción y enseguida los boludatos. Sí, disfruten. Gorillaz junto a Idols hacen esta canción titulada The God of Lying. El dios de las mentiras.
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0: 10 minutos para la una del mediodía. Qué lindo momento compartir con ustedes una vez más los boludatos del día de la fecha. Este 29 de junio tiene sus boludatos. Es el Día Mundial del Diseño Industrial. ¿Conocen algún diseñador industrial? Que es como un diseñador gráfico, pero a nivel gigante. En vez de hacer un... en Corel Draw te hace un edificio. No, no hace el edificio. ¿Qué hace? El diseño del edificio. Objetos en 3D. ¿Alguien sabe? ¿Conoce? ¿Hay algún diseñador industrial del otro lado? ¿Me puede contar a qué se dedica? Acá me dicen mesas, mobiliario. Mesa y mobiliarios es lo mismo. Decir mobiliario son todos los otros. Bueno, si hay alguien del otro lado, que me deje un mensaje porque es el Día Mundial del Diseño Industrial. Es el Día Internacional de los Trópicos. Mirá qué boludato lindo. Los trópicos saben lo que son, por las dudas les cuento. Son dos regiones de la Tierra, ¿sí? La primera, ubicada entre los paralelos, llamado Trópico de Cáncer, en el hemisferio boreal, y la otra en el hemisferio austral, llamado Trópico de Capricornio. ¿Saben qué? Son regiones tropicales durante todo el año, ¿sí? Presentan lluvias, no hay mucha variación o cambio de temperaturas durante casi todas las estaciones, y se concentra un alto porcentaje de diversidad biológica, lo cual resulta ideal para albergar la vida. Me encanta esa frase, ¿eh? Es sexy, no digan que no. Se les eriza la piel, albergar la vida. Características de los trópicos. En estos lugares se encuentra una gran diversidad cultural y lingüística de los pueblos del mundo, es verdad. Si vas acá, al de acá, encontrás de todo, europeos, todo. En los trópicos está el 54% del reservorio de agua renovable de todo el mundo. En los trópicos se encuentra el 99% de los manglares. En los trópicos está ocurriendo algo tremendo, de manera acelerada, una tasa de destrucción planetaria masiva sucede en los trópicos. Habita un porcentaje de la población mundial en condiciones de malnutrición y pobreza, y se espera que para el año 2050 un gran número de seres humanos habiten la región de los trópicos. Sí, la gente se va en busca de eso, del verano eterno, ¿no? Y después te la regalo. Verano eterno es olor a cloaca. Los lugares que tienen verano eterno, hay olor a cloaca. Te vas al lugar más coqueto del Caribe, hay olor a cloaca. Y en Brasil pasa lo mismo, y en muchos lugares. Hay algo ahí con ese calor intenso todo el año, que mamita, cómo fermenta la fruta. No te deja ni un segundo en el tacho. Vamos con algunas de las efemérides dentro del boludato. 1858, nace George Washington Goddard, el constructor del Canal de Panamá. Eso sí que dejó algo en esta vida, ¿no? En 1888, esta es tarea para el hogar, porque no la investigué y hay que investigarla. 1888, se da la primera grabación conocida, realizada en un cilindro de cera en Israel, Egipto, de Handel. Un cilindro de cera de Handel. 1888, primera grabación, no sé, no tengo ni idea. Pónganse de pie, porque en 1896, un día como hoy, nacía Petrona C. de Gandulfo. Sí, señores, Doña Petrona. La tipa que sacó un libro, el bestseller nuestro de la cocina. Es más, mañana debería homenajearla y traer una receta de Petrona. Es probable, ¿eh? Tengo una edición de 1957 de Petrona que tiene la dedicatoria de mi tío hacia mi abuela, que dice con mi primer sueldo. Muy linda. Vamos a celebrar la mañana, Petrona. En 1900 nace Antoine Saint-Exupéry, aviador, escritor y el principito, por supuesto, para todo el mundo. 1929, el médico, Alexander Fleming, ¿qué descubre? La penicilina. Yo descubrí que era alérgico a la penicilina, sépanlo por las dudas. En 1949 se implementa el apartheid en Sudáfrica. En 1958 Brasil vence a Suecia por 5-2 y conquista la quinta copa del mundo. En 1974 Isabel Martínez de Perón se hace cargo de la presidencia argentina. En 1986 Argentina vence a Alemania Federal por 3-2 y conquista la copa del mundo. Sí, un día como hoy fuimos campeones por segunda vez en 1986. Pero vamos a los cumpleaños que sí vamos a celebrar. Hay uno, esta es una nueva temática en los boludatos, que hay uno que entra como en joda, te paso o no te paso. Y después termino pasando más de que lo que no lo quiero pasar, ¿no? Es rara esa distinción que hago. Pero un día como hoy nacía, para los que son más viejetes como yo, lo van a conocer, el músico Connie Hay en Salt Coast, en Escocia, que luego se va para Australia. Nació en Escocia, pero en Australia se hizo famoso el tipo, fue el cantante principal de Men at Work y después tiene una carrera solista muy, pero muy interesante. A ver si les gusta. Yo pienso que esta canción, ponerle, la tienen que conocer. Es el cumpleaños del tipo que canta este tema. Este es Down Under. Es recontra goma la música, pero va. ¿Te gusta? Eli mira el celular mientras suena esto. Le interesó una verga. A ver esta. Mira esta. Temazo, dice Mailu, con los guantes con... ¿Qué dijiste? Claro, se sabe Eli, que debe tener 14 años, se sabe el nombre del tema. Who can it be now? Lo cantó y todo. Bueno, pero no solo estos dos hizo, ¿eh? Miren este, a ver si lo cantás Eli este. Escuchá. Me gusta mucho el título. It's a mistake. Es un error. Escucha, es un temazo. Mailu lo conoce. Sí, no íbamos a poner nada y ponemos de todo. Colin Hay está cumpliendo años. Vamos hasta el estribillo, llegamos, es un montón. Es un montón para mí. Tengo una gana de adelantarlo. Porque no hace falta que lo bajes, solo adelanto y que se note que lo adelanto. Esta parte es así. Ahí voy, mira. Me recago. It's a mistake. Y ahí podés gritar.
1: Es un error.
0: Basta. ¿Saben por qué? Porque hoy está cumpliendo años uno de los mejores bateristas de la historia de la música, el señor Ian Pace, batero de rock, yacero, zurdo, rockero, fino, único y veloz. Damas y caballeros, disfruten de Deep Purple Space Tracking y solo presten atención a este baterista que hoy cumple años.

jamás podría cantar como Ian Gillan. 29 de junio de 1948, en Nottingham, en el Reino Unido, nacía Ian Paice, uno de los bateristas que más me gusta de la historia del rock, por lejos, por su elegancia, su velocidad, su precisión. Lo celebramos escuchando Space Tracking. Y de aquí nos vamos a ir a Brooklyn, Nueva York, al año 1961, donde nacía Gret Hudson. Sí, Gret Hudson, mientras se va en fade y se va tocando la vida. Escucha. Es tremendo lo que se va tocando. Gret Hudson, guitarrista de Bad Religion, pero antes de Bad Religion creó Circle Sharks. Y antes, Red Cross. Pasó por grandes bandas. 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

11 minutos pasaron de la una del mediodía. Regresamos de los comerciales escuchando Delivery, se llama la canción. No Homes, sí, sin hogar. Parece joda, pero es una realidad de muchísimos argentinos y argentinas que están dando vueltas por tu ciudad, mi ciudad, esa ciudad que muchas veces levantamos la cabeza y si la bajamos nos damos cuenta que muy cerquita de cada uno de nuestros hogares tenemos una persona en situación de calle que le podemos llevar, como siempre digo, en invierno. Para mí es un gran gesto, ni hablar si podés bajar con una sopa, ¿no? Yo lo he hecho en varias oportunidades, o una sopa, un guisito, lo que tengas a mano, algo caliente va, un par de medias, no rotas, un par de medias buenas, sequitas. Le cambias la vida a ese tipo. Sí, es asistencialismo, pero cuando el Estado se retira, a veces es importante que nos ayudemos entre todos nosotros. Amigos y amigas, voy a leer algunos mensajes que llegaron. Por un lado, nos llegaron al chat de Esto pasa en la tribu, que estamos transmitiendo en vivo a través de YouTube. Nélida Díaz dice: excelente razonamiento, Hernán, felicitaciones a ese gran equipo. Nélida saluda a todo el gran equipo. Y después llegaron mensajes también a nuestra línea de WhatsApp al 113-126-0887. Por un lado, Ana dice: buenas, Hernán, si deberían hacer un esfuerzo, entonces no es real el esfuerzo por ocultar algo, por decir lo que no es, es por disimular algo. Pregunta, ¿no sería genuino? Voy a aclarar lo que dije, porque si resultan estas preguntas es que no quedó muy claro. Yo cuando decía que tienen que hacer un esfuerzo, hablaba del esfuerzo que deberían hacer los diferentes agrupaciones políticas, no para ocultar que nos roban, no. El esfuerzo por limpiar la casa, después lo dije, por dejar afuera aquellos que no representan los intereses de ese partido y que están traicionando y ensucian muchísimo a gente, al grupo de militantes, a un montón de gente que deja parte de su vida por esa causa y lo hace de manera genuina, noble, sin ningún tipo de interés. Entonces, si vos no los vas sacando y no los vas exponiendo diciendo, mirá, yo no soy esto, lo voy a dejar de lado, es muy difícil que después la gente no diga, son todos iguales. A eso me refería Ana, gracias por comunicarte con nosotros. Acaba de llegar otro, sí, llegó otro de Lucas, que está siempre ahí atento, y nos dice: cuando escuché que anunciabas Gorillaz y creía que seguía Bad Bunny y pensé, rompieron a Petris, qué alivio. No, Bad Bunny nunca sonó, yo nunca lo hice sonar. Y no tengo pensado hacerlo sonar, y me parece un despropósito la cantidad de análisis en el mundo que se han hecho respecto a la obra de Bad Bunny y su supuesta revolución. Qué sé yo, me parece de papel la revolución. Si esa es la revolución, me parece de papel. Entiendo lo que hizo en el último disco, está todo bien, no me gusta su música, no me parece artísticamente relevante, y entiendo que haya hecho una revolución, bueno, sí, en la industria musical. Sí, ir a Estados Unidos y decirles todo eso en la cara, ponerle que está bien. Pero previo a eso, se vestía de feminista y hacía nalgadas en los videos, ¿no? Hay que decir todo, por eso se llama Esto y lo Otro. Vamos ahora con algunas noticias en este mediodía de la República Argentina. ¿Qué tenemos para decir? Que Bullrich busca activar al Senado antes del receso. Como si fueran poco, no laburan nada, cobran fortunas y ahora hacen el receso invernal. La Libertad Avanza intentará acuerdos con los bloques dialoguistas para realizar una sesión esta semana a fin de aprobar los proyectos de propiedad privada y pliegos judiciales. El objetivo es retomar la agenda parlamentaria que estuvo trabada por el escándalo que terminó con la renuncia del jefe de gabinete Manuel Adorni. La jefa del bloque oficialista buscará sesionar este mismo jueves, ya que la próxima semana es feriado, el 9 y el 10 de julio, o en su defecto el 16 de julio será la última posibilidad previa al receso invernal que comienza el 20 de julio. Y yo me pregunto, ¿solo los jueves se puede sesionar? No sé, ¿está escrito en algún lado? Más de 20 organizaciones sociales gritarán no al cierre de la cárcel de Devoto. Sí, muchísima gente está detrás de este reclamo. En el marco realizarán un homenaje al Indio Solari el 4 de julio y cantarán
la canción de Patricio Rey y sus redonditos de ricota, Todo preso es político. El evento repudia el inminente cierre de la cárcel de Devoto y los traslados de detenidos a los nuevos módulos de Marcos Paz. La convocatoria tendrá lugar entre las calles de Desaguadero y Nogoyá a partir de las 12 del mediodía. De concretarse el traslado, impactará de manera directa contra el proyecto de la UBA, que funciona en Devoto hace más de 40 años, el programa UBA 22 de educación en contexto de encierro. El gobierno profundiza el vaciamiento del Inca y suma despidos. El instituto oficializó el pase a situación de disponibilidad de dos agentes de planta permanente en el proceso de reorganización que viven implementando desde diciembre de 2023. El Inca avanzó en los últimos años con una readecuación de su estructura organizativa que incluyó la eliminación de unidades operativas,

Con algunas noticias y nos había quedado un cumpleaños pendiente. Sí, no lo anuncié, pero acá está. Sí, tenemos nuestro gran valor argentino que nos visitó hace muy poco, hace una semana atrás, ¿fue? Sí, no. ¿Fue el viernes pasado el cumpleaños? No, fue el anterior, el 19. Vino acá, estuvo un mediodía. Estamos hablando de Nahuel Briones. Hoy está cumpliendo años el bueno de Nahuel Briones. Le mandamos un abrazo enorme. Nos visitó en la casa, hizo una serenata invertida desde el balcón de Lambaré 873. La van a estar viendo pronto porque cortamos un temita. Está filmado, está lindo, está bueno lo que sucedió. Y nada, le mandamos un abrazo grande. En lo personal, tengo una relación de amistad con él, lo quiero mucho, me parece un gran artista, ha dado grandes discos. Si tienen que empezar a escuchar a Nahuel Briones, yo les recomiendo un disco en particular. Están todos muy bien, pero hay uno que a mí me llamó mucho la atención en su momento y lo sigue haciendo, que se llama El cruce de los Sanders. Busquen ese disco de Briones, que es realmente increíble. Pero no vamos a escuchar ese tema, vamos a escuchar otro. Sí, vamos a escuchar el gran hit, si se quiere, que lo tocó acá en el balcón, pero no lo vamos a cortar. En el cumple de Briones, acá, lo encontrás junto a Chano haciendo Bases y Condiciones.

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13: Un día como hoy, de 1999, los uniformados con unos overoles naranjas y máscaras de payasos diabólicos salían al mercado con su primer disco. Sí, hablamos de Slipknot. El disco homónimo se edita a través de Roadrunner. Y la verdad que en esa época no se hablaba mucho de Slipknot en la Argentina. Es más, les voy a contar una anécdota de esos años. En esos años las bandas se hacían conocidas o se difundía música por las radios o por los canales de música, básicamente. No existía YouTube. Entonces, ¿cuál era la manera? Bueno, uno como periodista musical estaba informado o veía lo que sucedía afuera y decía, che, esta banda afuera la está rompiendo, y todavía en Argentina no pasaba. Y a mí me pasó eso con Slipknot. Yo tenía un programa de metal en Match Music y decía, no tenemos nada para pasar de Slipknot. Entonces me voy a Roadrunner, a la compañía. Por esa época los periodistas íbamos muy seguido a las compañías a que nos den material, a que nos den discos, o che, organicemos un concurso, hagamos tal cosa. Y las bandas, las compañías discográficas te mandaban un Betacam, una torta de videos. Un Betacam era un formato de video de 90 minutos o de 60, un cassette grande, pesado. Y afuera venía con una listita y te decía todos los videoclips de Universal, EMI, de todas las compañías, de diferentes artistas. Entonces vos tenía el timecode y eso lo ponías al aire. Y así se conocían los lanzamientos. La gente grababa en VHS los videos. Hoy los videos se ven en YouTube. En esa época no había YouTube. Voy a Roadrunner. Y Roadrunner en la Argentina lo representaba una compañía discográfica que se llamaba Zoom Records. Zoom Records tenía Roadrunner, Epitaph, TVT, otro gran sello que tenía Depeche Mode, por ejemplo. Lo tenían ellos. Un sello muy chiquito en una oficina del microcentro. Y llego y les digo, muchachos, ustedes tienen Slipknot. ¿Qué? Slipknot, le digo. Es una banda que afuera la está rompiendo. Salen todos disfrazados con overoles, hacen metal. No, pero te parece editar. Sí, tenían tirados los CDs y los videos, los tenían tirados ahí. Y le digo, ¿por qué no me das? ¿Por qué no se traen un overol de afuera? Hagamos un concurso, presentemos esta banda, la está rompiendo. ¿Te parece? Sí. Traen 3 overoles originales de Estados Unidos, me dan los videos y empezamos a difundir Slipknot. Terminan vendiendo 30.000 discos en kioscos de diarios, lo sacan. Yo me acuerdo que los venden. Hacemos un concurso, me llegan a mí, no sé, 4.000 mails, eran por mails los concursos, 4.000 mails, me llegan la gente desesperada, y hacemos sonar Slipknot y la gente se vuelve loca, así que tengo una relación directa con ese momento, con ese lanzamiento, y con una banda que yo pensaba que pasados los años no iban a seguir adelante, sin embargo sí, siguieron adelante y lo hicieron bastante bien. Hoy en día gozan de buena salud, sacan discos, tienen su propio festival. Y bueno, es momento de recordarlos. 27 años atrás debutaba su primer álbum, Slipknot, y de allí vamos a sacar su clásico, sí, el que a todo el mundo enamoró, se llama Wait and Bleed y suena así.

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1: Minutos finales, con unas ganas de ya ir prendiendo la transmisión y ver cómo calienta Brasil y Japón. Yo tengo la sensación de que hoy puede haber un batacazo importante en el Mundial respecto a ese partido, pero no es el único que se juega. A las 14 horas Brasil-Japón. A las 5 de la tarde tenemos a las 5 y media Alemania-Paraguay. Me vuelvo loco. Y a la noche, a las 10 de la noche, Países Bajos-Marruecos. Toda la programación del Mundial ahora. Yo soy de los que creen que ahora empieza el Mundial. ¿Sí? Este es el Mundial, en el que te mandas un moco y a casita, el de los alargues, el de los arqueros que atajan penales. Empieza el Mundial para mí hoy, que en realidad empezó ayer, con un partido lamentable, casi amateur, entre Sudáfrica y Canadá. Pude asomarme un poquito a ese encuentro, y lo que veía era que los errores eran tan frecuentes en ambos bandos que podía terminar básicamente en un gol en cualquier momento. Sin embargo, estuvieron 0-0 un tiempo largo, y al final Canadá pasa una nueva instancia del Mundial, lo cual es algo histórico para Canadá. Y raro, yo le apostaba todo a Sudáfrica, no sé, pensé que Sudáfrica tenía un poco más, pero la verdad, técnicamente eran muy malos. Venimos de un lunes feriado, y como los lunes tenemos feriado, no venimos a trabajar, y a mí tengo el corazón con agujeritos. Sí, porque no puedo charlar con la Bebota, que es la que acaba de hacer esos beboteos con May. Así que hoy le vamos a dedicar un tiempo más, aparte de que me voy a ir antes, claramente, y voy a poner un tema largo para poder
2: todo
1: disfrutar.
2: Todo para ver Japón-Brasil, mirá que yo voy a estar al aire. Yo te lo relato al aire acá con las pibas, con Mailu, estamos listas ya.
1: ¿Cómo estás?
2: Estoy bien. Ayer tuve un problema. ¿Cuál fue mi problema?
1: Sí, me encanta escuchar tus problemas.
2: El sábado dije a mi pareja, le dije, che, el domingo empiezan las los 32avos de final. O sea, ya están
1: 16avos de final.
2: 16avos son 32. Bien. Le digo, empiezan mañana, así que mañana atentos, busquemos el horario para ver el partido, papá. Llego el domingo.
1: Sí.
2: Después de una jornada aquí, llego. Me dice, che, al final era cualquiera lo que me dijiste. Hoy hay un solo partido y es un partido de grupos.
1: Sí. No es de grupos.
2: No te puedo creer. Y como estoy siendo acusada de que me estoy comiendo todas las fake, porque eso también está sucediendo, mirá, todas, ¿eh? Todas las fake que ande dando vuelta, yo, por suerte no estoy al aire y digo pavadas, ¿no?
1: Okay,
2: pero
1: okay.
2: Me las morfo así, sin
1: filtro. Estamos hablando de face intrahogar.
2: Cosas que veo en redes y se lo comento, que he instalado como una verdad.
1: Y él es el que...
2: poquito tiempo, sí.
1: Pero en este caso, vos confiaste que era un partido
2: de
1: grupo.
2: Y claro, dije, bueno, me morfo toda la fake, puede haber pasado que haya leído mal, qué sé yo, y me perdí el partido. Dije, ah, bueno, no, si es una de grupo, ya fue, no lo vemos. Y me perdí el partido.
1: No hay que confiar tanto.
2: No hay que confiar, punto.
1: Mirá cómo viene a cerrar la puerta Mailu con la cara de odio.
2: Fui yo, Mailu. Es conmigo. ¿Es él?
1: Soy yo el responsable.
2: Ah, es él el responsable.
1: Del espacio aéreo. Mientras estamos al aire.
2: Tiene razón.
1: Escuchame una cosa. Hubo juntada el sábado. Era un partido que mucho no importaba. Y sin embargo, al caer un sábado a las 11 de la noche, había como una cosa de... plancito. ¿De qué constó el plancito? Y quiero saber la parte gastronómica, como siempre.
2: Hubo plancito de tarde porque recibimos al sobrino en casa, al sobrino y a sus padres.
1: ¿Edad?
2: No, un niñito de un año y un año y un mes.
1: Ok, pero lo despachás rápido.
2: Claro, no, bueno, pero no, viste, somos de esas reuniones familiares que se quedan
1: largueros.
2: Sí, se quedan
1: ¿Y a qué hora empezó con factura?
2: Entonces, Claro, que ayer empezó con una polenta al mediodía.
1: Ah, fue larguísimo.
2: Empezó con una polenta, tipo, el mediodía no, tipo 3 de la tarde, sí, digamos. 3 de la tarde, polenta, porque no habíamos almorzado.
1: Ok, una polenta...
2: espectacular.
1: Pará.
2: Sí, ya
1: vamos,
2: sabes.
1: No, vamos a detenernos en la polenta.
2: Bueno, detengámonos.
1: La cocción de la polenta, que se hace en un minuto...
2: Yo te voy a decir algo.
1: Tiene un montón de variantes.
2: El plato comenzó a cocinarse el día anterior, para que sepas.
1: ¿Cómo?
2: Porque constó de una carne. Carne.
1: Un estofado.
2: Que fue hecho primero al horno, mucho rato. Más luego fue parte.
1: Al horno con un líquido y con tapado líquido. Con papel aluminio.
2: Sí.
1: Braseado se
2: bien,
1: llama braseado. Ese estilo de cocción.
2: Perfecto.
1: Son cocciones.
2: Aprendiendo lo que hace mi marido.
1: Son cocciones largas.
2: Larguísima.
1: En un líquido a bajas, sí, temperaturas para que la carne se deshaga.
2: Exactamente.
1: Sí, un braseado de ¿qué corte?
2: No sé, Hernán, ¿qué me están preguntando?
1: ¿Carne vacuna?
2: Carne vacuna, sí. Okay. No lo sé. Bueno, entonces ya estaba listo todo. Lo único que había que hacer era efectivamente poner la polenta en un caldo que también ya estaba hecho.
1: Bueno, ahí vamos a un punto fundamental. Es mañana. Yo no sé si sabés que los martes estoy haciendo una columna de gastronomía aquí.
2: No, ¿en serio?
1: Estoy dando una receta al aire. Y hablando
2: de... ¿Estás aprendiendo, Mailu?
1: Hablando, sí, de polenta, hablando de polenta, es fundamental ese dato. Si tenés tiempo, hace un caldo.
2: Hace un caldo.
1: Porque la polenta mejora ampliamente. No es lo mismo. Y si no tenés tiempo del caldo y te da un poco de pereza, es un poquito de leche compartido con agua y va también.
2: No agua. Evitar el agua sola.
1: Y te queda media. Sí, bueno, media. Se hace con un caldo previamente.
2: Se hace con un caldo previamente.
1: Elaborado.
2: Elaborado, frisado el caldo. Entonces
1: yo lo
2: llega...
1: tengo frisado también. Son rocas de caldo que están
2: rocas
1: en el freezer
2: caldo.
1: Que te ayudan para un guiso, para una polenta, para todo.
2: Bueno.
1: Para un buen risotto.
2: ¿Ves? La gente que sabe cocina, sabe muy bien, sabe de cocina. Bueno.
1: Bien.
2: Entonces eso sucedió, todo terminó siendo a las 3 de la tarde con el niñito dando vueltas. Que
1: quiero saber el emplatado de la polenta.
2: Uno.
1: Es una corona de polenta y en el medio el estofado separado, tenía queso la polenta.
2: La polenta tenía queso.
1: Tenía pedazos de cuadrados de cuartirolo que los ibas descubriendo con
2: queso,
1: hilo.
2: No, queso fresco sin sal.
1: Queso fresco sin sal, pero es lo mismo, está bien.
2: Eso es cuartirolo, y estaban, no, queso fresco.
1: El cuartirolo es que es el verdadero queso fresco.
2: Ah, mira.
1: El que arriba tiene una especie de harina que lo
2: eso,
1: ve, que te cortan el pedazo
2: es.
1: En
2: no
1: la
2: me gusta tanto eso, que queda como, es como una...
1: Ese cuartirolo es el que lleva la fugaceta. La fugaceta
2: no lleva
1: mozzarella, lleva cuartirolo.
2: Mira.
1: ¿Y estaba escondido los pedazos de queso o se veían?
2: No, los pedazos de queso estaban escondidos.
1: Bien,
2: y
1: me encanta.
2: Arriba estaba con cucharón de salsa con carne, verduras. Todo
1: en el centro.
2: En el centro.
1: Me encanta, una especie, sí, de goulash.
2: Exactamente, una
1: me
2: cosa
1: encanta,
2: así.
1: Me encanta, me vuelvo loco. Hubo polenta,
2: bueno, hicimos toda la cosa de la polenta. Y entonces, bueno, todo esto terminó como a las 4 o 5 de la tarde. Entonces,
1: sí,
2: fue como, bueno, ya fue, nos quedamos a ver el partido.
1: Pero 16 a 23...
2: Bueno, no sucedió finalmente porque hubo personas con un poco de lógica y sentido común. Entonces, los invitados se retiraron a las 8 de la noche.
1: A las 8 se fueron.
2: Hicimos una merienda también con pastrafrola, budines.
1: Y quedaron solos.
2: Quedamos solos, durmiendo, imagínate.
1: 8 de la noche, el peligro de la siesta tardía. Esa que no sabés, si me voy a dormir ahora, ya no sé si...
2: No, me voy a despertar.
1: No sé si llego. ¿Hubo una siesta?
2: No hubo siesta, hubo dormitadas durante el partido. Era como que íbamos cayendo.
1: Pará, 8 de la noche, tenían que esperar hasta las 11 y en el medio tenías Colombia.
2: No, porque en el
1: medio Colombia.
2: Vimos el partido de Colombia.
1: Perfecto.
2: Claro, lo vimos.
1: Colombia-Portugal.
2: Colombia-Portugal, qué pésimo, qué desordenado todo. ¿Cómo le robaron a Colombia? Ese offside.
1: Ese fuera de juego.
2: Malísimo, ¿no? Mira,
1: sí,
2: si nos llega a pasar a nosotros, yo rompo todo.
1: Sí, la verdad que fue muy crítico. Pero hay uno fuera de juego hoy que se están cobrando,
2: sí,
1: por uñas,
2: sí,
1: básicamente. Supuestamente es milimétrico, no falla, supuestamente es quirúrgico. Ese sistema que tienen, yo lo pongo bastante en duda.
2: Sí, yo también, y para mí no es del todo justo. Porque como el jugador sabe, es muy difícil calcular para el cuerpo del jugador cuando está...
1: Ya si la vista, si estamos entregando parte del reglamento a la tecnología y ponemos en disponibilidad lo humano, es un problema.
2: Claro.
1: Porque es un juego humano.
2: Es un juego humano, claro.
1: Si el juez de línea no lo puede ver, si el árbitro no lo puede ver, no hace falta recurrir a todas estas tecnologías que hoy son las que lideran en el campeonato del mundo.
2: Sí, yo charlaba como esta posibilidad de que sea un porcentaje del cuerpo. ¿Entendés? Que no sea una uña.
1: Es una uña.
2: Claro,
1: hoy
2: bueno,
1: es una
2: que
1: uña.
2: No sea así. Bueno, tiene que tener...
1: Y si hablas de porcentaje, ¿qué sería? ¿Un 25%?
2: Sí, un 25% fuera de la línea.
1: ¿Un brazo es un pasada. 25? Sí.
2: Sí.
1: ¿Una
2: sí.
1: gamba?
2: Total. Sí. Ahora, en la frente, no.
1: Claro.
2: La nariz, te toca un narigón y cagaste.
1: Digamos que el fuera de juego se está definiendo igual que los burros, como dicen los que van a ver carreras de caballo.
2: Sí.
1: Que es como por una cabeza, por un hociquito, ahí
2: cabeza,
1: se va a lo milímetro y se ve. A partir de esta fase que comenzó ayer del Mundial, notás una excitación más grande, notás que hay gente que se va sumando.
2: No
1: se
2: personal, sino en general.
1: En general. No. Y en lo personal, ¿lo estás viviendo como cualquier otro Mundial? ¿El anterior lo viviste de otra manera?
2: Yo me pongo nerviosa siempre.
1: Ok.
2: O sea, me da ansiedad.
1: ¿Gritos?
2: ¿Míos?
1: Sí.
2: Sí, un poco. No desesperados, pero bueno, un festejo hay. Lo que me está pasando es que todos mis vecinos cantan los goles antes y me di cuenta que eso me tranquiliza. Porque soy ansiosa.
1: Vamos
2: entonces,
1: a dar
2: sé
1: una.
2: Si la jugada termina o no en gol. Antes de verlo.
1: El sábado pude comprobar cuál es el delay entre la señal de la antena digital y cualquier plataforma. El delay es de 20 segundos. Es un montón.
2: Un montón.
1: Sí. Por algo la solución hoy es o volvés a la antenita de Cristinita, de algún momento la tuviste. Los televisores nuevos generalmente vienen con el deco incorporado, por lo cual pones cualquier antena y va.
2: Y arranca.
1: Hay mucha gente que no sabe que tiene ese deco incorporado en las televisiones, en los televisores nuevos, y para ver el Mundial vale la pena. Vale la pena, hay que volver.
2: Hay que volver a eso.
1: Hay que volver a esa antena, y sí, porque no es... Está medio...
2: A mí no me molesta.
1: No te molesta.
2: No me molesta. Le encontré el lado positivo. Digo, bueno, ya está. Sé
1: pero
2: que esta jugada termina en gol.
1: Pero sí, pero muchas veces estás viendo una jugada y decís, como no me gritaron el gol, sé que se lo erra.
2: No, bueno, también me cantaron el gol que después terminó siendo posición adelantada, el de... que fue
1: sí,
2: el
1: por supuesto.
2: Bueno, no me parece. No me parece tan grave. Tampoco hay que exagerar. Bueno, ansiosa sí me pone, no lo voy a negar. Me parece espectacular el viernes a las 7 de la tarde como un horario y un día para ver un partido, ¿no?
1: Es un lindo
2: horario. Mirá si te tocaba hoy a las 2 de la tarde, un garrón. Como Brasil-Japón.
1: A mí me gusta las juntadas, pero en general me gusta ver el Mundial con el círculo
2: pequeño.
1: Sí. No me gustan las multitudes. Jamás lo iría a ver un bar, jamás.
2: Difícil, sí.
1: Jamás. Y no me junto con gente que no tenga mucha confianza.
2: Claro. No, me parece bien y a mí también hay algo que es medio de cabulera, que bueno, ya lo empecé a ver de una manera.
1: ¿Todos los partidos los viste con Juli solos?
2: Sí.
1: ¿Y por qué lo decís con esa cara como lamentándolo?
2: No lo digo lamentándolo, lo digo pensando hacia adelante, que bueno, no sé si voy a poder hacer un plan, ¿entendés? De acá en adelante.
1: en el caso claro. De que alguien se quiera juntar conmigo el viernes,
2: no
1: les digo
2: sé.
1: Que estoy complicado.
2: No sé, sí. No, lo voy a exponer, así como te estoy diciendo a vos.
1: Perfecto.
2: Bueno, hasta acá llegué así.
1: ¿Algo más relevante de este fin de semana, que fue intenso?
2: No, eso, estuve con un niñito de un año. Bien, corrí atrás del niño. Qué locos que son los niños.
1: Yo también
2: de un
1: estuve
2: año,
1: con
2: ¿eh?
1: Un... El sábado de la noche, en la casa donde fui a ver el partido,
2: sí.
1: Niño de un año y medio. Exactamente.
2: ¿Cómo
1: igual.
2: Te fue?
1: A los abrazos. Yo soy muy bueno con los niños.
2: No, yo también soy muy buena con los niños.
1: Me encanta.
2: Pero cómo cansan, boludo.
1: Él estuvo muy bien y en un momento se sobregiró, como suele suceder,
2: claro, o sea,
1: con los niños. Y el padre y la madre lo contuvieron abrazándolo como diciendo, no vas a caminar más pateando una pelota como
2: claro,
1: hace dos horas.
2: Claro.
1: Te tenés que calmar.
2: Bueno, en un momento nos pusimos a jugar unas botellas de agua.
1: No, bueno. Es una buena idea.
2: Bueno, está alucinado el pibe.
1: Alucinado. Con la botella de agua.
2: Con la botella de agua. Pero bueno, en un momento hubo que cerrar la cuestión. Y hay algo también con las puertas, ¿viste? Y los niños a esa edad, que es como que abrir y cerrar. Bueno, tengo una
1: los
2: puerta
1: niños,
2: de vidrio.
1: Los niños y los perros. Hay muchos animales que no le gustan que cierren las puertas. que se ponen mal.
2: Mirá cuando... la Lupita ahí.
1: No, Lupita respeta. Mientras... Nadie se da cuenta que acá en este estudio de radio hay una perra.
2: Ah, no, no. Nadie
1: hay una perra que está mirando a la gata, a Sarasa, que es la dueña de la casa, con muchísimo temor. Pero en realidad Lupita está viendo cómo almuerza Mailu.
2: En realidad es eso lo que está
1: mirando. Lo único que le interesa a esta perra es comer en la vida. ¿Cómo viene la tarde de eso que falta? Que tenemos un partido, digo, te vas a tener que enfrentar a una competencia grande, ¿no?
2: Sí,
1: a ver, a ver con qué vas a seducir a tu público.
2: Bueno, mira, vamos a estar hablando con Santi Marino en un ratito.
1: Sí.
2: Sobre lo que estuvo sucediendo la semana pasada en Blender, para hacer desde ese caso un análisis un poco más amplio sobre lo que está sucediendo en el trabajo de comunicadores y comunicadoras, de periodistas.
1: Va a haber una radiografía del dueño de Blender, que es un personaje extraordinario.
2: Es
1: para
2: extraordinario, sí, extraordinario.
1: Un hombre
2: que sí.
1: De menos de 30 años que se mueve en una Ferrari, que está involucrado con la política de Misiones. Tiene...
2: Con los trenes, con los repuestos de los trenes, se quedó recién.
1: Se acaba de quedar con el canal de la ciudad.
2: Sí, es interesante, ¿eh?
1: Muy interesante.
2: Muy interesante. Bueno, vamos a estar hablando con Santi Marino de esto. Vamos a estar también charlando con Lubertino, con... se me fue el nombre, María José Lubertino, ahí está, por eso
1: okay.
2: María José Lubertino, sobre haciendo un análisis de lo que está pasando en la ciudad de Buenos Aires en términos políticos del Ejecutivo y del Legislativo específicamente.
1: La ley Trapitos.
2: Por ejemplo, sí, qué está pasando también con los espacios públicos, con los espacios verdes.
1: Es un desastre. Puedo dar el fe de lo que están haciendo ahora, en este instante, en el Parque de la Estación, un lugar hermoso, grande, recuperado. Tenía un predio muy grande de pasto en el medio, sí. Que era el más grande de pasto. Acaban de plantar un montón de yuyos en el medio para que no jueguen al fútbol ahí. Y el anfiteatro, donde en un momento tocaron bandas, donde en un momento los domingos hay bailes.
2: Feria, ¿no?
1: Y hay bailes de tango. Sí. Esa pista del anfiteatro la están convirtiendo en una cancha de fútbol para que no jueguen en el pasto.
2: No, bueno.
1: Y acaban de gastar una fortuna en unas barandas que no entiendo para qué las pusieron.
2: Para hacer
1: No. Están, enrejaron una parte de las plantas nativas que tiene el Parque de la Estación. Sí. Una reja que habrá salido fortuna. Y ni hablar lo que están gastando en los juegos de la Plaza Almagro, y así podemos seguir.
2: Es cierto, ¿eh? Cuánta inversión que hay en los juegos.
1: Dios mío, Dios
2: En las plazas de mi barrio ya lo cambiaron 3 veces los juegos.
1: Sí, está difícil.
2: Está difícil. Y vamos a hablar también con María Eva Koutsubitis sobre la ley Hojarasca. ¿Te acuerdas de la ley Hojarasca de Sturzenegger?
1: Ay, Dios mío, que adentro está esto de la propiedad privada.
2: Pero pará, si mirás en el espejito, hay un espejito rebotador, en la ciudad de Buenos Aires se acaba también de aprobar un proyecto de ley hojarasca, en la ciudad específicamente.
1: ¿Y tiene los mismos ítems?
2: Tiene el mismo objetivo, que es supuestamente, y entre muchas comillas, actualizar ciertas cuestiones administrativas, burocráticas.
1: El carnet del ¿cómo se llamaba? Era una ley de los milicos. Del que salía, se iba de camping. ¿Cómo se llamaban los que del mochilero?
2: El
1: carnet existía, el carnet de mochilero.
2: ¿Posta?
1: Sí, era obligatorio en la época de los milicos. Vos andabas por toda la Argentina caminando y paseando y tenías que tener el carnet de mochilero.
2: Ah, muy zarpada.
1: Ese tipo de cosas. Y un montón de leyes que ya no se cumplen. Que está bien que les den de baja.
2: Pero en el medio...
1: En el medio te meten otra.
2: Ese es el problema. Esa es la lupa que vamos a poner encima de esta ley hojarasca de la legislatura de la Ciudad de Buenos Aires con María Eva Koutsubitis.
1: Bueno, tienen un programa cargado.
2: Tenemos.
1: Y yo tengo una canción para cerrar, que vamos a cerrar con una canción hermosa de una banda que conoce poca gente, y yo te juro que hago un gran esfuerzo para que esta banda sea conocida. Se llama Madrugada, la canción. El disco, que súper recomiendo, de esta banda se llama Industrial Silence. Es una maravilla esta canción y le puedes dar play, así nos empezamos a retirar. Quédense, ya llega eso que falta, ya llega también Brasil-Japón, pero quédense con la Bebota.
2: Sí, vamos acá, les vamos a ir manteniendo actualizados sobre lo que pasa, ¿no?
1: Nos vamos con Madrugada. La canción se titula Vocal. Disfruten de esta hermosa canción. Chau. Chau.

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0: Esto es Eso que Falta, el noticioso postmatutino prevespertino de FM La Tribu. Equipo más que completo, podemos decir, porque ha regresado después de un mes enloquecida con la situación académica la señorita Mica Greco. Así que la primera bienvenida es para ella. Finalizando además las cuestiones académicas, no vamos a preanunciar del todo porque anulamos MUFA y esas cosas que estamos viviendo, pero bueno, estamos ahí en tramo final. Además de Mica Greco, estamos aquí en el aire, María Laura Castro, María Emilia Ganga. ¿Qué tal? ¿Cómo están?
1: Hola, Mailu. Hola, Plau.
2: Volvimos en este junio.
0: No, perdón. Así empezamos un programa los lunes.
2: Escúchame, es lunes. Después de dos lunes de no venir.
0: Ajá.
2: Y es, hace dos meses empezó junio.
0: Sí.
2: Más o menos.
1: Hace claro. Me quedé pensando, hace dos meses empezó.
2: No está terminando.
0: No es literal,
2: junio.
0: No es literal la propuesta de la compañera.
2: Es una emoción, es una sensación que seguro comparto y con un montón de personas.
1: Se hizo largo este mes, se sigue haciendo largo, sobre todo para quienes cobran salarios, ¿no? Y para los que no cobran, ni te digo.
2: Sí. Pero para el que se despierta cada mañana y se fija la fecha y dice, es junio.
0: Claro, todavía es junio.
1: Sí. Tenés razón.
0: O sea, estamos para los memes de marzo, pero convertidos a junio.
1: ¿Cuántos días tiene junio? 30.
0: A mañana.
1: O sea, el miércoles es primero. Es un montón, igual hasta el miércoles hay que bancar.
0: Sí.
1: Que igual, pará, como si algo cambiara. Bueno, sí, te cambia...
0: Sí, a quienes cobran en el marco de los primeros 5 días hábiles del mes, puede ser o entre el miércoles y el viernes, o la semana próxima, por ejemplo. Difícil.
1: No, es por eso digo, sí, si cobras después del 5, cobras la semana que viene.
0: Sí. La otra.
2: No.
0: Después del 5,
1: por eso. Entonces vas a cobrar el lunes.
0: Pará, y jueves y viernes es feriado.
1: No, por eso, pará, pero cobrás lunes, martes, pará. ¿Cuándo vas a cobrar?
2: No, pará.
1: ¿Cómo?
2: ¡Ay, Dios!
1: Estamos confundiendo a toda la gente que está escuchando. Hola. Tenemos una noticia.
0: Bienvenidos a Eso que Falta.
1: Jueves y viernes de la semana que viene, o sea, jueves...
0: 9 y 10.
2: 9.
0: Salida de la Independencia, chiques. Claro, por favor, sí. Tampoco voy a estar en un tupper, les pido
1: por favor. Claro, pasa que ahí el tema es el 10, que es puente, ¿no?
0: Que acá la aclaración que hay que hacer en términos laborales es que el 10 fue instaurado como día no laborable. Claro. Lo que significa que si tu empleador es un flor de hijo de remil yutas, te van a hacer ir a laburar igual y no vas a cobrar el doble. Ojo, ¿eh? O sea, y ahí la decisión de ir a trabajar o no la tiene el empleador. Sí. Así que, amigues, no se confíen, averigüen en lo que les tiene que suceder el día viernes y les mandamos un fuerte abrazo, eso de primer lugar, ¿no?
1: Sí, abrazo y mucha fuerza para extender, insistimos con esto, si cobrás el 5 o después del 5, puede que cobres el viernes.
0: Que no se diga que este programa es de fin de mes, ¿no?
1: Puede que cobres directamente el lunes, lo cual, ojo, administrá, porque puede que no solo este fin de semana tengas que seguir extendiendo, ¿no?
0: Este programa no lo podemos utilizar para refritarlo, pues no está tan anclado a la coyuntura de la fecha que estamos viviendo.
1: No, y aparte, no lo vamos a hacer porque in this moment están jugando Brasil-Japón. Brasil-Japón juegan en este momento.
0: ¿Por qué lo estás viendo ahí y no ahí?
1: Porque pensé que
0: ahí,
1: la tele
0: la daba. Primero es la computadora de María Emilia y el segundo ahí es la tele, les pido perdón.
2: Tele, ¿pero qué le estás preguntando?
0: Tele no
2: la tele está en su nuca.
0: No va a poder
2: ver.
0: No, dame control remoto.
1: Yo estoy viendo la tele por el reflejo del vidrio, lo cual es un poco complejo, entonces me lo puse en el monitor de la compu para ver un poquito más de cerca y, por ejemplo, poder leer el resultado.
0: Y es bien estar en Narnia con tenis femenino.
1: Sí, es que no, este es el problema del que venimos hablando con Marino y Espada. ¿Dónde se ven los partidos que no son de Argentina?
0: Che, les voy a decir algo, que el sábado caí en la trampa. De lo que también nos dijeron Santi
1: YouTube.
0: Y Agus.
1: Caíste en YouTube.
0: YouTube de
1: 10 minutos.
0: ¿Quién?
2: No me acuerdo de quién.
0: De la TV pública, exacto. De la TV pública, sucedieron los 10 minutos, se cortó la transmisión y dijimos, ¿qué pasó? Porque además veníamos con unos problemas de internet. Dijimos, uy, se nos cagó la vida.
1: No.
0: No, bueno, y descubrimos que era claro, la fantasía del streaming, que te pasan 10 minutos y después es la invitación a irte a una plataforma real de televisación, ¿no?
1: Paga,
0: exactamente. Bueno. Sí.
1: No, caíste en el baile, el cual había sido advertida, pero suele pasar.
2: ¿Y qué hiciste?
0: No, y nos pasamos a Telefe, desde el celular transmitido a la tele. No,
1: no, pero Telefe lo podés ver.
0: Bueno, no había televisación en la tele.
2: Después preguntan por qué no está la fiebre mundialista. Y pero
1: si no nos dejan ver.
2: Dame el partido. Claro,
0: yo quiero ver todo y ahora no te encuentro a Brasil. ¿A dónde está Brasil?
2: No, ya lo perdiste.
1: Lo perdiste, está atrás de todo. Tenés que ir a buscarnos, creo que era ESPN.
0: No, Telefe me dijo Eli Baldonado, a quien no presentamos, pero que está ahí presente. Y además, paren, les tengo que contar algo. La semana pasada, que ustedes todas casi se hicieron las ratas, nosotras con Eli Baldonado nos vimos el partido de Argentina aquí en este estudio con una picada espectacular. Sí.
1: Yo llegué a la tarde luego partido y no había más picadas.
0: No había papas fritas, igual, no mientas.
1: Había unas papitas.
0: No mientas, vi sola. María Emilia.
2: Yo lo vi sola.
1: Lo viste sola, pero a vos no te importa, ¿no? Mucho el
2: No, pero lo
1: mundial.
2: Lo veo.
0: Estamos en Telefe ahora,
2: sí. Es que estaba sola completamente. No me iba a venir para acá para después salir corriendo.
0: Para ir a buscar a la crianza, claro. No, está
2: todo,
0: bien.
2: Estamos todos loquis. Pero lo vi, lo disfruté. Hasta ahí, porque no está
0: pero
2: tan bueno
0: buen
2: ver partido
0: segundo. Ah,
2: no, por verlo sola. Como que me faltó algo, ¿no?
1: ¿Qué te faltó? Unas papitas.
0: Una compañía.
2: Una persona.
1: Es feo ver un partido sola. Sí,
0: claro,
1: no
0: un ser
1: bien,
0: con
1: no
0: quien alentar,
1: o sea,
0: como que
1: con quien hablar, con quien putear, con quien
2: lo
1: decir
2: que pasa
1: che,
2: es que
1: cualquiera.
2: Me distraigo muy fácilmente si estoy sola.
1: Mirás el celular.
2: Y fue lo que pasó.
1: Sí, sí,
0: Bueno, hablando de partidos y cuestiones, Brasil-Japón en este momento, por si no saben. Nosotras somos eso que falta y damos comienzo formal a este programa. Arrancamos con, pero no dije el nombre de la productora general de este programa, que es Alicia Pérez Milano, por supuesto, besos hacia Mar del Plata, que eligió a Nina Simone con Tell It Like It Is.

0: La disputa por el sentido de lo público y el acceso a los bienes comunes en la ciudad de Buenos Aires se encuentra en un momento crítico ante el avance de proyectos que priorizan el negocio inmobiliario por sobre el bienestar ambiental. Para analizar este panorama, estamos en comunicación con María José Lubertino. Ella es abogada y docente y además fue legisladora de la ciudad de Buenos Aires y presidenta del INADI. Hola María José, ¿cómo estás? Acá te saludamos desde Eso que Falta.
1: ¿Qué tal? ¿Cómo estás? Mucho gusto.
0: Contanos en principio lo que vienen siendo tus denuncias sobre el avance sobre el espacio público de la ciudad. Si tuvieras que hacer una foto de la gestión de gobierno actual, ¿no?, en lo que es materia ambiental, ¿qué diagnóstico principal ves que hay hoy en las calles y en las plazas?
1: Bueno, yo creo que esto es parte de todo un proyecto que viene desde hace muchos años en la ciudad. En la gestión de Macri se agudizó con la Reta y la reforma del Código Urbanístico, y ahora es una continuidad con Jorge Macri. Entonces estamos hablando de 18, 20 años de unas gestiones que vienen privatizando el espacio público, el espacio verde. Hay una especie de greenwashing, porque hacen de alguna manera campaña diciendo que van a poner árboles, campaña diciendo que van a poner macetones, pero lo cierto es que cada vez avanza más el cemento y hay cesiones y ventas de espacios públicos y también un avance sobre las plazas y los espacios verdes. Esto, combinado con la situación del gobierno nacional, ha generado una serie de ventas de tierras que eran o son los últimos reductos posibles de espacios verdes en la ciudad, como es el caso de los playones ferroviarios o el caso de la costanera. Recordemos que cuando nosotros redactamos la Constitución de la ciudad, de la cual yo tuve el honor de ser constituyente y se van a cumplir 30 años, estábamos con la idea de la intangibilidad de los espacios públicos, de la intangibilidad de la costanera. Y todos estos gobiernos han ido mermando paso a paso estas posibles alternativas, ¿no? Entonces, por un lado, lo más grave ha sido la reforma del Código Urbanístico y la capacidad constructiva adicional. El código incluyó la herramienta de capacidad constructiva adicional. Esto permite mudar metros cuadrados edificables desde zonas protegidas como áreas de patrimonio histórico hacia avenidas u otras cosas. Y una proliferación de nuevas en la avenida.
2: María José, se está cortando un poquito la comunicación. No sé si te podrás mover para algún lado a ver si es la conexión.
1: Sí, lo que te digo es que ha sido muy grave y utiliza gestión tras gestión, ¿no? Uh-huh. Por un lado, la privatización del espacio público ha sido una constante de esos gobiernos de Macri, Larreta y ahora esta gestión de Macri. Sí. El otro día votaron una ley que llamaban hojarasca, imitando al gobierno nacional, donde eliminaron una serie de decretos y normas que regían en la ciudad de Buenos Aires, que implicaban la protección de los parques, de las plazas, de los espacios verdes, y esto

0: En el caso de Palermo, acá en la Plaza Inmigrantes de Armenia, es una constante que quieren hacer un estacionamiento bajo tierra, a pesar de que está rodeado de estacionamientos que están vacíos. Y esto tiene graves consecuencias porque es restar más espacios verdes, es cementar abajo de la tierra húmeda. Esto tiene efectos en cuanto a cambio climático, pérdida de biodiversidad. Lo mismo te decía con la venta de tierras en el parque de la ciudad. Están privatizando la venta de unas 8 hectáreas públicas del predio del parque de la ciudad a un único desarrollador inmobiliario. Está tipificada como un claro ejemplo de extractivismo, mientras que la zona sur de la ciudad requiere históricamente de espacios verdes y la inversión en hábitat social, porque además hay una zona todavía de la cuenca Matanzas-Riachuelo que sigue contaminada y los espacios verdes son vitales para la oxigenación y la descontaminación en esa zona. Ni que hablar los proyectos en la costa, tanto en la costanera norte como en la costanera sur, toman el río como un mercado de valor. Y se mantiene la continuidad de proyectos para habilitar locales de entretenimiento comercial, de consumo exclusivo en las zonas ribereñas. Y nosotros venimos anteponiendo la lógica, digamos, del cuidado del ambiente y del derecho al acceso libre de los ciudadanos al río por sobre esta lógica del espectáculo o del turismo de lujo o del marketing inmobiliario, ¿no? Venimos de dar batalla en una audiencia pública sobre el proyecto Ramblas en la Costanera Sur, que pretende hacer torres en una zona de un humedal que va a tener un impacto muy negativo sobre lo que es la reserva ecológica, que también es riesgoso para quienes vayan a comprar departamentos ahí porque está al lado de una central termoeléctrica que produce mucho ruido, que no debería estar dentro de la ciudad, pero nos preguntamos si después de hacer los edificios no le van a cargar a la ciudad la responsabilidad de trasladar la central termoeléctrica. Bueno,
1: María
0: hay
1: José, hay algo en todo esto que decís que me parece ahí como una descripción total, ¿no? De por dónde viene avanzando esta gestión de gobierno que, como vos bien decís, es de continuidad con los gobiernos anteriores, claramente. Pero hay algo que también está sucediendo que tiene que ver con la privatización del agua, ¿no? De AISA específicamente. Y bueno, la pregunta tiene que ver con cómo crees que este intento de privatización de AISA, ¿qué consecuencias tiene directas para los vecinos y las vecinas de la ciudad, sobre todo pensando en barrios vulnerables, ¿no?
0: Bueno, la privatización de AISA es responsabilidad del gobierno nacional. En este caso, esto fue planteado en la ley Bases, cuando hubo una gran resistencia para que no privatizaran el Banco Nación y no privatizaran Aerolíneas Argentinas.
1: Sí.
0: Esto pasó desapercibido, pero ahora nos enfrentamos con la privatización de Agua y Saneamientos Argentinos. Lo más grave es el riesgo de aumentos desmedidos en las tarifas, la pérdida del control estatal sobre un bien común como es el agua, que además es un derecho humano. Lo que también tememos es la desinversión en infraestructura crítica y sobre todo con el antecedente negativo de lo que fue la privatización en la década del 90. Recordemos que nosotros yo fui diputada nacional cuando tuvimos que revertir en el año 2006 esa privatización. En la década del 90 se había privatizado y se había incumplido el contrato, hubo costos judiciales millonarios, pero ahora el miedo que tenemos también es al corte del agua a las personas que no puedan pagar. Vos pensá que en este momento hay muchísimas personas que no están pagando la deuda de agua. Hoy hay límites, sobre todo porque la consideración es que en el caso de los usuarios particulares, el derecho al agua es un derecho humano básico, pero el nuevo manual de usuarios permitiría el corte a las personas, aunque se pruebe que no pueden pagar, ¿no? los cortes

0: por morosidad van a estar a la orden del día. Además, hoy hay paralización de obras como Agua Más Trabajo, Agua Más Cloaca, que eran las obras en los barrios populares, y tememos que esto se traslade a los usuarios, que no haya una inversión de las propias empresas, ¿no? Entonces, bueno, desde la campaña plurinacional del Agua para la Vida, desde varios foros hídricos como el de Lomas de Zamora, el de Lanús, y sobre todo desde la Sindicatura de Usuarios del ERAS, que nuestra organización, la Asociación Ciudadana por los Derechos Humanos, integra, estamos teniendo reuniones con el ente regulador, con la empresa AISA, con la actual empresa AISA, para ver si se pueden modificar las condiciones del pliego, pero todo parece mostrar que siguen adelante. Tuvimos una reunión con el presidente de AISA, nos dijo que había en principio cinco empresas que parecían interesadas, que ellos desconocen quiénes son, que pusieron algunos límites, como que no puede ser una empresa estatal de otro país, pero todo parece indicar que el 27 de agosto van a querer abrir los pliegos. Tenemos una presentación hecha por el defensor del pueblo de la provincia, que logró una medida cautelar, pero eso está judicializado y no se sabe cómo termina. Y por el otro lado, desde las organizaciones ecologistas, estamos presentando una demanda que tiene que ver con los pasivos ambientales, ¿no? Y cómo va a ser eso si se privatiza, ¿no?
1: María José, hablando un poco de los proyectos que estás impulsando, sabemos que estás con defensoras ambientales. ¿Querés contarnos un poco de qué se trata esta iniciativa y cómo funciona ese entramado de liderazgos que tienen, que se plantan frente a distintos intereses económicos?
0: Sí, por supuesto. Venimos desde hace muchos años trabajando desde la Asociación Ciudadana por los Derechos Humanos, en el marco de la Red de Defensoras del Ambiente y del Buen Vivir, y sobre todo en coordinación como parte de la Red Ecofeminista Latinoamericana y del Caribe, por un lado apoyando a las compañeras de todo el país que están enfrentando situaciones de violencia, de acoso, frente a los procesos extractivistas que se dan en todas las provincias, ¿no? Estábamos hablando del extractivismo urbano en la ciudad de Buenos Aires, pero también tenemos el extractivismo minero, la contaminación sojera, el extractivismo que contamina ríos, mares. Y bueno, hay una serie de derechos y de herramientas, y el proyecto Defensoras lo que trata es de potenciar el empoderamiento jurídico comunitario de las mujeres que están en la primera línea de la defensa de nuestros bienes comunes a lo largo y ancho del país. En este momento estamos llevando adelante, hasta fin de julio, diálogos de alto nivel. Hoy lunes a las 19 horas vamos a hablar de ecofeminismo latinoamericano. La semana que viene vamos a estar con ecofeminismo en Argentina y, digamos, compartir herramientas que son útiles para las compañeras que están en estas luchas. Y después tenemos una serie de reuniones y diálogos con mujeres latinoamericanas que están como representantes del público en el acuerdo de Escazú, como representantes del grupo de mujeres en la Convención de Cambio Climático, en la Convención de Biodiversidad, en la Convención de Desertificación. Esto que va a ser muy útil, poder hablar vis a vis con las mujeres que están en los territorios y que muchas veces no tienen estos resortes jurídicos o no saben cómo incidir en los cambios que hacen falta. Y por supuesto, después vamos a mantener este vínculo con talleres presenciales en las provincias de Santa Fe, Córdoba, Misiones, Tierra del Fuego, Río Negro, Salta. Estamos de alguna manera eligiendo algunas provincias donde hay algunas organizaciones contrapartes, pero sobre todo queremos llegar a las mujeres en lucha, en defensa de los territorios y de los bienes comunes, mujeres indígenas, rurales y urbanas. Así que eso pueden entrar en las redes sociales de la Asociación Ciudadana por los Derechos Humanos o de la Red Ecofeminista Latinoamericana y del Caribe en Instagram, en Twitter, en Facebook, y tienen cómo inscribirse y sumarse, porque este es un proceso que continúa durante 2 años de trabajo y que creo que puede ser muy útil y dinamizador para muchas colegas que están en distintos lugares del país.
1: Vamos a seguir atentas a este tema, María José. Muchas gracias por estos minutos con Eso que Falta. Vamos a volver a hablar seguramente en breve con vos para seguir acompañando este proyecto. Y nos quedaron un montón de preguntas afuera, además. Así que en breve volveremos a charlar aquí en el aire de FM La Tribu.
0: Muchas gracias.
1: A vos.
0: Chao, hasta luego.
1: Pasó así María José Lubertino, abogada y docente, y ella además fue legisladora de la ciudad y presidenta del INADI. Nos vamos a ir a la tanda escuchando Marcia de Viaje con Lluvia.

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0: Como cada lunes, la tenemos ya conectada a ella, a Eva Koutsovitis. Ella es ingeniera civil y docente universitaria, para hablar de todo lo que está pasando actualmente en la ciudad de Buenos Aires. Hola Eva, ¿nos escuchás?
1: Sí, ¿qué tal? ¿Cómo están? Tanto tiempo.
0: Hola,
1: ¿cómo
0: Eva?
1: Andan?
0: Muy bien. Tiempo, muchos lunes en el medio.
1: No, y pasaron muchas cosas. Sí, bueno, al menos en la ciudad de Buenos Aires, ni hablar a nivel nacional. Pero lo cierto es que desde que tuvimos nuestra última charla a la fecha, pasó algo bastante inédito en la ciudad de Buenos Aires, y es que sesionó la legislatura porteña. La verdad es que no es para nada usual que la legislatura sesione.
0: Qué
1: locura.
0: Esta
1: es la
0: eso,
1: cuarta,
0: ¿no?,
1: sesión del año. Estamos casi en el mes de julio. Terminando junio, sí. Arrancando julio, y hubo 4 sesiones en todo el año, teniendo en cuenta que la primera de esas sesiones, que es la apertura de sesiones ordinarias, que tuvo lugar el 2 de marzo, es obligatoria. Así que la verdad es que eso en primer lugar. Lamentablemente, la legislatura, cuando se junta a sesionar, no se junta a sesionar leyes que tengan que ver con los problemas cotidianos de las porteñas y los porteños. Y lamentablemente, en la sesión del último jueves, hace 10 días atrás, en la legislatura porteña se aprobó con 30 votos afirmativos y 23 negativos la llamada Ley de Hojarasca. Es decir, el equivalente a la Ley de Hojarasca Nacional de Sturzenegger, solo que en la ciudad de Buenos Aires. Esta ley fue aprobada, votada por el macrismo, por el mileísmo, por la coalición cívica y también por los radicales. Bueno, yo les contaba, cada vez que la legislatura sesiona no es para traernos buenas noticias. Por supuesto que esto no fue una excepción, porque detrás de la aprobación de la ley de hojarasca lo que está es el negocio de la privatización del espacio público, sí, por un lado, el desfinanciamiento al desarrollo del sur de la ciudad por otro, y además el desfinanciamiento a la economía popular. Aprobada la ley de hojarasca, ahora Jorge Macri tiene piedra libre para poder privatizar todos los espacios verdes de la ciudad de Buenos Aires. Esta ley de hojarasca lo que hace es derogar leyes y ordenanzas que, según el oficialismo porteño, en realidad son obsoletas, son cargas burocráticas innecesarias para quienes quieren emprender en la ciudad de Buenos Aires. Estamos hablando de la derogación de 19 ordenanzas, 17 leyes y varios artículos de leyes y de ordenanzas. Bueno, insólitamente incluyeron en la ley de hojarasca para su derogación una ordenanza clave para la defensa del espacio público. Estamos hablando de la ordenanza 46.229. Esta ordenanza prohibía privatizar y cambiarle el destino a los espacios verdes públicos de la ciudad de Buenos Aires. Claramente era una ordenanza que defendía el suelo absorbente, que es absolutamente estratégico para mitigar las amenazas de origen natural que la ciudad tiene, que son las inundaciones y las olas de calor. Esta ordenanza expresamente prohibía entregar en concesión, en cesión, en transferencia o en tenencia precaria, además de otorgar permisos, cambios de uso o cambios de destino a todos los espacios que están destinados a parques, plazas, plazoletas y cualquier otro espacio verde de uso público en la ciudad. Bueno, la realidad es que la protección de nuestros parques frente a la privatización y a la comercialización indiscriminada, desde ya que no tiene nada que ver con una traba administrativa, sino que se trata de una política de Estado que tiene que ver con garantizarnos el derecho a un ambiente sano. La verdad que es absolutamente falso que esta normativa carezca de actualidad, sobre todo si tenemos en cuenta que la ciudad de Buenos Aires es una de las capitales del mundo con menos espacio verde por habitante. Estamos hablando de que en la ciudad de Buenos Aires tenemos entre 4 y 5 metros cuadrados de espacio verde público por habitante, cuando las recomendaciones son tener entre 10 y 15. Bueno, ahora Jorge Macri, el ejecutivo porteño, tiene vía libre para privatizar el poco suelo verde que nos queda. Las plazas se van a transformar en shopping, en emprendimientos privados, van a poder enrejarse y, es más, hasta nos podrían cobrar entrada, como pasa en el Parque Sarmiento. Por eso es que hubo algunas movilizaciones vinculadas a la defensa del espacio verde público en la Ciudad de Buenos Aires. Una de ellas tuvo lugar hace unos más de 10 días atrás. Fue una movilización que llevaron adelante vecinos de Palermo junto con la Asamblea del Barrio en defensa de los espacios verdes de Palermo. Marcharon del Jardín Botánico hasta Plaza Inmigrantes de Armenia justamente para decirle no al estacionamiento subterráneo que el gobierno tiene previsto hacer en Plaza Armenia y en otras plazas de la Ciudad de Buenos Aires y no a la privatización del Jardín Botánico. Yo no sé si se enteraron, pero el gobierno ha avanzado con la privatización del Jardín Botánico, justamente con estos shows privados, sí, inmersivos de luces tan cuestionados. Uh-huh. Pero bueno, lo cierto es que no solamente están en riesgo todos nuestros espacios verdes públicos, sino que también esta ley de hojarasca ha derogado leyes y ordenanzas vinculadas a importantes derechos que hemos venido conquistando las porteñas y los porteños. Bueno, se han derogado ordenanzas que, entre otras cosas, establecían algo bastante obvio, ¿no? Para poder garantizar la transparencia a las y los consumidores, esta ordenanza establecía que la cartelería de los locales comerciales tenía que estar en castellano, una obviedad derogada. Bueno, también se deroga una regulación que establecía criterios ergonómicos para los fabricantes de mochilas escolares, ¿no? Justamente para evitar lesiones en niñas y niños que están en edad escolar. También fue derogada. Se derogó una ley que prohibía usar las plazas más significativas de la ciudad, estamos hablando de la Plaza de Mayo, de la Plaza Congreso, para fines privados y comerciales, justamente para preservar el patrimonio histórico. Se deroga una ley que le daba asistencia tanto técnica como económica para emprendimientos y para desarrollos productivos a mujeres jefas de hogar. Bien, se deroga la ley que declaraba la emergencia en infraestructura y en saneamiento en la zona sur de la Ciudad de Buenos Aires, en donde uno de cada tres habitantes no accede al saneamiento cloacal y no accede al agua potable. Se deroga también la ley que justamente creaba la libreta sanitaria, es decir, el documento de salud infanto-juvenil, en donde se registran los controles médicos de peso, de altura, los antecedentes clínicos y además el control de vacunas de niñas, niños y adolescentes. Eva, eso se deroga.
0: ¿Eso ya no va a estar? ¿Eso es lo que buscan, que no esté más la libreta?
1: No, lo que no va a estar más es la libreta. Yo no sé si recuerdan, pero bueno, en una época eran las escuelas públicas las que controlaban esas libretas. Claro. Entonces ahí justamente vos tenías una especie de doble chequeo, porque cuando te anotabas en la escuela, sobre todo en el nivel primario, se controlaban, entre otras cosas, el calendario de vacunas. Y además había controles médicos que se asentaban en esa libreta vinculados a controlar, ¿sí?, el crecimiento de niñas y niños, es decir, la evolución del peso, de la talla y también los antecedentes, ¿no?, que podrían tener las niñas y los niños. Eso se deroga.
2: O sea, estamos en el momento de menor vacunación de nuestro país.
1: Exactamente.
2: Y sacan una regulación clave para por lo menos esto, ¿no? Este doble chequeo que se hacía en las escuelas, por lo menos públicas, de la Ciudad de Buenos Aires. Es un escándalo.
1: Sí, la verdad es que sí. La verdad es que esta sesión pasó bastante desapercibida. No hubo posicionamientos contundentes por parte de las y los legisladores. Es de más, hubo varios legisladoras y legisladores, también de bloques opositores, que se ausentaron durante la votación de esta, la ley de hojarasca de la Ciudad de Buenos Aires. La verdad es que además de esto que yo les cuento, que derogó la ley de hojarasca, derogó una importante conquista de las organizaciones y movimientos sociales, que es la ley de economía popular. La verdad es que la ley de economía popular fue discutida, debatida por el conjunto de las organizaciones sociales de la Ciudad de Buenos Aires. Hubo muchísimos ámbitos para justamente hacer aportes a esa, la ley de economía popular. Una ley que estaba, por supuesto, dirigida a impulsar actividades vinculadas a la economía popular, pero también formalizar esas actividades. Estamos hablando de actividades de cooperativas, de mutuales, microemprendimientos autogestivos y todo lo vinculado al sector de la economía popular, que justamente es el sector de mayor vulnerabilidad económica de la Ciudad de Buenos Aires. La ley de hojarasca lo que hizo fue derogar la ley de economía popular de la ciudad. La verdad es que, insisto, esto termina aprobándose con 30 votos a favor, 23 votos en contra, 7 ausentes de el recinto, algunos pertenecientes, insisto, a bloques opositores, sin mayores intervenciones por parte de legisladoras y legisladores que alertaran respecto a lo que implica la aprobación de esta ley de hojarasca, y sin que tampoco denunciaran algo muy importante, porque no solamente estamos hablando de un retroceso en materia ambiental y social, sino que estamos hablando de un nuevo fraude institucional, porque este proyecto de ley requería de mayorías especiales, es decir, requería de 31 votos y no de los 30 votos obtenidos. ¿Por qué? Porque es un proyecto que modifica la planificación de la ciudad, en tanto los parques públicos se pueden privatizar y además pueden cambiar su destino. Eso cambia fundamentalmente la planificación urbana. Cuando eso sucede, se requieren mayorías especiales y además se requiere el mecanismo de votación de doble lectura, que consiste en votar por primera vez, convocar a una audiencia pública al conjunto de la ciudadanía y votar por segunda vez para que la ley quede aprobada. Por eso es que, insisto, estamos frente a un gran fraude vinculado a la temática o las cuestiones ambientales, las cuestiones sociales y también la cuestión institucional. Seguramente esta ley va a terminar discutiéndose en la justicia cuando el gobierno, por ejemplo, intente transformar alguna de nuestras plazas o nuestros parques, como lo está intentando hacer, en shopping, estacionamientos subterráneos o cambiarle el destino justamente para seguir haciendo negocio con nuestra tierra pública, que es lo que este gobierno mejor sabe hacer. Así que bueno, veremos qué sucede, veremos, ¿no?, qué es lo que hace el gobierno, pero la verdad es que no tengo buenas noticias para darles.
3: Te mandamos un beso ahora. Mira, nos dejás así sin palabras, Seba. ¿Qué querés que te haga? Nos dejás como recalculando todas las cosas que se modifican en estos pocos minutos que lo contaste. Es muy llamativo todo.
1: Bueno, la verdad que sí, sabemos, ¿no?, que los pilares de Jorge Macri tienen que ver con, por un lado, la limpieza social y territorial, sí, por otro lado, con los grandes negociados, con la tierra pública, los grandes negociados inmobiliarios. Acá lo vemos con muchísima claridad. Y, por supuesto, el otro pilar que tiene que ver con el paraguas mediático, que acá también lo vemos, porque esto que es un escándalo, la verdad es que no ha sido noticia en ningún medio. Bien, la verdad, es un escándalo, son importantes retrocesos en relación a cuestiones ambientales, sociales e institucionales en una ciudad, insisto, ¿no?, que está en emergencia social, que está en emergencia ambiental y que, por supuesto, debería ir a contramano de la ley de hojarasca. Bien, la verdad es que, lamentable, veremos qué es lo que sucede.
3: Gracias, Eva, gracias por esta participación una vez más. Ojalá la semana que viene sean, aunque sea una chiquitita buena noticia, chiquitita.
1: A ver si inauguramos,
3: por favor,
1: exacto,
3: por favor,
1: el sector de las buenas noticias en CABA. Exacto, tenemos tantos segmentos, pero bueno, vamos a hacer un esfuerzo a ver qué pasa y si encontramos el segmento de las buenas noticias en la Ciudad de Buenos Aires.
3: La hojarasca
1: si
3: de las buenas noticias.
2: Yo me conformo con el segmento Las Fantasías de Jorge también la semana que viene, Eva.
3: Me gusta esa.
1: Vamos a apuntarle a la fantasía.
3: Dale.
2: Ahí está. Ese va a ser más fácil que el de buenas noticias, ya lo sabemos.
1: Exactamente, tal cual. Vamos por esa, vamos por la fantasía de Jorge. A ver, entonces, si aunque sea, nos divertimos un rato.
2: Te mandamos un abrazo grande, Eva. Buena semana para vos.
1: Hermosa semana para ustedes. Abrazo enorme para todas y para todos.
2: Pasó así María Eva Kouzovitis, ingeniera civil, docente universitaria. Y ahora seguimos con música.
3: Sí, vamos a escuchar Surfing on a Rocket de Air.

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0: 14 horas 51 minutos en todo el país, temperatura 17 grados 2 décimas para este junio frío, así que aprovechenlo y estén al solcito porque está muy bonito. Humedad 39%. Y tengo que contarles porque me lo pidieron, va 1-0 Brasil
1: Japón, Japón a favor de Japón, te es agradezco. Lo que estamos hablando. Jornada de lucha de trabajadores del CONICET.
0: El miércoles 1 de julio se realizará una jornada nacional de lucha en CONICET en respuesta al avance del ajuste en el organismo que se traduce en más despidos, mayor precarización y desfinanciamiento.
1: Escuchamos a Gonzalo Sanservino, secretario general adjunto de ATE CONICET, sobre la situación actual de los trabajadores de ese organismo y los principales reclamos de la medida.
2: El próximo miércoles 1 de julio los trabajadores y trabajadoras de CONICET estaremos movilizándonos nuevamente en el marco de una jornada nacional de lucha en distintas ciudades del país, Córdoba, Rosario, Posadas, Tucumán, y en la ciudad de Buenos Aires concurriremos nuevamente a manifestarnos frente a la sede central de CONICET en el polo científico, luego de protagonizar hace apenas 10 días una ocupación del hall del edificio del piso 11. Volvemos a movilizar porque tenemos en puerta 379 despidos de becarios y becarias de CONICET, que a los cuales el CONICET les está negando la continuidad laboral mientras esperan los resultados del concurso de ingreso a la carrera de investigador científico de CONICET. Y este es apenas el emergente de una situación de desguace que estamos atravesando en el CONICET. Se han dado de baja concursos ya realizados a la carrera de personal de apoyo, donde había muchos compañeros y compañeras esperando los resultados de esos concursos para poder mejorar su posición laboral dentro de CONICET. Tenemos una obra social que se está cayendo a pedazos y que no garantiza la cobertura médico-asistencial, sobre todo para becarios y becarias, donde es el CONICET el responsable de garantizar esa cobertura de salud. Y, por supuesto, la situación salarial, que es común a todos los estatales, ya que desde que asumió Javier Milei, todos los meses perdemos un porcentaje de poder adquisitivo del sueldo. Ya tenemos una pérdida superior al 40%, y en ese marco es que estaremos movilizándonos nuevamente este miércoles a las 11 horas al polo científico.
0: En la ciudad, los trabajadores del organismo se concentrarán en las puertas del organismo del polo científico a las 11 horas, horario en que se encontrará reunido el directorio.
1: Presentan un habeas corpus colectivo por las personas detenidas en la protesta del Palacio Municipal de La Plata.
0: En un operativo policial masivo e indiscriminado, al menos 19 personas fueron detenidas el viernes durante la desconcentración de la protesta de cooperativistas en La Plata.
1: Las detenciones ocurrieron en diversos lugares de la ciudad, algunos alejados del Palacio Municipal, contra varias personas que no habían participado de los incidentes o que no participaron del reclamo ni estaban en el lugar.
0: La Comisión Provisional por la Memoria, en su calidad de mecanismo local de prevención de la tortura, presentó un habeas corpus colectivo para que se ordene la libertad de las mismas y se investigue la legalidad del operativo.
1: Festival en contra del cierre de la cárcel de Devoto.
0: Este sábado 4 de julio, entre Desaguadero y Nogoyá, se realizará un festival en homenaje al Indio Solari para protestar ante el inminente cierre de la cárcel de Devoto.
1: Además, el reclamo abarca los traslados de detenidos a los nuevos módulos del Centro Penitenciario Federal número 7 de Marcos Paz.
0: Si eso sucede, impactaría de una manera directa contra el proyecto de educación en contexto de encierro de UBA 21 de la Universidad de Buenos Aires, que funciona en ese establecimiento hace más de 40 años.
1: Pequeño asterisco, este proyecto es UBA 22, porque en realidad el que refiere a la penitenciaría de Devoto es específico de la UBA, así que es UBA 22. Pero tenemos más información en www.fmlatribu.com/noticias.
0: Seguimos con más música. Ya lo dijo Ann Peebles.

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12: 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Bobina alrededor de un imán que al recibir una corriente eléctrica mueve una membrana que genera ondas sonoras.

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0: Mientras sucede el entretiempo de Japón-Brasil, Japón 1, Brasil 0, ya estamos en comunicación con Santi Marino en Fuerte al Medio. Hace ya bastantes lunes que no nos vemos, así que es un buen momento para reencontrarnos, aunque digamos todo, nos vimos en la fiesta de la tribu. Hola Santi, ¿cómo estás?
1: Hola, ¿cómo va? ¿Cómo andan?
0: Bien, muy bien. En el medio de este lapsus que tuvimos, cumplimos 37 años y nos saludamos, Santi, ¿no?
1: Es cierto, nos vimos fuera de aire.
2: Exactamente. Nos vimos en átomos. Un milagro fue vernos fuera de aire.
1: Sí.
0: Tenemos piernas.
1: Mucho frío.
0: Sí, es cierto. Sí. Fue una noche fría, muy intensa, muy divertida. La verdad
1: sí,
0: que la pasamos
1: quería
0: muy bien.
1: Conocer a Villa Diamante, pero no nos dio la nafta.
2: No llegaron.
0: La verdad
1: no,
0: que...
1: le mandamos un beso, Anita, que la mamá la está buscando en la escuela porque está enferma. ¿Viste esos llamados que llegan?
2: No.
1: En este minuto.
0: Esos llamados
1: este
0: que minuto. llegan y te preocupan. No importa, después que te enterás qué es lo que pasó, ¿no? En el momento en el que llega el llamado es un garrón.
1: Sí, igual debo decir que como la mayoría de las mamás y los papás, hoy a la mañana cuando la dejamos...
0: Ya
1: sabíamos que
0: se notaba en los ojitos. Claro,
1: sí,
0: se notaba.
1: Sí.
0: Bueno, momentos bueno, también de mucho virus, digámoslo.
1: Sí, a pleno. Le mandamos un beso a mi sobrino Felipe, que también está enfermito.
0: ¿Viste?
1: También.
0: Ahí está.
2: La era de las
1: pestes,
2: básicamente.
1: Es una buena temporada para enfermarse.
2: Sí.
1: ¿Cómo?
2: La era de las pestes.
1: Sí, total. Y también yo tenía que tomar 42 orales hoy a la mañana, pero estaba para quedarme en casa a mirar el Mundial, ¿eh? Es un buen momento, como dice Mariano. Ahí me hizo acordar a mi relator favorito cuando dijo es un buen momento.
0: Es un buen momento. tenés razón.
1: ¿Cómo les está yendo con eso?
0: Bueno,
1: ¿los goles antes?
0: Mira, sí, hoy hablábamos con Petris antes de empezar eso que falta, y Petris calculó también la cantidad de tiempo que tiene de diferencia entre la antena y lo digital, digamos, y son 20 segundos para él. Yo les decía, y creo que hablé con vos también antes de que esto suceda, en mi caso creo que tengo más de 40 segundos, pero me amigué con eso porque la ansiedad hace que si los vecinos ya me festejan el gol, yo ya sé que esa jugada termina en gol. Entonces para las personas ansiosas es tranquilizante.
2: Qué optimista. Bueno. Polémico, la verdad, la declaración de María Emilia no me satisface para nada, voy a decir.
1: Yo te diría que eso es verdadero pero, como dicen mis amigos de Chiquiado. Porque... depende del nivel de ansiedad que tenés. Yo que tengo el... No hay más nivel de ansiedad. O sea, el siguiente nivel de ansiedad es medicación. No me tranquiliza eso porque todas las que no gritan, entonces ya sé que no fueron gol.
0: Sí,
1: termina
0: también.
1: El resto.
0: También es cierto.
2: Peor aún es cuando es gol, pero después pasa algo con el VAR y te lo anulan.
0: Bueno, eso
2: cosa
0: me pasó.
2: Que ha pasado también.
0: Eso me pasó el sábado.
1: Inventaron el VAR, como dijo el filósofo Enzo Nicolás Pérez.
0: Total.
1: Sí. Odiamos el VAR.
0: Lo odiamos.
2: Sí, realmente.
0: Odiamos el VAR. Sí. Che,
1: bueno,
0: recordá, pero vamos a recordar esta encuesta que están haciendo junto con... es un estudiante, ¿no? Contanos
1: sí,
0: vos, Santi.
1: Ya es un graduado, sí.
0: Un graduado.
1: Sí, con el colega Santiago del Carril estamos haciendo una encuesta que está en las redes... podemos ponerla en el Twitter de...
0: Podemos.
1: Eso falta también, sí. Está en el mío. Es un link a una encuesta sobre consumos, por dónde estás viendo, las razones que elegís, pero también sobre las publicidades, porque como... venimos viendo la mayoría, hay una potente presencia de publicidades de casas de apuestas.
0: Sí.
1: ¿Sabés que tengo números, que, ¿cómo se dice?
2: Problemáticos.
1: En proceso.
0: Sí.
1: Pero tengo números en proceso.
0: Tenés como un boca de urna.
1: Tengo el boca de urna.
0: Claro.
1: Teníamos el relevamiento de las transmisiones y no da tan significativo como se esperaba, porque lo que creció abrumadoramente fue la cantidad de anunciantes respecto de nuestro último trabajo, que fue sobre el Mundial de Clubes. Ahí sobre 39 o 40 publicidades, el 40% eran de casas de apuestas, más o menos. Ahora bajó significativamente, pero porque subieron la cantidad de anuncios.
0: Claro.
1: Está todo vendido, el espacio publicitario, el sold out.
2: Sí, acordémonos, igual que la FIFA salió a decir que el momento de hidratación no era para vender publicidad, sino que de verdad les importa el calor que está haciendo en la zona norte global donde se está jugando el Mundial. Chicos,
0: en Qatar no hacía calor.
2: ¿Cómo van a pensar eso de la FIFA? Por favor, les pido.
1: Entran risas grabadas. Bueno, pero mientras tanto, como nos queda una semana, por lo menos una semana de Mundial a este nivel de intensidad,
0: sí.
1: Recordamos entonces esa ayuda que nos van a dar. Vamos a salir con un informe pronto sobre la presencia de los anuncios nocivos para la salud mental de las personas. Y seguramente de aquí a poco haremos un fuerte al medio sobre la cuestión, como hicimos el año pasado sobre el Mundial de Clubes. Y bueno, y que siga estando feliz Lionel Andrés, que es lo que nos tiene contentos a todos también.
2: Una última cosa sobre las apuestas es que salieron en estos días algunas notas vinculadas a Mbappé, el jugador de Francia, y su posición respecto de no ser anunciante de ninguna casa de apuestas por una posición política que él tiene de yo no me voy a sumar a lo que es el empobrecimiento de las personas en base a el Mundial. Así que me parece que es algo para resaltar, digamos, ya que Francia es nuestro tal vez mayor rival en este momento mundialista, pero me parece que es sumamente rescatable que una estrella como es él salga a decir yo no me sumo a esta forrada, básicamente.
3: Sí, empobrecimiento, pero además el nivel de adicciones que genera es impresionante.
1: Sí, sí, totalmente. Por eso hacía referencia a esto de anuncios que afectan a la salud mental de las personas. Sí, Mbappé es un personaje interesante, ¿no? Él no se pregunta de dónde vienen los dólares cuando vienen de los poderes asiáticos. Sí. Ahí no tiene problemas políticos y no traviste su socialismo supuestamente militante. Pero sí lo hace en relación a las casas de apuestas, lo celebramos. A mí me da mucha risa la crítica que se le hace a Messi por esto, embanderando esa crítica con Mbappé, diciendo que Mbappé tiene cosas del Diego. Bueno, las que tienen cosas del Diego son las nenas Sociedad Anónima, ¿no? Que arreglaron con las casas de apuestas y esa pésima publicidad que hace hablar a Maradona con inteligencia artificial después del acuerdo que tuvieron aquellas nenas cuyos nombres hemos respondido en rezos durante mucho tiempo, nos pone tristes y desmiente la tesis de que Mbappé tenga cositas del Diego, pero sí, es muy interesante el planteo de una figura así frente a un flagelo que es central, para mí es el flagelo del deporte actual, que es el de la presencia muy potente de las casas de apuestas.
0: Vamos a anticipar que este no es nuestro tema de la columna de hoy, claramente, pero se impone el tema mundial porque efectivamente todas y todos estamos ahí como tratando de terminar de entender por dónde ver los partidos, ¿no? En algún punto, y además sorprendiéndonos con estas nuevas estructuras, en este caso comerciales, de las pausas para hidratación, cómo viene cambiando también el juego y la estructura del mundial, entre otras cosas, ¿no? Porque, bueno, podemos hablar de otras cosas que se fueron modificando en este actual mundial. Sin embargo,
1: Perdóname, que además pensaba que eso lo hacemos en el medio de un capítulo de los supercampeones, que es lo que está pasando.
0: Total, en este momento, ¿no? Mismo momento. Sí, exactamente, Japón-Brasil.
1: Decime que tenés casi 50 años sin decirme que tenés casi 50 años. Es Japón Brasil y pensás que es un capítulo de los supercampeones.
0: Total, lo estás viendo en este momento. Directamente es una película de animación lo que estamos viendo, no hay seres reales en esa pantalla. Lo que sí iba a adelantar es que el tema de hoy de Fuerte al Medio es algo que sucedió la semana pasada, si no recuerdo mal fue el jueves, en Blender, ¿no? En el streaming Blender. Básicamente la noticia tiene que ver con despidos en ese canal de streaming y tratar un poco de ampliar la mirada sobre lo que está pasando.
1: Sí, efectivamente, vamos a hablar de streaming sin hacerlo con Agustín, que es el especialista del país en este sector. Le mandamos un abrazo grande, está de viaje Agustín, y por eso no puede estar con nosotros, pero vamos a usar algunas de sus ideas para dar cuenta a partir de la noticia central del fin de semana, que fue durante un ratito solamente, porque después fue desplazada por otras noticias como la renuncia de Adorni y el triunfo de la selección. Pero para el mercado de medios es una noticia que además se vincula con otras que nosotros ya habíamos trabajado en uno de nuestros últimos Fuerte al Medio, que es la privatización del canal de la ciudad, y que nos permite empezar a hacer algunas preguntas sobre ese sector que Agustín también trabaja y que nosotros hemos identificado aquí, que es esta peculiaridad argentina, que son los canales de streaming desde hace un tiempo esta parte, de 2014 en adelante, la utilización de los sistemas de transmisión que son sostenidos en internet, tanto de audio como de video, se extendieron a una lógica que implica pensar en medios tradicionales que empezaron a transmitir por plataformas o sitios propios, como lo hacía Vorterix o como lo hacía Infobae, o los que se montan una red de terceros, como sería YouTube, y crean una grilla de programación similar a la de una radio o un canal de televisión, que esa es la peculiaridad argentina, como marca Agustín en su nota de Anfibia, porque no piensan en un streamer, es alguien que prende Twitch o YouTube y se pone a transmitir, sino que estructura una programación con personas que tienen el ojo-ojo, el eje ojo-ojo mirando a la cámara para una audiencia, que tiene segmentos horarios, con unidades programáticas con nombres, de directores de canales, contratan técnicos, mesas de trabajo, productores, etcétera, que había sido noticia también, no llegamos a trabajarlo en nuestra ausencia, pero que habían sido noticia en los últimos días por la divulgación de una noticia falsa, yo diría más errónea que falsa, sí, en uno de los canales líderes del streaming, como fue el USU, en torno a la familia de Messi, que exponía otro de los temas que pronto vamos a trabajar en Fuerte al Medio, que es la situación de la precarización laboral de las actividades dedicadas al periodismo y la información, y que en este caso, y que sí trabajaremos hoy, tiene que ver con lo que pasó en Blender, que expone, entre otros casos, que no se expone, eso quiero decir, frente a este problema de la precarización laboral, pero también a la viejísima pregunta, pero todavía vigente, de la economía política de la comunicación, que es para qué tienen medios los que tienen medios, y la necesidad de desmontar al emisor y pensar en quién dice qué, para quién y con qué efectos, ¿no? Poner el elemento central o hacer doble clic en el quién es el dueño de los medios en torno a lo que pasó el jueves en Blender. Efectivamente, Blender es uno de los canales de streaming más de mayor nivel de audiencia de la Argentina, sobre todo en el horario de trasnoche, sacando a Zaro TV o a ZZ, que es el que lidera la noche. En pos de distribuirse las audiencias, este año Blender empezó a correr su programación para la tardecita y la noche. Y el jueves por la noche se vivió un momento de mucha tensión al aire. Todos son conceptos en realidad que traemos de la radio y la tele, porque no sé si es el aire efectivamente en las transmisiones soportadas por YouTube, cuando en la emisión de Último Aviso, un programa de estos de la programación que compone Blender, la emisión fue interrumpida en medio de un conflicto interno que fue llevado adelante por una periodista que reaccionó de un modo muy claro, y comparado con lo que pasó en Luzu días atrás, expone la diferencia entre profesionales y personas formadas para esto y quienes no lo están, como fue Fiorella Sargenti, que explicó la situación que atravesaba el equipo e invitó a que se suspendiera la transmisión o que se dejara de continuarse la transmisión del programa, dado el conflicto gremial que se atravesaba en Blender. Escuchamos unos segundos a Fiorella Sargenti.
4: No tenía lore del mago preparado.
5: Chicos, los tengo que molestar para que no queden de fuera de todo. Está sucediendo una situación laboral con nuestros compañeros. Echaron a muchos de nuestros compañeros por hacer un reclamo vinculado con nuestro salario y los aumentos. Así que me parece que creo que van a estar todos de acuerdo en que no podemos seguir haciendo el programa así. Esto está charlado también con nuestros compañeros de técnica y todo. No podemos, hay guardias esperándonos afuera, perdón a todos ustedes, yo sé, no es un bait, supongo que no nos verán mañana, pero no podemos, porque si tocan a uno, tocan a todos, perdón, así es como funciona la solidaridad laboral y
0: el más humano. Lo que estábamos escuchando era Fio Sargenti en el momento en el que frena el aire de Blender, esto estaba saliendo al aire, y frena básicamente para comunicar los despidos de sus compañeros y compañeras. Eso fue el jueves 25 por la tarde-noche, digamos.
1: Exactamente, lo que no se veía detrás de cámara, que es algo que suele mostrarse en los canales de streaming, es otro registro peculiar que tiene la programación, es que durante un conflicto salarial como el que hay en todos los medios y en cualquier empresa en Argentina, dado un contexto de una inflación que dejó de crecer exponencialmente pero que todavía se sostiene, y salarios que no crecen, el equipo de Hay Algo Ahí, que es el programa central de Blender, había recibido una notificación por correo electrónico del despido de 10 de sus integrantes por el reclamo que sostenían, y el impedimento de hasta entrar a buscar sus pertenencias al edificio desde donde se transmite el contenido. Una situación que pasó a mayores porque cuando se apersonaron en el lugar fueron invitados a retirarse por seguridad privada. En ese contexto, Fiorella dijo palabras al aire que son extraordinarias, como por ejemplo solidaridad laboral, no podemos seguir allí, si tocan a uno tocan a todas, y estableció un paro activo específicamente en ese momento, empezó un reclamo que excedía lo salarial, que derivó en una situación muy, muy discutida y muy trabajada en la agenda pública, porque a partir de allí esto fue claramente replicado en redes sociales.

0: nota que recomendamos su lectura. El sistema argentino de streaming tiene una particularidad muy distintiva que implica combinar la idea de canal, es decir, una estructura ordenada con grillas y horarios de propuesta de contenidos, una programación y una figura referente por canal. Así como está Miguel Granados en Olga, como está
1: Nicolás Occhiato,
0: Nico Occhiato en Luzu, como está
1: Pepe Rosenblatt en Gelatina.
0: Pedro Rosenblatt en Gelatina. También está Tomás Rebord como la figura central de Blender. Todas las personas que fueron despedidas de Blender por ese correo son las que integran la producción de Blender. Algunos de ellos relativamente conocidos, por ejemplo, porque trabajan en otros medios, porque efectivamente eso es lo que pasa cuando hablamos de precarización laboral. Son productores de Radio Con Voz, son personas que están al aire en Radio Con Voz, como por ejemplo Nahuel Prado. Y frente a esa situación, un par de días después de lo acontecido, porque está de vacaciones o de viaje o cubriendo un mundial o algo, Tomás Rebord divulgó un video en el que planteó su incertidumbre respecto del futuro, algún tipo de estrategia para seguir, y puso en el tapete lo que está pasando es que no hay negociación alguna porque lo que hubo fueron despidos y le desarticularon el equipo de Hay Algo Ahí, el contenido del que es el conductor estrella.
2: El día de ayer, Blender, el medio en el que trabajo hace 3 años, decidió despedir a todo mi equipo de trabajo, a toda mi producción, básicamente, en un contexto, por supuesto, en el que yo estoy lejos, ¿no? En el que yo no estoy ahí. Durante todo el día de ayer intenté comunicarme con las autoridades del canal, tratando de obtener algún tipo de explicación o poder establecer algún tipo de negociación, digamos, para ver qué es lo que estaba sucediendo, y no recibí respuesta, ni siquiera me atendieron. A mí no me queda otra que interpretar esto como un súper ataque a mi persona, al programa, a los compañeros de trabajo con los que hacemos el programa. Realmente, esto digo por si alguien se confunde, pero me parece que todas las personas que miran Hay Algo Ahí lo saben perfectamente. Hay Algo Ahí es un programa que es grande por su gente, justamente. Es decir, las personas que hacen Hay Algo Ahí son miembros constitutivos de la esencia del producto. No hay algo ahí sin Hay Algo Ahí, con lo cual yo no logro entender qué es lo que el medio pretenda que suceda haciendo un programa sin gente. No se puede hacer, no hay manera. Yo no estoy teniendo ni claridad ni respuestas en este momento. Lo único que voy a decir públicamente, y porque creo que corresponde, es que no se negocia sobre la dignidad de las personas. Todos los medios negocian, todos los medios pueden tener, viste, una negociación salarial, algo acá que se empioja, que se complica un poco, pero esto es otra cosa. Una decisión de rajar a todo un equipo de trabajo que hace un programa, con gente de seguridad en el canal, viste, con otra, yo no estoy logrando entender qué está pasando en este momento en este medio. Yo no voy a dejar a ninguno de mis compañeros tirados, a ninguna de las personas con las que hago este programa tiradas. Son mis amigos, son mis amigas. Vamos a volver a lanzar, ese joda, boludo, pero bueno, en un contexto bastante menos feliz, el sistema AGOB. No sé si se acuerdan de agob.ar, el viejo sistema por el cual teníamos suscripciones para financiar los programas y los formatos que hacíamos. En este caso, con un objetivo bastante menos feliz, no por eso menos necesario, pero sí bancar la parada, principalmente de los compañeros que se están quedando ahora sin laburo, aunque sea para darles un poco de margen, o aunque sea para obtener algo de espalda hasta, esperemos, se aclare esta situación.
1: Ahí escuchábamos a Tomás Rebord. Esto fue una declaración en sus redes sociales el viernes 26 de junio, recuperando esa comunidad, ¿no? Agoberos y agoberas.
3: Eso de la comunidad igual es lo que en términos sindicales llamamos fondo de lucha, pero bueno, la terminología sindical no es tan parte de algunas discusiones por lo general.
0: Sí, también vamos a rastrear un poco la noción de comunidad, de dónde viene, sí. Y vamos a seguir algunas cosas antipáticas al aire de esta radio. Como por ejemplo, todo esto yo ya lo escuché alguna vez en la tribu.
1: Total.
0: Vamos a quemar una idea que tengo para terminar de ganar amigos. Para mí, cuando la radio cumpla 40 años, hay que publicar un libro cuyo título sea Esto ya lo hizo la tribu. Y describe estrategias, modelos de negocio, de financiamiento, relaciones con las audiencias, etcétera.

0: Ahora vamos a esta situación. Más allá de que, a pesar de estas críticas y chistes que hacemos, hay algunos conceptos interesantes para escuchar en el discurso de Rebord. Por ejemplo, habló de compañeros de trabajo, lo cual es muy relevante para ser escuchado en el discurso de una figura central respecto de quienes sostienen ese trabajo, que son quienes hacen la producción y sostienen el desarrollo de un programa, además que es bastante coral, o sea, más allá de no ofrecer aquí un análisis sociosemiótico, el programa de Rebord es un programa que tiene muchos invitados, invitadas, muchas voces, muy distinto cada día, desde las secciones más políticas de los domingos hasta las secciones más cinematográficas hacia los jueves, pero con muchos invitados, invitadas rotativas, y eso se hace con trabajo de producción. Se hace con guita y con trabajo de producción.
1: Sí, y en muchos casos también los productores y los técnicos o las técnicas son parte también de los pisos, ¿no? O sea, como hay ahí un ida y vuelta muy que se retroalimenta.
0: Sí, y eso es bastante presente en los canales de streaming, claro. Eso está presente en Olga también, está presente en Luzu, recordar lo que pasó con la noticia sí. del papá de Messi, pero está bastante presente. Algo menos, pero está en Vorterix, sobre todo en los segmentos de todo lo que orbita en torno al satélite de Lucas Rodríguez, sí. Menos durante la primera mañana, que es una radio más tradicional con Pergolini, pero hay algo de ese conjunto de elementos que hacen esta propuesta. Lo otro que hay que preguntarse es qué hay detrás de la estructura de propiedad, o sea, ¿quiénes son? ¿Cuál es la patronal que toma estas decisiones de despedir trabajadores? Los canales de streaming en Argentina tienen una especie de origen bastante parecido, sobre todo los proyectos más exitosos en términos masivos, que son orbitar frente a un proyecto personal, al de una figura que va creciendo desde abajo, o sea, debajo de sí, eso uh-huh. quiero decir. A eso se parece Gelatina, a eso se parece el caso de Luzu. Los que vienen de trayectorias en medios tradicionales y con algún tipo de inversión por los vínculos familiares y de capital social, diría Bourdieu, como el proyecto de los hermanos Chela con Olga, que cuando uno lo miró por primera vez y se entera que en la segunda emisión está invitada Susana Jiménez, ¿cómo es que hay algo nuevo ahí para que en un sistema de medios que aporta algo de novedad viene Susana Jiménez a ser entrevistada? Bueno, esos niños crecieron en la falda de Susana Jiménez y son los hijos del histórico productor de su canal. Y después están los que, en un proyecto vinculado a alguna trayectoria más o menos política, se vinculan finalmente a algún tipo de empresario que invierte dinero para responder de otro modo la vieja pregunta: ¿para qué tienen medios los que tienen medios? Y es para afinar o lubricar otro tipo de negocios. Ahí entra Blender. Blender es un canal que comienza en el año 23, tenía otra figura principal en su programación matinal, que era la de Guillermo Aquino, hoy una figura que ha sido incorporada a Vorterix, por ejemplo, y que durante el año pasado empezaron a convivir estas dos figuras, uno muy fuerte a la mañana y otro muy fuerte a la noche, que es Tomás Rebord. Pero con esa llegada de Aquino, lo que llegó a este proyecto fue un conjunto de inversiones significativas de lo que se conoce es el grupo Cale. Esto es lo que Agustín, en esa nota que le recomendamos en Anfibia, caracteriza como los empresarios que invierten en proyectos que son ajenos. Augusto Marini es el principal accionista de Blender, que es en realidad es el principal accionista de un grupo que se llama Cale, que tiene a dos canales de streaming en su órbita. Uno es Blender y el otro es Carajo. Muchos se deben estar enterando ahora, pero en realidad es, para los que están insertos en la discusión política o de medios de comunicación conocidos desde hace bastante tiempo, que no es el proyecto político supuestamente afín al kirchnerismo el que guiaba la trayectoria de los empresarios que estaban detrás de Blender, que sí fue creado por algunos jóvenes vinculados en algún aspecto con el proyecto del peronismo o el panperonismo, pero bajo esa misma órbita se creó el canal Carajo, que es el canal donde los seguidores del presidente Soe Javier Milei, entre ellos el Gordo Dan, propalan sus improperios y sus planteos muy agresivos contra todo lo que no sea favorable al gobierno durante lo que denominan son las misas, y donde van, por ejemplo, al piso funcionarios conspicuos sí. de este gobierno. Bueno, Marini es el dueño del grupo Cale y tiene negocios con distintos gobiernos, como el gobierno de Misiones, al que le provee una plataforma de salud, Y tiene una trayectoria que no es exclusiva del propio grupo Cáleo de Marini, sino que es lo mismo que en otras áreas de medios hacen Marcelo Figoli con Radio Rivadavia y Radio Espléndid, o Gabriel Ochbaum con Radio El Observador y Radio Con Voz, que implica pensar en proyectos a derecha y a izquierda, o filo-kirchneristas y filo-libertarianos, y lo hacen tanto en medios tradicionales como en canales de streaming. Esta idea de la diversificación de líneas editoriales tiene que ver con la segmentación de los públicos, otro elemento que está muy presente en el consumo de streaming, y una reubicación en el mapa de los dueños de los medios, porque efectivamente ahí estaba, por ejemplo, Robigol, lo estoy citando por su nombre de Twitter, por muchas veces que he intercambiado con él, el empresario Albatécola, que le vendió a Marini su posición en Blender el año pasado. Han quedado algunos integrantes del proyecto original, pero lo cierto es que hace un tiempo esta parte, Blender es un apéndice de un grupo más grande de negocios. Uno podría decir, tiene alguna relación con lo que le pasa al grupo Clarín, que es que ha dejado de ser un grupo de medios para ser una empresa que provee servicios y usa medios de comunicación para lubricar sus negocios. Pues bien, esto pasa también en este momento, en donde este grupo es el mismo que finalmente, después de procesos judiciales que lo demoraron, accedió a quedarse con el canal de la Ciudad de Buenos Aires en la privatización que lleva adelante Macri, el jefe de gobierno de la ciudad. Entonces, ¿qué es lo que pasó en Blender? Algo esperable. Una actividad, una empresa que tiene entre sus actividades propaladoras de discurso que buscan quedarse con algún tipo de publicidad o de lo que generan la configuración de estas comunidades, como mecanismos para acceder a otros negocios mucho más potentes que tienen que ver o bien con contratos para proveer servicios a estados, o bien con quedarse con fierros, como es el caso del canal de la ciudad. Esta historia va a seguir porque este conflicto apenas comienza, claramente. Hay mucha incertidumbre respecto de lo que va a pasar en la pantalla de Blender hoy a la noche, por ejemplo. Hay un periodista que suele divulgar noticias sobre medios de comunicación que anuncia que hoy Blender va a ofrecer una nueva programación. Pero lo que vemos es que, y esto se relaciona con lo que pasó con Adorni el fin de semana, nada de esto que está siendo noticia pudo ser tapado por lo exitoso que está haciendo el Mundial en términos de audiencias, en términos deportivos. Muy por el contrario, uno podría decir que durante el Mundial las audiencias están muy atentos a todo lo que pasa, porque están todo el tiempo consumiendo medios, y por eso es que entre renuncias de Adorni y agachadas políticas encontramos esta novedad, que es saber que aquellos que se van a quedar con un activo público de mucho dinero, el canal de la ciudad, son los que llevaron adelante una vieja forma de reaccionar frente a los conflictos laborales, que es despedir trabajadores y contratar a otros que vienen por un poco menos.
1: Santi, vamos a seguir claramente de cerca este tema, porque como decís, es obvio que esto recién empieza y seguramente marque de alguna manera, bueno, una especie de jurisprudencia, entre muchas comillas, sobre cómo reaccionan, ¿no?, estos medios, entre comillas también nuevos medios, y estos sistemas, que en realidad lo que vemos es que repiten muchas formas de lo que llamamos medios tradicionales. Gracias, Santi, por este encuentro. Tengo la mala noticia no sé si mala, 1-1, ¿no? Empató Brasil a Japón para cerrar esta tarde fuerte al medio.
0: Me avisó mi papá por WhatsApp, su emoji de sonrisa me lo advertía. Vamos a ver cómo termina. En política y en el fútbol las cuentas se hacen al final.
1: Buena Santi, semana. Gracias. Beso grande. Pasó Santi Marino aquí al aire FM La Tribu en Eso que Falta, charlando en este caso sobre lo sucedido en Blender y el despido a más de 10 trabajadores de ese canal.
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1: Seguimos en el aire de Eso que Falta y como cada lunes, cada 15 días, nos encontramos con alguna de las compañeras que hacen esta columna denominada Perspectivas Críticas de la Economía Actual. Hoy es el turno de Noemí Gioza Suazúa, quien nos trae como tema el exterminio de la industria argentina, los destruidos, los acomodados y los promovidos del industricidio mileísta. Hola Noemí, ¿cómo estás? Aquí Emilia y Mailén.
15: Hola, ¿qué tal? ¿Cómo les va?
1: Bien, ¿vos? Sí, te escuchamos perfecto.
15: Ay, qué alegría. Bueno.
1: Es como que nos da un alivio, ¿no? Cuando la parte técnica sí, funciona.
15: Claro. No sé qué tengo que tocar, que me saco esto, me pongo lo otro. Bueno. Bueno, ¿qué tal? Una tarde de sol.
1: Una tarde de sol, fresquita, con un partido en vivo en este momento. No sé cómo te trata vos el Mundial. Pero no. Brasil acaba de empatar a Japón en parte ya de las eliminatorias. Alguno de los dos países queda fuera en este momento.
15: Espero que no sea Brasil.
1: Bueno, muy bien, muy bien, muy bien.
15: Igual no voy a opinar qué quisiera yo como resultado.
1: No, no lo digas, no lo digas.
15: Porque no lo
1: digas. No lo digas, no lo digas. Está bien que no lo digas. Si querés, a fines de julio hablamos sobre eso.
15: Bueno, dale. Bueno, sí, hoy voy a traer un tema que está dando vueltas y en realidad lo quiero poner sobre la mesa para reflexionar un poco porque vulgarmente, entre los que conocen del tema, pero diría que porque es un término vulgar, hablamos de industricidio, sí. ¿No? Sí. Sería algo así como el homicidio de la industria, ¿no? Porque bueno, sí, de hecho toda esta política del gobierno actual tiene impactos muy fuertes sobre la industria. Yo voy a ilustrar después con algunos numeritos, pero antes lo que quiero reflexionar es por qué la industria, ¿no? O sea, ¿qué tiene de particular o de común o de no este sector para que se enfatice en términos de su evolución y que muchos gobiernos durante muchos años y en muchos países, sobre todo estoy hablando de los países en desarrollo llamados subdesarrollados, se han ocupado de un proceso de construcción de un entramado industrial? ¿Qué supone? O sea, la industria supone un entramado productivo más complejo que otros sectores. Dentro de la industria hay muchas ramas diferentes y esas ramas también tienen distintos grados de complejidad. Cuando hablo de complejidad, hablo del proceso de producción y también demanda mano de obra más calificada que otros sectores, pero también de distintos grados según la rama industrial. Sí. Pero la industria ha sido destacada históricamente por su capacidad, primero, de generar valor agregado, ¿no? O sea, eso es lo que se le agrega a los insumos que compramos. Lo segundo, bueno, al generar más valor agregado se genera más productos, se genera más riqueza y por lo tanto hay más para distribuir. También se la ha destacado porque sus procesos de producción, como son más complejos, demandan mano de obra con más calificación. Y eso también es retribuido con mejores salarios que el resto de la economía, el resto de los sectores, ¿no? Esto hablando también en general, porque hay distintos tipos de industria. En los procesos de formación históricos, digamos, del entramado industrial, en los países subdesarrollados, me estoy hablando, los estados han aplicado diferentes políticas para lo que se llamaba en esa época proteger a la industria naciente. Pues, entendiendo que entrábamos al sistema capitalista con otros países ya avanzados,
1: claro,
15: ya construyeron la tecnología. Importábamos, ellos nos llevaban años de desarrollo, nosotros y construyeron una tecnología. Esto es interesante porque la tecnología no es abstracta, se construye en base al medio social.
1: Obvio.
15: Y en Europa, que se habían sacado de encima, lo digo de este modo, bueno, lo que llamamos excedente de fuerza de trabajo, porque migraron con la pobreza a muchos países, entre otros Argentina, entonces la tecnología que ellos fueron construyendo, armado, tenía, como lo voy a decir en términos relativos, ahorradora de mano de obra en términos, con comparación a lo que necesitaba nuestro país, es que tenía mucha mano de obra. Claro. ¿No? Entonces, eso ya nos ubicaba en distintos lugares, pero bueno, la protección a la industria naciente fue entendiendo que para competir no se podía tener abierto el país para que entraran productos que llevaban más avance.
1: Claro.
15: Y lo que podíamos desarrollar. Bueno, y así se fueron construyendo distintas políticas. En América Latina, hacia mediados de la década del 70, del siglo pasado, estoy hablando de los años 70, los llamados años 70, todavía no estaba completo el proceso de industrialización, con esto quiero decir bienes de capital, insumos y productos manufacturados. En los países de América Latina, me estoy refiriendo por ahí a los más industriales, claro. Brasil, Argentina. Pero en Argentina, con la dictadura militar, se trunca. Bueno, obviamente que esto es un debate, pero bueno, hay una posición que yo la que estoy replicando, Flaxo, etcétera, que analiza cómo se trunca el proceso de industrialización, ¿no? O sea, se detiene porque se abre la economía antes que hubiera culminado ese, digamos, englobe, ¿no? No así en Brasil, no sucede en Brasil esto, aunque Brasil tuvo su dictadura militar, claro. Contemporánea.
1: O sea, la dictadura de Brasil tuvo políticas industrialistas, digamos.
15: Desde sí. Todo. O sea, lo que se llamaba ya el tríptico, el tripé, que era el Estado, era un actor muy fuerte en la política industrial y financiando, ¿no? Ahí va. El banano, etcétera.
1: Mira.
15: Lo que hoy sucede no es, tiene su historia, digamos. Claro. No es de un día para el otro. Bueno, entonces, desde ese momento la Argentina ha tenido, según el gobierno, distinto tipo de política y de política industrial, alguna un poco más proteccionista, otras no, como en los años 90 fue absolutamente liberal, sí. Y entonces ahí ya empezó un proceso, una parte fue una dictadura, pero los años 90 fue un proceso de destrucción de parte de la industria de modo importante, porque se abre la economía, ya ahí tenemos la sea, hoy ya sabemos qué iba a pasar porque ya lo vimos en los 90, se abrió la economía y se empezaron a reemplazar productos locales por importación, ¿no? Luego, en los 2000, se trata de proteger un poco de algunas políticas de protección, pero bueno, ya yo diría, esto ya es una, o sea, en función de lo que yo he estudiado, no es que lo saco de la galera, pero es un posicionamiento que habíamos ya salido un poco de la autopista, ¿no? Por decir, digamos, no... tiene un costo la destrucción y no es fácil después, y muy difícil, más que no es fácil reponerlo, ¿no? Por ejemplo, en los años, la industria textil fue destruida en los años 90, como lo está haciendo ahora. Entonces, los matriceros, por ejemplo, se perdieron. Personas que en la industria textil tienen toda una función productiva, que es hacer matrices para la... Se perdió el oficio, porque esas personas se quedaron fueron a trabajar de otras cosas y el oficio se perdió. En los 2000, cuando se trata de recuperar y bueno, se protege y se desarrolla más la industria textil, bueno, no había matriceros. Se trata de recuperar un poco ese oficio, pero ¿qué pasa? Los antiguos matriceros hoy en día no tenían la técnica, porque para ese momento las matrices se hacían mucho diseño por computadoras. Con esto es solamente un ejemplo para que la audiencia tome conciencia de lo que está sucediendo. Es sumamente grave. Es más sobre lo que ya nos pasó y es muy difícil de recuperar lo que se está perdiendo. Tenemos, digamos, una política donde el tipo de cambio real está muy bajo, ¿no? Es decir, el dólar está muy bajo, o sea, que se dice un tipo de cambio apreciado, eso hace las importaciones mucho más baratas. Yo no voy a entrar acá en discusión si estuvo bien o mal protegido, etcétera, porque bueno, que acá, que los industriales cobraban lo que quería, todo eso se puede revisar y hacer una política. Y no, la destrucción es, bueno.
1: Sí, la destrucción es otra cosa, claro.
15: Salva. Claro. Y las empresas, bueno, no son tontas algunas. Tenemos eso, tenemos la apertura comercial, tenemos un mercado interno que se contrae. Entonces, todo eso genera un resultado obvio, que ahora yo voy a dar unos pequeños numeritos, pero que es, por un lado, lo que se llama la reprimarización de la economía, porque los sectores que no se van a ver involucrados en esto son los sectores de la actividad primaria, del agro, pesca, minería.
1: Sí, los que no tienen un valor agregado, digamos.
15: Exacto. Claro. Y que, claro, entonces lo que importa es el recurso. Y que viene el extractivismo, recurso. En paralelo a la otra cara de la moneda es la destrucción del entramado industrial, que es lo que se llama industricidio.
1: Claro.
15: Bueno, ¿de qué se trata esto? Voy a dar unos pequeños numeritos. Por un lado, en estos tres últimos años, el producto de la industria, lo que se produce, cayó un 11%. Esto dicho así, bueno, no sé, un 11%. Bueno, hay que pensar que el total de la producción, del producto, creció en esos tres años un 2%. Es muy poco, pero el total creció un 12% y la industria cayó un 11%. Fue el sector que más cayó la industria junto con la construcción, que cayó más o menos, cayó un 13%. Son los dos, o sea, la industria y la construcción, que es muy, muy generadores de empleo.
14: Sí, claro. Y muy y a más golpeados, claro.
15: Claro, genera mucho empleo. La industria empleo más complejo, la construcción empleo de calificación, de menor calificación, pero genera mucho empleo. Ahora, ese aumento del producto que dije del 2% lo explican. ¿Cómo se explica? Porque cae la industria, cae la construcción, y porque lo que creció fue la agricultura y la ganadería, la pesca, la explotación de minas y canteras y las finanzas.
1: Claro.
15: Entonces, esos crecen como pesca el 49%. Claro, tienen el total un producto menor, pero crece. Digamos, lo que estoy mostrando, no quiero dar todos los números, pero es que eso fue lo que se dinamizó, por de alguna manera, que genera poco empleo. Bueno, tampoco tiene tanto peso en el producto. Entonces, esto es, ¿no?, la reprimarización de la economía y la destrucción de la industria, que ahora voy a dar algunos otros numeritos. Pero antes quiero decir una cosa. Es decir, ¿esto es bueno o es malo? Porque algunos pueden decir, bueno, ¿para qué queremos industria si somos ineficientes y podemos importar? Porque, sí, porque, por ejemplo, voy a dejar un ejemplo, Venezuela. Venezuela en los años 70, 60, 70 apostó al petróleo. Entonces Venezuela no tuvo un entramado productivo. Entonces casi que terminan importando hasta los alimentos, ¿no? Mm. Entonces la autonomía en la producción, digamos, es por eso es fundamental. Después uno puede discutir qué tipo de industria, esta industria es contaminante, qué producir, qué no, pero digamos estamos hablando en cuestiones de la función que tiene, ¿no? Para la propia, digamos, reproducción de las personas, uh-huh. tener o no tener. Bueno, por ejemplo, la capacidad en uso de la industria, de todo lo que está instalado, el capital, de las máquinas, etcétera, en este momento es la más baja, o sea, está en el 56%.
1: Es la más baja
15: hay que ir a la pandemia, cuando la industria más o menos se paralizó, sí. para tener un indicador, wow. de estas características. 56%, ¿cómo lo podemos traducir? Y de 10 equipos, 4 no están funcionando. Eso es un número. De 10 máquinas, 4 están paradas. Claro. Por eso es. Se destruyó empleo.
1: Obvio.
15: 79.000 puestos asalariados registrados, porque también la industria, hay una pequeña establecimiento que tiene no registrado, uh-huh. pero en general generan los mejores puestos de trabajo, uh-huh. dentro de los malos puestos de trabajo que uh-huh. tenemos. Es muchísimo, o sea, el 7% del total de la plantilla. Sí. Claro. Cerraron empresas, básicamente pequeñas y medianas empresas, sí. cerraron 3.000 empresas. Ese es el dato del observatorio de PYME. En general, se cerraron pequeñas empresas y que obviamente llevan asalariados que dejan de estar ocupados, pero la mayor parte de los puestos de trabajo destruidos de asalariados son de las medianas y medianas grandes empresas, porque son las que tienen más
1: claro.
15: ¿Cuáles son? Ahora, esto es, ¿no? Vemos en el agregado, sí, también quiero decir cuáles fueron las ramas industriales, ahí sí las más perjudicadas. Bueno, de 16 ramas en que podemos dividir la industria, solo 3 no se vieron afectadas. Todas las demás cayó su nivel de actividad, expulsó empleo, etcétera. Y esas son el petróleo, las 3 no afectadas, el petróleo, el tabaco y... otra cosa llamada otros medios de transporte, donde están las motos que se usan en los Rappi, digamos. Donde más se cerraron empresas fue en los rubros textil, productos metálicos y muebles, ¿no? Ahora bien, esto a nivel de sectores. Ahora, las empresas no se comportan todas iguales. Entonces hay que ver qué estrategias adoptaron las empresas. Bueno, muchas empresas, las multinacionales, se fueron del país ya desde en este periodo, ¿no? De distintos rubros, algunos bancarios, otros de servicios, otros industriales. Y algunas empresas de capital nacional, y ahora voy a nombrar algo que se ha difundido en los últimos tiempos, adoptaron algunas, o sea, lo que adoptan es sacarse de encima líneas de producción, sustituir producción nacional por importada, contraerse. Y bueno, y en esto de sustituir producción nacional por importada han aparecido estrategias. Una es la empresa Lumilagro, otra es la de Ollas Essen. Hay un estudio que publicó el IPIP de los autores son Martin Short y Gustavo Zanotti, que da cuenta, hacen las cuentas, porque entraron a las bases de datos de exportación, que estas empresas, ¿qué hicieron? Bueno, Lumilagro cerró la línea de producción de los termos, despidió a los trabajadores, por supuesto apoyados por la ley de reforma laboral, y fue a producir a China, y luego importa los termos. Claro. Lo que muestra, Essen hizo lo mismo con algunas ollas, lo que muestra este estudio es que el precio al cual se vende ese termo que se importa no es menor que si se hubiese producido aquí. Claro. Digamos, ¿no? O sea, muestran cuál es el valor del precio importado y a cuánto se vende. Se vende algunos a 7 veces más, las ollas a 5 veces más.
14: O sea que, como resumen, en verdad lo que podemos entender acá es que el industricidio es sobre las plantas trabajadoras. Claro. Ahora, en términos de la ganancia de estas empresas, en verdad las incrementaron cuando no la mantuvieron mantuvieron igual de mínima.
1: Sí, y para los consumidores no hay beneficio porque claro, el precio claro. no baja.
15: Claro. Algunas empresas, otras cierran y no tienen ni la posibilidad de hacer estrategia.
1: Claro, claro.
15: Pero
1: claro.
15: Lu Milagro tiene espalda, entonces despide, dio la reforma laboral en casa.
14: Sí, facilitó, claro.
15: Claro, porque ¿qué hace? ¿Qué dice la UIA? La Unión Industrial Argentina. Dice, bienvenida la reforma laboral. Y de esto no dice, dice, bueno, no todo está tan bien, pero no dice nada. Entonces, ¿por qué no dice nada? Es la unión de las industrias, ¿no?
14: Claro.
15: Entonces, uno podría decir, bueno, ¿cuál es el proyecto del gobierno? Y ya voy cerrando. Y el proyecto del gobierno es promover algunas sectores y empresas. ¿Cuáles? Y las que están en el RIGI y las que están en el super RIGI. Es decir, donde supone determinado nivel de inversión muy alto y donde le dan enormes beneficios, o sea, en impuesto a las ganancias, en derechos de exportación, que para el super RIGI se eliminan, se bajan, en derechos de importación, que también se eliminan, se bajan, en el super RIGI a 30 años, o sea, nos quieren encarcelar 30 años con esto. Esto se... todavía no está terminado de votar en el Congreso y ahora hay un llamado a firmar en contra, porque, digamos, 30 años encanutados en esta barbaridad.
1: No, y aparte algo que no recuerdo con quién hablábamos acá al aire, que claro, una vez que vos firmás esos contratos con estas empresas, es muy difícil revertir ese contrato, o sea, que efectivamente son 30 años.
15: Exactamente, porque te mandan a litigar al Fuera Internacional.
1: Claro.
15: Ya lo vimos, YPF finalmente terminó saliendo bien, pero podría haber salido muy mal. Y entonces, no, no, perdés totalmente qué soberanía, autonomía,
1: nada,
15: todo.
1: Claro.
15: Entonces, digamos, la audiencia, la sociedad, hay que, está bien, esto lo conocemos uno, lo podemos entender otro, obviamente las personas están preocupadas por cómo pasan de un día para el otro, pero bueno, en todo caso, quien lo escuche, que tome conciencia, porque no es lo mismo, no, y justamente porque como no se difunde tanto, bueno, ellos hacen, ¿no? Avanzan de un modo de que después no se pueda retroceder.
1: Claro.
15: Porque otro gobierno puede modificar la ley de contrato de trabajo y sacar todo esto, pero lo de los 30 años, no
1: claro.
15: es tan fácil, habría que ver.
1: Claro.
14: Clarísimo. Noemí, muchas gracias por otra entrega de Perspectivas Críticas de la Economía Actual. Nos encontramos con el equipo dentro de 15 días.
15: Bueno, perfecto. Buenas tardes a todos y a todas. Que tengamos buena semana.
14: Un abrazo grande. Pasó así Noemí Giosa-Suazúa, hoy haciéndose cargo de Perspectivas Críticas de la Economía Actual. Hablamos de industricidio y ya venimos para retirarnos.
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0: Momento de playa en eso que falta.
1: Música brasilera. Podría ser, ¿no? Playa brasilera.
0: Podría ser porque efectivamente la alegría es brasilera, parece ser, pues han hecho un segundo gol contra Japón. Así que el marcador está ahora en 2-1. El tiempo ya está cumplido porque estamos en 6 minutos 20 de tiempo extra y lo agregado eran 6 minutos. Así que en verdad falta nada para que el árbitro pite el silbato y declare el fin de este partido, que lo que hace es pasar a Brasil a octavos de final, básicamente.
1: Exactamente, hicieron la gran Brasil, digamos todo, ¿no?
0: En el último minuto.
1: En el último minuto agónico. Me da pena por Japón, porque me parecía
0: buen
1: que...
0: equipo.
1: Pero bueno, también es cierto que Japón-Brasil en un partidazo podía pasar cualquier cosa.
0: Sí.
1: Y efectivamente, bueno, está pasando ya Brasil.
0: Igual siguen haciendo cambios, o sea que no entiendo si hay un tiempo agregado extra. No sé qué pretenden hacer en este tiempo agregado. O sea, los japoneses tienen que meterse con de todo, pero
1: no
0: entiendo qué está pasando con este tiempo extra ahora.
1: No, ya está, para mí ya está, empiezan a aplaudir a los brasileños, empiezan a hacer señas a la tribuna, canten con un adjetivo después. Bueno, están así, están en esa, ya en cualquier momento viene el carnaval carioca y el fin de fiesta. No sé con quién es que ahora quería ver cómo sigue esto, si efectivamente Brasil gana, ¿con quién se iría?
0: ¿La llave no puede ser con Inglaterra?
1: Acá lo tengo, con el ganador de Costa de Marfil y Noruega.
0: Ah, okay.
1: Tranca la barranca,
0: Retranca. Lindo partido, Costa de Marfil-Noruega.
1: Sí, pero cualquiera de los dos partidos puede ser pasado rápidamente por Brasil, de las dos selecciones.
0: Sí,
1: ¿no te parece?
0: Pero lo que pasa ahí con Noruega es que tienen ahí esas estrellas tipo Haaland y otro que no me acuerdo el nombre de uno de los muchachitos famosos del equipo noruego, que bueno, le meten ahí unos piques y te dan un poco de miedo llegado al arco, básicamente.
1: Puede ser.
0: Así que puede pasar de todo. Igual como decía Santi Marino, tanto en la política como en el fútbol, hay que esperar literalmente hasta el fin, decíamos, de la pitada del silbato en el caso del árbitro, porque bueno, esto, estamos en 8 minutos
1: continúa.
0: 19 y sigue, y sigue, y sigue, no sé qué pasó.
1: Bueno, lo cierto es que
0: en breve
1: vamos a hacer planes para dentro de un ratito, porque en un ratito hay otro partido, a la noche hay otro, juega Marruecos. que hablaba ella en inglés.
0: Si falla. A las 6 de la tarde hay otro partido y a las 10 de la noche es el de Marruecos.
1: Marocco.
0: A las 5 Alemania-Paraguay, nos dice Eli Baldonado, a las 5 y no a las 6, muy bien. Claro, Eli, la que no se iba a enganchar en el Mundial, la que no quería saber cuándo jugaba Argentina. Bueno, la semana pasada nos vimos aquí el partido juntas. El viernes juega Argentina, juega la escaloneta a las 7 de la tarde de este viernes 3 de julio, que es además el día de los locutores, les voy a decir.
1: ¿En serio?
0: Así que espero tener un regalo de parte de la escaloneta.
1: Ah, mirá, el Día de los Locutores. ¿Por qué es el Día de los Locutores?
0: No, no me acuerdo, la efeméride que vi. ¿Por qué me prende fuego hacia el aire?
1: No, señor, perdón. Pero vos en un momento me lo dijiste, porque yo recuerdo haber tenido esta conversación
0: sí,
1: con
0: puede
1: vos.
0: Ser.
1: Puede que no al aire, puede que no haya sido al aire. Pero bueno, no importa, lo buscaremos en breve.
0: Lo buscaremos en breve. Bueno, amigos, amigas, nos vemos la semana próxima en una nueva entrega de Eso que Falta, porque el lunes que viene no hay feriados, no hay cosas extrañas.
1: No.
0: Bueno, sabremos si pasamos a una instancia más o no. Anulamos
1: ansiedad,
0: Mufa, por supuesto.
1: Favor.
0: Les dejamos con todos los partidos que hay que ver en el día de hoy. Y por supuesto, quédense escuchando FM La Tribu. Gracias, Mica Greco. Gracias, Eli Baldonado. Gracias, Alicia Pérez Milano. Gracias a María Laura Castro, que se ha ido. Gracias, María Emilia Ganga.
1: Gracias, Maylu Benítez. Gracias a nuestra amiga Alicia Pérez Milano. Sin ella, ¿qué sería, no?
0: ¿Qué sería de nosotros?
1: ¿Puedo decir algo chiquito que
0: sí,
1: me quedé
0: supuesto.
1: Pensando? Para mí, toda la programación de La Tribu.
0: Es tiempo agregado también
1: esto
0: para
1: ya
0: nosotras.
1: No es eso que falta. Toda la programación de La Tribu se puede escuchar con estos partidos de las eliminatorias de fondo, porque son tan malas las
0: los relatos
1: son tan malos, tan malos, que es preferible, mirá la imagen, pero pone de fondo a La Tribu, que funciona. Puede que tengas una sinapsis un poco extraña en términos neuronales, pero
0: estamos tan disociadas ya en esta
1: funcionar.
0: Vida que puedes mirar un poquito el partido de reojo, mientras que seguramente igual estás trabajando.
1: Seguro.
0: Y además,
1: ojalá,
0: escuchando FM La Tribu.
1: Nos vemos la semana que viene. Gracias,
0: Maylu. Nos vemos y nos vamos con Marta y Triki haciendo Moving Through Water.

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0: 5 de la tarde con 3 minutos y por lo tanto damos comienzo a Viajeres del Éter, este delirio en el que les invitamos a olvidarse de todo durante una hora aquí en FM La Tribu. Mi nombre es Mailén Benítez y al otro lado del Meet está el niño Tincho Benítez con algunas ñañas, así que le damos la bienvenida virtual. ¿Cómo le va?
1: Hola May, ¿cómo estás? ¿Me escuchás bien?
0: Te escuchamos perfectamente. ¿Cómo estás? ¿Cómo te sentís?
1: Ahí estamos tomando un tecito, recuperando, haciendo reposo, pero vamos a estar bien.
0: ¿Te estás preparando con el partido de fondo así como yo?
1: Sí, por favor, acá todos con Paraguay.
0: Todos con Paraguay, por supuesto. Nuestra madre patria, podemos decir, porque ahí nuestros abuelos paternos son, de este país, o eran, en verdad, podemos decir con certezas mejores. Así que sí, apoyando a Paraguay, aunque vemos improbable que pase Paraguay respecto a Alemania. ¿O vos qué pronóstico tenés para este partido?
1: El pronóstico para mí lo va en el primer tiempo. Si va apretado el partido, puede pasar cualquier cosa. Ahora, viste, si Alemania te arranca con 1-2, ahí sí. Ya...
0: Sí, la moral te arruina si empiezan con muchos goles. Eli Baldonado asiente al otro lado en la operación técnica. Eli Baldonado, que voy a volver a decir, mi compañera de ver a la escaloneta el lunes pasado. Nosotros igual nos vimos el lunes pasado en este programa y ya comentamos de lo bien que la hemos pasado. Hoy lo volvimos a comentar en Eso que Falta, que era como el programa que se suplantó por ver el partido, básicamente. Pero seguimos en modo mundialista con la tele de fondo 24-7 en esta casita con parlantes, les puedo decir.
1: Así es, y venimos de otro triunfo de Argentina el fin de semana, el sábado, que bueno, ya en un horario mucho más relajado, con menos complicado que a las 2 de la tarde. Así que a disfrutar este mundial, que bueno, esperemos que nos siga yendo bien.
0: El próximo partido, que es el viernes 3 de julio a las 7 de la tarde, es un horario bastante ameno como para llegar de los trabajos, quienes hacen horario más de oficina, y además estar ahí listos con una picada, básicamente.
1: Sí, o también un mate, una factura le puedes meter y bueno, cuando termina el partido, fíjate con qué seguís.
0: Y pero de 7 a 9, te comes ahí un quesito, te empezás ya a abrir una birrita, bueno, y seguís de largo después.
1: Y es viernes, ¿no? Aparte.
0: Es viernes y tu cuerpo lo sabrá siendo viernes. Por eso también para mí el anticipo de picada tiene que ser más temprano, porque tal vez a las 10 de la noche estás liquidado y decís, listo, ya me comí una picaduchi, a dormir.
1: Muy refugiado tu comentario después de si llega a darse lo que todos esperamos, un triunfo, pero bueno, te lo voy a dejar.
0: Igual, si llega a darse lo que esperamos, anulamos Mufa por las dudas. Yo no es que voy a ir al obelisco a festejar, estaríamos pasando de instancia, todavía no es para salir a descorchar cosas por el mundo.
1: No, pero salir un mood de fiesta, de ganar Argentina, viernes, dale que dale.
0: Bueno, está bien. Lo podemos meditar, pero veremos acá el viernes cómo llegan las corporalidades para eso, básicamente.
1: De pronto hay que seguir haciendo este programa, que es Viajeres del Éter, en su sexta temporada, programa número 15, sí. Si no digo mal, de este año por lo menos. Y tenemos un gran programa por delante, que vos me dirás si ya está ahí la entrevistada o si la podés ver.
0: Sí, efectivamente, Mora Navarro ya está aquí al otro lado del vidrio. Vamos a estar charlando de su nuevo disco, Revolución Humana. Además, vino con la guitarra en mano, así que promete haber algunas cancioncitas en vivo. Y además, una columna que queremos mucho, May Diorio vuelve para hacer un especial del Mundial en astrología, básicamente.
1: La pusimos en modo termo a May también, así que le dijimos, mirá, te necesitamos, tenés que volver. Así que bueno, no sé cómo qué conexión hará entre los planetas y la escaloneta, pero seguro algo nos va a decir.
0: Como que fue un poco amenaza, ¿venís a hablar del Mundial o no venís? Me imagino que fue la conversación que tuvo con vos, ahondaremos luego en esa consulta en todo caso.
1: No, ella me propuso el tema y bueno, ¿qué le iba a decir?
0: En la ciudad de Buenos Aires tenemos 16 grados clavadísimos, el cielo está ligeramente nublado, la humedad 40%, no hay estimaciones de lluvias, más sí de el cielo que seguirá básicamente parcialmente nublado. También para el día de mañana, que levanta apenitas la temperatura a una mínima de 6 y máxima de 14, la misma máxima que el día de hoy, que estuvo fresca la mañana. Les voy a decir que eso de 5 grados ya no es tan gracioso, chiques.
1: No, se viene el frío, a cuidarse. Bueno, aprovechar para lavar ropa, que este ciclogénesis que se decía para el día de ayer no sucedió, por suerte. Así que bueno, aprovechar con esos tenders.
0: Sí, ahora sí se puede aprovechar porque no hay pronóstico de lluvia. Y la verdad es que con el solcito que pega por la tarde, creo que es el tiempo estimadísimo para que se te sequen ahí los calzones, las medias, por lo menos. Por alguna remerita medio flojardi, pero que de esas que sea manga larga, por lo menos.
1: Sí, sí, porque se viene la fresca. Así que bueno, cualquier mensajito que nos quieran mandar a Viajeres Radio en Instagram o al número de teléfono que lo vas a decir vos, pues yo no lo estoy mirando.
0: Y no te lo acordás, qué feo, la verdad. Pensé que te ibas a animar a decirlo. Lo digo aquí en vivo, 1131-260-887. Ese es el WhatsApp de la tribu. Si no, efectivamente nos escriben por Instagram a Viajeres Radio. Vamos a escuchar la primera canción, así le damos lugar a la invitada, ¿te parece?
1: Arranque nomás.
0: Empezamos con Mora Navarro haciendo La Cura.

0: Estábamos escuchando a Mora Navarro con La Cura, una de las canciones que integra Revolución Humana, el disco que está presentando actualmente, y ya la tenemos aquí. Bienvenida, Mora, ¿cómo estás?
1: Gracias, May, un placer. Estoy muy contenta, la verdad, arrancando la semana. Felicidad mundialista, subiéndola un poco, la verdad, muy bien.
0: Salió el sol, estamos como queremos realmente, ¿no?
1: Al fin, un poquito de vitamina D, hace muy bien. La sube, sí, chicos, sin una depre.
0: Sí, total, total, realmente. Pero para combatir la depre está un poco la música, y la música de este disco en particular, que es como un poco de lo que escuchamos ahora, si están ahí atentos a lo que sucede al otro lado de nuestras voces. Hay algo ahí ecléctico entre popero y electrónico. En algunas canciones es más indie. Contanos ahí un poco como parte del proceso de composición del disco. ¿Qué te atravesó en términos de lo musical más que de las letras? Pregunto primero.
1: La verdad es que a mí me gusta mucho la música en líneas generales. Como que no tengo un... Sí tengo épocas donde escucho más rock. Sí tengo épocas donde de repente me voy a cosas más electrónicas. O me gusta mucho el pop. La verdad es que siempre me gusta hacer laboratorio creativo de canciones, y este disco no zafó de ese proceso. Fue 100% parte de la creación de las canciones, investigar sonoridades, texturas, formatos de canción. A mí me gustan mucho las canciones en general, no importa tanto el género, y siento que eso me da una libertad para expresarme que no tiene tantas fronteras, ¿viste? No es que pienso como, bueno, quiero hacer un disco de rock o un disco de pop, sino como, es como, bueno, quiero experimentar.
0: Claro, ¿qué necesita la canción, no?
1: Total, y me gusta mucho poder generar a través de las letras de las canciones, pero también de las texturas y de las decisiones estéticas de las canciones, o de los ritmos, o de los BPMs. Me gusta mucho poder generar esos paisajes que sonoros que por momentos pueden representar emociones, ¿viste? Me gusta, por ejemplo, esta canción que suena ahora, que se llama Autopsia de mi corazón. Es una canción que la letra habla de la inercia de los días, y si bien es algo que quizás si lees la letra habla un poco de la ansiedad y
0: como
1: de
0: que
1: los
0: es bajonera
1: ritmos,
0: la letra
1: de los ritmos,
0: punto,
1: de los ritmos,
0: claro,
1: de vida que tenemos, sí, en las ciudades, bueno, de toda la locura. Siento que con las decisiones de la canción pudimos hacer de esa temática que es tan, que nada, podrida por momentos, algo que realmente la suba y resignificar un poco ese ritmo también. Y bueno, y así fue con todas las canciones. Revolución Humana para mí es como un abanico, o sea, son 11 canciones con diversidad de género. Tiene eso, canciones muy muy rockeras, canciones muy poperas también, unas mezclas divinas de cosas que me divirtió mucho hacer. Y también el disco se vio atravesado por una situación que tuve de salud. Yo arranqué a hacer el disco como muy embalada, y el año pasado en abril tuve una situación que hizo que no pueda cantar por un buen tiempo, y de hecho surgió la posibilidad de no poder volver a cantar. Entonces fue como una reprogramación total de mi vida y de mis prioridades. Y cuando eso determiné que yo quería cambiar todo eso que estaba viviendo, porque para mí cantar y expresarme y hacer música y crear es como algo muy muy valioso y fundacional de mi identidad también. Así que bueno, me puse full disciplina total, ¿viste? Fui con 150.000 médicos, tuve una operación, muchísimas terapias alternativas y cosas, y pude, con la ayuda de un montón de gente y de mi familia y de mis amigos que estuvieron ahí apoyando a pleno, pude volver a cantar, pude seguir haciendo el disco, que ya veníamos en esa. Y sin dudas el encare fue distinto, porque al no poder cantar y de repente eso, mejorarme y que sea de vuelta posible expresarme, dije, bueno, acá, si yo tengo la posibilidad de cantar, quiero decir lo que es importante para mí, o sea, no quiero quedarme con cosas guardadas. Así que encaramos ahí ese fin de producción y de composición del disco con mucha más honestidad, con mucha más, con algo mucho más crudo también.
0: Como más visceral, ¿no?
1: Completamente. Y estoy feliz que con el resultado de las canciones, porque, digo, por el resultado final de cómo quedaron y cómo uh-huh. se pueden escuchar en las plataformas y eso, porque si bien está todo muy atravesado por esta situación de salud que viví, es un disco súper luminoso y súper como transformador en ese sentido. Sí. Siento que pudimos resignificar todas esas experiencias y hacer de eso, del poder que yo sentí pudiendo transformar uh-huh. esa situación algo bello. Y son canciones que son compañía. A mí me encanta hacer canciones que te abrazan, ¿viste? A veces el mundo está tan loco que es necesario refugiarse en algo, y la música para mí es muy valiosa en ese sentido.
2: Sí, súper, súper lindo lo que decís. Pienso si esto que te pasó hizo que cambie el nombre, o el nombre fue siempre Revolución Humana.
1: La verdad es que al principio estaba muy atravesado por el mundo de los sueños. El disco tenía otro nombre y a mí me gusta mucho encontrarle como trasfondos a las cosas. Me gusta mucho también como... Yo estudié Antropología Social y Cultural, si bien no me recibí. Es algo que me interesa mucho, y me interesa mucho las formas de vincularse de las personas, eso, las culturas, todo eso. Y hay algo en específico que también me conecta mucho con la magia, con los sueños, con el inconsciente, con los deseos que tenemos y que por momentos postergamos porque tenemos que hacer otras cosas o porque estamos en estado de supervivencia. Así que estaba más atravesado por eso y por algo como mucho más onírico, que igual forma parte un poco de esto, si bien el enfoque fue como este, después de la operación, siento que conecté mucho más con el poder real de transformación que tenemos como humanidad en general, y es la revolución humana que yo viví, que cuento en las letras de estas canciones y en las texturas y en las decisiones de los sonidos. Siento que vi en el proceso de la introspección que me llevó el silencio, algo que no estaba viendo en mí, algo

0: Resilientes,
1: no, no,
0: total.
1: Ellas resilientes, sí. Total.
2: Me parece que es importante tener en cuenta eso y verlo en uno, como no dar por sentado que las cosas son y nada más. Mm. Que por momentos estos ritmos nos llevan a eso, pero realmente nosotros tenemos decisión por sobre muchas cosas, y hay que hacerse cargo de eso también, y hay que poner manos a la obra también para cambiar las cosas. Como ese es un poco el concepto que llevó, sí, el disco, como bueno, si hay algo que yo quiera transformar para vivir mejor, para sentirme mejor, para ser un poco más feliz, es importante determinarlo, un poco de introspección también, como para entender cuáles son esos deseos o cuáles son esas cosas también que queremos, sí, cambiar, y pedir ayuda y conectarse con la persona que tenés al lado, con tus amigos, con tu familia, con la gente de tu barrio, con tu tribu. Es muy muy importante que eso pase, sobre todo en estas épocas tan distantes e indiferentes,
0: sí,
2: y todo tan...
0: Sí, individualistas, ¿no? Como de aislamiento.
2: Total, total. Sí. Así que eso fue lo que terminó siendo el disco, que es Revolución Humana por todo eso. Y que un poco me salvó de esa situación tan cruenta que viví el año pasado.
0: Todas las canciones, o casi todas, entiendo que las compusiste vos.
2: Sí.
0: Y que además estuviste metida en la producción también del disco, ¿no? ¿Eso es algo nuevo en tu carrera musical o ya habías metido mano en producciones anteriores?
2: La verdad es que siempre tuve un poco de visión de la producción musical, pero me empecé como a... Empecé a aprender más, en realidad, en la pandemia. En ese momento hice un par de cursos con Miss Lupe, que es una artista y productora increíble, que es mi amiga y la amo. Artistaza, tiene un disco increíble que sacó hace poco, se llama Reset. Y bueno, y a partir de esa experiencia de hacer estos cursos de producción y de mezcla y mastering, se me abrió como un Disney de posibilidades, ¿viste?
0: Como la que gente la música... que es medio manija y que le dan una oportunidad nueva y dice, vamos.
2: No, total. Y en mi primer disco, si bien tuve alguna que otra decisión en cuanto a producción, siento que en este como que se nos dio algo con Percy, que fue el productor del disco de Revolución Humana, que se armó una dupla creativa total y fue muy hermoso el proceso, como que él... Eso, es un productor muy muy mágico. Yo le digo que es el mago porque siento que puede traducir emociones en texturas y en sonidos. Y fue un camino re lindo también, como construir las canciones juntos. Yo siento que, si bien al principio pensé, bueno, che, si lo produzco íntegramente yo... Y después dije, no, con lo enroscada que me pongo por momento, dije, no, bueno.
0: Claro, un montonazo.
2: Y ahí surgió Percy, fue como, che, no nos conocíamos, nos conocimos a través de la editorial que tenemos los dos. Y fue como, bueno, che, hagamos un tema, dale, arrancamos a hacer el tema. Y yo ya estaba, tipo, por favor, hagamos un disco, basta. Y bueno, fue hermoso el proceso, la verdad. Y yo me sentí súper libre también de proponer desde mi visión o desde una cuestión más sensorial, sobre todo porque me gusta mucho el camino de la creación de las canciones y siempre es distinto para mí. O sea, no siempre sale primero la letra o como que siempre... me divierte cómo me encuentran las canciones, ¿viste? De repente estoy en la ducha, sale una melodía, salgo corriendo toda empapada, la grabo con el celu y después me olvido, después me reencuentro con la nota del celu y digo, che, esto estaba bueno, le voy a poner una letra. A veces sale directamente la letra y un día, dentro de todo el proceso del disco, produjimos y compusimos estas 11 canciones. Habían varias que también quedaron afuera, pero en general gran parte de las canciones son como Frankenstein, les digo yo, que es como que se van haciendo de parte a parte, ¿viste? Y yo por momentos tengo
0: como de cadáver exquisito.
2: Totalmente. Y a mí me divierte mucho eso porque siento que es bastante más dinámico.
0: Sí, es lúdico, ¿no? Como es total, un juego permanente.
2: Te permite jugar y te permite experimentar sin tanta barrera o sin tanta... Ahora pasa mucho, que lo deben escuchar en la música en general, hay como músicas muy parecidas por momentos. Super, porque sí, se utiliza mucho esta cosa referenciada,

0: por momentos de che, quiero que esta canción sea parecida a esta. Y la premisa desde el vamos del disco fue basta de refes, claro, por favor, no quiero ni una referencia, juguemos a la música. Y bueno, y por eso también el disco es dinámico y tiene como sus climas y todo su camino. La verdad estoy muy contenta con cómo quedó y también con todo lo que me dicen las personas que lo escuchan. Es muy lindo sentir cómo las canciones por momentos pueden nombrar o narrar historias de otras personas que capaz no conoces. Eso es muy fuerte y a mí me encanta que me pase eso con la música. Me encanta escuchar una canción y decir, ¡guau! Me la escribieron a mí, como, ¿viste? Te
1: está
0: sentís
1: dedicada.
0: Un poco menos solo, como es como un abrazo, sí. es muy hermoso, y me encanta hacerlo, poder hacerlo con las canciones que compongo y que comparto, como que eso es muy valioso para mí.
1: Sí, el disco es hermoso y es eso, te lleva como a lugares diferentes todo el tiempo. Así que sí, es lindo escuchar y que acompañe ahí como un momento de tranquilidad, ¿no? También algo que siempre me pasa cuando vienen artistas o cuando escucho algún disco nuevo que sale de un artista que yo escucho, no sé, el de Mon Laferte que salió hace poco y yo es un artista que sigo y que nunca he entrevistado, pero que decís, che, me quiero tomar el tiempo a escuchar el disco completo, ¿no? Como no suelto... Quiero estar tranquila, obvio, haciendo algo, tal vez porque siempre estamos haciendo algo. Pero bueno, esto como el disfrutar y la atención real a lo que está sucediendo ahí en la escucha y a ese paisaje sonoro que te está acompañando en lo que sea que estés haciendo, pero no estar en voy corriendo por el mundo, no a tomar el bondi, como viste, total, tomarte el rato real de escuchar.
0: Para mí depende mucho de la persona y de sus gustos, ¿viste? Yo veo mucha gente que quizás no está tan acostumbrada a escuchar discos. Yo recomiendo mucho escuchar Revolución Humana.
1: El principio
0: formato
1: a fin.
0: Del disco está pensado como un viaje, o sea, de afuera
1: claro, hay una
0: hacia
1: obra
0: adentro
1: ahí
0: y de adentro hacia afuera.
1: Claro.
0: Pero también me encanta la gente que se encuentra con un tema en específico y me dice, che, este tema es bárbaro para correr. O, che, este tema me la resubió. O, uy, amiga, este tema... me tocó el corazón grave y tipo estoy llorando en el colectivo como
1: historias de todo tipo,
0: hay un poco de todo y a mí eso también me gusta, como que siento que mientras la gente pueda conectar y disfrutarlo, siento que la música también, la música y las artes en general, viste, está bueno que sea un espacio de celebración, de reflexión, de bajada de data, de intentar también poner el cerebro un poquito en agua por momentos, como que... Así que nada, yo siempre recomiendo escucharlo como de principio a fin. No es mucho tiempo, la verdad, son como 30 y pico de minutos. Y es lindo para ponérselo en la casita y bajar data y disfrutar. Y capaz, nada, viste, hay gente que le importan más las letras, hay gente que le importan menos. Para mí es lindo que cada uno encuentre su viaje dentro de eso. Pero sí, es cierto que es muy diverso, ¿viste? Tiene canciones como muy arriba y canciones como más introspectivas y más tranquis. Así que bueno, te puede encontrar en cualquier momento. Yo digo, el otro día me encontré con Abril Olivera, que es una artista que amo mucho y es una amiga, y me dice, amiga, escuché un par de temas de tu disco, lo quiero escuchar entero, pero ya me voy a agarrar el momento perfecto para hacerlo. Y yo siempre me doy cuenta con la cantidad de música que sale y la música buenísima que sale también.
1: Sí, que es imposible poder escuchar todo de todo.
0: Sí, y es muy difícil.
1: Sí, entonces terminás picoteando.
0: El momento para mí. A mí me encanta. O sea, particularmente a mí me encanta ponerme un disco en mi casa y decir como, oh, que me embeba el aura del disco, me parece espectacular. Pero bueno, no siempre hay tiempo para eso, entonces está bueno tomarse el tiempo y entender que...
1: Sí, que a veces
0: este
1: no es posible
0: es
1: y está
0: siempre,
1: bien
0: para,
1: también.
0: Este,
1: claro.
0: La música que hacemos... queda, prevalece y seguramente estas canciones en un par de años tengan otros significados y eso, y a mí esto también me encanta, como que cada uno llegue a la música cuando sea, me parece importante.
1: En esto de canciones que prevalecen, pienso en Libres, tu canción que pegó, digo, ahí en como esta cuarta ola feminista que vivimos un poco... antes de la sanción definitiva de la ley del aborto, por ejemplo, ¿no? Como ahí ese 2018 medio que salimos un montón a la calle por el aborto un poco, pero por Ni Una Menos también, digo, como bueno, esto que nos viene atravesando a varias desde hace mucho tiempo, ¿cómo fue ese, eso que una masa de muchísima gente empieza a cantar tu canción, a conocerla, a que esto, que se comparta en una playlist feminista, digo, como, ¿cómo te llega eso al corazón?
0: Fue muy, muy fuerte desde el primer momento, porque la anécdota fue que la canción surgió a partir de un día de acosos uno tras otro que viví allá por el 2018, creo que fue. Había ido a la facu y volví así en un lapso muy cortito de tiempo. Y tuve situaciones así de acoso callejero que llegué corriendo, llorando a mi casa. Y en un momento dije como, che, yo necesito trascender todo esto, porque aparte todos esos días habían sucedido una serie de femicidios con un nivel de situación nefasta para con los medios de comunicación, todos culpando a las víctimas de femicidio. Todas unas cosas que yo decía como, che, no puedo creer como el nivel de cualquierismo que se puede hacer en los medios de comunicación, y está todo bien y a nadie le importamos y esto sigue fomentando que nos sigan matando, básicamente. Y básicamente ahí fue como, che, necesito hacer algo con todo esto porque si no me voy a angustiar demasiado. Y lo compartí ahí por las redes sociales, hice como un post en Facebook, me acuerdo, y de repente un montón de diarios, un montón de personas empezaron a compartirlo y un montón de gente me escribió y yo me emocioné un montón porque ni ahí pensaba que iba a pasar algo así.
1: Alcance,
0: y también
1: claro.
0: Fue como, ay, como súper cálido todo, y también una ola de comentarios horribles, por supuesto.
1: Sí, claro. Esos ni los contamos.
0: No, bueno, en su momento para mí fue flashero porque yo era bastante chica, la verdad, tenía 19.
1: No, claro, muy chiquita, sí. Sí, que no estás lista para recibir como ese nivel de violencia y
0: no,
1: permanente.
0: No, y aparte era, o sea, el uso de las redes era muy distinto a como es ahora. Evidentemente no existían un montón de plataformas que existen ahora y es lo mismo, sacar música en ese momento es muy distinto a sacar música ahora, por ejemplo.
1: Sí.
0: Bueno, pero hay muchas cosas que no cambiaron, lamentablemente.
1: Seguimos igual
0: sí. Y sigo teniendo que bueno, todo este tiempo, estos últimos meses me estuvieron llegando mensajes de personas por todo el mundo, viste, como agradeciéndome por Libres, y yo desde el momento uno que bueno, grabamos Libres con un equipo de músicas todas increíbles, mega cracks, coro de amigas, bueno, de todo, lo lanzamos y ahí en ese momento fue como, evidentemente esta canción no es mía, o sea, es una canción de quien la sienta y quien la escuche, y ahí lo entendí, esa fue la información que me bajó, y después pasaron unas cosas tan hermosas con la canción, la cantaron en las escuelas de toda la Argentina, en Latinoamérica, en México, de repente me llegaban videos de personas en marchas en lugares tipo en Berlín, no sé, como unas cosas muy locas que la verdad yo no me esperaba y que me sorprendió mucho y fue como un abrazo mega cálido y de mucho amor y también me potenció mucho para seguir creando, como que me dio muchas ganas de seguir haciendo y es algo que agradezco mucho, la verdad, y tengo muy presente Libres. Odio cantarla realmente, odio cantarla porque no me gusta tener que cantar acerca no me gusta tener que seguir pidiendo por lo mismo. Sí. Me parece insólito que a esta altura del partido se sigan, por un lado, eso, que espacios de poder sigan fomentando la violencia. No me gusta que las noticias sigan plagadas de
1: sí,
0: personas,
1: de nefastos,
0: de
1: claro,
0: primero
1: sí.
0: de personas que niegan hasta la figura del femicidio en sí, como cosas que atrasan absurdamente, sí. me parte el corazón y al mismo tiempo me nutre el alma saber que hay gente que constantemente sigue laburando para que ese tipo de discursos nocivos y ese tipo de situaciones de violencia cesen, pero bueno, sigue habiendo
1: un camino larguísimo por
0: camino
1: delante, sí.
0: y bueno, y confío también en mi caso en la música como herramienta de comunicación y de transformación y eso, y siempre le digo a la gente que me escribe por Libres, les digo como yo si bien mi búsqueda artística es una búsqueda que está en constante cambio, cuenten conmigo siempre, porque para mí es fundacional el feminismo, el humanismo también, es muy importante para mí que la cortemos un poco con el delirio de la violencia, por favor, es todo muy... No, como que no se puede,
1: sí,
0: no se puede
1: difícil,
0: seguir así,
1: sí, sí,
0: no se puede seguir así, y me parece que hay muchísimas cosas que podemos hacer para cambiar ese tipo de situaciones, así que utilizo un poco mi espacio de comunicadora en la música para transformar esas cosas como con las herramientas que puedo.
1: Bueno, se nos pasó el tiempo, no vamos a llegar a hacer dos canciones, pero sí una,
0: sí,
1: para despedirnos ahora de este hermoso momento que compartimos. También es el momento de pasar los chivos, así que hay que decir ahora las redes, a dónde te encuentran quienes nos están escuchando, y nos vamos con la canción que vos quieras.
0: Hermoso. Bueno, yo soy Mora Navarro, este disco del que estuvimos hablando se llama Revolución Humana y lo pueden escuchar en todas las plataformas que gusten. Tiene sus respectivos videos también, que están muy hermosos, así que los invito.
1: El arte de tapa, por favor, vayan a ver, estuvimos hablando fuera del aire de la magia que es ese vestido, así que
0: muchas
1: vayan
0: gracias
1: a chusmear todo.
0: Bueno, lo hicimos todo con muchísimo amor, así que más que bienvenides a escuchar. Y en mis redes sociales voy a estar anunciando la presentación del disco, que vamos a hacerla en Buenos Aires pronto. Esto va a ser en octubre, post mundial y todo eso, pero bueno, en el medio van a haber otras sorpresitas y también vamos a estar en La Plata, en Córdoba. Toda esa información la pongo en mis redes, así que más que invitados a seguirme en Instagram o en las plataformas que gusten. Mi Instagram es @a.moranavarro. Y eso, y nos vamos con una canción que se llama Autopsia de mi corazón. Espero que la disfruten mucho. Gracias por la invitación. Vamos.

0: Gracias, Mora Navarro en Viajeres del Éter. Gracias a Emilia Hernández también, que facilitó aquí esta gran entrevista. Y bueno, seguimos con más Viajeres del Éter.
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0: Seguimos en Viajeros del Éter. Nos demoramos un poco en el inicio con Maidy Iorio, a quien estamos esperando ansiosamente, ya que, bueno, este año no es de la partida completa, pero sigue primero ahí en el grupo de WhatsApp, medio esa gente que se sigue conectando y chusmeando a ver qué pasa en su grupo de amigues. Y hoy sí, formalmente la tenemos con nosotros para charlar de el tema del que estamos hablando todos, que es el Mundial. Bienvenida, Maidy Iorio, ¿cómo estás?
1: Hola, Mailu, hola, Tincho, ¿cómo andan?
0: Muy bien, ¿vos? Felices de tenerte de nuevo aquí en el aire.
1: Ay, qué bueno. Yo la verdad que estoy re contenta, estoy un poco nerviosa por esta columna.
0: No, ¿por qué?
2: Dale.
0: La falta de costumbre.
2: Hace 5 años, no sé cuántos años tuviste.
1: No, pero es la columna, no es con ustedes el tema, porque justamente... Tincho, cruzamos unos mensajes, ¿no? Como siempre que me conecto a la radio por el tema de los horarios, y me dijo, ¿qué pongo? ¿Predicciones del Mundial? No sé qué. Yo dije, no te confundas porque
2: para
1: esto
2: eso.
1: No es un pronóstico. Yo digo, ya me veo que después me matan a mensajes, porque viste, la gente por ahí nunca te presta atención hasta que te presta atención con estas cosas y se pudre todo. Entonces, nada, la verdad que contenta, obviamente, de estar de nuevo en la columna. Aclarar que esto no son predicciones del Mundial 2026, sino que vamos a repasar algunas cuestiones y les traje algunos paralelismos ahí de las copas del mundo que hemos ganado y algunos tránsitos así como más energéticos que se van a estar dando durante el Mundial para nuestro país, ¿no? Así que si les
2: me
1: parece...
2: Me imagino que son todos a favor.
1: Mira,
0: no la comprometas.
1: No quiero decir nada, yo no quiero decir nada, Tincho. Solamente voy a dar la información, espero que no me hagan muchas preguntas y bueno, que sea lo que Dios quiera.
2: Vos mandate nomás.
1: Así que bueno, le mandamos entonces. Bueno, no sé si sabían porque nunca lo hablábamos en realidad, pero nuestro país tiene una carta natal, ¿no? Y hay planetas que justamente nos hablan un poco de... que se relacionan en realidad con el deporte, ¿sí? Con la competencia, con la expansión y demás. Y entre esos planetas se encuentra Marte y Júpiter, que ya hemos hablado bastante. Pero bueno, justamente nuestra carta natal tiene Marte en Leo, ¿sí? Ahí es donde un poco sale nuestra acción, nuestra competencia, un poco el destaque a nivel deportes. Y también ahí tenemos una Argentina como muy protagonista, ¿sí? Y además también tenemos Casa 11, que la Casa 11 habla un poco de lo colectivo y de la comunidad y también de proyectos, pero eso es un poco más a nivel personal, que tenemos Casa 11 en Leo. Entonces esto habla un poco de los equipos, de los grupos, de la pertenencia, ¿sí? Justamente tenemos los dos planetas en Leo. ¿Y qué es Leo? ¿Cómo lo tenemos a Leo? ¿Cómo lo definirían ustedes, no?
0: ¿Como gente intensa y un poco egocéntrica, acaso?
1: Ah, no, es un montón lo que acabas de decir, porque estás hablando con una leonina, querida.
0: ¿Estoy errada o no?
2: Debe ser como el rey del zodíaco.
0: Para...
2: ponele.
1: Y no. Bueno, lo representa un león. Yo no quiero decir mucho porque vieron que... da raro que yo hable bien de mi signo a lo Tincho con Sagitario.
0: Claro.
1: ¿No? Entonces prefiero... Hoy estoy muy cautelosa. Estoy muy cautelosa. Pero bueno, vieron que Leo es un poco protagonista, un poco en las cosas que hace, o al menos pretende serlo, ¿no?
0: Intenso y egocéntrico. ¿Acaso está mal lo que yo dije?
1: ¿Qué sé yo? Puede ser, Maylu, puede ser. Yo no voy a decir nada de mi signo, porque yo nos banco a muerte. Así que bueno, eso un poco hablando de Marte. Por su parte, Júpiter, sí, que también es un planeta asociado a la expansión. También es un planeta alegre que nos moviliza, nos une, sí, y nos lleva a todo esto de compartir, de juntarnos para ver el partido, ¿no? Toda esa euforia que nos genera. Lo que tiene Marte y Júpiter, en base a lo que les contaba, es que es una bombita de excitación. Si no ganamos, la frustración nos agobia un montón.
2: No me lo digas.
1: Entonces.
0: No me la container.
1: Hay que dosificar un poco esa pasión que tenemos. Y ahora, como para resumirles un poquito las energías que van a estar pasando durante este mundial, va a estar Plutón pasando por Acuario, que en realidad ya viene pasando por Acuario. Esto genera un poco, Plutón es la transformación, acuérdense. Hay un poco más de presión para el plantel. Nosotros también tenemos Júpiter, que está pasando por la casa 10. Que bueno, se puede asociar un poco más a la visibilidad pública, a los logros, ¿sí? Que acá es donde queremos defender la copa, ¿no? Que nos ganamos la última. Y bueno, hay una coincidencia que es muy similar justamente con Júpiter que es como el tránsito que estaba pasando durante el Mundial 2014. El Brasil 2014, no sé si Tincho quiere contarnos lo que nos pasó en Brasil 2014.
2: Sí, me preocupa ese tránsito, o sea, me alegra si llegamos a la final, pero me preocupa el desenlace.
1: Bueno, justamente para recordarle a quienes nos están escuchando, tuvimos una final que perdimos. Yo no me acordaba sinceramente de
0: este anulo dato, bufa. Pero...
1: lo busqué, pero tranquilos, porque ¿qué significa esto? Que está volviendo a pasar, pero significa más desde el lado de la transformación de experiencias pasadas, es decir, aprendizaje y superación. Así que no lo vean como algo tan negativo, ¿sí? Como para que tengamos en cuenta eso. Y después hay una oposición, Urano-Urano, que abre caminos para los nuevos talentos. Así que está bueno, medio que se está alineando, ¿no?, lo que está pasando ahí con la escaloneta en este mundial. No quiero olvidarme de que está Saturno también por ahí, como siempre. Está pasando por Aries. Y que está pidiendo un poco de paciencia y tolerancia, porque acuérdense que Saturno es la responsabilidad. Así que clave para todo esto que nos está sucediendo es un poco la calma.
0: Bien.
1: Y cuidado con la sobrereacción, ¿no? Esto lo digo para el plantel y para nosotros como público. Porque también tenemos toda esa presión.
2: A no agrandarse, es decir.
1: Exactamente,
2: despacito.
1: Pero también creo que toda esa presión... por haber sido ganadores de la última copa, bicampeones de la Copa América, es como que estamos reganados y la gente quiere más y quiere más, somos muy ambiciosos, ¿no? Así que creo que no está tan mal lo que dijo Mailu sobre los leoninos.
0: Ajá.
1: Así que bueno, y después un datito ahí de color, que en las tres copas del mundo que ganamos, la del 78, la del 86 y la del 2022, compartían a Júpiter expandiendo y pasándose por planetas de armonía, pero un poco más lento, ¿sí? Ahora hay armonía, un poco menos que la armonía, es decir, que no va a ser tan fácil, ¿sí? Vamos a sufrir un poquito, pero bueno, nada que no sepamos porque hemos sufrido un poco también en el 2022. No olvidaremos.
2: Más que esa final. No creo que se pueda sufrir más en la vida.
1: No, yo pensé lo mismo, así que bueno. Para los jugadores, yo creo que van a necesitar muy buen descanso, estrategia, pero sobre todo adaptación a los que se vienen. Y bueno, y nosotros como público, calmémonos y bajemos la crítica, porque si seguimos avanzando, esa pasión desmedida nos vuelve críticos y es como que nada nos va a venir bien. Pero bueno, eso es todo lo que les traje, bastante abstracto, creo, así que... no hice ninguna predicción, gracias a Dios.
0: Bien, no queremos predicciones. La ilusión está intacta, me parece, desde hace rato, pero bueno, con la ilusión por ahora no podemos hacer más que solo sostenerla y aguantarla y ser pacientes, ¿no? Por lo que dice May, hay que ahí, bueno, aguantarnos un poco como la manija de creérnosla y solo estar ahí, como acompañando. Pasándola bien entre nosotros, en las juntaditas ahí con amigos, con familia, para, bueno, pasarla bien en cada partido, más allá de lo que pase.
1: Sí, obvio, disfrutar un poco también, ¿no? El proceso, que es lo que nos está faltando, estamos como queriendo ganar todo el tiempo y, bueno, tenemos que disfrutar ese proceso. Así que, bueno, ojalá que lleguemos lejos. Estas son las novedades que les traje, así que espero que sirvan.
0: Gracias, May, por esta emisión especial de la columna Astrología. Ya sabes que igual cuando puedas y tengas estos huequitos, podés venir.
1: Obviamente, obviamente. Muchísimas gracias, chicos, por invitarme. Buena semana.
0: Te mandamos gracias, un abrazo grande.
2: May dijo que llegamos a la final. No, mentira. Gracias. Nos vemos.

0: 6 minutos nos separan de las 18 horas y por lo tanto el comienzo de Pasadas por Alto ya está por ahí dando vueltas el equipo. Tenemos un mensajito del señor Santiago de Varela que nos dice: Olis viajeres, aquí estamos entre mates, mundial y la compañía de ustedes. Saludos a todos por allí y emojis de besos y abrazos. Así que también le devolvemos esos emojis así en este mundo virtual que nos conecta con Santiago de Varela. Tinchín, hemos atravesado otro lunes de viajeres del éter.
1: Otro lunes del éter, sigue el Mundial 0-0 Alemania-Paraguay y bueno, veremos qué nos toca a nosotros el próximo viernes.
0: Va apareciendo ahí la gente en el breaking este de hidratación, esta falopa que está sucediendo en el Mundial. Es Alfaro, ¿no? ¿Estoy bien? ¿El DT es Alfaro?
1: Sí, sí.
0: Bien, no me acordaba si estaba bien el nombre. Bien, bueno, están ahí de pausa, estamos en el primer tiempo, quédense conectades con su tele y, bueno, y su página web amiga para ver partidos, pero con FM La Tribu sintonizada. Tinchito, ¿querés presentar el último tema que lo elegiste vos? ¿Había una motivación particular o nos vamos y nos vamos?
1: No, simplemente creo que hace mucho no escuchamos las pelotas, a los dos nos gusta, así que bueno, ¿qué podés dar?
0: Estoy para que aparezca una fechita y sumarme ahí a poguear un ratito en esto de los encuentros colectivos que también mencionaba May y que tanto bien nos hacen. Nos encontramos el lunes que viene, Tinchín, en tu última emisión antes de tus vacaciones.
1: No lo digas así que me hago, no te puedo decir, pero vos ya sabes. Nos vemos el lunes que viene.
0: Vaya al baño tranquilo. Gracias, Eli Baldonado, por la operación técnica como cada lunes. Nos vamos con las pelotas que podés dar y quédense con Pasadas por Alto.

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0: Muy, pero muy buenas tardes. Estás en Pasadas por Alto, el programa que te acompaña todas las tardes de los lunes, de 6 a 7 de la tarde. Mi nombre es Lautaro de Freitas y me acompaña un excelente equipo. En la operación la tenemos a Lechu, en la producción y en la coordinación de aire la tenemos a Coti y a Lu. En la musicalización lo tenemos al famoso y misterioso Juan. Y aquí, junto a mí, la tengo a Flor Rey. ¿Cómo estás, Flor?
1: ¿Qué tal? Buenas tardes. Buenas tardes. La verdad, fue la primera vez que salí del día, fue para venir a la radio, la verdad, de mi casa, estoy trabajando en mi casa. Y me gustó que no me morí de frío, así que punto para el día de hoy.
0: ¿No te moriste de frío? Igual hace un poquito de frío.
1: Sí, pero se ve que ya está, me acostumbré que haga frío.
0: Es que eso pasa con el invierno, uno se tiene que ir acostumbrando.
1: Así que, buen día. Para mí ya es un buen día.
0: ¿Cómo viviste la final? ¿Cómo viviste el Mundial? Sí, ojalá, yo estoy adelantadísimo.
1: Vos estás proyectando muchísimo. Bien, la verdad que estuvo muy divertido. Hubo un pequeño inconveniente a última hora.
0: ¿Qué pasó?
1: La casa donde nos íbamos a juntar, que es la casa en donde vimos muchos de los partidos del Mundial anterior.
0: Cábala.
1: Sin agua. No sé si llega a ser cábala, okay. Porque vimos miti-miti.
0: Ok.
1: Tuvimos un percance que se quedó sin agua la casa.
0: Ok.
1: Y no volvía y íbamos a ser 13 personas.
0: El baño la veo muy complicada.
1: Exactamente, una casa sin agua complicado. Acá en el barrio Almagro, además, o sea, había varias casas sin agua bastante complicado. Terminamos todos metidos adentro de mi casa, la perra durmiendo entre la gente mientras mirábamos el partido. Estuvo muy bien, la verdad, estuvo divertido.
0: Yo también me quedé sin agua ese día.
1: Claro.
0: No me pude bañar.
1: Sí. No, hubo un problema ahí con el suministro de agua
0: total.
1: En el barrio Almagro.
0: Sí. A mí no me permitieron seguir mi cábala, que era verla en la casa de un amigo. Ese amigo se fue a ver el partido a la casa de otros amigos.
1: Sí, me acuerdo.
0: Y yo tenía la tarea de... Él tenía la tarea de dejarme las llaves para que yo lo vaya a ver solo a su casa.
1: Ay, amigo, no.
0: Lo cual no me permitió y tuve que ir a verlo con todas mis otras amistades. Por otro lado, estuvo bien.
1: Sí.
0: Rompí la cábala, así que ahora tengo solo una, que es como mencioné en el programa anterior. Calzoncillos, jean y remera sin lavar.
1: No, qué asco. Era un buen partido para romper la cábala.
0: Era un buen partido, para acomodarse.
1: Claro, pero por una cuestión de... Bueno, ya estaba todo dado, si perdíamos no era tan grave.
0: No era tan grave.
1: En puntos estábamos espectacular. Igual estábamos pasando primeros.
0: Sí.
1: No era mal partido para romper la cábala y darte cuenta que quizás me importa.
0: No era necesario.
1: Quizás a Messi no le importa que vos no laves tu calzón hace 15 días.
0: Yo creo que sí le importa igual.
1: Perfecto.
0: Yo creo que aporto
1: que
0: muchísimo.
1: Eso lo motiva.
0: Sí, totalmente. Si no te motiva eso, no sé qué te motiva. Acá lo estamos viendo a nuestros compañeros paraguayos que le están dando batalla a Alemania. Yo, la verdad, en el PRODE puse que ganaba Alemania, pero quiero con todo
1: un
0: mi corazón...
1: Un poco tenés ganas.
0: Que tengo muchas ganas de no pegarle al PRODE.
1: Sí, sabes que yo miraba eso de mi PRODE, que yo la verdad al principio le tenía mucha fe a los compañeros latinoamericanos, después no les fue tan bien. Ahora repuntaron muchísimo, les está yendo espectacular realmente. Y decía, quizás hay que ponerles una fichita ahí, como de vuelta, una intencionada.
0: Sí,
1: yo en el PRODE te pongo mejores puntos porque intenciono que te va a ir bien.
0: Me gusta.
1: Y además si Paraguay deja fuera Alemania...
0: Sería hermoso.
1: Sería maravilloso.
0: Sería maravilloso. Ecuador ya hizo lo suyo.
1: Sí.
0: Y falta que den la estocada a muerte acá a los paraguayos. Que bueno, le deseamos lo mejor de nuestra parte, desde la tribu. ¿Qué vamos a tener hoy?
1: Hoy tenemos. Viene nuestro compañero Facu Test, a quien no vemos hace bastante, la verdad, en persona, porque lo hemos escuchado a través de una videollamada. Va a estar Facu Test, que va a hablarnos de una obra de teatro que fue a ver No hay que llorar en el Teatro de Arriba. Teatro Arriba.
0: Sí.
1: La D fue aporte mío. Teatro Arriba, acá en la Ciudad de Buenos Aires. Nos va a estar contando un poco sobre la obra y va a traer recomendaciones.
0: Me gusta el teatro y me gusta que traigan recomendaciones. Yo he visto obras que ha recomendado Facu, muy buenas.
1: Sí.
0: Sí, y después vamos a estar hablando acerca de la última noticia que trataron de encubrir desde el gobierno, que fue la renuncia de Adorni.
1: Ellos insisten en hacerlo en tiempos de mundial como si la gente no se fuera a dar cuenta.
0: Igual yo debo decir que un poco efectivo es, porque no se habló, o sea, en redes apareció en todos lados claramente, pero en mis grupos de amistades... No hubo...
1: Pero se enteraron hoy que todos los medios, lo único de lo que hablaron fue de que había renunciado Adorni el sábado.
0: Sí.
1: Es lo mismo, ¿no? No es que la noticia se pierde.
0: No se pierde para nada, pero yo, no sé, capaz en tus grupos sí se habló más. Sí. En mis grupos no se habló tanto, sí se dijo, mirá qué estrategas esto que tratan de encubrirlo con el partido del Mundial. pero me pasó que no se habló tanto acerca de bien, por fin, qué opinamos de esto, por qué
1: tampoco
0: lo hacen. Y hoy tampoco. Hoy tampoco se habló tanto.
1: ¿Y qué dirá la gente que escucha la radio?
0: Y eso es lo que vamos a estar buscando.
1: ¿Y en sus grupos estuvieron charlando sobre esto?
0: Totalmente.
1: Mi grupo está muy de izquierda, muy politizado. Gente mandando mensajes en letras grandes.
0: En capital.
1: Renunció, Adorni. Iba a decir capital, pero no es capital.
0: ¿No es
1: renunció
0: capital
1: Adorni. Sí, la, sí, ah, sí, sí, pero sí, no en español.
0: No, mayúsculas. Nos pueden mandar audios y esperamos que nos manden audios al 11-31-26-0887. Te lo repito, 11-31-26-0887, que es el número de teléfono de acá, de FM La Tribu. Cualquier programa le puedes mandar un mensajito, un audio a ese número y te lo van a estar pasando por acá. Así que si te parece, vamos al primer tema que ya me emociona. El primer tema que eligió nuestro querido Juan es Milo J con Little Boogie, que se está pegando ahora Little Boogie. Voy a dispararme, lo escuchamos.
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1: Y sí, nosotros lo dijimos, y claramente son mis canzoncillos, lo que hicieron que gane 1-0 Paraguay en el minuto 40 de este partido contra Alemania. Arrancamos bien arriba la columna, ¿no?
2: Sí, la verdad que sí, contentos.
1: Todos me dicen gritamos, que no desde ¿no? producción, ¿qué? ¿Es mentira?
2: No,
1: ganó un gol, para un poco.
2: Ha metido un gol a los 44, o sea, en el primer tiempo ya está finalizando.
1: Y después de que nosotros le tiramos todas nuestras buenas vibras,
2: exactamente. Y vamos a creer que eso es lo que funciona.
1: Claramente. Sí. Y cada vez que juegue Paraguay, voy a usar estos calzoncillos que
2: perfecto.
1: Tengo en este momento.
2: ¿Cómo vas a tener que armarte un buen Excel? Tipo,
1: sí, es verdad.
2: Calzón
1: y yo
2: rojo,
1: tengo un tema.
2: Elástico verde.
1: Tengo
2: Paraguay.
1: Un tema que tengo muchos calzoncillos iguales que vinieron en un mismo paquete.
2: Bueno, entonces, etiqueta como cuando le ponían nombre a tu ropa, le pones por adentro, Paraguay. Entonces vos ya sabés que ese es el que usás el día que juega Paraguay.
1: Menos cuando se enfrenta a nosotros.
2: Exactamente, ese día no te lo pones.
1: Lo prendo fuego, no sé, algo así, le hago una macumba.
2: Puede ser, yo no me metería con energías
1: negativas,
2: extrañas,
1: okay.
2: Pero bueno, cada cual hace lo que quiere.
1: Pero vamos a lo que nos compete, que es la columna Primera Butaca con nuestro querido Facu Tes. ¿Cómo estás, Facu, tanto tiempo?
3: Hola, Tao, hola, Flor, ¿cómo están?
2: Bien.
3: Extrañaba mucho venir a la radio, hace un montón que no vengo acá presencial.
2: Sí. Sí, y me había olvidado que llegué... eras tan alto, mira lo que te digo.
3: ¿Que te habías olvidado? Quiero decir que yo llegué y Paraguay metió el gol, así que me considero un poco amuleto.
1: También.
2: Bueno, listo.
3: Debo decirlo.
2: Bien, sí.
3: Pero bueno, hoy les traigo una recomendación muy linda, porque me toca un poco en lo personal también,
1: okay.
3: Porque yo conozco un poco como lo interno de este proyecto. Pero les vengo a recomendar una obra de teatro. ¿Están yendo al teatro?
1: No, creo que la última vez que fui al teatro fue a ver un Pollo Rojo, pollo colorado.
3: Sí.
1: Muy buena, pero fue hace un par de meses ya.
3: Okay.
1: Hace mucho que no voy.
3: Bien. Bueno, esta es una buena oportunidad para que vayan de vuelta al teatro, porque les vengo a recomendar una obra que es increíble, que se hizo en 2024, uh-huh, y se volvió a retomar este año. Ya vienen con un montón de localidades agotadas. Que se llama No hay que llorar. No sé
1: bien
3: si la conocen, si la escucharon.
2: Me suena bastante.
1: Sí, a mí también,
2: decir.
1: No sé por qué.
2: Sí.
3: Es una obra de teatro, sí, que está escrita y que se escribió, digamos, en los años 70 por Roberto Tito Cosa, que es un gran dramaturgo,
2: sí,
3: argentino de la puta que lo parió. Y que bueno, un poco es la historia como de una familia. Él siempre lo, digamos, escribió obras de teatro y películas y todo que tienen que ver con toda esa temática, con conflictos familiares, bueno.
2: Claro, es el escritor de La Nona, que
3: exact-
2: es creo que su pieza más conocida, porque después hizo película.
3: Sí, y bueno, y también digo esto de escribir también en la época de la dictadura, uh-huh, y etcétera, digo, todo muy atravesado por la historia argentina y demás. Pero bueno, esta es una obra de teatro que actualmente está siendo dirigida por Macarena del Mastro, una gran directora, y el elenco vienen a ser Pedro Vaz, Gonzalo Veroz Muñoz, Celeste Gamba, Rodrigo Tarazona, Teresita Arrelian y Mercedes Velasco Suárez, que la tenemos conectada, que es una de las actrices principales de esta obra de teatro. Y que bueno, no sé, Meni, ¿estás ahí?
4: Hola, Facu, ¿cómo andás? Hola, equipo, ¿cómo andan?
1: Buenas, ¿cómo va?
3: Hola, Mini, ¿cómo andás? ¿Todo bien? Bueno, yo a Celes y a Pedro son mis dos profesores de teatro, así que
1: okay.
3: Por eso acá hay como una interna. Y yo a Mini la conozco, uh-huh, he actuado con ella en algunas muestras de teatro también. Muy grosa, ella no lo va a decir, pero yo lo voy a decir. Muy capa, muy muy buena en lo que hace. Y bueno, nada, y que queríamos conversar con vos, Mini, para que nos cuentes un poco de la obra, de tu personaje.
4: Bueno, buenísimo. Primero, gracias que nada, recibirme, por estar acá charlando con nosotros. Bueno, digo, nosotros acá en representación del equipo completo, ¿no? Bueno, les cuento, la obra, como recién contaba Facu, es No hay que llorar, es una obra de Tito Cosa, es una obra que habla, bueno, recién nombraron a La Nona, que es otra de sus obras más conocidas, que suele escribir mucho sobre las familias argentinas, ¿no? Es una historia más costumbrista argentina, de vínculos reales, donde uno se puede sentir muy identificado con varios de estos personajes. Esta es una obra que, si bien se escribió en los 70, la vemos hoy y puede ser una escena de la vida de cualquier familia, ¿no? Digamos, obviamente con cosas, ¿no? A punta de específicas o distintas problemáticas, pero más o menos es algo donde uno se puede proyectar o sentir identificado, ¿no? Con, sobre todo con estas vivencias, con estos vínculos. Es una obra muy de estas relaciones. Es una obra que arranca, empieza en el festejo familiar del cumpleaños de la madre de familia. Es una madre viuda con tres hijos, de los cuales, bueno, dos están casados. Yo hago de una de esas nueras, Graciela. Y bueno, distintas cosas que van sucediendo en ese cumpleaños que un poco desestabilizan a la familia, ¿no? De bueno, qué es lo que va a pasar con altibajos. Desde, bueno, nada, un imprevisto que así arranca la obra, ¿no? Que la madre se descompone en cumpleaños y toda la preocupación de qué es lo que pasa con la madre, hasta, bueno, el reencuentro después de varios años de estar todos juntos, volver a estar todos juntos, cómo empiezan a aparecer un poco esas miserias o esos resentimientos o esos celos que se empiezan a tejer desde chicos por ahí en esa casa.
1: Bien. Yo aquí tengo una pregunta. La obra es del 79, según dijeron, y quería saber si la habían reversionado, si me está manteniendo el guión que hizo Tito Cosa, o cambiaron algunas cositas como para que esté más actualizada hoy en día.
4: Bueno, en principio el texto es el mismo. O sea, nosotros tenemos el texto de base. Es el mismo. De ahí surgieron varias escenas como improvisadas, mucha cosa que le vamos sumando a los personajes o que vamos encontrando, ¿no? Obviamente la trama es la misma, la historia principal es la misma, los textos a rangos generales son los mismos. Nosotros no actualizamos el guión en cuanto al lenguaje. Tampoco en ningún momento hacemos referencia a el año puntual en el que sucede, ¿no? La dejamos un poco atemporal en ese sentido. No es que la modernizamos y la trajimos al 2026, ni tampoco está planteado 100% que es en el 70, a fines de los 70. Sí es más atemporal. Sí, obviamente hay un par de cosas que tienen que ver con la diaria de lo que está planteado.

0: una palabrita, sumando una línea, sumando dos, y de repente, si vieras los guiones, tienen todos los márgenes anotados con frases que agregamos, cosas que ponemos, cosas que sacamos.
1: Claro.
0: Pero bueno, a rasgos generales la obra es la misma, el texto está, la base está. Pero bueno, de ahí fuimos adaptando un poco, ¿no? A cómo encaramos los personajes, desde qué lugar queríamos como representar un poco cada uno de estos tres hermanos, ¿no? Que están bastante diferenciados en sus roles, y bueno, también obviamente la presencia de las mujeres de dos de ellos, y cómo se mete un poco en los vínculos familiares toda esta
1: Claro.
0: situación. Entonces, a partir de ahí y en cómo se conectan cada uno de estos seis personajes, ¿no? Los tres hijos, las dos mujeres y la madre, cómo se van conectando, y bueno, de ahí explotando un poquito cada una de esas escenas y esas microescenas o bueno, mientras dos están hablando, ¿qué es lo que está pasando al lado con los otros? Un poco de eso también tratamos de sacarle el jugo a pleno a eso también.
1: Claro, sí, aparte digo, los conflictos familiares yo creo que es como lo que une, digamos, al público con la obra, porque puede ser futurista, puede ser del pasado, digo, puede estar ambientada en cualquier lugar, pero hay algo como en el conflicto familiar que siempre se repite, y eso me parece que está muy bueno. Pero algo que te iba a consultar, Mini, que queríamos que lo charlemos, es con respecto a la propuesta de la obra, digo. Tengo entendido que es bastante independiente la producción y, digamos, ustedes lo hacen en el Teatro Ñaca, ahí en Julián Álvarez. Igual ahora cuando terminemos voy a pasar toda la data. Pero bueno, quería consultarte a vos cómo te llevó la propuesta, también la construcción de una obra, digamos, que parte de lo independiente y cómo esa diferencia que hay también con el teatro comercial, con el teatro independiente. Digo, ¿qué punto de vista tenés con respecto a eso? O bueno, tu experiencia. En las tablas, digamos.
0: Mira, está buenísimo, bueno, lo que me preguntás. A ver, esto surgió principalmente, bueno, la mayoría de nosotros nos conocemos de haber compartido otras obras, otros espacios, otros lugares, desde distintos lugares, desde clases hasta por ahí alguna obra juntos o compartimos maestros o lo que sea. Y surgió un poco la idea desde Rodri Tarazona, que es uno de los chicos que está en elenco, que hace el papel de Gabriel. Él se había hecho esta obra en otro momento, con otro director, con otro grupo, y nos llamó a Celes y a mí, que somos amigos los tres, diciéndonos... Bueno, que tenía ganas de que hagamos algo juntos, viste, de pensar hacer algo independiente, y nos dijo, yo hice esta obra que me parece que está buena, es una obra que funciona y creo que podemos sacarle jugo, están para sumarse, para hacerlo. Entonces, bueno, obvio que a priori dijimos, sí, proyecto artístico estamos, después además leímos la obra y la verdad es que nos encantó. Por suerte también nos pasó que leímos la obra y fue como, bueno, yo me veo en este papel, yo me veo en el otro, por suerte también nos pasó eso, ¿viste? Porque
1: Hermoso, sí.
0: siendo por ahí las dos y estando los dos personajes de mujeres, por ahí si las dos queríamos o nos veíamos en el mismo papel era más complicado.
1: Claro.
0: Acá era como que claramente estábamos bien apuntadas cada una a su rol. Y a partir de ahí empezamos a terminar de armar el equipo. Bueno, sumamos en ese momento también que estuvo medio desde la creación a Vicky Frías en la producción. Y después de ahí, bueno, empezamos a ver quién puede hacer el rol de Pedro. Ahí enseguida lo llamamos a Pedro Vaz, Peter Vaz, que es el que hace el rol de Pedro. Bueno, pensamos, bueno, quién podría ser la madre. Tanto Pedro como Celes habían trabajado con Teresita Relgian, que enseguida la pensaron para este rol.
1: Ella es muy capaz, Teresita. Yo, en una muestra de teatro se subió al escenario a improvisar conmigo y fue de las mejores experiencias que tuve en muchísimo tiempo.
0: No, no, Tere es
1: Es
0: fantástica, o
1: espectacular,
0: sea, es
1: sí.
0: fantástica, es una actriz impresionante, la verdad que es una genia lo que hace, cómo trabaja. Bueno, este rol también es el rol de la madre, que es un rol de una madre más mayor,
1: Claro.
0: bastante más mayor que ella, pero cómo ya desde, no sé, me acuerdo de la primera lectura que hicimos de la obra, ya buscando la voz, es tipo, ay, no, yo nunca había
1: Increíble.
0: trabajado con ella, es tipo, la amo, y además es un amor de persona, así que... Golazo. Bueno, y a partir de ahí también, bueno, ¿quién nos puede dirigir? Ahí Celes y Peter habían trabajado con Maca del Mastro más en producción y pensaron en ella también. Así que así fuimos armando el equipo. Bueno, llamamos a Gon Verón para el rol del último hermano que nos quedaba. Así que ahí armamos el equipo. Esto en principios de 2024. Ahí empezamos a pensar esto y armarlo. que tuvimos una primera temporada ahí, y ahí, bueno, en base a esto que me preguntás del teatro independiente, es, bueno, de cero, ¿no? Pensar todo.

0: cómo lo hacemos, cómo lo planteamos. Ahí la llamamos a Vanessa Abranovich, que es la que se encargó de lo que es la escenografía del vestuario, también para pensar esa mirada, ¿no? Y estas discusiones, estas decisiones, un poco que les decía recién, de pensar esta temporalidad, un poco basándonos en el texto, cosas que no podíamos cambiar en cuanto a no traerlo para acá, pero tampoco marcar específicamente un año, pero bueno, trabajar desde una por ahí escenografía más, más conceptual. ¿Cómo hacemos con un teatro chico, un teatro independiente, para que dé esta sensación de casa? Entonces, trabajar desde todos esos aspectos estuvo buenísimo. La verdad es que bueno, en mi caso era la primera experiencia de trabajar así 360 en algo desde la base hasta la ejecución final, y creo que la verdad es que fue una experiencia buenísima. Bueno, tanto es así que cuando terminamos la temporada 2024 dijimos, tenemos que volver. El año pasado por H por B al final se nos pasó y no lo hicimos, y este año fue bueno, este año sí o sí salimos con segunda temporada. Así que acá estamos, la verdad, contentos. Bueno, como decían recién, ya con dos ya tuvimos dos funciones, las dos a sala llena. Para este próximo domingo quedan muy poquitas entradas, pero bueno, seguimos todos los domingos de julio, así que contentos con la temporada que viene por delante, con cómo viene saliendo. Y esperando eso, que venga más, mucha gente volvió, que ya había venido la temporada pasada, gente nueva que no la había visto, y la verdad es que son esas obras que funcionan, ¿viste? Son esas obras que no tenés miedo de invitar a cualquiera, porque decís, te prometo, yo, bueno, les decía a los chicos, a Facu el otro día, y a los chicos que fuimos al teatro juntos, le digo, yo creo que con pocas obras te puedo decir, si no te reíste, devuelvo la plata, o sea, no me tiembla el pulso para decírtelo, es como que, de verdad, si no lo pasas bien, yo personalmente, en este momento te lo digo, de mi bolsillo te devuelvo la plata, güey. Una obra que confío ciegamente y 100% de que funciona. Toda la gente que va, la pasa bien, lo disfruta, te reíste, incomodaste, sentís identificado, viste, como que son esa dualidad entre, bueno, muy de conflicto familiar, ¿no? Decir un poco esta cosas de los hermanos, estos recelos, resentimientos, cosas que van saliendo a la luz, de cosas que se van guardando, pero siempre he trabajado desde el humor. Nosotros queríamos hacerlo con un encare desde el humor, ¿no? De trabajarlo en, bueno, un poco reírnos de estas cosas, ¿no? Verlo desde ese lado de semiseria, bueno, riámonos un poquito de eso y aprovechémoslo para distender. Una hora para ver un domingo a la tarde, de una hora, tranquilo, así que bueno, trabajando desde ese lado, ¿no?
1: Mercedes, vos decías que los domingos de julio ya los tienen agotados. ¿Querés pasarnos el chivo completo?
0: No los tenemos agotados los domingos de julio. De los domingos de julio seguimos de con función, no están agotadas.
1: ¿Querés pasarnos?
0: Las que agotamos son estas que pasaron, ya las teníamos agotadas la semana anterior, pero estas que están todavía quedan entradas. Es más, hay ya dos funciones que están cargadas en alternativa teatral, y las otras dos ya pedimos que las sumen, así las últimas dos de julio. Voy a chequear, estoy chequeando en este momento a ver si ya las cargaron o no.
2: En vivo. Mini, si te, mientras te fijas, si querés, yo digo el lugar, es el Teatro Ñaca, ahí en Junial Álvarez al 924, en Capital Federal, los domingos 7 de la tarde, y como decía Mini recién, en alternativa teatral se pueden fijar todas las entradas. Por el momento van a estar en julio, ¿no, Mini? Los domingos.
0: Sí. Los domingos de julio seguro, ahí me fijé, ya están hasta las próximas tres funciones, o sea, hasta el 19 de julio ya están a la venta. Perfecto. Ya pueden adquirirlas. Para este domingo 5 quedan solo 9 localidades, pero domingo 12 y domingo 19 quedan. Es en el Teatro Ñaca, la verdad es que es un teatro muy lindo, un teatro también ahí de circuito independiente, es un teatro chico, muy, muy acogedor, familiar. La verdad es que es un muy lindo teatro, es ahí Julián Álvarez y Jufré, en Villa Crespo.
2: Hermoso. Perfecto. Mi barrio. Excelente. Nuestro barrio.
1: Nuestro barrio, sí, estamos todos por acá. Muchísimas gracias, Mercedes, la verdad fue un placer hablar con vos, y estaremos yendo a verte. Dejamos a toda la comunidad de FM La Tribu, que está del otro lado escuchándonos, que vayan a ver No Hay Que Llorar al Teatro Ñaca los domingos a las 19 en la Ciudad de Buenos Aires. Y nosotros nos tenemos que despedir, Mercedes, pero te agradecemos mucho tu tiempo.
0: Dale, dale. Gracias, una cosita nomás, les dejo el Instagram, que es @nohayquellorar.obra.
1: Perfecto, listo. Entonces ahí, ahí
0: tienen el link de las entradas. Perfecto. Cualquier cosa nos escriben y contestamos.
1: Bueno, muchísimas gracias.
0: Gracias a ustedes, chicos.
1: Hasta luego. Pasaba entonces, escuchábamos recién a Mercedes Mini Velasco Suárez, una de las actrices de No Hay Que Llorar. La verdad que me da muchas ganas de ir a verla.
2: Está muy buena y cuando querés ir a ver está agotado. O sea, a mí me pasó el domingo pasado, que no, va ayer, que no pude... Hoy es lunes, ¿no?
1: Hoy es lunes. Sí.
2: Uy, me agarro un vaído. Que ayer que quería ir y no había entradas. Así claro. Que la recomiendo muchísimo. Ellos son muy capos. Celes y Peter, que son mis profes de improvisación, son unos genios totales. Mini también y los demás chicos que también los conozco. Nada, la rompen de verdad. O sea, es... Vale la pena mucho ir.
1: Bien, excelente. Me queda la recomendación. Entonces, sí. Facu, me encanta esto de que traigas recomendaciones culturales.
2: Sí. Voy a empezar a traer gente para que hable.
1: Exacto,
2: para
1: me gusta.
2: Personas, voces.
3: Excelente. Además, yo tenía muchas ganas de ir al teatro, así que me sirve para tener un plancito al cual ir. Además, domingo está acá nomás. Bien.
2: Está acá en Julián sí. Álvarez y Jufre, o sea, es...
3: Hermoso.
1: Caminando, puede ser.
2: Caminando literal.
1: Sí, sí.
3: Bueno, nosotros nos vamos a una pequeñísima tanda y ya estamos volviendo con más de Pasadas por Alto.
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2: Les pido mil perdones, estaba distraído mirando el partido. Por eso tengo que apagar la tele.
3: Ah,
2: pero
3: eso
2: no,
3: la
2: vamos a dejarla, mirá si...
4: Pero sos un nene chiquito, boludo.
2: Sí, me pasa. Soy
4: mi mamá cuando era chiquita y me decía, la tele te está estupidizando.
2: Hay algo de eso.
4: Hay algo de eso.
2: Sí, totalmente.
3: Era apagarle y decir, no. Era como ese gritito, no.
2: Sí, el Mundial me tiene muy así, creo que gracias al PRODE también estoy tan pegado al Mundial y veo cualquier cosa y me intereso por cualquier cosa, que no es lo mismo,
4: claro.
2: O sea, no es solo verlo, me intereso. Pero bueno, algo interesante que ha pasado este fin de semana...
4: Y que no ha logrado tapar el Mundial
2: es la renuncia de Adorni, que después de mucho tiempo y mucho ímpetu en que Javier Milei y Karina Milei le han puesto a que sobreviva la imagen de Adorni, finalmente han presentado su renuncia como un acto de valentía y heroísmo, en el cual él, para que pueda seguir vigente y normal el juicio que está enfrentando, renuncia a su cargo. Y lo pone así, tipo, medio mártir, tipo, me mato,
3: me sacrifico
2: en pos de que la justicia haga bien su trabajo y se den cuenta que a mí me tildaron de delincuente y no era tan así. Lo cual, bueno... Es una locura.
4: Yo tengo una primera opinión.
2: Sí,
4: que
2: a
4: es
2: ver.
4: Mucho texto.
2: Mucho texto.
3: Ni yo lo leí, te digo. ¿Te soy sincero?
4: Ni a palo.
3: No, nada,
4: yo escroleé, dije, cuánto texto.
3: Qué pesado. Gordi.
4: Fui al final que decía, gracias Javier, gracias Cristina.
3: Eso me pareció igual lo más. Gracias. Pídele perdón al pueblo, hijo de puta.
4: Sí.
3: Habla del pueblo
4: argentino. Gracias, chorro.
3: Hijo de puta. Perdón, Milei. Gracias, Karina. Gracias, Javier. Pero anda a cagar,
4: no,
3: boludo.
4: No, completamente.
3: Es cualquier cosa.
4: Eso y además que eso, se hace la víctima todo el tiempo.
3: No. Igual un nivel de gaslighting y de.
4: Sí, total.
3: O sea, de fingir una demencia que yo.
4: Sí.
3: Es admirable y también antes del partido fue.
2: Nada, es terrible la estrategia.
3: Pura estrategia.
2: Sí,
3: o sea,
2: es muy notorio.
3: Es muy
2: gordo,
3: se
2: nota mucho.
3: Se te ven los hilos, hermano.
2: Sí, totalmente. Bueno, queremos audios, queremos que nos manden cositas al 11-31-26-08-87 y ya nos mandaron el primer audio, ¿lo escuchamos? ¿O no?
5: Hola, chicas, ¿cómo están? Acá Lucre de Villa Crespo. No saben la alegría.
2: Uy, Lucre.
5: Escuchar que al fin estén hablando algo de verdad, una noticia.
2: Mirá.
5: Con valor. Ojalá.
2: Contenta.
5: Ojalá que este tipo vaya preso, por favor, lo único que pido. Y aguante el Mundial, loco. Vamos a la selección.
2: Es,
5: vamos,
2: al espíritu, Lucre.
5: Muy bien de la radio, saludos.
2: Viste qué tranquila que se la notó en este audio. Cuando arrancamos hablando de política, se la nota muy pacífica y se da lugar a festejar un poco acerca de las cosas buenas de la vida,
4: sí,
2: que es el Mundial.
4: Lucre podría estar en mis grupos de amigos, que el sábado estaba hablando de, mirá cómo renunció este.
2: Sí.
3: Sí, total.
2: Y desinteresada acerca del Mundial. No, con
4: no,
2: una papita en la boca,
4: la
2: hablando.
4: Gente, la misma gente, sí, con la que vi el partido a la noche, ese día a la tarde, están diciendo, mirá, no, lo que pasó.
3: Sí,
4: es verdad. Como, con la misma pasión, la política.
3: Bueno,
4: yo brindé. Muy bien. Me
3: yo brindé
4: gusta.
3: Por todo, para Argentina, por la renuncia de Adorni, por todo. Fue como, chicos, vamos a brindar, dale, va.
4: Oye, que es un buen día.
2: Es un buen día de festejo.
4: Hoy es un buen día.
2: A mí lo que me gustaría recordar es un poquito toda la travesía de lo que han sido estos 100 días de Adorni y el desmantelamiento de todos sus gastos. Primero, el viaje a Aruba, que también está como medio escondido, que no se habló mucho de eso, porque rápidamente llegaron la compra de los departamentos.
3: Es verdad.
2: Que fue la plata que le dieron las abuelas.
4: Claro,
3: el préstamo.
4: Entiendo
2: el préstamo.
4: Que a él lo agarran. Ay, oh, Dios, me encantaría que una abuelita me preste plata.
3: Ay, me encantaría.
4: Me encantaría.
3: Estaría buenísimo. Fantástico.
2: A él lo agarran primero por la Germu que se subió al. Primero vino, creo que Punta del Este, el viaje a Punta del Este.
4: Claro, pero a él lo agarran porque justamente viaja con su esposa a Nueva York a la Argentinian Week, esa que iba a haber en,
2: claro,
4: Estados Unidos. Y aparecen fotos de él y su esposa,
2: sí,
4: abordando el avión.
2: Eso pasó después, me parece. Primero
4: pasó después, pero a partir de eso se desencadena todo esto. Exactamente.
2: Exacto.
4: Lo primero,
2: perfecto,
4: que se sabe es eso, y se destapa que ella viaja en el avión presidencial. Él sale a querer dar unas explicaciones y la persona que tenía guardado el video de Punta del Este dijo,
3: Toma pa' vos.
2: Sí. Jet privado. Boom.
4: Claro, y ahí aparecen las imágenes de ellos subiéndose a ese avión privado con el periodista este que está en Canal Canal 7, iba a decir que vieja. En la TV pública.
2: Sí. Ahora se me fue el nombre.
4: En la TV pública, que vive en Uruguay.
2: También después hubo algo que no se dio mucho revuelo, es que en 2025 llegaron a gastar 85 millones con la tarjeta de crédito.
4: Sí.
2: Después está la casa country que se compró en Indio Cuá, sí, la cual las expensas son de 700 mil pesos. Esto todo con un sueldo de
3: vocero.
4: De tres palos y medio.
2: Sí.
4: Después. Es un sueldazo, además, pero no te da para pagar 700 lucas.
3: No, flor de viaje.
4: De ninguna manera, tiene dos hijos. No,
2: es terrible cómo lo dibujaron. Está la fuente también, que se habló muchísimo, de $3,000.
4: Sí.
2: La parrilla, que también se dijo que salía $15,000, la parrilla que tiene Messi.
4: Sí.
2: Que es una parrilla, por lo que se ve, de la puta madre. Hace poco salió lo de las sábanas, almohadas y los somiers, que fueron de 8 millones.
3: Qué hijo de puta, eso me dio bronca.
2: Eso es terrible, porque además lo compra con el nombre del asistente.
4: No, eso es terrible.
2: Eso es terrible,
4: pero para mí eso es lo que te demuestra que no hay chances de que él haya tenido plata antes.
2: No.
4: Si estás cambiando las sábanas y los colchones, amor, es porque esta plata te entró ayer.
2: Totalmente. ¿Sabés qué apoya tu teoría? Se compró un monitor y dos proyectores para videojuegos de $4,500.
4: Claro, con lo que le gusta.
2: Te compras cuatro monitores.
3: Sí, porque aparte se endulzó y dijo, y de repente...
4: Yo con plata, yo no lo puedo jugar,
3: Yo con el aguinaldo.
4: Y yo con el aguinaldo. Entré en aguinaldo, me compré un par de botas. Claro. Ay, qué estúpida, qué tonta, no me di cuenta.
2: Dos monitores.
4: No pasa nada, cuotas sin interés.
3: No pasa nada.
4: Sí. Es cualquiera de nosotros. Eso es lo que se hace que se caiga la coartada de que él tiene esta plata hace 10 años. A mí no me vas a venir a mentir.
2: Claro, el broche es, me lo encontré en un pendrive. Ese es el broche. Me lo encontré en un pendrive.
3: Yo creo que esto se ha hablado un montón, ¿no? Pero digo, hay algo conceptual que yo no logro entender. ¿Cómo hay 500.000, medio millón de dólares en un pendrive? No entiendo.
2: No. Lo que él tenía era la clave y el usuario a su cuenta de Bitcoin o su billetera virtual, la cual contenía esa cantidad de guita.
3: Ah, ok.
4: Como medida de seguridad para entrar a ese tipo de cuentas, vos podés tener una clave o podés tener como una llave de acceso, que son pendrives, justamente.
3: Ah, mira.
4: Él se había olvidado que tenía esa plata ahí.
3: ¿Entendés? Ah, que como que estaba ahí en el olvido.
4: Porque él la plata
3: un pendrive,
2: Además, no le importaba encontrar los $500,000. No es que se arrancó los pelos que después se puso con el...
3: Con el medical hair.
2: Sí. Él ni siquiera le importaba.
3: Ok. No, pero era gracioso que encontrar $500,000 adentro de un pendrive. Como
4: ¿cómo?
3: Que me parecía tipo...
4: No tenía sentido. Bueno, no, pero es que lo que es loco igual es que él encuentra ese pendrive de manera mágica. Yo si tengo 500 lucas verdes en un pendrive, doy vuelta a la casa.
3: No, lo tengo encima. Lo tengo encima o no
4: lo
3: sé.
4: Lo tengo colgado del cuello, ¿entendés? Sí.
2: Lo que es loco es que después de un mes que estuvo evadiéndose a dar excusas, la que hayan planeado sea que me se encontró un pendrive.
4: No, sí, la verdad.
3: Qué hijo de puta.
2: Dale, ponele un poco de voluntad.
3: Ponele voluntad.
2: Amigo, invéntate una mejor historia.
3: Te creo la de la abuela, mirá.
2: Sí, la de la abuela podía funcionar,
3: Funcionaba.
2: Era
3: si
2: mucho
3: sostenía,
2: mejor.
3: Si sostenía, era funcionaba, ahí, pero era ya era ahí. Un montón.
2: Vamos con el siguiente audio, a ver, escuchamos.
4: A ver.
6: ¿Cómo anda, gente? Acá,
2: Norberto, a ver qué tiene para decir.
6: Para mí que lo que tiene que explicar a Adorni es cuándo tiene tiempo de usar todas esas cosas que se compran.
2: Ay, lo empató Alemania, la puta
6: si
2: madre.
6: Si es que trabaja, que se dé loma y qué sé yo, no, a mí no me dan las horas del día, ¿no?
2: Totalmente.
6: Igual, nada, bueno, ojalá venga alguien que trabaje, así puede renunciar a un trabajo, porque a este hombre, si no trabaja, no sé qué renuncia entonces, ¿no?
2: Es verdad.
6: Un abrazo grande acá, Norberto.
2: Con todo lo que se compró, no sé si le... O sea, el tiempo que gastó en Mercado Libre este muchacho para poder comprarse todo lo que se compró. Es algo interesante que menciona Norberto, es quién viene a reemplazar al querido Adorni. Y ya dijeron que iba a ser Santilli.
4: Ya está confirmado, va a jurar el martes.
2: Sí.
3: Ah, va a jurar mañana.
4: Sí, mañana. Exactamente, porque yo tampoco sé que es lunes.
3: En la misma.
4: Está bárbaro el equipo hoy.
2: Y yo tengo un audio guardadito para este momento de algo que dijo nuestro presidente en 2023. ¿Lo escuchamos?
7: Después yo no tengo la culpa. Si Juntos por el Cargo tiene un pésimo candidato, horrible, como el caso de Santilli, que es un engendro, digamos, o sea, que estaba en Capital, que lo pasaba a provincia. Bueno, digo, o sea, la gente de Menés, o sea, se da cuenta que, digamos, que...
2: Lo dijiste vos mismo, ¿eh?
7: Cómo se mueve por los negocios cierta parte de la política.
2: Lo dijiste vos.
7: Y entonces es lógico que tenga ese rechazo.
4: Yo coincido muchísimo.
3: Obvio, estoy de acuerdo con este Javier Milei. No,
4: con este Javier Milei, yo estoy muy de acuerdo.
2: Total,
3: sí, total.
4: Yo no sé si ustedes no van a saber porque creo que no se los conté. Yo tengo una amiga que lo odia, pero con visceralmente a Santilli y le comenta todos sus posteos. Y le pone colorado chorro, así.
2: Ah, mira, en esos términos, es un troll.
4: En eso, es un troll, pero solo de Santilli. Okay, solamente, porque solamente lo odia a Santilli.
3: Me parece bien.
4: No podía, estaba completamente indignada. Me dice, no puedo creer que ahora vamos a tener que encima escucharlo hablar a este sorete.
2: Ay, no, terrible.
4: Es realmente detestable y es realmente una, voy a decir... no puedo creer, en esta columna, en este espacio estoy de acuerdo con Javier Milei y voy a decir chapó a Mauricio Macri. Porque la verdad, le metió un jefe de gabinete así como si nada.
2: ¿Cómo se trepa de los cadáveres Santilli?
4: Así como si nada. Bueno, eso es fantástico.
2: Eso es tremendo. ¿Cómo se trepa de expert?
4: Hábil reemplazador.
2: Sí, totalmente.
4: Hábil reemplazante. Vi un tuit muy gracioso hoy que decía como, bueno, se cae expert, aparece Santilli. Se cae Adorni, aparece Santilli. Santilli. Se muere uno de los perros mañana y era la foto esa de la persona disfrazada de perro. Sí.
2: Aparece Santilli ahí.
4: Espectacular. Él está listo para que lo llamen.
2: Totalmente.
3: Pobre Nancy Pasos. ¿Cómo? Yo lo pienso en ella.
4: Bueno, pero ella dice que tenía sus buenas razones para salir con él realmente.
3: Es verdad. Pero no, solo pienso en ella, pero bueno, nada, pobre Santilli, la verdad, ahora escucharlo todos los días.
4: Pobre nosotros.
3: Pobre nosotros. Claro, estaba pensando en mí y en vos y en todo el equipo.
2: Tengo un momento que es chisme, que lo vieron el domingo entrando a Santilli a la Casa de Olivos. Y en lo que sería la pantallita del auto, así, a punto de entrar, se ve el nombre Mauri. Como que estaba teniendo una llamada con Mauri.
3: Con el querido.
2: Con el querido, que ya estaba ahí Mauri metiendo sus fichitas.
3: Igual hay como... estoy teniendo como mi tercer ojo algo me está diciendo.
2: A ver, ¿qué te dice?
3: Entre este lavado de imagen que le están haciendo a Macri de repente en Olga, ¿viste?
2: Uy, lo vi.
3: En el
2: lo video. Vi. Sí. O sea, no lo vi completo, vi el recorte.
3: Bueno, yo también vi el recorte. Que ahora aparezca Santilli. Hay como unas... Las placas tectónicas se están moviendo literalmente en el mundo y me parece que la política acá también. O sea, como...
4: Sí.
3: Hay algo ahí que... No
4: nunca,
3: sé.
4: Nunca tenés que confiar en Mauricio Macri.
3: No,
4: jamás,
3: nunca,
4: jamás
3: nunca. Y la gente se olvida.
4: Si él te propone un negocio, vos decís, no, Mauricio, no, andate. ¿Entendés? Porque te va a cagar.
3: Sí. No, y la
4: no
3: gente,
4: importa lo que suceda.
2: No importa la cara de boludo que parece tener. Te va a cagar.
4: Él es un, pero él es un tipo con propósito,
2: sí,
4: con mucha plata y
3: poder,
4: con suficiente poder como para cagarte. Entonces,
3: total.
4: No, la verdad, pero bueno, ahora de repente el jefe de gabinete viene el PRO.
2: Viene su ala.
4: Exactamente.
2: Es muy loco.
4: Cómo decanta.
2: Es muy loco lo de Olga. No vi el video, me queda pendiente, pero es como una humanización de la imagen de Macri, porque lo hace este chico que es muy simpático. A mí me cae muy bien.
3: Valen Rizzuti.
2: Crack. Muy gracioso.
3: Es muy capo él.
2: Muy gracioso. Muy buen notero. Pero no sé qué le dio por... Yo sabía que él había hecho como una entrevista ahí, un mini
3: sí,
2: charlita
3: sí,
2: a Mauricio. Sí. Pero ahora le hicieron como un especial, como un segmento.
4: Sí,
2: le hicieron.
4: Sí. Pauta. Eso está pautadísimo. No,
3: yo pienso lo
2: sí,
3: mismo.
2: Sí, obvio, pero...
4: Estoy para mandar unos mensajes y conformarlo de alguna manera.
2: Pero ¿por qué
4: manera,
2: se meten?
4: Pero...
2: ¿Por qué se mete Olga en eso?
4: Porque ¿qué le importa?
3: Porque
4: el contenido va y viene.
3: Porque aparte hay algo medio de la rubesco.
4: Sí,
3: que
4: sí.
3: Es esa cosa de...
4: Medio ridícula,
3: medio bufón.
4: Sí,
3: tipo, de político bufón.
4: Sí, sí.
3: Que me parece que como que... trae visitas, trae me gustas, trae viralización y bueno, nada. Lo agarraron a Macri, que aparte se recontrapresta porque no sabe ni pronunciar una palabra. Entonces...
4: No, y no tiene ningún tipo de miedo a la humillación en ese
3: sentido.
4: No,
3: total.
4: Como,
2: ha
4: realmente
2: sido completamente humillado.
4: El tipo está muy tranquilo y muy contento con quién es. Porque está lleno de videos en donde él es un boludo.
3: Sí, cómo baila.
4: No tiene ningún problema.
3: Sí, total.
4: La escena de los coquitos, que es realmente mi Macri favorito.
2: Ay, qué buen video, Dios mío, qué buen video.
4: Es mi Macri favorito. Él entrando una parada y diciendo, coquitos, vaya, no, los coquitos. No, yo si trabajara acá sería un gordo enorme. Y dice, ay,
2: y no paga los coquitos.
3: Y no los paga.
2: Y no los paga.
4: Obvio que no los paga, pero además tiene a la candidata ahí que no dice una palabra en todo el video. Y era ella la candidata.
3: La puta madre.
4: Él no tiene problema. No, él se presta porque sabe que le garpa, lo humaniza.
2: Totalmente,
3: sí,
4: lo humaniza.
3: Está todo pensado.
4: Sí, por eso te digo, yo estoy segura que eso está pautado. Eso, o sea, no puede ser, si no, ¿por qué le haces eso? Haces eso con un expresidente, es rarísimo.
2: Es rarísimo, es realmente
4: raro,
2: muy, muy extraño. Yo creo que en el futuro nos podemos encontrar también con un Milei haciendo algo similar, siendo un expresidente. Porque
3: y,
2: también
3: sí,
2: es todo un personaje.
3: Sí, obvio. Lo vas haciendo presidente, imagínate.
2: Bueno, así que estos fueron nuestras ideas y nuestros pensamientos acerca de la renuncia de Adorni. Vamos a escuchar el último temita que nos preparó nuestro misterioso Juan. Escuchamos Paco Moreno, Algo Bello.

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1: Y nosotros nos tenemos que ir despidiendo, pero para hacer una recapitulación de lo que fue este programa, me gustaría volver a invitar a la obra de teatro que tantas ganas me dio de verla. Se llama No hay que llorar. ¿Y cómo era la info?
2: No hay que llorar en el Teatro Niaca, en Julián Álvarez 924, acá en Capital Federal, los domingos a las 19 horas. Entradas generales por Alternativa Teatral. Corran porque quedan pocas para todas las de julio.
1: Sí, además es justo la horita en que te entra la depre, así que...
2: Salís de ahí, vas a comer, no sé qué.
1: Sí, eliminás la depresión del domingo, que entra a las 7, vos estás entrando al teatro.
2: Claro, vos ya estás sentado en la butaca.
1: Está muy bueno.
3: Sí, lindo plan.
1: Lindo plan, así que dejamos esa invitación. Dejamos la invitación a seguir viendo el partido de hinchar por Paraguay, que lo empató Alemania. Capaz lo echamos ahora a Facu y lo hacemos volver a entrar.
3: Yo voy a decir algo, el gol de Alemania fue malísimo, además. No sé, sí, si lo vieron.
1: No,
3: cabezazo medio fallido.
1: Estaba prestando atención al programa.
3: Bueno, yo me distraje. Perdón, que eso es el único que se puede distraer acá.
1: Y bueno, vamos a hinchar por Paraguay. Nosotros nos volvemos a encontrar, claro que sí, la semana que viene, aquí en FM La Tribu, en el programa Pasadas por Alto. Este programa que te acompaña de los lunes de 6 a 7 para que puedas pasar por alto la semana. ¡Chau!
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0: Renunciado. Manuel Adorni no pasará a ocupar el cargo en el directorio de YPF por el que hubiera ganado 93 millones de pesos por mes. El ex jefe de gabinete, también alejado de esa actividad, no tiene cargo ni trabajo y enfrenta causas por enriquecimiento ilícito. Fin. Reemplazo. Diego Santilli mañana jura como jefe de gabinete. La función pasará a unificarse con la del Ministerio del Interior, que actualmente ocupa. Estuvo de gira por los medios, pero nadie le preguntó por sus propiedades en el exterior no declaradas ni por su presencia en causas de evasión como Panama Papers y Pandora Papers.
1: ¿Qué? ¿Claro?
0: Reflejo. El Instituto de Estadísticas y Censos de la Ciudad de Buenos Aires mostró que en el primer trimestre aumentó la pobreza en CABA. Abarcó al 21% de las personas, 651.000 habitantes. La indigencia trepó a 8,9, 274.000 personas. Reflexiva. La CGT, después de la reunión de la cúpula, postergó sin fecha el paro general. Aunque el gobierno mandó a revisar 800 convenios colectivos, el Consejo Directivo dejó en claro que por ahora no llamará a una muestra de fuerza del movimiento obrero. Rústico. El vocero del presidente, Adrián Rabier, hizo su primera presentación y destacó que no interferirá en la política de otros países. Pero mañana se reunirá con Fabio Bolsonaro, candidato a presidente opositor a Lula da Silva. Regional. Las comunidades mapuches en Chile se organizan para evitar el comercio de sus tierras. La preocupación crece ante la posibilidad de un acuerdo parlamentario para modificar la ley indígena.

0: Bienvenides, Errers, al ritual tribal de las 7 de la tarde. Quedamos en llamar algo con R. Comienza la semana y quien habla en este momento es Mauricio Castro, en la conducción, al reemplazo del compañero Juan Palavecino, con quien hemos hecho un enroque. Yo, como conductor de los miércoles, paso a los lunes. Juan, no lo van a extrañar tanto. No vamos a soltar a Juan, por supuesto, está los días miércoles. Y somos un extenso equipo y hay movimientos y decisiones. Y quiero saludar al equipo, a Emanuel Coria, quien de hecho está en este momento del otro lado en la coordinación de aire, quien también conduce los días viernes y otras tantas cosas que hacemos, Sofi, Ketu Rodríguez, Federico Hernández, Pablo Pagano, Natalia Mutilva, Micael Antelo Lemo, Jime López Constantini y quienes ya mencioné antes. También doy un saludo a Alejandra Lescarboura, que está en la operación técnica en este momento, moviendo las perillas, tocando botoncitos y todos esos cableríos y cosas raras. En esta semana de Algo con R tenemos siempre información, música y todo el calor y el amor que ofrece la casita con parlantes. FM La Tribu, 37 años al aire, una radio comunitaria que estuvo de festejo hace muy poquitito, nomás celebrando ese cumple en el Limonero. Y no quiero extenderme mucho porque tenemos una entrevista pronto que el entrevistado, Lucho Fabri, nos pidió que sea más o menos temprano porque tiene menesteres, tiene cosas que hacer, pero desde luego que queríamos hablar con él, un referente en la lucha contra el patriarcado de parte de las masculinidades. Viene pensando esto desde hace mucho, mucho tiempo. De hecho, Lucho Fabri es un fundador de Varones Antipatriarcales allí ya por el 2009, como para que imaginemos que verdaderamente la cosa no arrancó hace poquitito y desde luego no siempre varones haciéndose los boludos con el tema. Luciano, muy al contrario, tiene publicaciones y es un momento importante para pensar en el machismo en varones, en general, en las estructuras de nuestra sociedad y lo que implica también una transformación en la subjetividad. ¿Por qué es tan difícil esto que él llama los mecanismos en los que fuimos socializados, ¿no? Nuestros propios machismos y violencias que son monstruos cotidianos que nos habitan, nos cita así, y que de hecho, como él lo dice, es embarcarnos en una lucha contra nosotros mismos, en el caso de los varones, y es un momento para pensarlo también en las estructuras de las organizaciones. Luego tenemos la visita presencial de Paula Alvarado Mamani, que es la abogada de las familias de Darío Santillán y Maximiliano Costecchi. Se han cumplido 24 años de la masacre de Avellaneda y las causas siguen abiertas porque los responsables políticos nunca han sido citados a indagatoria. Y en efecto, las familias han sido las que han tenido que presentar más de una vez causas en lugar de ser la justicia, el aparato ese, ¿no? El poder ese, el que en verdad investiga, tratándose una causa que involucra justamente no solo a la policía, sino también al poder político. Así que para ir rápido, nomás quería hacerles un comentario sobre algo. En el día de hoy, quizás pasó desapercibido un momento, 10 segundos, en los que el presidente da cuenta de un objetivo que nos atañe a todos, al futuro y también al pasado. Un para qué de este plan económico, el para quiénes es y a quiénes les está hablando. Son nomás unos segundos que hay que recuperar, hay que resaltarlos, hay que ponerlos en negrita y no olvidarlos.
1: Manuel Adorni, jefe de gabinete, logramos sacar inocencia fiscal, el acuerdo Unión Europea-Mercosur, acabamos de resolver el tema de los holdouts, sacamos modernización laboral, sacamos inocencia fiscal, sacamos la ley de glaciares, hicimos la baja de la ley de imputabilidad. ¿Cómo? Digamos, son cosas que ni gobiernos militares lograron hacer. Y la hicimos nosotros en 3 meses. Digo, ¿qué problema de gestión? No hubo problema de gestión. Es decir, hubo, digamos, un ataque sistemático contra un gobierno.
0: Por lo general, cuando decís, esto no lo hizo ni... Y te referís a algún referente, a alguna figura grosa de lo que hizo. Acá lo que dijo es otra cosa. Escuchemos una vez más esa partecita en particular.
1: Digamos, son cosas que ni gobiernos militares lograron hacer. Y la hicimos nosotros en 3 meses.
0: Bueno, evidentemente, los referentes quizás esos que tiene son por el modelo económico que llevaron adelante, para el cual necesitaron exterminar a toda una capa de referentes sociales, de subjetividad en la sociedad, que activaba un tejido social comprometido en la transformación y por construir un futuro que al cual le era inaceptable un programa político como el que la dictadura, como representante de los poderes más corporativos, más concentrados del capital local e internacional, el modelo agroexportador, junto con el poder financiero, que estaba en gestación, y para gestarse necesitaba eso. Ahora, hay un momento que es real de esto que está diciendo. Todos esos cambios que hicimos, dice. Bueno, está claro para quién son. Y también un poco, si nos podemos a mirar hacia atrás, cuáles son los efectos. Una dictadura que dejó multiplicada por 7 la deuda, multiplicada por cuánto la inflación, por cuánto la pobreza, que acabó con la sindicalización, etcétera, etcétera, etcétera. Esto de lo que hicimos no lo pudieron hacer ni los militares, es para no olvidarlo.
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1: El cartel rojo de aire se enciende y del otro lado estamos en comunicación con Lucho Fabri, a quien ya hemos introducido, presentado, pero es doctor en ciencias sociales y principalmente un referente en la lucha feminista para pensar y transformar el rol de la masculinidad. Te doy la bienvenida en Algo con R. ¿Cómo estás, Luciano?
2: ¿Qué tal? ¿Cómo les va? Buenas noches.
1: Muchas gracias por esta comunicación. Luciano, vos como coordinador de múltiples talleres de varones antipatriarcales, organizás actividades y orientás por esa praxis. Quería preguntarte cómo comenzás esos talleres, esos seminarios que haces con varones, las primeras nociones que das para pensar y prácticas que propones.
2: Bueno, en principio creo que una buena práctica pedagógica es comenzar por la pregunta, y una pregunta que suele funcionar para empezar a advertir en qué medida los varones también estamos atravesados como por el género, por los estereotipos y por los mandatos, es la pregunta acerca de qué escuchamos decir sobre cómo debe ser un hombre o cómo debe ser un hombre de verdad. Dónde lo escuchamos, a quiénes se lo escuchamos, y a partir de esa pregunta muy simple empieza a haber un ejercicio de reconocimiento por parte de los participantes de estos talleres, en general cuando hablamos de talleres dirigidos a hombres, acerca de los procesos de socialización de género, ¿no? Por eso preguntamos, no es qué le parece a ellos cómo debe ser un hombre, sino qué escucharon decir al respecto. Y ahí empiezan a aparecer todos los mandatos de autosuficiencia, de heterosexualidad, de control, de competitividad, de aguante. Y cómo eso lo escucharon en muchos casos de sus adultos de referencia, ¿no? De sus padres, madres, maestros, entrenadores deportivos. Eso es un ejercicio que nos permite empezar a hacer ese reconocimiento, que rompe con algo que está bastante instalado en el sentido común dominante, que es que los hombres no tenemos género, y cuando se habla de género se habla de mujeres y de otras personas LGTB.
1: En esto de lo que estuvo pasando estas últimas semanas, hemos visto en tantas organizaciones que hay un error de concepto en creer que ser de izquierda ya nos facilita superar esas prácticas y miradas machistas que mencionaste recién. ¿Qué tipo de prevenciones, acciones, te parece que desde las organizaciones populares, movimientos sociales, agrupaciones, podemos implementar para pelear contra lo patriarcal en nuestras estructuras?
2: Bueno, a ver, yo trabajé mucho al respecto, no solo porque me considero militante de esos mismos universos organizativos desde hace más de 20 años, sino porque mi tesis doctoral fue sobre procesos de despatriarcalización en las organizaciones populares. Y justamente lo que identificamos en esa tesis, y hablo en plural porque la hice en diálogo con referentes feministas de organizaciones, es que la definición o la declaración de antipatriarcado por parte de las organizaciones es solo una etapa. No digo el comienzo porque también llegar a esas definiciones fue muy costoso y implicó un trabajo de militancia y de incidencia muy importante por parte de las compañeras feministas de esas organizaciones, pero tampoco es el punto de llegada, ¿no? Declararse antipatriarcal quizás implica el desafío de enunciarlo y después ver cómo acortamos la brecha entre el dicho y el hecho, si se quiere. Ninguna organización va a llegar a ser antipatriarcal en la medida en que el sistema lo siga siendo, así como ninguna persona se deconstruye al 100% en el marco de una cultura que sigue siendo patriarcal, ¿no? Es un camino que, si se quiere, no tiene fin o no tiene punto de llegada, pero que sí supone una serie de desafíos, y creo que el, desafío más grande, por no meternos en tanto detalle, porque sería una conversación muy extensa, tiene que ver con que el conjunto de la organización, y no solo algunas mujeres, destinen tiempo y energía a formarse y a reflexionar sobre estos temas. Yo creo que el mayor obstáculo que tenemos las organizaciones populares para erradicar muchas de las prácticas machistas que subsisten al interior tiene que ver con que la gran mayoría de los hombres no considera que es un tema que le corresponda, no invierte tiempo en leer literatura feminista como sí lo hace respecto a otros temas que considera así más relevantes, tengan que ver con la explotación de clase, con la cuestión climática, energética, económica. Siempre el género pareciera ser una cuestión accesoria, secundaria, optativa, sectorial, y en cuanto no cambiemos esa concepción, va a estar difícil, digamos, que nos podamos como involucrar de manera genuina, no solo en una aproximación intelectual, sino también complementando esa aproximación con una construcción de una confianza práctica y afectiva, estando cerca de las luchas feministas y de las disidencias sexuales, y permitiéndonos una escucha muy sensible y muy activa de las experiencias de las personas oprimidas, porque quizás no nos reconozcamos como tales, pero escuchar sin menospreciar, sin creer que están exagerando, sin minimizar, sin victimizarnos, es una manera en la cual los sujetos que fuimos socializados en posiciones de privilegio podemos no experimentar esa misma opresión o en la misma medida, pero sí al menos podemos reconocer su importancia, ¿no? Digo, pareciera en muchos casos que los hombres consideramos que lo que no nos pasó, no pasa, un poco como ubicándonos en el centro de la experiencia humana, y reconocer que pasa a las otras, a les otres, a otros también, aunque no nos pase en carne propia a nosotros, es una manera también de desplazar la autoridad epistémica sobre las experiencias.
1: Uy, lo perdimos ahí. Bueno, él está. Ahí está. Sí, se perdió la última parte.
2: Hola.
1: Sí, ahí está, Luciano, te perdimos la última parte, los últimos 10 segundos. Pero bueno, me da paso.
2: No,
1: sí.
2: Sí.
1: Te escucho, dale. Ah, bueno, no, que justo esto que decías, la importancia dentro de estas organizaciones que somos, ¿no? En los movimientos sociales, la formación interna, el pensarnos como grupalidad, pero también pensaba en esta

0: una idea, si se quiere, o algo para detectar y cómo trabajarlo, es esa formación interna, pensar nuestras comunicaciones al interior de las organizaciones, y también que los referentes sean desde abajo, de algún modo, quienes tienen que dar cuenta del ejemplo de hacer carne esa revisión de los mandatos de masculinidad, ¿no? Que esas formas de comunicación sean les dirigides, las bases de las organizaciones, quienes también puedan señalar esas violencias internas, formas de ser varón, como decía Lucho recién en la comunicación. Y yo me preguntaba, porque algo que él dijo, ¿no? Bueno, dentro de las organizaciones, formarse en el feminismo es tan importante, es lo que nos ha permitido comprender los micromachismos, comprender las muchas maneras que hay de silenciar a mujeres, a oprimides, pero también en qué pasa con la masculinidad fuera de los movimientos, de las organizaciones, donde aparece, es muy común esto que hemos escuchado recientemente con los femicidios, ¿no? De, bueno, ¿a mí qué? Al que hay que ir a buscar es al femicida, si yo nunca golpeé, cosas por el estilo. Y que hay una línea de continuidad, ¿no? Entre esas formas de pensar, de sentir, de vincularse, que son machistas y que en algunos casos emerge como maltrato reiterado, violencia. Ah, ¿me escucha ahí Lucho? ¿Está del otro lado? Si no, continúo con esta idea un momento, a ver si, ¿no? Bueno, que esa línea de continuidad entre el micromachismo, lo que percibimos en los vínculos, en los grupos que nos rodean, y que sí, es cierto que no es lo mismo eso que el femicida, el femicidio, pero que hay una línea de continuidad en la estructura social. Entonces, ahí hola. También... Hola, Luciano. ¿Está allí Luciano desde Rosario, escuchando?
1: Yo les estoy escuchando.
0: Ah, ok. Te escuchamos también.
1: Ah, perdón. Sí, no estoy en Rosario, estoy en una zona semirural y por eso es que la señal va y viene. Disculpa.
0: Ah, ok. No hay problema. Gracias de nuevo por la comunicación. Mencionaba en los casos de hombres que dicen, a mí, bueno, yo simplemente soy un chabón más, no soy el femicida. Y acá lo que decía es que hay una línea de continuidad, ¿no? Tal vez entre la masculinidad del que no es femicida y en aquellos lugares, aquellos cuerpos donde sí emerge el maltrato reiterado, la manipulación, la violencia física o directamente el femicidio. Si nos ayudás un poco a enunciar mejor eso que acá digo como una línea de continuidad y ya, hacerla más visible.
1: Sí, en principio creo que hay muchas cosas para decir al respecto, pero me quedo con dos, ¿no? El poder, digamos, como pensar en que no se trata simplemente de eludir la responsabilidad sobre las violencias que se ejercen sobre las mujeres solo por el hecho de no ejercer sus expresiones más crueles y extremas, ¿no? Digo, que no seamos femicidas, violadores o abusadores no quiere decir que no tengamos que hacernos la pregunta acerca de en qué medida podemos estar abonando a la reproducción de un orden patriarcal que es desigual y violento. Esa pregunta le cabe a todo el mundo, independientemente de su género. Y por supuesto que nos cabe más aún a los hombres cisgénero. Pero al mismo tiempo, y diría complementaria, entendiendo que hay una responsabilidad política en discusión y no solo un posible análisis conceptual, ¿qué hacemos para que los otros no sean femicidas entonces? ¿No? Está, perfecto. Vos no sos femicida, felicitaciones, no sé qué decir al respecto, ¿no? Está bárbaro que uno no llegue, digamos, a los ejercicios extremos de violencia. Incluso en el caso de que uno pueda decir, no, ni siquiera en otras violencias más sutiles, ponele que fuera el caso, aunque seguramente estemos como necesitando afinar ahí como el ojo para percibir en qué medida podemos estar reproduciendo violencias más sutiles o imperceptibles, como por ejemplo son los micromachismos, pero en el caso de que no, de que digamos, bueno, efectivamente, yo la verdad que vengo

0: haciendo muy bien mi tarea y no reproduzco este tipo de violencias. Ok, además, ¿qué hacemos como actores políticos, militantes, porque estamos hablando de eso, ¿no? Sobre todo de personas que somos parte de organizaciones, para evitar que otros hombres sí lo hagan? ¿De qué manera, digamos, generamos espacios de diálogo, de reflexión, de incidencia política, dentro de los lugares que habitamos, que en general, en muchos casos, digamos, tienen que ver con una escucha diferencial que logramos como varones por parte de otros varones, para que no basta la conciencia tranquila, que en muchos casos es bastante individualista y liberal, sino para incidir en que otros no ejerzan ese tipo de violencia, ¿no? ¿Cómo rompo con ese sistema que todavía garantiza que una mujer sea asesinada en nuestro país cada 31 horas por motivos de género? Me parece que ahí también hay una pregunta que tiene que ver no solo con lo que hacemos o dejamos de hacer en términos individuales respecto a las violencias de género, sino también qué hacemos para que nuestros congéneres dejen de ejercer las violencias que evidentemente todavía generan, porque si no, no tendríamos la estadística que tenemos.
1: Te quiero preguntar a lo mejor algo un poco más de tu recorrido, ¿no? En tus vivencias, en el relato de tu línea de tiempo personal. ¿Qué experiencias fueron haciendo que milites por la transformación antipatriarcal? En línea con esto que decías, ¿no? Que bueno, no es solo un yo mismo, sino también toda una estructura que me resulta desagradable. Entonces, en esta lucha contra el machismo, si tenés ahí como algún recorrido que narrás.
0: Sí, que es un poco largo,
1: Me imagino.
0: pero fundamentalmente tiene que ver con poder, digamos, asumir que ahí hay opresión. Yo creo que en muchos casos pareciera que nos tomamos un poco a ligera, digamos, a la ligera de qué se trata la cuestión de género, ¿no? Digo, entendiendo que parece que eso es un fenómeno cultural que de algún modo nos constriñe nuestras libertades y nuestra autonomía, pero no lo percibimos lo suficientemente injusto como para que nos conmueva en accionar práctico, ¿no? Y creo que ahí hay un déficit de empatía, digamos, por parte de los varones respecto a esta problemática. No nos conmueve como nos conmueven muchas otras. Salvo en aquellas circunstancias donde las compañeras se encargan de que la prioridad de su narrativa sea interpelarnos e incomodarnos a nosotros, ¿no? Digo, cuando se dan femicidios resonantes, que de algún modo se vuelven omnipresentes en los medios de comunicación, en las redes sociales, en las conversaciones públicas, tenemos como espasmódicamente una reacción de involucramiento. Y ahí salimos a hablar de lo que los hombres deberíamos estar haciendo en relación a este tema, pero no es algo sostenible en el tiempo, ¿no? Fijémonos la comparativa entre cuántos varones salieron a hablar el 3 de junio sobre lo que los varones deberíamos hacer el 3 de junio y cuántos de los mismos varones salieron a hablar cuando fue denunciado Nacho Levy. Parece selectivo, digamos, como el momento en el que vamos a hablar, cuando se vuelve muy concreto, ¿no? Cuando quiere nombre, apellido, rostro y cercanía, se hace bastante más difícil ponerle voz y cuerpo, digamos, a eso que nos incomoda. Y en mi caso particular, haber empezado a militar a principios de los 2000 en la universidad y haber tenido mucho contacto con las mujeres de los espacios piqueteros y de los movimientos sociales en esos mismos años, me llevó a tener, digamos, como mucha cercanía y a hacer esos dos movimientos que mencionaba hace un rato en la conversación, ¿no? Por un lado, a que me despierte una curiosidad que me llevó a dedicarme a entender, a leer, a estudiar al respecto y en simultáneo a construir una complicidad práctica y afectiva, digamos, con esas compañeras que hizo que el compromiso trascendiera esa curiosidad inicial para transformarse, digamos, en un campo de acción y de militancia, que no es el único en el cual intervengo, pero sí ha devenido un poco como el prioritario, ¿no?
1: Muchas gracias, Luciano, por esta comunicación. Sé que ahora tenías otra actividad que hacer, así que no voy a robarte más tiempo, pero quiero agradecerte mucho por el momento que te tomaste para charlar con FM La Tribu.
0: No, por favor, gracias a ustedes. Disculpen los inconvenientes. Espero que en otra oportunidad podamos conversar sin tanta interrupción.
1: Desde luego, será un placer y cuando andes por aquí, por la ciudad de Buenos Aires, sos bienvenido a FM La Tribu y en especial Algo con R. Sería un placer.
0: Muchas gracias, muchas gracias.
1: Un saludo. Lucho Fabri desde las afueras de Rosario. Hay bibliografía de él, también charlas en YouTube para quienes nos interese esta lucha contra lo patriarcal que habita en nosotros, en nuestras organizaciones y en nuestra sociedad.
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Seguimos en Algo con R hasta las 20. Ya se encuentra en el estudio Paula Alvarado Mamani para charlar sobre la causa de las familias de Darío, de Maxi y también otras que atañen a derechos humanos. Y quiero primero invitarles precisamente a colación de esto que hasta el 6 de julio, hasta el próximo lunes, en Sánchez de Bustamante 599, aquí nomás, al ladito del Abasto, hay una exposición que se llama Bocetos para otras vidas posibles. La escuché nombrarla a la hermana de Maximiliano Costecchi el otro día en la estación Darío y Maxi, porque Maximiliano Costecchi estudió escultura, dibujo y pintura, y allí, en Sánchez de Bustamante 599, podemos ver de sus obras estos bocetos para otras vidas posibles. Tenemos hasta el lunes que viene, es de 19 a 21, yo no me la voy a perder. Y aprovecho también para invitarles a que sigan en YouTube a Algo con R, que nos sigan también en Instagram, que sigan el contenido de FM La Tribu en general. Y ahora también transmitimos desde YouTube, siguiendo el canal Esto Pasa en La Tribu. Vamos a un poquitito de música y ya volvemos.

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1: Estamos meta cháchara acá con Paula Alvarado. Tuvimos que cortar la charla porque, che, vamos al aire. Sí. Después lo seguimos. Ahora vamos a hablar de el motivo por el cual Paula en principio está aquí, aunque hay muchas otras cosas para conversar, que es que Paula Alvarado Mamani es doctora abogada en las causas de Darío y Maxi. Y hubo, te quiero preguntar porque hubo hace poco un fallo de la Sala 3, la Cámara Federal de La Plata, por el otro día, el acto en la estación. Sí. Y yo leí lo que sale desde la sala de la Cámara Federal y hay muchas cosas que no entiendo.
2: Bueno,
1: si explicás qué pasó ahí.
2: No, primero la felicidad después de tanto tiempo subir, llegar al puente, ¿no? Porque durante muchos años, creo que del 2021 fue la última vez, o 22. Y después cuando ahora, más el protocolo antipiquetes, era imposible. Entonces, se nos ocurrió en realidad, yo, como te digo, pertenezco a una comunidad indígena y todas las cuestiones de sitios de memoria, sitios ancestrales, reparaciones, sentencias de la Corte Interamericana, empecé a pensar cómo le damos vida al puente, ¿no? Y a la estación, que hace justo se cumplen 24 años. Entonces ya hay una actividad recurrente y casi una costumbre. Bueno, y lo primero que pensábamos, nos reunimos así con Alberto y Leo. Y esta cuestión de, bueno, voy a iniciar un habeas corpus, por más que nada por el tema de la policía, del lado de provincia, que siempre estuvieron, algunos años más fuertes, otros no, pero siempre estuvieron. En 2017 a mí me pegaron, o sea, fue como heavy. Y en primera instancia el habeas corpus me lo rechazan. Y después digo, bueno, vamos a ver por lo civil y comercial qué podemos hacer. Y empecé como, no digo inventar, pero a ver qué estrategia podía generar. Y me fui por el lado del derecho a la verdad, ¿no? Entonces se inició un expediente en la Cámara de Quilmes, en el Juzgado Federal de Quilmes. Me lo rechazan en primera instancia. Pero al mismo tiempo me llega rechazado el habeas corpus porque supuestamente no había nunca, desde el 2002 hasta la actualidad, jamás estuvo las fuerzas federales de provincia. Me mandan eso. Entonces yo agarro y en el expediente este que había iniciado, que me dicen no a la cautelar, le digo, miren, inició un habeas corpus y me dicen que no están, y sin embargo yo acompañamos muchas fotos en donde sí hay gendarmería, sí hay policía federal del lado de provincia, bueno, un montón de situaciones, y ahí apelamos, ¿no? En esta construcción, en nuestro primer escrito, lo que hacemos es reconstruir primero el 25 y 26 como una jornada cultural y de memoria, y después reivindicar. En segundo lugar, la instancia de la estación, justo con la ley que modifica el cambio de nombre, ¿no?, de Avellaneda a Estación Costec y Santillán, y la subida al puente como algo histórico y conmemorativo y de memoria, como sitio de memoria. Entre las reparaciones que establece la Corte Interamericana a los estados que forman parte de la OEA, está la reparación, bueno, por un lado el derecho a la verdad y por otro lado el concepto de memoria, que no es solamente memoria, algo pensado en el pasado, sino una memoria activa. Y bueno, y me basé en eso, ¿no? Hice una construcción que, y cuando yo ahora lo leo, digo, no sé de dónde me inspiré para armar todo esto. Y también pensar el puente como un sitio histórico conmemorativo, claro, ¿no? Que algo que se hubiera, es medio raro de pensarlo, porque uno a veces piensa un sitio de memoria como lo que fue en estos monolitos.
1: Una museificación. Claro.
2: Y ahí sí tengo que dar una pequeña, no sé si atribuirle una idea, pero te cuento que hace varios años fuimos a ver a Pietragala cuando era secretario de Derechos Humanos. Sí. Obviamente nos volvimos con las manos vacías, porque no podía hacer nada en la causa. También fuimos a ver a Matías Moreno, que era secretario en provincia de Buenos Aires, secretario de Derechos Humanos, Pietragala, secretario de Derechos Humanos de Nación, siempre pidiendo colaboración, a ver si podían ayudarnos. La PROCUBIN, que es un órgano estatal, después del 2016, después de Macri, no colaboró más en la causa. Entonces fuimos a ver a Pietragala y dijo, no los puedo ayudar. No puedo, bueno. La verdad que fue muy frustrante. Ya sabíamos que íbamos a recibir con no, pero entendíamos que por ahí iba a tener algún guiño, como lo tiene con algunas otras causas de este tipo. Pero claro, bueno, se ve que acá estamos en el 2002. Ahí está la representación de un partido político. Es claro que no se iba a lograr nada. Pero vos sabés que a los 3 días, antes del 26, me llama el secretario de Pietragala y me dice: mira, ¿hay posibilidades de que se ponga un monolito en la estación? Digo, y me quedó eso. Alberto y Leo obviamente me dijeron, monolito, o sea, este quiere la foto.
1: Claro.
2: Y no. Pero esa cuestión del monolito me hizo repensar en dónde hay monolitos. En lugares que se reconocen como algo.
1: Claro.
2: Y bueno, la verdad que
1: como una figura sagrada, ¿no?
2: Sí, gracias, claro. Pietragala me iluminó.
1: Mirá,
2: o sea, me rechazó, claro, todo. Y después tengo otras causas más que también la fui a ver por otras causas. La masacre de Luis Viale, ¿no? Esto que es fue un taller clandestino textil en el 2006 que se incendió. Uh-huh. También lo fui a ver por eso. Bueno, todas era un no. Pero esto me quedó como, digo, si él quería una foto con Alberto, obvio, y poner un monolito. Digo, porque esto tiene significancia, esta estación y el puente. Y ahí empecé a armar toda la construcción.
1: Y eso es lo que habilitó que el otro día se pueda subir al puente.
2: Sí.
1: Ahora, narraste algo de esa subida al puente en donde estaban ahí las fuerzas de seguridad igual,
2: del
1: queriendo
2: otro lado,
1: bloquear.
2: Ahí hay un tema, porque se notifica al Ministerio de Seguridad de Nación. Nación es quien se encargaba de bajar línea a provincia y a la ciudad de Buenos Aires. Se baja línea a provincia, por eso no había nada, estaba en provincia, no había nada. Del lado del puente de Capital, sí, estaba ahí. Justamente lo que yo les decía es, yo no tengo la culpa si Nación no los notificó a ustedes. La verdad que acá hay una cautelar vigente. Nadie apeló, el Estado no apeló, está vigente, está
1: Tenías
2: actual.
1: Tenías el fallo en
2: la mano.
1: Sí, sala,
2: porque me lo llevé. Claro. Digo, lo primero que voy a hacer, yo sabía, y aparte le dije a todos, imprímanse en 5 o 6, lo hacemos grande, porque yo sé que algo, hasta que no subimos, estaba como medio ahí dudosa de que se cumpla. Así que bueno, supuestamente ellos no estaban notificados, pero después corroboraron los datos, corroboraron la causa. Y bueno, y mientras tanto, que esto después me lo vi a la noche, el A24, programa de Novarezio, escrachando a los jueces y atribuyéndole, está bien que fueron las organizaciones sociales, pero había una cuestión personal con Beriboni, ¿viste? Y el Polo Obrero.
1: Ajá.
2: Y en realidad esta acción fue realizada desde familiares y compañeros de Darío y Maxi, Mara, Leo, Alberto y yo y los que nos acompañan. Y era una cuestión de, yo escuché a la noche y digo, me agarró tanta indignación porque decía, hay 2 muertos hace 24 años, dale, tenés que cortar el puente Pueyrredón, así como tan
1: claro,
2: ligero, ¿no?
1: Esa frialdad.
2: Y yo decía, la libertad de expresión creo que debe tener un límite, ¿no? Frente a discursos de odio. Así que bueno, ahora estamos analizando acciones a 24, a Marina Calabró y a Novarezio,
1: claro,
2: también, porque la verdad que ya creo que hay que frenar un poco con esta cuestión, ¿no? Esto de, nosotros muchos nos reivindicamos como indígenas, villeros, ¿no? Piqueteros, y eso no significa que queramos joder la vida a nadie, ¿no? Y justamente había un fallo, si el Ministerio de Seguridad no informó, yo no tengo la culpa.
1: Y además, precisamente, ¿no? Hace 24 años, sí, hace 24 años, y los responsables políticos ahí están en los medios de comunicación o incluso formando parte de algún gobierno,
2: sí,
1: no en este momento, pero lo estuvo, sí, ¿no? Felipe
2: justamente
1: Solá.
2: Yo decía, mira, ¿cómo es la doble vara? Porque en vez de escrachar a estos jueces que dieron la cautelar y que reconocen un sitio de memoria, ¿por qué no escrachas al hijo? Que hace 24 años tiene la causa y que fue avanzando, retrocediendo y avanzando de a poco, o a la fiscal Paloma Ochoa, ¿no? Digo, ¿por qué no escrachás a ellos, al hijo, que tienen la causa ahí encajonada hace mucho tiempo y cada vez que tenemos, que intentamos hacer alguna presentación, siempre le encuentra un pero algo, ¿no? Hace 2 años a mí se me contacta por teléfono, me manda una llamada perdida, tengo un número que no conozco, yo no atiendo números que no conozco y me dejan un correo de voz. Cuando escucho el correo de voz era Fanchotti.
1: Franchotti.
2: Sí, desde la cárcel.
1: El comisario que el, tiene pena...
2: Sí, que quería hablar conmigo.
1: Cadena perpetua, ¿no?
2: Sí.
1: Recordemos.
2: Lo que pasa es que llega a una cierta edad que pueden pedir libertad condicional.
1: Ajá.
2: Y él ya estaba en esa, claro. estaba en esa edad. Y cuando cumplen cierta cantidad de pena también. Me llama, me empieza a hablar. Bueno, a mí se me funcionó todo. Aparte, lo peor es que yo ese año, el 2024... tengo otro oficio, que soy jueza de patín artístico, y estaba en un torneo en Córdoba, y a partir de ahí no publiqué en ningún lado dónde iba ni nada, pero él, por ejemplo, me mandaba un mensaje y me decía, yo soy doctora que no me puedo atender, que está en tal lugar.
1: No.
2: A mí fue como un año medio duro. Aparte, siempre era esta cuestión de que él tiene su verdad, que quiere declarar después de tantos años, tiene su verdad, tiene sus pruebas, pero que yo vaya sola a Varadero, donde está alojado, sola, con un pendrive que me iba atado en la función, y después de que se cumpla eso, él declaraba en la causa. Bueno, lo fuimos a ver al hijo y le digo, me está pasando... Primero fuimos a ver a Paloma Ochoa. Y Paloma Ochoa, la fiscal y la secretaria fueron como, vos sabés que no podés atender el teléfono de nadie, menos a la otra parte. Me escribió él, le digo, vengo a pedir auxilio en vez de que me retes.
1: Claro.
2: Bueno, fuimos al hijo. El hijo me dice, sí, ya mando la declaración testimonial. Aparte me escribe una carta... acá tengo, mirá, es como, todavía creo que nadie lo, yo lo intenté publicar varias veces, pero como mis redes no las siguen nadie, no, no hay mucho.
1: En este momento les relato, Paula está sacando unos papeles de una mochila muy grande, llena de cosas.
2: Viajo con cosas.
1: Claro, porque además de causas de organismos de derechos humanos, jueza de patín artístico, a ver.
2: Estudio también.
1: Estudia. Es
2: esta la carta de
1: Franchotti, fotocopia de una, sí, de una carta.
2: Que me escribió, me mandó al correo, ¿no? Y acá con toda su versión, diciéndome quiénes fueron, quiénes no fueron.
1: ¿Quiénes fueron que los responsables que le dieron la indicación de hacer, de asesinar?
2: Esta carta es muy poderosa. Y a esto me dice que él podía ampliar y que me vaya con un pendrive, ¿no? Me manda su dirección de mail, me dice... me venga con un pendrive y qué sé yo, y bueno, y acá adelante bien me dice llegar sola, y todos los mensajes que él me mandaba por WhatsApp era cuándo va a venir a verme, y yo le dije sola no voy a ir. Bueno, así como que igual fueron 3-4 meses de mantener el contacto para no perderlo, y mientras tanto íbamos averiguando si era su teléfono, si era su mail donde me había mandado esto, si era realmente él el que me hablaba. Entonces estuvimos haciendo todas esas averiguaciones, y una vez que le dijimos, no, si voy con otro colega, con otro abogado, usted venga a Comodoro Py, le pedimos al juzgado una sala, hablamos y después declara. Ay, entonces usted no quiere saber la verdad. Y corto toda comunicación. Así me puso él. Usted es la que no quiere saber la verdad.
1: O sea, desde ese momento Franchotti...
2: No me habló más.
1: No volvió
2: no.
1: a... Y en esta carta dice...
2: De todo.
1: Que hay responsables,
2: sí,
1: políticos que le...
2: De Duhalde, los planes del... Bueno, habla de todo, cuenta como relata. Es muy bien escrito. Realmente creo que no...
1: Que sí, no está... fue redactado por él, sino que tiene alguna asesoría de otro lado.
2: No sé, está muy bien redactado todo. Y
1: sobre
2: sí.
1: esto te quería preguntar, ¿no? Porque ustedes, o sea, desde familiares y compañeros, sí. Mismo está el documental de Patricio Escobar,
2: sí.
1: El,
2: sí, sí,
1: donde
2: sí.
1: En esta segunda parte de La crisis causó dos nuevas muertes, llegó a entrevistar a Duhalde,
2: sí.
1: A Matzkin, a Felipe Solá, a Tanasov.
2: Todo eso está presentado en la justicia.
1: Claro,
2: ¿eh?
1: Eso. ¿Y la justicia qué avances ha mostrado?
2: No.
1: ¿Por qué no?
2: Todo eso fue presentado en la justicia, incluso en su momento cuando se presenta fue Pato y Berkovich fueron a declarar.
1: Claro.
2: Y todavía no era la película, estaba el proyecto de película, entonces no podía dar el documental, pero sí dejamos en un pendrive las entrevistas.
1: Claro, los crudos. Sí.
2: Y ahí estaba, estaba con muchos pronto despachos, no se respondía nada, y por otro lado, la fiscal estaba con las cuestiones telefónicas, que ya sabemos que las empresas telefónicas no se hizo algunas pericias que nosotros habíamos pedido de geolocalización. Nada, y fue como, fueron 2 años, 1 año y pico, que era... Se necesito que se... pronto despacho se le llama cuando querés apurar la causa y era... Nada, no contestaba. Después hay una declaración de Saín que también indica un montón de nombres, apellidos y de archivos. Y posteriormente esta carta de Facciotti. Y después tuvimos una reunión con Lijo en la cual le decimos, bueno, yo lo primero que necesitábamos, ¿te acordás que él estaba con esta cuestión de que se postuló y era uno de los indicados para ir a la Corte?
1: Entonces,
2: yo necesitaba que él diga que esta causa es imprescriptible, justamente si se llega a ir, se mantenga, porque mi miedo es, necesita declarar, qué sé yo, se arma la causa y después te dicen, ah, no prescribió, porque está caratulado como homicidio. Mm. Entonces, en nuestros pedidos siempre fue como crimen de Estado, que es un crimen imprescriptible.
1: De lesa humanidad, claro.
2: Sí, si bien no está el crimen de Estado conceptualizado en nuestro código, hay mucha jurisprudencia que existe ese concepto jurídico. Él me dijo que sí. Todavía estoy esperando, creo que fue este año, me llegó una notificación, no al lugar. Y en esa reunión, que había referentes de derechos humanos y del movimiento piquetero, me había dicho, sí, usted mándeme, doctora, que yo le digo que es imprescriptible. Me llegó la resolución que no. Y con todo este material, yo empecé como a armar las distintas líneas de investigación, pedimos como que se apure la causa, y si no, bueno, en ese momento apelé a la Cámara porque, digo, no se está haciendo nada, necesito que alguien revise esto. A los dos días sale la primera citación de indagatoria a el ex de la CIDA, al segundo de la CIDA, Oscar Rodríguez. Y otra vez sale el oficio a Facciotti. Entonces la Cámara me dice, lo tuvo muerto la Cámara de Apelaciones de acá de Comodoro Py, casi 3 semanas el expediente, y 2 días después de que sale la resolución de primera del hijo, en realidad era fiscal, llamando a citación a Oscar Rodríguez, la Cámara me dice, ¿ves que estamos haciendo algo?
1: Claro, con muy poca predisposición.
2: Muy.
1: Se nos está acabando el tiempo y es apasionante. Quiero decirles que estamos hablando con Paula Alvarado Mamani, que incluso fuera del aire me contaba de otra causa de una persona que acaba de ser encarcelada esta semana por tuitear, arrobando a Patricia Bullrich.
2: Sí, Franco Osorio, así que estamos pidiendo la libertad por él. Lo grave es que él es campesino y justamente se le prohíbe, se le deniega la excarcelación porque es campesino. El fiscal dice, como es campesino, no sé si se va a quedar quieto, entonces deniego la excarcelación y lo iban a trasladar a Buenos Aires. Se hizo una manifestación en la Federal de Jujuy, había 2 o 3 personas, en realidad contaba con las manos, eran 10. Mucho escándalo, lo iban a trasladar a Buenos Aires, esa noche pasó, lo llevaron a Tucumán, nosotros no sabíamos, metimos un habeas corpus, hay 2 abogadas trabajando conmigo de Jujuy, porque no sabíamos dónde estaba Franco. No, imagínate que una persona, yo hablé con él la noche anterior por teléfono a la comisaría donde estaba detenido, y después al día siguiente no sabemos dónde estaba. Habeas corpus, se lo llevan a Tucumán, y aparentemente, bueno, hoy está alojado en Salta, pero lo quieren traer a Buenos Aires. Así que bueno, estamos pidiendo la libertad de Franco Osorio, que es un campesino también detenido por Uchá. La mamá interpuso un amparo ambiental hace poco, así que entendemos que debe ser relacionado a esa situación, simplemente por decir que Patricia Bullrich no está en su sano juicio para llevar sus funciones, ¿no?
1: Apoyamos esta esta moción de la doctora Paula Alvarado Mamani. Paula, desde ya, muy agradecido. No, tenemos una cantidad de preguntas que quería hacerte, pero es apasionante escucharte, agradecer también tu lucha, y por supuesto que desde aquí está vigente la memoria de Maximiliano Costecchi y Darío Santillán, y también su lucha. Muchas gracias.
2: Gracias,
1: Paula.
2: Venceremos, como dicen ahorita.
1: Muchas gracias. Y desde aquí, desde Algo con R, les decimos gracias por estar del otro lado, gracias por el aire a los compañeros de la radio, gracias a todos, gracias por el fuego.
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0: estamos en el Carnaval de Radio, último lunes de junio. Se fue el mes 6. O sea, ya pasamos mitad de año. ¿A ustedes les parece que ya se pasaron seis meses? Lo que nos ha costado vivir estos 6 meses. Por favor, y lo que nos va a costar. Bueno, pero estamos haciendo carnavales por todos lados. Encuentros que hemos ido a ver. También les cuento que el 24 hubo la fogata de San Juan. Y hoy es San Pedro. Poca religión tengo, pero me acuerdo que hoy es San Pedro. También Marta nos recordó que es el día de los ñoquis. Y ella dice que los hago ricos.
1: Yo me imaginaba tus ñoquis. ¿Qué querés que
0: te diga? Opa, opa.

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1: Estamos escuchando a Julián Nena, que el 25 de junio despedía a su mamá, Susana De Micheli, que se fue a otras galaxias. La Unión de Trabajadores de la Educación publicó en las redes: hoy despedimos a Susana Micheli, maestra de nivel inicial, compañera comprometida y luchadora incansable por la educación pública. Su huella queda en cada sala, en cada infancia acompañada con ternura, en cada reclamo sostenido con convicción. Fue parte de la carpa blanca docente, integró la comisión directiva de UTE y caminó siempre al lado de las causas justas. Su historia también es de una militancia compartida y una coherencia sostenida en el tiempo. Hoy la despedimos con memoria y gratitud. Su compromiso no se va. Queda sembrado en la escuela pública y en el corazón de cada compañeres. Saludamos a su hermosa y multitudinaria familia, a sus compañeros y compañeras y a toda la comunidad educativa, y firma también CETERA y CTA. Desde el Carnaval de Radio, nosotros lo que queremos es homenajear a esta mujer, que es la mamá de Julián. Y estuvimos diciendo hace unos programas atrás que la tribu, y nosotros en especial, no corremos atrás de una primicia. Nosotros destacamos los sentires. Y sabemos que esta familia que está despidiendo a Susana, se queda con este compromiso de esta mamá que habría querido que su hijo siguiera sus caminos, con este compromiso de cantar verdades que hace Juli. También saludamos a Caro, la compañera, que también es la compañera de nosotros, y elegimos este pedacito.

0: Bueno, hola Zule.
1: Hola.
0: Acá Ana de la colectiva y...
2: Y acá José de la colectiva.
1: Bueno. Bienvenidas a la columna de la colectiva Murguera, el carnaval de radio.
0: Como todos esos lunes al mes que estamos, que últimamente venimos los últimos lunes, o sea, venimos como a cerrar el mes.
2: Se nos cambió la agenda un poquito.
0: Sí. Un poco está medio cambiada la agenda. Bueno, Zule, te contamos que en realidad para hoy teníamos pensada otra columna, otros temas, no tan distintos, pero sí otro enfoque. Pero bueno, un poco nos marcó la agenda de estos últimos días.
1: Claro.
0: Con lo que sucedió con Nacho Levy, voy a pasar a contar para capaz aquellos que no están al tanto. Nacho Levy, director de La Garganta Poderosa, periodista, docente, fue denunciado públicamente por Cecilia C., su expareja. Cecilia es psicóloga, sexóloga, comunicadora, y a raíz de la denuncia de ella surgieron también denuncias de otras exparejas, así como también compañeras de organización de Nacho Levy. Mencionamos la profesión de Cecilia. ¿Por qué? Porque vimos en redes que empezaron a circular como preguntas de cómo le puede pasar a ella, ella que es formada, ella que es psicóloga. Pero pasaba esto, o sea, se vio que capaz no con malicia, no con, sino más bien con ignorancia, ¿no? Y esa claramente es una mirada equívoca, ¿sí? Porque la violencia de género, especialmente ese tipo de violencia que ella denunció, que es la violencia psicológica y con dinámicas de manipulación de parte de él, no se sostiene porque ella sea formada o no, por ignorancia o no, sino que son mecanismos mucho más complejos en donde entra también el vínculo, los afectos, el poder, las emociones, es otra cosa. Y como vimos esta pregunta sobre cómo Cecilia, siendo formada, le pasa esto, lo que no vimos circular es cómo puede ser que él, con formación, con recorrido, perdón, siendo parte de una organización que se reivindica feminista, ¿cómo es él el que no haya revisado sus formas de vincularse con sus parejas y sus exparejas? Y esta pregunta creo que es la que nos interpeló a hacer esta columna, porque bueno, cuando pasa esto, ¿no? Un compañero con el que se comparte ideales, formación y demás, es violento en su intimidad, ¿qué nos pasa?
2: Claro, porque, bueno, más allá de que tenemos protocolos que sabemos que son importantes y que nos orientan un montón, nos preguntamos, ¿no?, como organizaciones, ¿qué hacemos con esas contradicciones? ¿Qué hacemos? ¿Qué revisamos? ¿Qué acompañamos? Cuando llega una persona que denuncia una situación de violencia, ¿cómo estamos para apoyar y acompañar a esa persona? ¿Y qué preguntas nos hacemos hacia adentro de nuestros espacios para pensar cómo construimos nuestras prácticas de poder hacia la interna de nuestras organizaciones también, ¿no?
0: Y estos liderazgos, ¿no? Porque, bueno, él era el referente, la cara visible de una organización que es enorme, porque realmente La Garganta Poderosa a nivel territorio está en todo el país, en Latinoamérica, y él era la cara visible y obviamente una persona no mancha la organización, pero creo que está bueno empezar a pensar de cara, porque bueno, esto es algo que interpela también al carnaval, como somos pequeñas organizaciones dentro de una organización más grande, con esto de los referentes y los liderazgos, sobre todo varoniles.
1: Claro.
2: Sí, sí, no, está pasando que en los últimos días también aparecieron algunas cuestiones que tienen que ver con hombres diciendo que, bueno, que hay que algo que revisar, ¿no? Entre ellos, que bueno, que está bien empezar a preguntarse cuál es su lugar. Creo que del último 3J también, que fueron invitados a participar, como que hay algo ahí que empieza a aparecer en los varones, de empezar a preguntarse, porque es fácil reconocer como, oh, yo no tengo nada que ver porque no ejerzo este tipo de violencia, porque yo no hice esto, porque yo no soy un femicida. Ahora, en los micromachismos que sostienen este tipo de violencias tan graves, son realmente los que sostienen, que las prácticas sociales son las que sostienen que después aparezcan este tipo de situaciones que consideramos más graves, digamos, ¿no?
1: A veces los que no son violentos son como partícipes igual en una reunión de varones, cuando un varón se ríe de algo de otra mujer, digo, el sostener eso, esa charla, no decir, che, loco, te fuiste al pasto. No, entonces esas cosas tienen que empezar a cambiar entre ellos. También, desde ahí, el parate es entre todos, yo creo que es entre todos,
2: sí,
1: ¿no?
2: Sí, total. El otro día justo escuchaba también un muchacho que lo que planteaba es, bueno, nosotros también nos reconocemos como víctimas de este sistema patriarcal.
1: Más vale, sí, sí, son víctimas.
2: Que esa parte, bueno, está bien, también hay algo de decir, bueno, yo cuando tengo miedo por la calle es porque viene otro tipo de frente, no porque viene una mina. Cuando tengo miedo porque estoy con una camiseta de un equipo de fútbol y puedo ser víctima de una paliza, esa paliza viene de otro hombre. Entonces, esa parte de reconocerse como víctimas también del sistema patriarcal resulta más fácil que entender que son parte de un entramado en donde también son victimarios, porque los micromachismos, estas micro cositas, estos micro chistes, esta puja del poder y desde cómo manipulo situaciones, sostiene todo un entramado. Y ahí hay que reconocerse.
1: Claro, claramente. Y después también escuché el 3J, una conversación de un papá con una nena. Y le decía a la nena, nosotros también somos víctimas, le decía el padre, porque cuando vos salís a la calle, el que tiene miedo soy yo. Entonces también, la violencia es de todos para todos. Y me pareció bueno que la dirección del 3J llamara a los varones. Hay gente que se sintió rara en esa marcha, pero la verdad que sí, para mí la sociedad somos todos.
0: Es que este 3J fue, fue muy, muy multitudinario. Quienes tuvimos la suerte de poder estar, fue impresionante. Y creo que lo que sucedió, bueno, previamente, fue este llamamiento a toda la sociedad. A decir, bueno, hay que empezar como sociedad a ver cómo encaramos esto, porque está cada vez peor. Y bueno, creo que cuando suceden estas cosas que se hacen públicas o con el 3J, esta cuestión de, bueno, detectamos al violento, se lo aparta al violento, porque, bueno, en este caso, por ejemplo, la Garganta Poderosa, que emitió un comunicado hace unos días, en el comunicado lo que informa es que lo apartaron, que ellos lo que activaron fue su protocolo. Los protocolos, como decía antes José, son importantísimos tenerlos. Todas las organizaciones deben tener su protocolo, porque ante la situación es muy difícil hasta a veces pensar qué hacer, ponerse de acuerdo. El protocolo ayuda en el caso de, bueno, se hace una asamblea sobre el tema, el protocolo ayuda a saber qué hacer. Bueno, ¿qué es lo que se dictaminó al momento de poner el protocolo que se hacía en estos casos? Se hace esto. Bueno, a partir de acá, listo, se hace esto. Y ahí también hay una cuestión que nosotros nos lo hemos preguntado muchas veces, que es esto de, bueno, se aparta a la persona denunciada. ¿Qué pasa cara adentro con la organización, no? ¿Qué empezamos a repensar? ¿Qué nos abre? ¿Qué dudas nos abre? Porque también, ojo, hay una cuestión seguramente de un dolor cuando una persona que fue un referente, hay que apartarlo, esa persona verá si, bueno, judicializado o no, como sea, su camino a seguir para reinsertarse en la sociedad de otra forma y revincularse de otra forma. Pero en las organizaciones, ¿qué hacemos? ¿Cómo trabajamos eso? Entonces creo que ahí está bueno empezar a pensar esto, ¿no? Y de cara, acá lo llevo de vuelta al carnaval. Ha sucedido que hay murgas que apartaron varones violentos porque tenían denuncias incluso judicializadas, capaz no judicializadas, pero las murgas con protocolo y todo decidieron apartarlo. Bueno, ¿cómo trabajamos eso internamente? Porque también hay una cuestión de esto, del reconocimiento de los micromachismos que hablábamos recién, que a veces suceden adelante de todos. Sucede adelante nuestro también, de las mujeres, y también muchas veces los dejamos pasar, no es que los dejamos pasar, pero estamos como tan acostumbradas a veces a escucharlo y bueno, Pepito es así, bueno, Pepito es de hacer esos chistes, y no.
2: Sí, se naturalizan, sí, ¿no? Como hay algo ahí de desnaturalizar este tipo de situaciones que vemos. A mí me gustaría agregar que de la Garganta Poderosa, de la organización, que siendo, como decías hace un ratito, una organización tan amplia territorialmente, estamos hablando de una organización que está en todo el territorio nacional, sí. Se tomó su tiempo, hicieron asambleas,

0: manera. Bueno, momento.
1: Sí. Y muchas veces, en este caso, bueno, la denunciante lo hizo públicamente, pero en las situaciones donde las denunciantes no lo hacen públicamente, capaz llevan su denuncia en otro contexto, también tener tiempo porque hay que acompañar. También está el acompañamiento a las víctimas. Eso también hay que tenerlo presente y no dejarse avasallar por lo que los demás piensan que hay que hacer en el momento rápido y urgente, porque están las víctimas también y hay que pensar
2: claro.
1: En su salud mental, sobre todo.
2: Claro, y a veces son menores y a veces son mayores, pero tienen hijos menores. A ver, hay que pensar un poco. ¿Pero qué salió la gran prensa a decir? ¡Ay, las feministas dónde están! Pero muchachos, yo no entiendo cómo las feministas se llevan todas las... tienen que tener todas las respuestas. ¿Y vos? ¿Y vos qué respuestas tenés? Porque yo te voy a decir la verdad. Nacho Levy me sorprendió dolorosamente. Yo he colaborado con él en su escuela de música. Me acuerdo que me reunía donde antes era el Savoy. Nunca podía pensar esto. Nunca. Pero la verdad, pasa.
1: Es que
2: no
1: es
2: porque
1: esto.
2: Sea Nacho, es que Nacho es Levy, no.
3: En la esfera pública son de una manera y en la intimidad se comportan de otra. Los mecanismos de manipulación con sus parejas o con sus vínculos, porque a veces es un chongueo nomás, tienen estas manipulaciones de agarrarte cansada, de no dejarte pensar, del control, ¿viste? Bueno, y eso el gran público no lo ve.
1: No, porque lo que ven es una persona carismática, bueno, ni hablar que muchas mujeres que sobre todo lo habían conocido en la facultad siendo el docente, esta cosa de que veían como una especie de Che Guevara. Sí, una denunció, o sea, una de las chicas que lo denunció lo denominó de esa forma. Entonces era un personaje bastante encantador.
3: Es encantador y de repente nos enteramos que en la escena íntima se comporta de otras maneras. Y vuelvo entonces de alguna manera a esta pregunta, ¿no? ¿Cómo puede ser que él, con la formación que tenía, con el recorrido que tenía, siendo parte de una organización que reivindica el feminismo, no haya podido revisar sus prácticas?
2: Eso ha pasado adentro del carnaval también. Personas con la universidad encima, la propia murga tuvo que sacarlo, socorrerlo, porque no se corrían. A ver, soy impune.
1: Sí, también eso personajes muy carismáticos, muy simpáticos.
2: Ha pasado en el carnaval. Total. A ver, ¿por qué no va a pasar en...?
1: Es que lógicamente, por eso trajimos esto, porque nos parece que también nos abre las preguntas de cara a lo que nosotras venimos trabajando en la colectiva ya hace casi 6 años, que es esta cuestión, bueno, como organizaciones, nosotros somos pequeñas organizaciones que conformamos una gran comunidad, entonces empezar a pensar este tipo de, primero de liderazgos vanolines, que en el carnaval son los que son la mayoría, exactamente, cómo se construyen, cómo se siguen construyendo esos liderazgos. ¿Qué pasa con estos personajes queribles, entrañables, que de golpe nos enteramos que en la intimidad son de otra manera? Decidimos apartarlos cuando activamos protocolos o socialmente se los decide apartar, como ha pasado ya en el carnaval, que socialmente se ha apartado a hombres violentos y sobre todo que tenían causas judiciales. Entonces, bueno, de cara a listo, apartamos a este. ¿Y el resto? ¿Cómo seguimos trabajando internamente esta cuestión? Porque de esta persona no nos dimos cuenta y pasó esto, pero hay cositas que nos podemos ir dando cuenta, sí, que no están bien, que no están buenas, que no hay que dejar pasar, porque lamentablemente luego se llega a extremos, que ahí es donde todos nos agarramos la cabeza. Perdón, estoy
3: con tos.
1: Hoy me agarró toda la tos ahora. Entonces, bueno, creo que este tipo de situaciones que se hacen públicas, y que en algún punto lo que decís vos es como doloroso.
2: Ay, sí.
1: Que una persona que te generaba admiración, sobre todo, bueno, enterarse que íntimamente no es un aislado, es parte de un todo, porque esto pasa en todos lados y ahí es donde nos damos cuenta que ni el compañerismo, ni el progresismo, ni izquierda es todo lo mismo, el patriarcado está en todos lados, la violencia está en todos lados.

0: y hay que, justamente por eso, el feminismo es tan amplio, el feminismo abarca todo, porque el feminismo quiere en todos lados erradicar
1: claro
0: ese machismo y esas violencias.
2: Sí, yo quería decir algo más también respecto de la justicia, porque hay algo ahí también, ¿no? Muchas de las veces las murgas pueden tomar una determinada decisión, pero lo que piden a cambio es que haya una denuncia formal. Y hay veces que no es posible una denuncia formal. Y sabemos, hemos sido testigos de situaciones en donde la denuncia llegó a instancias donde el tribunal no falla en favor de las víctimas, falla en favor del victimario. Entonces, también hay algo ahí que en las organizaciones, a la interna, tenemos que pensar colectivamente. Porque no nos alcanza lo que diga o deje de decir la justicia, la denuncia formal que se pueda o no se pueda hacer. Siempre a las personas que se acercan a la colectiva con alguna situación de violencia, la invitamos a hacer un acompañamiento para que haga una denuncia, porque eso, bueno, habilita algunas cuestiones de acompañamiento, de pedidos formales, etcétera, etcétera. Pero bien sabemos que, bueno, que no tendría que ser una condición sine qua non para tomar determinadas decisiones, porque la justicia que tenemos sabemos cómo es.
1: Bueno, les voy a contar a la colectiva y a los oyentes, ¿no? Hace pocos días, este viernes, no, el otro viernes, en una murga, un proceso de violencia de género, y en la comisaría no le tomaron la denuncia hasta que el médico no le firmara si tenía lesiones. Entonces, vos tenés que estar lesionada para que la comisaría te tome la denuncia. Ahora, vos agarrás y decís, ¿quién fue que hizo eso en la comisaría? ¿Y dónde te vas a ir a defender? Si hoy en día, con este régimen que tenemos, estamos más solas que el uno. Entonces, digo, pa, es para repensar. Pero yo quiero que ustedes le comenten a nuestros oyentes que la colectiva hace rato que tiene protocolo.
0: Desde el inicio.
2: Desde el primer año,
0: sí.
2: Bueno. El primer año, una de las primeras tareas fue el armado de un protocolo.
0: Y el recursero, las dos cosas.
1: Y el protocolo y el recursero ha sido pedido por otras entidades.
0: Sí.
1: Por otros que lo han necesitado. Y la colectiva generosamente lo da, porque es para todos.
0: Sí, eran organizaciones que querían capaz generar su propio protocolo y, bueno, estaban como, nada, con dudas y demás. Y nada, obviamente que sí, en ese momento siempre se brindó la información, porque al contrario, se armó justamente para que sea algo que nos sirva a todos y a todas.
2: Es una herramienta para repensar, digo, no es algo cerrado, es algo que nosotras brindamos como un puntapié para el debate y para la decisión interna de cada espacio. Sí. Bueno, y un poco, yo vamos cerrando, ¿no?
1: No cierre.
0: ¿No? ¿No cerramos?
1: Ay, bueno. Espera, vamos a la tanda de la tribu.
2: Dale.
1: Y seguimos con más Carnaval de Radio, ¿les parece?
0: Dale,
2: perfecto.
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1: Y aquí estamos en el Carnaval de Radio. Y estamos con la columna de la colectiva Murguera. 6 años tiene la colectiva.
2: Claro, Zule, 2020.
0: Cumplimos 6 en octubre.
2: En octubre. Cumplimos 6.
0: Que algo vamos a hacer, es como que estamos en primer grado.
2: Que en realidad no sé por qué decimos octubre. Yo lo voy a debatir, loco, porque nos empezamos a reunir antes. Sí. Yo diría que marzo, abril como mucho. Fue bastante cerquita de que decreten sí, la
0: del comienzo de la
2: cuarentena, sí. Y era bastante cerca del 8M, porque me acuerdo que había habido un evento en Parque Chacabuco y hablamos de ese evento. Era cercano ese evento cuando nos juntamos.
1: Es verdad, mirá vos.
2: Así que para mí ya tenemos 6 años, ya lo tenemos.
1: Me acuerdo de esa charla que hablamos de lo que había pasado ese 8M, ¿viste? Que nosotros no fuimos, pero que había sucedido.
2: Uh-huh. Claro, bueno, como colectiva no existíamos, así que por supuesto que no nos iban a invitar si no existíamos. Bueno, pero sí, yo fui en calidad de oyente, digamos.
1: Esa misma. Sí. Pero nos juntamos más tarde, empezamos a como organizar ahí el asunto.
0: Sí, en realidad yo no recuerdo bien por qué quedó el octubre.
1: No, yo
0: ahora
1: tampoco.
0: Tendríamos que mandar un mensaje.
1: Pero ahora no lo cambien porque tenemos proyectos para octubre.
2: Perfecto, ya está. No, ya no se cambian.
1: Ahora no me lo cambie.
0: Ya queda así, ya queda así.
2: Alguien así puede llamar, mandar un mensajito, algo para decirnos, a ver.
0: Alguna que se acuerde por qué había quedado.
2: Alguna compañera.
0: Es más, creo que 24 es, o...
2: No sé.
0: Había
2: hasta
0: tanto fecha.
2: Te lo debo.
0: Hasta fecha.
2: Te lo debo.
0: Pero bueno, de paso le mandamos un saludo a todas las compañeras de la colectiva. Y bueno, para cerrar un poco esto, que en realidad fue una columna para llamarnos a la reflexión, sería para empezar a... No empezar, porque venimos pensando ya hace mucho, pero aprovechar estas cuestiones cuando se hacen tan públicas.
2: Sí, como hacemos? Oportunidades. Sí. Oportunidades para convocarnos a pensar, para juntarnos, debatir. Son buenos momentos como para iniciar charlas en distintos espacios, en grupos de amigos, de amigas, en grupos de amigos entre amigos varones solamente. Y, por supuesto, entre las murgas, que también, nada, que sepan que tenemos a disposición el protocolo.
0: Sí.
2: Sí. Bueno, y que estamos ahí para recibir.
1: O la compañera que se sienta que no sabe qué hacer, también puede venir, alguna oreja hay para escuchar, para que no se sienta sola, porque a veces te sentís muy sola, te hacen sentir muy sola,
2: sí,
1: el mismo el violento.
2: Sí.
1: Pero no, venís a la colectiva y tenés todas estas murgueras que le agarra la locura para febrero y se disfrazan y se pintan y hacen de todo. Así que
2: aquí estamos.
1: Es como que
2: en nuestras redes, podríamos decir.
0: Sí, las redes, bueno, nos encuentran como arroba la colectiva murguera en Facebook, en Instagram. Y bueno, siempre que necesiten acercarse, que quieran acercarse, que quieran hablar, que quieran preguntar, ya saben que pueden acercarse a cualquiera de las compañeras que saben que capaz están más activas porque las conocen y demás, y no, a través de las redes nos pueden escribir cuando quieran.
1: Para lo que la colectiva está proyectando también, esa parte de luchar y ir para adelante y tener esta apertura con las demás compañeras, también tenemos algunos proyectos artísticos que no son menos, que la verdad estamos creyendo que los estamos necesitando. Así como hacemos arte para hacer carnaval, también hacemos arte para proyectar esta juntada de mujeres, no queriendo la violencia en el carnaval, pero por tomar el medio artístico para esta expresión. De hecho, a mí me conmueve cuando está la colectiva en la calle, las fotos que hicimos.
0: Los carteles.
2: Sí.
1: Las mujeres luchadoras me conmueve, me trae a la memoria. Muchas cosas produce eso.
0: Es que a través del arte y de la alegría también está la lucha. O sea, no es solamente juntarnos y hablar, sino que también
1: no.
0: El carnaval es justamente eso. Sabemos que a través del arte, de la alegría, de la calle, también podemos llevar la lucha. Así que, y bueno, y que además, algo que estuvieron diciendo, creo que se lo vi a Cecilia C, justamente, uh-huh, es esto de que no nos roben la ternura. Así que, bueno, acá estamos con todo.
1: Eso decía siempre el Che.
0: También. Pero bueno, se lo vi justo a ella en estos días con todo lo que le viene pasando y con su exposición pública por la denuncia. Había puesto esa frase y me parece súper importante.
1: No solo ella, sino una actriz también lo denunció.
0: Sí, porque la mayoría de
1: Gloria Carrá.
2: Es expareja, sí, también de él.
1: Que antes no había hablado, no.
2: No,
1: ni quiso hacer la denuncia pública, pero...
0: No, porque ahí está, bueno...
2: No, bueno, son las decisiones que toma cada una para cuidarse. Y es, o sea, es algo también que tenemos que aprender como sociedad a respetar lo que siente y lo que puede, lo que quiere expresar una víctima y lo que elige callar y mantener en el ámbito de lo más cuidado, más pequeño, más íntimo. Y bueno, y es así.
1: ¿Ustedes se acuerdan que socialmente fue muy, muy difícil condenar al padre Grassi? Porque era el padre. Sin embargo, el tipo había hecho cosas horrendas, pero públicamente había vendido una imagen que la gente no podía creer.
0: Sí.
1: Fue como difícil condenar. De hecho, hay periodistas que todavía están con el padre Grassi y lo defienden.
2: Sí, sí. Bueno, pero eso es lo que tenemos que combatir. Eso es lo que tenemos que combatir. Que naturalizamos que porque es de tal profesión, o porque pertenece a tal tipo de agrupaciones, o porque va a tal partido político, o porque a murgas que son más menos progres, a murgas que no sé qué. Entonces el tipo, como le pone un montón de empeño al carnaval, va a ser un copado siempre y en todo ámbito y en todo lugar. Bueno, no, señores. Hay veces que no.
1: Que no.
0: Exacto.
1: Bueno, que, bueno, nosotros vamos a la agenda y las invito a que nos acompañen hasta el final.
0: Nos quedamos, Zule, a escuchar la agenda.

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2: El sábado 4 de julio, a las 21 horas, poesía soberana y popular. 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
3: Ah, y ahí
2: esto está... invita a Nahuel Arrieta.
3: Nahuel Arrieta, que ha sido leído por Cristina y le ha contestado a su, en su libro, y está más agrandado Nahuel. Ay, que pa, mamá, lo leyó Cristina.
2: Bueno, ahí estarán, entre otros, ¿no? Porque va a haber mucha gente, va a estar Poesía de Solano, Poesía Villera, Nelson Santa Cruz, Maca Torres, La Caterva del Riachuelo y muchos más. Este sábado 4 a las 21 horas en el Espacio Pasco. Taller de canto de murga uruguaya por Jesús Fernández.
3: ¡Uy, no me diga! ¡Un capo, Jesús!
2: Los lunes están en la zona de Urquiza, va a estar. Y los jueves en el Abasto. Así que tenés que entrar al Instagram de Jesús Fernández /oficial o le escribís a jesusfernandez77@gmail.com. Bueno, en el Hueco Cultural, el 9 de julio a las 21 horas, habrá locro, poesía y vino.
3: No, ¿en serio?
2: ¿Qué te parece?
3: Pará, vino. No, me parece que
2: así que
3: vino.
2: Te tenés que comunicar para ir al Hueco Cultural al 115-332-5467. 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
3: Escuchen, tienen que ir ahí. No tanto a escuchar a Esa te la debo, sino a mirar el vestuario.
2: ¡Ah, claro! Pero es azul, todo, está hermoso ese vestuario. Y los sombreritos.
3: Y los hombrillos. Pero los sombreros son de esa tremenda artesana que es Guille.
2: Guillermina Guardia. Pero te digo que ellos van a actuar el 4. Pero el jueves 2 se sortean dos entradas para ir a verlos. Entonces vos arrobas a tu amigo. ¿A quién quieres que gane las entradas? Porque se sortean dos entradas por historias. Ya lo vi, una cantidad de gente tienen.
3: Opa.
2: Arrobas con el nombre de tu amigo a ver si se ganan las entradas. El día 2 es el sorteo, el jueves.
3: Escúchame, yo ganaré alguna entrada. Porque
2: capaz que tenés suerte.
3: A mí me gustaría ahí con el baterista tener algo.
2: Claro. Bueno, y por último tenemos de Venimos de Muy Lejos. Si todavía no la viste, podés ir los sábados a las 21:30 en el Teatro Catalina Sur.
3: Excelente.
2: Todos los sábados le están dando. Queda Benito Pérez Galdós 93 La Boca.
3: Yo no sé cuántos años tiene buena. Venimos desde Muy Lejos.
2: Uy, muchísimo.
4: Fue un cumpleaños ahí. Fui con toda mi familia.
2: La vimos en el Gomón. Yo me acuerdo haberle Venimos de Muy Lejos. La película.
3: La película,
2: sí,
3: pero
2: y ahora,
3: la obra.
2: Y ahora la obra en el Teatro Catalina.
3: Ahora la obra, no, la obra tiene como 40 años.
2: Sí, sí.
3: Yo me acuerdo muchísimo. Que Luis iba a tocar los tamboriles por la calle para llamar a la gente para que entraran al teatro, porque era una forma... Bueno, el teatro recién estaba... Yo le estoy hablando de hace... Usted capaz que no era nacida. El teatro, ellos primero se reunían en una plaza y después tomaron ese galpón, pero para empezar sí. Había unas cuerdas de tambores, no sé si habría sí. Dos cuerdas, tres cuerdas, y salían a la calle a buscar gente para que vinieran al teatro.
2: Claro.
3: Pero de esto que te estoy hablando, sí, no sé cuánto, y era la obra Venimos desde Muy Lejos.
2: Sí,
3: ¿qué,
2: ahora siguen dando,
3: qué éxito?
2: Sí, sí.
3: ¿Qué éxito? Todos es como el
2: casamiento.
3: El casamiento de Ana
5: Anita y Mirko.
3: Sí, es lo mismo. Parece que tienen un... ¿Qué? Ademar Bianchi y Estela Giaquinto, ¿no?
2: Sí.
3: Bueno, yo les quiero contar que cumplió años, el más grande de todos los murguistas y murguero, porque primero fue murguista, después murguero, que fue el cumpleaños de Momo el domingo, y se lo festejaron, y Momo cumplió 91, creo. No, no te puedo creer. Pero canta tangos todavía. Pero salía en Montevideo con murgas de aquel tiempo, la escuelita del crimen.
2: Sí. Las fotos están buenísimas.
3: Y cuando vino a Buenos Aires quiso salir con la redoblona y salió y escribió unas glosas, me acuerdo, y nos daba mucha risa la prolijidad que tenía él para salir. ¿Te acordás que se peinaba en el escenario, Se peinaba y guardaba el peine en la media. Así de prolija. Era una cosa que... Pero el Momo, tremendo, tremendo murguero. Porque de haber salido allá a venir y salir acá, ser grande y salir en una murga porteña, estaba encantado, sí. Estaba encantado. Pero otro que también cumplió año hoy es Fatoruso.
4: Mira.
3: Y tiene 82 años.
4: ¿Qué tipo cap?
3: Muy, muy cap. Los dos, Fatoruso, sí, pero sí. Este que está ahora, tremendo. Sí. Para finalizar la agenda, siempre estamos diciendo sobre esta cultura rioplatense, que no es desde aquel lado ni desde este, es en el medio del río. Hoy habría nacido Pedro Figari, maestro. Pintor, en 1861 había nacido, y era pintor de negros. Pintaba de todo, pero sobre todo hizo la difusión del candombe y pintaba a los negros. Escritor, educador y abogado, pero también fue político. Y pidió en aquella época la abolición de la pena de muerte. Pidió la formación de artesanos y artistas, y le llamó la creación permanente. Hay gente que hace 1500 años que está luchando por estas cosas. En 1921 se vino a Buenos Aires y pintaba en Buenos Aires. Por eso digo que estas historias son siempre como rioplatenses. ¿Viste cómo era Julio Sosa, que cantaba en un lado, pero el triunfo más grande lo tuvo acá? Bueno, cerramos la agenda.

0: aquí. En este julio cumplimos años.
1: Tal cual, Zule.
0: ¿Cuántos años cumplimos, Martita?
1: 19 años. El 7.
0: Somos
1: de
0: bastante
1: julio.
0: Grandes ya, ¿eh?
2: Oh, unas pebetas, no sé.
0: Ya pasamos la mayoría de edad. Ha pasado tanta gente por acá. Y también cumple años la Murga el 20 de
1: julio.
0: De julio cumple 29. Y lo vamos a estar festejando, así que el que quiera puede venir a festejar con nosotros. A tomarse un vino o lo que se le ocurra, porque no es carnaval, entonces puede correr un poco el alcohol.
1: Claro,
0: para ponerse un poco más
2: contenta. Es un festejito, es un cumpleaños.
0: Es un festejito. Y la redoblona, el director de percusión, quiere empezar a ensayar en el parque. Para mí que está totalmente loco porque... No sé, lo que lo podemos agarrar es una gripe en el parque.
2: El jueves dicen que sensación térmica menos 2 grados. No sé si está como parado.
1: El jueves y viernes y viernes, tremendo se viene.
0: Damián, ¿estás loco? Claro. ¿Vos querés ir al parque? Lo que sucede es que cuando uno se engancha en esto, quiere. Y cuando hay un director creativo como Damián, quieren. Porque el canto ya está ensayando. Pero el canto siempre es como más difícil.
2: Y lo hacen en una sala o en un lugar calentito también, ¿no?
0: En Rúo ensayamos el canto ahora. Sí, sí, en un lugar cerrado. No, no se puede. La gola te queda como loco, si no.
1: Hay que cuidarse de la neumonía, chica. Hay varias por ahí corriendo.
2: Todos.
1: Hay que cuidarse.
0: Las murgas han empezado a ensayar. De hecho, el lunes pasado pasamos donde ensaya la Polo, que ensaya en la plaza
1: de Papo.
0: Ahí, sí, ahí. Y me parece que ya hay otras murgas ensayando. Por ejemplo, los Chiflados de Boedo están ensayando. Lo vi al Pipi, que viste que publica hasta cuando baila con todo el mundo.
1: Sí, el Pipi publica todo, sí, sí.
0: ¿Qué? Bueno, nosotros... ¿Cómo?
1: Que está buenísimo.
0: Sí.
1: Que pone todo
3: lo que uno se entera.
0: Sí,
1: claro.
0: Escúchame, pero yo no puedo creer que el Pipi baila con el aparato ese puesto acá en el corazón. Se abre de pierna.
1: Ay,
0: y
1: sí,
0: qué sé
1: sí,
0: yo,
1: sí,
0: pero...
3: Es una maravilla.
0: El Pipi es abuelo.
3: Maravilla.
0: Es increíble lo que baila.
2: Hay una elongación ahí que no sé. Hay unos meniscos, todo, que tienen como un poder medio especial.
3: Viene un poco de goma el chico.
2: Sí. Hay algo ahí porque no...
0: Escúchame, ¿y este jueves no hay galpón B?
1: Y no han puesto nada. Hoy no habían puesto nada.
0: Porque ahí estaban...
1: Claro, fue que se suspendió el jueves pasado. Eso figura, pero todavía...
0: Nada. ¿Los quitapenas están ensayando? No.
4: No, tenemos en vista un proyectito para...
0: Dale.
4: Para septiembre de infancias. Y entonces vamos a empezar a ensayar para terminar de armar algo con eso.
0: ¿Con infancias?
4: Con infancias, sí. Invitando a otras murgas también a que vengan acompañando a sus grupos de niños y niñas. Va a ser una linda propuesta. Ya llegará toda la data completa.
0: Vos sabés que en el Carnaval de Radio hicimos una vez... entrevistas a niños y me emocionaba así una nena que vino y me dijo: yo todos los problemas de mi casa me los olvido cuando bailo en la murga. Yo dije, ay, qué reflexión más grande. Es una reflexión como de grande. Y después también me sorprendió un nene que se llama Bruno, que es de Valentín Alsina,
1: de Sarandí,
0: de los... Ay, ¿cómo se llama la murga de Sarandí? Ay, lo...
1: Ay, sí, sí.
0: Bueno,
1: Bruno Ábalos,
0: que baila con títeres.
2: Oh.
0: Baila con títeres.
1: Por favor.
0: Y el títere que hizo para este año es así. Y salió con el títere.
4: Como un metro. ¿Cómo? O sea, es de su altura, más o menos.
0: Y él tiene 11.
4: O sea, claro. Hizo un títere, un compañero.
0: Sí, pero vos no sabés, vino acá al programa Niños Artistas, vino acá al programa y trajo una valija con títeres y empezó a sacarlo a uno, ay, a otro, a otro. Pero ahora...
1: Prisionero del delirio de Sarandí.
2: ¡Eso!
0: Viste que nosotros para decir una frase la hacemos en dos cabezas, porque una no da.
2: Nada más cuando te quiere salir un nombre no te sale. No,
0: sí, ya, bueno, Prisioneros del Delirio. Ahí y ahí él sale todos los años con un títere, pero tiene variedad de títeres. Para festejar su cumpleaños, juntó a todos los títeres. Impresionante el cumpleaños que hizo. No, que nosotros a veces no le damos importancia a esos niños, y esos niños son recreativos. Trajo regalos acá para nosotras, hechos por él, con botones. Teje al crochet. No, es maravilloso. Después había nenas que cantaban todas las canciones de la murga, pero no las dejaban subir al escenario. Y a nosotros... nos pareció que alguno tiene que cantar, alguna cosa tiene que cantar esa niña, sí. Que le gusta el canto. Pero digo, nosotros también tenemos que darle como algún espacio a esos niños que vienen con una polenta.
4: Nosotros tenemos la hija de Laura, de Kiyomi, se sube al escenario y ella canta. Lo que pasa es que todavía es un poco tímida, entonces no tiene un micrófono propio. Y comparte con su mamá.
0: Claro. Ah, comparte micrófono.
4: Comparte el micrófono con su mamá.
0: Bueno, pero ya se va a alargar, vas a ver.
4: Sí, pero bueno, estamos ahí sin presionarla. De a poquito.
2: Nada más hay niños que es impresionante. Bailando todo.
4: Total.
0: No, bailando.
2: Yo me acuerdo que este año que fue, estábamos en el corso de Pasión Quemera. Me sale el nombre del corso. Bueno, había un niño de Pasión Quemera que... lo tengo grabado porque es...
4: El corso de las ranas. Otras que pensamos de a dos cabezas.
2: Sí. ¡Ah! Gracias, José.
0: Pero ustedes tienen no como 30 años menos que yo.
2: Pero me acuerdo de la mitad de las cosas azules. Me acuerdo que lo que bailaban, o sea, no, los pibitos en las murgas las rompen. O sea, hay que empezar a darles más espacio y escucharlos un poco más. Porque
0: sí.
2: La descosen.
0: Sí, escúchame. Yo les quiero contar que una vez... cuando volvíamos del exilio, todo así, Araca la Cana, volvió un integrante que se había ido a Australia y volvió con una nena, 10, 11 años, que cantaba, que la rompe. Pero viste cuando algo la rompe, y Catuza Silva salió con la nena al carnaval. La tuvo que bajar, porque los aplausos eran para la nena, no para la murga. Cada vez que la nena subía era ¡ay! Se cerraban en aplauso. La bajó porque no soportó que la nena tuviera
4: ese protagonismo.
0: Sí, sí.
4: Wow. Bueno.
0: Sí. Porque era como que, bueno, yo en ese momento dije, che, los niños tienen que tener participación. Sí. Si saben hacer algo.
2: Bueno, ya pasa que obviamente el teatro de verano no pasa porque está el jurado y demás, pero que en los tablados sí suben los niños al escenario.
0: Pero más vale.
2: Y se recontra divierten.
0: O sea, más vale. Y los padres se sacan el gorro y lo comparten.
2: Sí.
0: Bueno, nosotros nos vamos hasta el próximo...
1: Lunes. Estamos en víspera porque va a ser 6. El lunes 6 y el 7 estamos de cumpleaños.
0: Mira,
2: ya.
0: Che, Marta quiere fiesta, ¿eh? Gracias por la operación técnica. Ale, nos vamos con esa...
1: un fragmento de la gran muñeca de una retirada.
0: Lo eligió Martita.
2: Bueno.
0: A ver qué dice la gran muñeca.

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